0: en sus espacios marítimos e insulares. El proyecto establece como actividades prohibidas, o se define como actividades prohibidas, el desarrollo de cualquier actividad destinada al aprovechamiento de los recursos naturales sin la autorización de las autoridades argentinas. Intenta abarcar las distintas estructuras jurídicas o relaciones económicas que permitan estas actividades prohibidas, resolviendo algo que la ley anterior no lo tenía, incluso cuando ello no constituye una persona jurídica. Asociaciones, etcétera, que no tengan la figura societaria típica, se puedan escapar algunas personas que estén incumpliendo esta ley.
1: En el marco del juicio por la desaparición de Loban, declaró María Victoria Callaba, nos informa Nelina Álvarez desde Radio Nacional Santo Tomé.
2: Durante la declaración de María Victoria Callaba, en el marco del juicio por la presunta sustracción de Loan Danilo Peña, manifestó que, según su corazón, Loan está vivo. Callaba manifestó que, de acuerdo con lo que declaró ante el tribunal, brindaba información sobre distintos kiosquitos de droga que existía el 9 de julio. Según su interpretación, esa actividad como informante podría estar relacionada con su posterior involucramiento en la causa. Asimismo, negó categóricamente haber atropellado a Loan y aseguró que jamás subieron al niño a su camioneta. Mantuvo de esta manera su postura de que no tuvo participación en la presunta sustracción de Loan y sostuvo que desconoce qué ocurrió con el niño luego de su desaparición.
1: Alerta meteorológico por tormenta, rige una advertencia naranja para el sur de Santa Fe y Entre Ríos, centro de Córdoba y noreste de la provincia de Buenos Aires. Se mantiene amarilla para Corrientes, este de Chaco, sudeste de Santiago del Estero, extremo noreste de San Luis, Santa Fe, Entre Ríos, en donde se esperan lluvias y tormentas fuertes con ráfagas intensas de viento. La información deportiva con Eladio Arregui.
3: La fecha 13 de la Liga Profesional de Fútbol tendrá el clásico de Avellaneda entre Racing e Independiente. Se jugará el domingo 18 de octubre a las 14:45 en la cancha de la Academia. Además, se confirmó los partidos que se van a estar disputando en la fecha número 15, cuando Boca y River juegan el domingo 1 de noviembre. Además, Racing y River van a estar jugando el domingo 25 de octubre a las 7:15 de la tarde e Independiente Boca el mismo domingo 25 de octubre, pero a las 5 de la tarde en la cancha del Rojo.
1: En San Juan, en donde nos escuchás por AM910, la temperatura es de 21 grados, con cielo despejado. Aquí en Buenos Aires, 18 grados 2 décimas, humedad 94%, cielo cubierto con lluvia.
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Hoy compartimos Yo quiero que me engañes, de Pedro E. Pico, en una adaptación de Claudia Silva con las actuaciones especiales de Ana María Cores y Pablo Alarcón.

Pedro Eugenio Pico usó la inicial de su segundo nombre para dar un poco de humor a su propio nombre y así se convirtió en Épico. Fue un porteño que nació a finales del siglo XIX y murió a mediados del XX. Aunque estudió Derecho desde muy joven, lo atrajo la dramaturgia del género chico y en 1901 estrenó su primer sainete. Siempre se preocupó por los derechos de autor y en 1907 fue elegido presidente de la Sociedad de Autores Dramáticos y Líricos, lo que sería luego Argentores. Yo quiero que me engañes, que vamos a escuchar hoy en Lo Mejor de las Dos Carátulas, es una clásica comedia de enredo sobre los celos en una pareja.

0: Postrimerías del siglo pasado. San Isidro, moderno chalet de dos plantas, rodeado de grandes árboles y un espléndido y cuidado jardín. Al fondo de la casa, una pileta de natación y más allá, la cancha de tenis. En la planta baja está ubicada la recepción principal, amoblada con cómodos sillones, un cristalero y en una de sus esquinas un reloj de pie y otros adornos de muy buen gusto. Le sigue una pequeña sala, seguida del living comedor, escritorio, un largo pasillo conduce al comedor diario, cocina y demás dependencias del personal de servicio. En la planta alta, el dormitorio de los dueños de casa con su baño en suite y otros destinados a los huéspedes con su toilette individual. En la terraza, mesa y sillones de hierro estilo francés. La misma está rodeada de plantas de exterior muy cuidadas. La Casa Quinta está ubicada muy cerca de la estación de trenes, a pocas cuadras de la plaza principal y de la Catedral de San Isidro. Es un domingo de primavera fresco, pero agradable. La dueña de casa y sus invitados están sumergidos en una partida de póker. María Magdalena Zabalía de Aristi, para los íntimos Malena, es la mujer morena de ojos avellana, nariz fina y labios gruesos rojos aún sin rouge. Sus invitados amigos, Guillermina de Escudero, es una señora elegante y simpática, más que bonita. Clota Redondo, una solterona confesa y convicta, de excelente carácter y buena figura. Adinerada. Cayuela es un amigo de la casa, un burócrata de menguado bolsillo, solterón y propietario de una cabeza de grandes dimensiones por la cual es objeto de burlas continuas. La acción se desarrolla en una sala contigua donde hay mesas de juego y una de billar.
1: Ahí está, muy bien. Ahí está. Cartas, perfecto. Bueno, caramba.
2: ¿Qué? Rega el pozo, Cayuela.
1: Sí, caramba, qué apuro, ¿eh? Muy bien. Qué apuro, Guillermina.
2: Sí, cabeza de hombre.
1: Habla usted en sentido figurado, ¿verdad? O no admito bromas. He integrado la mesa para no dejarlas con las ganas y es difícil negarse al ruego de tres mujeres bonitas y viciosas. ¡Más viciosas! A la liquidación tendrán en cuenta mi condición de huérfano y sostén único de dos hermanas solteras y viejas.
3: No. ¿Eh? Hoy no se fía.
4: Ay, yo respondo por usted, Cayuela. Quédate tranquila, Malena.
1: Que siga el corso entonces, Clota, un alma piadosa.
2: Paso. Abierto con 5.
1: 5, muy bien.
2: A 20.
1: Sí, Malena, está servidita.
2: Menos, averigua Dios y perdona.
4: No, yo me abro.
2: ¿Y yo?
1: Quedamos los héroes. A 20. Doy cartas. Muy bien. A ver. Voy con una piernita que ni las de la Mistinguete.
2: ¿Sí? A caballo.
1: Muy bien.
2: Cállese, Cayuela.
1: Pero estando yo de racha, tenía que ser una visita de cumplido. ¡Fatal! ¿Quién será, Malena?
4: ¡Ay, qué broma! Ahí viene Ildefonsa. ¿Ya viste quién es Ildefonsa?
5: No, señorita Clota, todavía no. Señora Malena,
2: ¿sí?
5: ¿Abro la puerta?
2: No, todavía no. Bien. Levantemos todo. Si es una de las piernas de confianza, estoy en la ciudad. Bien. Y el señor también. Bueno. No vuelvo a cenar ni a dormir.
5: Sí, señora Malena.
1: Ay, esto es fatal, Malena. Mire, tres haces como tres soles, no puede ser.
2: Cayuela, ¿eh? Haga silencio. Pueden oírnos. Anda, Ildefonsa.
5: Sí.
1: Y avise cuando haya vía libre.
0: Levantan la mesa de póker y acomodan de tal modo la sala para que no se note nada. La visita es María Paula, antigua amiga de Malena. Joven como ella, casada con tres hijos. Viene con la niñera y el bebé mamón y todavía en brazos de su niñera dormido. La criada de Malena Ildefonsa los hace pasar.
5: Le aseguro, señora María Paula, que él no está...
4: No asegures nada, Hilde. Estoy en el secreto. Malena, Malena, soy yo, tu amiga María Paula. ¿Pero quiénes están?
3: ¡Ay, María Paula! Y con el chiquito. No. ¡Ay, qué rico! ¿Ves? ¡Ay, qué gordinflón! ¡Ay, sos bonito. Terrible! Tres meses sin dejarte ver.
4: ¡Ay, no me lo despiertes, por favor! El sofocón en el tren, ¡ay, no sabes! Y no para de mamar, pide todo el tiempo. Me acapara, claro. Y el padre protesta.
3: Bien lo aprovecha el niño, ¿eh? Y bueno, también vos, el tercero en 2 años y medio. Ya le diste 3 soldados a la patria.
4: Ah, y los que vendrán, mi amiga. Para algo tenemos tantas piezas en nuestra casa. Lourdes, sáquele la capita y el vestido y puede recostarlo. Con tu permiso, Malena.
3: Pero claro, no faltaba más. Acompáñala, Hilde.
5: Sí, señora.
4: Bueno. ¿Y quiénes son de la partida? Porque estaba armada, ¿no?
3: Sí, espera. Vía libre, salgan, es una amiga.
4: La oí desde la puerta. La huelo, porque este pucho y este sombrero es de Avelino. ¡Eureka! ¡Cabezón cochino!
1: Bueno, señora, por Dios, ¿eh? Que estoy oyendo.
4: ¡Cayuela!
1: Sí, viene usted a completar la partida. Eso la salva de mi cólera. Oh. Su condición de timbera vieja, recalcitrante. Oh.
4: Naturalmente. Gracias. Sí. A pesar de la adjetivación, por lo de vieja.
1: Bueno, me dijo puerco y cabezón. Lo de Avelino lo paso. Me anticipan los cigarros y a usted sus conejitos, María Paula.
4: Ay, le dije cochino y estamos a mano entonces, Cayuela.
2: María Paula, qué manera de abusar criatura, 3 niños.
4: Ay, sí, 2 chicos y 1 de teta. Sí. Uno más lindo que el otro, che, qué encanto de pibes.
1: Muy bien, con la práctica, a fuerza de repetir la suerte, María Paula nos dará el argentino modelo. Algo así como un torito de los mataderos, con la cara de Saavedra Lamas y el señorío de Alvear.
4: Para que usted radie, Cayuela.
1: Mire, me gustan mucho los nenes, sobre todo así, lejos y dormiditos.
4: Y ajenos.
1: Con distinto apellido, por lo menos.
3: Bueno, basta de charla, a trabajar.
1: Bien.
3: Bueno, vamos de nuevo. María Paula, vos sentate ahí.
4: Advierto que vengo a juntarles las cabezas, ¿eh?
1: A mí también.
4: Haré ese milagro.
2: Que fuera la mujer cañón, ¿eh?
4: ¿Quién daba?
2: Ah, cierto, yo daba.
1: Muy bien.
2: Bueno,
1: ¿sí?
2: Bueno, 5, 10, 20, 50.
1: ¡Apa!
4: ¿A pagar por mitad como de costumbre?
2: Ay, sí, pues.
1: Y a jugar bien. Calladita.
4: Me declaro muda.
1: Si el nene llora durante algún lance, que se fastidie y aguante. ¡Me sale en verso!
4: Malena, todavía no te he preguntado por tu marido.
3: Ni yo por el tuyo.
4: Al mío no lo parte un rayo, ¿eh?
3: Ay, siempre tan feo.
4: Más.
1: No es posible.
3: Rodolfo fue hasta Olivos a una reunión política.
1: En esta república, como las de verdad, la dictadura se va debilitando por días.
4: ¿Qué me cuenta? Salió el hombre.
3: Ay, no le hagas caso.
1: Pues sí, hoy lo han dejado salir sin protestas previas ni recomendaciones.
2: Y sin imposición de horario, ¿eh? Nosotras lo vimos.
4: ¿De veras? Mm. Es milagroso.
6: Ah, sí, con mis ojos lo vi. Y Cayuela también.
3: Cabezón me va a hacer enfadar. Y voy a decir algo desagradable a usted y a Clota. No. Esa solterona sin esperanza. Ah. Y que se multiplique su cabeza.
4: Ay, no es para tanto, Malena. Por Dios. ¿Qué te pasa?
6: Ay, pobre Cayuela. Lo que le cuesta encontrar un sombrero por temporada.
1: Usted lo ha dicho, Clotita, gracias en nombre propio y de las perchas. Protesto por las esperanzas que acaban de suprimirle.
3: Es que no tienen más tema que el de mis celos pasados. Pasados. No eran celos, sino compasión por las víctimas.
4: Presume un rato de tu marido perfecto.
2: Ya sabemos que hay pocos Rodolfos en el mundo, ¿eh?
6: Sí, lo afirmo, y uno es tu marido, Malena.
1: Y el de Bohème, cercar que yo balbuyo, non si trova.
3: ¡Ay, Avelino, Cayuela, me sorprende!
1: Ma per fortuna è una notte di luna.
6: ¡Ay, cantó Caruso!
1: Paso de comentarios. Ahí va un cieguito Baratieri, 3 para 6.
3: ¿6?
4: Por ser usted, Cayuela, sí, sí.
7: Los míos.
8: Pues yo no me quedo a la expectativa.
1: Papita para el loro.
8: ¿Cartas?
1: Sí.
3: Sí.
1: Ay, adiós, mi plata.
4: Ay, hubiéramos armado la mesa arriba como propuse. Sí.
2: Por favor, aguarden. Ildefonsa,
5: sí.
2: Salí por el garage.
5: Sí, señora, sí.
1: Ay, si se viera desde aquí sin peligro.
4: No sea imprudente, Cayuela.
1: Caramba, esta sí que tiene apuro.
4: ¿Y por qué la supone mujer?
1: Siempre pienso lo peor. Oportunas ustedes. Y para desgraciado yo. ¿Quién duda que se me hacía tres que hubiera pedido Malena y una para mí?
4: Real.
1: Me lo daba el corazón.
5: Señora.
2: ¿Quién es, Hilde?
5: Yo no lo conozco, señora. Le dije que no estaba, pero no me creyó.
1: Ya todo me es igual. Arriba.
4: Lleve la ficha, Cayuela.
5: Y tapete, ya es mucho escondite. Vamos, arriba.
1: Bueno, van a tener que mudarse de casa, cortarme así la escalerita. No me resignaré en muchos años, ¿eh?
0: Ildefonsa, la criada, abre la puerta de la sala y da paso a Bedoya, hombre de unos 40 años. Ciudadano feo y descuidado en el vestir, pero muy cordial y simpático. Malena lo recibe sorprendida.
2: Pero era usted, Bedoya. ¡Gente de paz!
9: No, grite, Malena, por favor, no llame.
2: Pero si son todos de confianza.
9: No importa.
2: ¿Pero qué? ¿Pasó algo grave?
9: Pasaría. Para que no pase, me atrevo a dar este paso.
2: Me alarma, Bedoya.
9: Usted creyó verme anteayer en Buenos Aires, ¿verdad?
2: Sí, frente al jockey.
9: A las 12:30 más o menos.
2: Sí, por ahí.
9: Pues no me vio.
2: Sí, sí lo saludé.
9: Tampoco.
2: Pero sí hablamos, inclusive.
9: No. Anteayer yo estaba en Córdoba. He pasado 3 días y 2 noches en Córdoba. Ojo con las noches, ¿eh? La del viernes y la del sábado. Porque hoy es domingo.
2: ¿Domingo?
9: Sí. Lo denuncia el sol, un sol de descanso forzoso por revolucionario. Me ha tenido usted 10 minutos en la parrilla.
2: Es que...
9: No me lo explique, eso me corresponde a mí por ahora.
2: Es que lo escucho.
9: Bueno, usted sabe, Malena, que tengo la costumbre de levantarme un poco tarde.
2: Sí, le hay la de acostarse con la Aurora.
9: Ah, lo de Aurora es cosa vieja.
2: Pero no se ha zafado, Bedoya. De madrugada, quise decir.
9: Perdón.
2: Sigue pensando que la mañana es para los pescadores.
9: Sí, moriré sosteniéndolo. El espectáculo de la salida del sol vale para mí como una película sonora para un sordo. Pero esta mañana tuve que sufrirlo.
2: ¿Al regreso de Córdoba?
9: Justamente.
2: Ay, pero insiste el embustero.
9: Volví a casita, valija en mano y guardapolvo al hombro. Besé a mi mujer y a mis chicos con toda la efusividad, luego de la ausencia, lógicamente, acrecentando mi fama de buen marido y buen padre. Traje los alfajores inevitables del lugar, distribuyéndolos entre todos hasta agotarlos. Bueno, inmediatamente hice crónica de la excursión del negocio. Y después reivindiqué la mitad que me corresponde del lecho conyugal, tibio, mullido. Y bueno, me dormí dulce, tranquilo, profundamente, como pudo hacerlo en sus días el pobrecito de Asís.
2: Pero usted es un perfecto caradura, Bedoya. No. Mire quién viene, su niñera, la de su último niño.
9: Esa chica acá, pero quiere decir que pero... creí que me había adelantado. ¿Y dónde está?
2: Ay, pero qué gracia, está con Guillermina, con Clota, jugando un poco.
9: Pero, ¿y usted le refirió nuestro encuentro?
2: No, ni se me ocurrió. Le recriminé su ausencia de 3 meses.
9: Ay, bueno, ya creo en los milagros. Usted pudo haberle dicho y no lo hizo, ni siquiera lo recordó.
2: Sí.
9: Escuche, estuve 3 días y 2 noches haciendo, bueno, un negocito.
2: Sí.
9: Y los alfajores los compré en retiro. Me ahorré el viaje.
2: Sí, importante negocio.
9: Sí.
2: A Córdoba, sí. Eso y la otra. Pero qué mentiroso.
9: Ay, Malena, el hombre es débil.
2: Sí, débil y sinvergüenza.
9: Bueno, sí. A mitad y mitad.
2: Sí, como su café cortado.
9: Ay, qué bueno constatar que recuerda mis hábitos.
2: Y sus trapisondas. Pero en esta no me complico. María Paula es mi mejor amiga. Ah, no.
9: Razón suficiente para que le ahorre el disgusto. Porque a pesar de todo, yo la quiero. Y ella me quiere. Somos relativamente felices. Y al repetirse mi traición, bueno, deja de ser traición.
2: A usted le cuesta poco absolverse.
9: Yo insisto. Mi mujer debe tener la certidumbre íntima y acaso pruebas materiales de mis excursiones por el campo de lo prohibido. O sea, no es tonta.
2: Pero para nada, ni pelo de tonta tiene.
9: Se depila.
2: Si usted lo afirma.
9: Me consta. Pero una cosa es saber y otra muy distinta es saber qué se sabe y que se lo denuncien poniéndola en el trance de adoptar una postura trágica que ella no siente.
2: Sí, cúrese usted en salud.
9: Yo me atrevería a decir que en ese rinconcito inaccesible del alma de toda mujer siempre sueñan a gloria los éxitos de su hombre.
2: Ah, mire usted.
9: Anhelamos la felicidad porque otros la alcanzan, la riqueza porque otros la poseen, el amor porque otros lo gozan o pueden hacerlo.
2: Ay, paradojas. Cinismo puro.
9: A ver. ¿Qué significaría su marido si usted supiese y comprobase, y no lo permita Santa Teresita, que ha sido solo suyo, que es total y definitivamente suyo, que no podría, aunque lo desease e intentase, dejar de ser suyo, ¿eh?
2: Aunque él lo intentase, ¿eso dice?
9: Sí, puede ser.
2: Tratándose de Rodolfo, la hipótesis es absurda.
9: Bien. Admítala un instante y responda. A ver, ¿qué significaría para usted en tal caso la posesión y el cariño de su marido?
2: Todo.
9: No, lo dudo. Pero ampliaré el tema en otra oportunidad.
2: Mire, a mí no me va a convencer nunca.
9: Bueno, a María Paula sí. Porque no me aleja de ella una mujer, sino las mujeres en plural. Y por temporaditas, ¿eh? Porque vuelvo a su regazo siempre puro de espíritu, ¿eh? Porque sin mis triunfos con las demás, le daría ella poca importancia a su propio triunfo sobre mí, ¿entiende?
0: Hacen entrada al living Guillermina, Clota y Cayuela.
1: No, protesto. Hola, Bedoya.
9: ¿Qué te pasa, Cayuela?
1: Tu mujer y vos mismo hace un rato y mi mala pata siempre.
9: Explíquenmelo, Guillermina y Clota, no entiendo nada de lo que habla.
4: Tendríamos que complicar a un inocente.
9: No entiendo.
1: El nene, hombre, le dio por berrear en medio de un lance.
7: Y María Paula se sintió madre, naturalmente.
1: Después de sentirse perdida, se había declarado contenta, ¿comprendés? Un bluff como una casa y un fondo como una catedral. ¿Yo? Con un triste parcito de reyes. Se abren Clota y la señora y yo entro, sacando coraje del miedo. Ligo los otros dos monarcas, me hago el sueco chip de boca, me abruma ella con su resto, veo con el mío y nada. Otra que la sirena de crítica el día de la revolución, el nene.
7: Creíamos que el pobrecito se había caído de la cama.
1: Ah, pretexto. Yo juraría que tu mujer tiene amaestrada a la criatura.
9: ¿Sabes qué puede ser?
1: Su marido no lo niega, María Paula.
4: Ni yo tampoco.
1: Pues la felicito por la habilidad.
4: Gracias.
1: Y le aconsejo que lo explote. Atención con los Albert para creer. Un nene que llora y pide teta cuando a su madre le conviene. En el casino, un éxito.
4: ¿Te dijo la muchacha que veníamos aquí?
9: Sí, pues claro.
4: Apenas entreabriste los ojos cuando te dije. Estabas dormido. Me dio pena despertarte.
8: después de tu viaje.
9: Ah, sí, sí, una mala noche, sí, sí.
8: Si no viajaras tanto.
1: Ah, está visto, no ganaré nunca.
8: No se desconsuele, Cayuela.
4: ¿Recuerda el refrán, Cayuela?
7: Desgraciado en el amor, Cayuela.
1: Para mí el amor es un juego.
4: Y tampoco acierta nunca.
1: Tampoco nunca.
4: Ni haciendo trampas, Cayuelita. Ay, pobrecito.
9: Y yo doy fe, ¿eh? Cayuela con las mujeres no solo pierde plata como con los naipes, pierde algo tremendo. ¡La cabeza!
1: Bueno, apareció aquello, era fija. No podía faltar el chiste.
7: Pero, Malena, pero ¿qué haces ahí, alejada y pensativa? Escuché a estos dos, divertiste.
1: Vaya, don Juan Tenorio, Malena, venga a nuestro lado.
9: No, servidor de usted.
4: Sí. Presuntuoso también el hombre. Tu marido, María Paula, cree ser don Juan Tenorio.
8: ¿Y por qué no? Es una cuestión de actitud.
1: Subiendo los escalones del convento para ver a doña Inés con inspiración y fuego en su alma.
9: Oh, cedo la palabra a mi cónyuge.
8: Y yo la tomo. ¿Quién le ha dicho a usted que don Juan era hermoso? ¿Dónde lo ha visto? A ver, sí. ¿En el teatro?
1: Sí, claro, con estos ojitos. Y usted es juez y parte acá.
8: ¿Con Trusa y Espadín lo vio? ¿Hablando en verso?
1: Pero claro, y con música.
8: Entonces ese no es mi Juan. Lo han cambiado.
1: ¿Cómo tiene usted, María Paula, al auténtico en casa?
8: A ratos, en pijama.
1: En pijama.
8: Nosotras las mujeres adivinamos y descubrimos al audaz antes que buen mozo. Osado antes que elegante. Mm-hmm. Charlatán, mudo, ciego y sordo. Cuando conviene, atropellador o tímido según las circunstancias, romántico burgués según la hora y la víctima e incapaz de hablar mal del marido si tiene. Es casada. ¿He dicho algo?
1: Pero claro que sí, caramba, nos ha dado un curso completo.
9: Menos interesantes resultan algunas eminencias extranjeras.
8: Y cobran.
4: No te imaginaba tan elocuente, María Paula.
7: Ni tan instruida en esa materia.
8: Pura intuición.
7: ¿Ah, sí?
9: Bueno, y con el modelito que tiene en casa. A ver. ¿Quién la quiere a mi negra?
8: ¿Vos?
9: Bueno. Sin broma, ¿eh? A las mujeres no se las gana solo con la figura, ¿eh? Convengan ustedes en ello.
7: Convenido.
4: Yo me abstengo.
1: Voto obligatorio.
4: Bueno, según digo yo, ¿no?
3: Bueno, y yo también. El físico por sí solo no convence ni determina a una mujer. Pero no nieguen que ayuda.
9: Al principio quizás. Año y medio tardó María Paula en darme bolilla. Y fue un día que nos encontramos en un ascensor estrechito. Todo lo demás se hizo en 5 minutos.
8: Casi todo, para ser exacto.
9: Bueno, está bien, casi todo.
4: Sí, la aclaración era indispensable.
3: Bueno, no extremen el argumento.
9: No es preciso. Claro que si además de muñeca, labia, ojo, maña, tosudez, paciencia, iniciativa, voluntad, gracia, algo de suerte y secretito del oficio, tuviese yo la prestancia, el sastre y la cara de Rodolfo...
3: Además...
1: Y si yo pudiese usar un 3.5, medida inglesa, en vez de un 8 3/4...
8: Pero por Dios, sabe lo que hace, ¿verdad, feito mío?
1: A veces se equivocan las medidas.
3: Sí, y sobre todo para castigo de la humanidad. Lo acrece con un fatuo y una tonta.
7: Malena, ¿qué te pasa?
8: Eso lo dice por nosotros.
0: Entra Rodolfo, marido de Malena y dueño de casa. Es un hombre buen mozo y elegante. Impecable. Besa a Malena y saluda a todos agradablemente. Atardece.
10: Hola.
1: Hola.
10: ¿Qué pasó?
11: ¿Terminó la partida ya?
9: No, la interrumpí yo, Rodolfo.
11: Ajá, Bedoya, tanto tiempo.
9: ¿Qué haces?
11: ¿Qué pasa acá? Están todos muy serios, ¿eh? ¿No la están pasando bien?
1: Esperábamos el chocolate.
11: María Paula. ¿Mm? María Paula. ¿Qué pasa acá? ¿Pasó algo?
8: No, No, no.
1: ¿Qué le parece si continuamos? A esta hora difícil que caiga otra visita y ya es hora del chocolate.
4: Oportunísimo. Sí, vamos a la terraza, estará fresquito allí a esta hora.
1: Hay una condición, María Paula. María Paula.
4: Aceptada de antemano.
1: Sí, sí, al nene le ponemos el chupete en la boca por si acaso, ¿eh?
7: Bien. ¿Nos acompañás, Rodolfo?
11: No, no, ya voy.
1: Arriba, señoras, Bedoya, dejemos a la pareja solita.
11: Ah, va, va.
5: Señora.
2: ¿Sí?
5: ¿Sirvo aquí el chocolate?
2: Arriba. No, espera. Deja la taza del señor acá.
5: Bueno, está bien. Con permiso, señora.
2: Sí.
11: ¿Qué pasa? ¿No tomás?
2: No, estoy un poco nerviosa. No me sentiría bien, no.
11: Ah, bueno.
2: Mejor que vos tampoco tomes, Rodolfo.
11: Ah, que yo tampoco tome.
2: Sí.
11: Ah, que le echaste cianuro y ahora estás arrepentida.
2: No, es que lo tomás con excesiva fricción, como si...
11: Sí, como si, ¿qué? ¿Sí, qué?
2: No, no vale la pena, tonto.
11: No,
2: feo. ¿Te dolió?
11: No.
2: ¿No? Tonto, feo, bueno, tres veces feo.
11: Malena, ¿qué pasa? ¿Qué pasa?
2: Ay, déjame sentarme al lado tuyo. Así, juntitos, ¿ves? ¿Te extraña que no te pregunte dónde y con quién has estado?
11: No, porque te dije a dónde ir ayer, te lo dije.
2: Sí, ya lo sé. Porque he resuelto no celarte más.
11: Ah, muy bien, ¿de verdad?
2: ¿De verdad?
11: Bueno, tendré que comprobarlo.
2: Sí, y compadecerme, porque... Quisieras verme ojerosa, inquieta, llorando.
11: Sí, claro, llorando. Y yo, insensible, satisfecho.
2: Sí.
11: Vamos, Malena. ¿De qué hablas?
2: Libre.
11: ¿Feliz?
2: Con una querida en cada calle.
11: Y un hijo natural en cada esquina.
2: ¿Qué? ¿Cómo? Ay, pero ¿cuántos hijos tenés?
11: Bueno, los que tuvimos juntos.
2: ¿Y ninguno? Bueno, hasta ahora, porque Dios no lo quiso.
11: Bueno, Malena, tenés cada cosa.
2: No hagas así, no te rías, no. Sí, no es un juego, no es broma.
11: Sí, pero...
2: No, un hijo es algo serio.
11: Sí,
2: es carne de tu carne, lleva tu sangre. Pero, claro, yo soy solo un incidente en tu vida.
11: No,
2: y
11: pero...
2: no sé si el más importante...
11: Pero no, Malena, por favor, palabra de honor. No tengo hijos.
2: Bueno, te creo.
11: Ah,
2: tonto. Ahora te lo digo con el alma. ¿No me conoces?
11: Sí.
2: ¿Vos crees que soy una chiquilla caprichosa, sin fundamento? Encaprichada con vos como si fueses un juguete bonito.
11: No,
2: y yo pudiera sacarte pedacitos, romperte, ponerte en una cajita.
11: Ay,
2: tu cosita. Ay.
11: Loquita, no me desesperes.
2: No.
11: Me dejás hecho una lástima.
2: No, Malena. ¿Verdad que me querés?
11: ¿Qué haces, Malena?
2: Sí, verdad que me querés.
11: Claro.
2: Que te gané por hermosa y por buena.
11: Claro.
2: La única entre las muchas que te perseguían y te deseaban.
11: Oh, tantas.
2: ¿Sí? ¿Aún lo hacen?
11: Uh-huh.
2: ¿Eh? Muchas te desean, ¿verdad?
11: Bueno.
2: Mírame. Estrujame fuerte.
11: Malena,
2: ay, sí, Rodolfo.
11: Sí.
2: Rodolfo.
11: Sí.
2: Yo quiero.
11: ¿Qué,
2: yo
11: mi amor?
2: Quiero. Que me engañes.
11: ¿Qué decís?
2: Sí, yo quiero. No, ahora no me mires. No, déjame. Déjame esconderme en tus brazos, Rodolfo. Engañame. Rodolfo.
11: Estás loca, Malena.
2: Una vez, aunque sea una sola, ¿me oís? Una sola, una solita, que yo sepa lo que puedo perder al perderte.
11: Cállate,
2: ya sé lo que me vas a decir. Despropósito, aberración, locura, todo eso y nada de eso. Vos no entendés, no, y no... Y yo no acierto a explicarlo. Parece capricho, pero no lo es.
11: Ajá.
2: Mira, para ser feliz, totalmente feliz, yo necesito sentirme un poquitito desgraciada.
11: ¿Qué?
2: Eso quiero... quiero llorar por vos. Sentir el martirio de esperarte una larga noche de ausencia tuya. Anticiparme al estremecimiento de la muerte con la certidumbre del engaño y el frenesí de la resurrección con tu regreso. Y serás entonces más mío que nunca, y gemirás arrepentido, y yo te pegaré, te morderé, y el despecho de cuantas razones me diste la vanidad herida brillará en mis ojos.
11: Malena.
2: El perdón que mis labios... Calla.
11: Malena, por favor, no, esto es demasiado. Malena, escucha, Malena, por favor, mírame. Sí. Razoná, por Dios.
2: Rodolfo, yo quiero que vos me engañes.
0: La alcoba del matrimonio Zabalí Aristi está pegada a un vestidor. Habitación íntima. Amueblada sobriamente. Una pequeña terraza. Aire de río. Entra Clota, Malena e Ildefonsa. Jack están allí. Cayuela y Rodolfo se fueron hace un rato. También Bedoya y María Paula se retiraron y regresarán luego.
4: ¿En qué tren vienen por fin?
2: En el último de las 7:00 p.m.
4: Oh.
2: No te aflijas, en 5 minutos estamos en la estación.
4: Sí, pero vos...
2: Ildefonsa, ¿ya vino el auto? Apurate.
5: Lo pedí, señora.
4: Desde acá no se ve bien.
5: Lo oculta la arboleda, señorita Clota.
4: Oh. A ver...
2: ¿Sí?
4: Hay vestido nuevo, ¿no?
2: No, me lo he puesto un par de veces ya.
4: ¡Bonísimo!
2: Deja, Ildefonsa, sí. Yo me basto sola. Anda, sacame el sombrero y los guantes solamente.
5: Sí, señora Malena.
2: Atendé, Clota, ¿podés?
4: Ay, sí.
5: Hola,
4: sí. Con el 325. Pregunta por Rodolfo.
2: ¿Voz de mujer? ¿Francesa?
4: Eso parece.
2: Oh, es Cayuela. Contesta lo que se te ocurra.
4: ¿Cayuela? No puede ser.
2: Te digo que sí, dame, sigamos la farsa. ¿Aló? Y me recuerdo del Sacré-Cœur. Oui, 3 de 5. Oh, mais oui, parbleu. Qui donne appel, mon mari? Comment? Je demande qui donne appel, mon mari. Allô? Allô? Cortaron. Es Cayuela.
4: Pero con voz femenina.
2: Sí.
4: Oh, sí, muy excelente. ¿Estás segura, vos?
2: Segurísima.
4: El francés mío se agota con las revistas de moda, Malena. Pero la voz es de una femineidad perfecta.
2: Oh, si reíste de muchas declamadoras que andan por ahí.
4: No le conocía esta habilidad a nuestro amigo Cayuela. Simula admirablemente, un hallazgo.
2: Yo sí, por eso logré identificarlo. Después de tragarme el anzuelo 2 o 3 veces, con gran satisfacción de Rodolfo.
4: ¿De tu marido, decís?
2: Pero claro, sí, pues. Ah, no comprendés aún.
4: Ni diome. Dicho sea el lunfardo, por más expresivo.
2: Mira este paquetito de cartas. Mira, lee.
5: No,
4: ver.
5: No doy con la llave del cajoncito para los guantes.
2: No, pero no importa. Anda, Ildefonsa, a ver si ha llegado el auto y avisa.
5: Bien.
4: A ver. Se lo previene un amigo que vela por su felicidad, aunque lo... cree intrigante. Y anónimo, claro.
2: Del
4: claro.
2: Cabezón de Cayuela, podría jurarlo.
4: No.
2: Sí.
4: ¿Y acusa a tu marido de...?
2: Sí, como si en la firma hubiera puesto su sombrero.
4: Ah, no, pero ya pasa de broma esto, Malena.
2: No es broma.
4: ¿Cómo? ¿Vos crees que Rodolfo...?
2: Creo que Rodolfo es un santo.
4: Pero decilo con orgullo, un santo.
2: ¿Desde que nació?
4: Bueno, eso no lo sabemos, lo admito. Pero como solterona confesa y convicta y de beata en ciernes, porque como sabés visito distintos conventos, ¿no? Las cofradías de Buenos Aires, eso en invierno. En verano los de Córdoba, que no son pocos, te diré. No he visto algo semejante. No conocí nada igual, ni los priores, que me perdonen.
2: ¿Vos tampoco?
4: ¿Querés que te lo jure?
2: Ay, desgraciadamente ya no hace falta.
4: Ay, Malena, qué tono, qué actitud. Quien te oyera creería que te duele la fidelidad de tu marido.
7: ¿Qué? Me desilusiona, me abruma.

0: esto se cantaba así ya en mi infancia, nena.
1: Ay, si te burlas, cierro el pico, abuela.
0: Ay, perdona, perdona y no me hagas tan antigua, ¿querés?
1: Guillermina, me había citado en San Isidro.
0: Ah, no, ¿vas a obsequiarme otra edición de tu primer encuentro con Rodolfo? Gracias, ya la conozco y también la recuerdo bien. Fue en una cancha, un partido de tenis, te lo adjudicaron de adversario, en un partido de dobles interclubes, raqueta en mano, sin anuncio previo. Bueno, y el destino en pantalones de franela. Vos estabas en excelente forma.
1: Sí.
0: No acertaste un saque ni por casualidad.
1: Porque jugaba contra el sol de frente.
0: Sí, con el legítimo y una de sus imitaciones más aceptables.
1: Ay, era tan buen mozo.
0: Es. Lo es.
1: Tan varonil, tan distinguido, tan simpático, tan inteligente, tan...
0: Etcétera, tan, etcétera, tan, etcétera. Suprimí las ilustraciones y seguí con el texto.
1: Sí.
0: Hay hombres que por fuera encandilan y por dentro... ¡La vulgaridad! El deshabillé de entrecasa. Hablo como espectadora de las comedias francesas que traen al Maipo o al Odeón, Male.
1: Sí.
0: Recuerdo perfecto la situación. La dama cuando lo ve con los tiradores bajos, lanza su risa.
1: Ay, Rodolfo resiste esa mirada. Esa tarde que lo conocí, lo vi en Mayot, lanzando la jabalina y luego en la pileta.
0: Seco y mojado.
1: No, la sorpresa vino después. El desengaño. Rodolfo es perfecto.
0: Sí.
1: No juega, ni fuma, ni toma, ni nada.
0: No.
1: Oh, y solo infringe los mandamientos autorizados por la iglesia.
0: Mm.
1: Perfecto. Eso pensabas vos, ¿no?
0: Sí.
1: Y yo hasta hace poco. Estaba tan orgullosa de él con el noviazgo y los primeros meses de casado. No, no fue solo un marido. Fue un trofeo. Yo solita lo gané. Entre muchas, ¿eh?
0: Sí.
1: Codiciado como nadie. Lloren, mueran. Yo le exhibía insolente de satisfacción. ¡Es mío! ¡Lo he ganado! ¡Es solo mío! Rodolfo, el santito de mi corazón.
0: No te entiendo. ¿A dónde querés llegar?
1: Y si yo te dijera, como ya me ha insinuado Bedoya y todos intuyen... Que Rodolfo es mío porque yo lo seduje y no al revés. Es sospechoso.
0: Ay, Malena, te diría, el orden de los factores no altera el producto.
1: Ay, va, palabras.
0: Axiomas.
1: Sí, y si te agregase que cayó en mis brazos, bueno, como podría haber caído en los tuyos, ¿eh? ¿Qué me decís ahora? Si vos se lo hubieses abierto primero.
0: ¿Qué decís? ¿En los míos? Ay, no me desesperes, ¿eh? Si fuera cierto, jamás me perdonaría el retraso. Era mi ilusión. No, no lo creo. No es que me considere despreciable, ¿no? Cosas peores se ven todos los días en el registro civil. Pero tampoco me ciega la vanidad. No. Volvamos a la realidad. No es posible tu pensamiento. La realidad, Malena.
1: La triste realidad. Era tan distinta a la de mis sueños.
0: Pero es esta hora. Y los sueños, sueños son a pesar de lo que decís, fantasías de tu imaginación. El cruce visual de Rodolfo con otra mujer sería tan peligroso como pasear por un paso a nivel viniendo el tren. Decime que hay barreras. Y te reís.
1: Contra toda mi voluntad.
0: ¿De qué? ¿De la comparación?
1: Y de ti. Y tengo pruebas, mejor dicho, no tengo. Él no puede dármelas, ni cuando se las reclamo. Solo acierta a complotarse con Cayuela para las bromas infantiles que viste.
0: Ay, no me digas.
1: Ah, sí, adelante.
2: ¿Ah? Están aquí todavía ustedes, ¿eh?
0: Sí.
1: Salíamos ahora, Cayuela. Cayuela, ¿estaba con vos, Rodolfo?
3: Perdón, recién llegado.
2: Sí.
3: Buenas tardes,
2: ¿qué tal?
3: Señora Nena.
1: Ah, ¿y María Paula y Bedoya?
3: Yo no los he visto. Llegarán en el próximo, supongo. ¿Sabe usted que los planes de nuestra amiga van de acuerdo a las exigencias del nene?
0: Ay, buenas tardes, Cayuela. Vamos entonces.

0: Mis guantes.
1: Son estos, Clotita. Un minuto que le digo algo a Rodolfo.
0: Sí, sí. Haga tranquilo, Cayuelita. Vamos, Malena, vamos.
2: La acción nuevamente en la sala de estar.
3: Nada. Absolutamente nada. Ni el anónimo, ni el llamado. Ninguna reacción. ¿Desde dónde hiciste el llamado?
4: Estaba nerviosa. Me oui, así en francés, quedó una pela, mon mari. Yo solo entendí oui, oui. Temblaba de indignación la pobrecita. Y yo llamé del primer lugar que encontré al paso. Entro, me acerco y una rubia que merecía ser morena. Ajá. Amable, me dice, no hay de su talla, señor. ¿Podés creer? Una sombrerería. Me prestó el teléfono y de ahí llamé.
3: Qué mala pata, amigo.
4: Figurate, si no me equivoco, la primera que atendió fue Clota.
3: Ajá, con ella he estado toda la tarde.
4: La sondearé a Clota, si te parece, ¿eh? Te confieso algo. Sí. La solterona me está entrando por el ojito derecho.
3: ¿Ella o su fortuna?
4: Su fortuna y ella, en ese orden. Lo primero, primero. La observaba al ponerse el sol y conserva la línea, ¿eh? Y si la pierde en caso de unirnos, acaso no me afecta mucho. Para esa época yo habré perdido la vergüenza de mostrarla en público.
3: Eso había entendido.
4: Gracias por tu buena fe, amigo.
3: Somos un par de idiotas, Cayuela.
4: Hombre, vos te cedo la preferencia.
3: Porque solo a vos se te puede haber ocurrido un plan así. Hace 15 días que estamos haciendo esto,
4: bueno,
3: y no funciona.
4: Solo a vos suponerlo eficaz y aceptarlo.
3: Y bueno, justo. Pero yo tengo atenuantes, por lo menos soy un enfermo. Yo veo una pastilla y me la meto en la boca sin saber lo que es. Así nomás. Yo vivía tranquilo, cómodo, en mi propia casa, feliz, sometido por cálculo y comodidad. Pero yo, a mi mujer se le ocurre ser infeliz. Quiere que yo la engañe. Y no me lo insinuó, no, me lo dijo con todas las letras. No, no. Y cuando yo me niego a eso, ella se hunde, se refugia en una pasividad desconcertante y desesperante. Muchas veces peor que sus crisis.
4: De manicomio,
3: sí, por lo menos.
4: Tenés razón, las píldoras no sirven. El caso de Malena es teratológico. Hay que conseguir una mujer y refregársela en la cara, en sus narices. Disculpa lo grosero del procedimiento, pero... ¿Crees que le hable a mi francesa?
3: ¿A tu francesa?
4: Sí, reitero el posesivo, mi francesa.
3: Ajá.
4: ¿Pero quién no ha tenido una francesa en este país? Aludo a mi generación, ahora hay artículos que exportan.
3: Ah, qué bien, ¿eh? Como el tango.
4: Sí, mi francesa se llama Ninette. El vestuario
3: Ninette.
4: De Modé. Y hoy vino a casa a mostrarme un catálogo de modas para que la acompañe y compre. Justo yo no estaba, tuve que hacer esfuerzos inauditos para no caer. Está más para el retiro... Pero conmueve verla así.
3: ¿Y cómo haces? ¿Cómo haces?
4: Crueldad de las circunstancias, un tema laboral, y vine aquí.
3: No, mira acá.
4: Sí.
3: Yo, no es por despreciarte a tu Ninette, pero te agradezco mucho.
4: Bueno,
3: pero no.
4: ¿Tenés algo en vista?
3: Sí.
4: Sí.
3: Greta Garbo.
4: Te podés marear en el viaje.
3: Sí. Eso me detiene.
4: Hay soluciones, Rodolfo. Ponerte en una rifa benéfica, por
3: sí,
4: ejemplo.
3: Sí, o anunciarme en los periódicos para todo servicio. O tomar la calle y seguir la mujer. La primer mujer que pasa cerca, seguirla.
4: Bueno,
3: ¿no?
4: Bueno. ¿Y si te topas, no sé, con un cura?
3: Pero bueno, ¿crees que se puede obtener un amante así nomás? Así,
4: la temperatura no es óbice. Por favor.
3: Por favor, deja de hacer bromas. Qué idea rara tener el amor. Qué idea tan extraña.
4: Amor, amor, no se trata de eso,
3: Rodolfo. ¿Y de qué se va a tratar? Para mí sí, siempre se trata de amor. Ni cuando era joven podía entender yo que el instinto sea por sí mismo el único objetivo frente a una mujer. Siempre, siempre había algo más. Estaba lo espiritual, lo importante. Yo siempre tuve sed, sí, pero sed de espíritu. Más que... Qué aventuras. Sí, me he acostado, pero siempre he puesto el corazón.
4: Bien.
3: Y inevitablemente en cada separación he sufrido.
5: Perdón.
3: Sí.
5: La verdad, estaba escuchando. A ver, digo, La ilusión del amor mercenario la excluye, Rodolfo. Lascivia intelectual es eso.
1: Oh, cayó piedra.
3: Bueno, mira, Bedoya. Hacé tu diagnóstico como quieras.
1: Bedoya es más de lo mío. Complicaciones psicológicas, no.
5: ¿Verdad? Y sin limitaciones. Yo, la verdad, iría todos los días a la iglesia con una mujer distinta.
3: Claro, pero dejando el corazón en el escritorio.
5: Bajo llave, por supuesto.
1: Y la cartera, si fuera posible.
5: No, la cartera no. Como el del cuento. Quisiera ser árbol cargado de frutos o fuente de agua cristalina al pie de la montaña. Saciarme. Consuelo para el triste, lentes para el miope, vino para el borracho y para las mujeres, para todas, sin distinción, hasta para las feas, que dan lo suyo también, ¿eh? Platita, mucha platita, ¿eh? Para excluir del mar sin orillas del amor, ese antipático, ¿eh? ¿Cuánto? Arrecife, donde tan a menudo encalla la ilusión y naufraga el deseo.
1: Muy bien, de los míos.
3: Los tuyos son los que no tienen vergüenza.
1: Y los de escasa pecuña.
5: ¡Choca los cinco, Cayuela!
0: Pero Bedoya, me están esperando. Y a usted también, Rodolfo.
5: Oh, sí. No le había dicho nada todavía a Clota. El caso es que Malena se empeña en jugar un partidito de tenis antes de la caída del sol. María Paula y yo frente a Rodolfo y Malena.
3: Bueno, hagámosle el gusto entonces.
0: ¡Porra, vistas, eh!
5: Yo juego así nomás, che. Me quito el saco y chao.
3: No, ponete zapatillas por lo menos. Va, vení conmigo.
5: ¿42 tenés?
3: Claro.
0: ¿Escuchaste?
1: Escuchaste, este patudo ve la paja en cabeza ajena.
0: Ay, Cayuela, será cuando usted usa rancho.
6: Clota, ¿qué hacen ahí que no vienen?
0: ¿Qué pasa? Sí, ya van, se están cambiando. Ay, María Paula, hola, qué bonita, hola, se te ve como tenis woman. No parece que tuviste tres hijos, che. Tres veces madre y esa figura. ¡Monísima!
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2: Cayuela se ha quedado observando desde la terraza a María Paula acomodándose la ropa deportiva. Ante el piropo de Clota, Cayuela disfruta de una anatomía femenina agradable. Distraído, no se fija que Rodolfo ha entrado desde el dormitorio a la terraza.
3: ¿Qué haces aquí, Cayuela?
1: Premedito. Ajá. Y preparo mis flechas para Clota.
3: Bueno,
1: ahí está mi blanco.
3: Bien, te deseo que hagas centro.
1: Gracias, de eso se trata, Rodolfo.
5: Bueno, listo. Vamos a jugar.
6: Bueno.
5: Ahí viene Clota a buscarnos.
1: ¿Y usted, Clotita, no juega al tenis?
0: Ay, Ave María, ¿me ve usted en forma? ¿Eh? Tendría que entrenarme mucho. Y después de rebajada, dudo que me quieran dar pelota.
1: ¿Por qué no? Se pierden tantas fuera de la cancha.
0: Solo en la cancha se ven los pingos. Aunque ya ni los veo, le cuento. Y fuera de ella, Dios me libre de ellos, ¿no? No sé si me entiende.
1: Como un libro.
0: De misa.
1: Y el cura cantándola. Juega con el vocablo graciosamente. Prueba de agilidad y juventud mental.
0: Sí, porque la otra...
1: Está a la vista, Clotita. Hay otoños parecidos al verano.
0: ¿Será porque en ninguna de las dos estaciones hace frío?
1: Mejor, porque en las dos puede hacer calor. ¿Puede? Hace. Lo afirmo. Hace calor.
0: Cayuela.
1: ¿Sí?
0: ¿Pido un ventilador?
1: No es preciso.
0: ¿Basta de frescura?
1: Tampoco. El nuestro, digamos en hipótesis, sería un verano de junio, tipo el veranito de San Juan, por ejemplo.
0: Bien. Juguemos a las cédulas, aunque sea muy antiguo.
1: Las cédulas vamos a sacarlas de los confites.
0: ¡Ay, se acuerdan de eso! ¡Ay, los confites!
1: Sí.
0: Blancos, sí. Lilas, rojos... Sabían un poco almidón.
1: Sí, pero se chupaban con mucho gusto, sin morderlos, ¿eh?
0: Lentamente.
1: Sí.
0: Muy lentamente, hasta que aparecía el versito.
1: Aquí está el mío. Señorita, por su amor, cualquier sacrificio haré. Mande que suba a la luna y a la luna subiré.
0: Caballero, si es sincero, esto respondo a su afán. Antes de ponerse en viaje, Hable con mamá y papá.
1: Creí que era usted huérfana, Clotita.
0: Completamente.
1: Y como es natural, dueña de sus acciones.
0: De todas. De las del banco hipotecario también.
1: Protesto. Protesto esa declaración extemporánea, aunque interesante, me ofende. Y no me permite celebrarle el chiste de buena ley. No es precisamente en un banco donde yo la veo a usted en mis sueños.
0: Admitido, Cayuela.
1: Y ante un mostrador con la esponjita del cuenta dinero, con sus 14 o 15 inquilinos.
0: 16. ¡Ay, son tan chinches! ¿Y el papeleo?
1: Todo eso lo haría yo.
0: ¿Ve usted? Ve, ahora empiezo a convencerme. Sí, me rinde su franqueza. Pero deje usted que lo piense, Cayuela. Entregar mi corazón, aunque antigua, es la mejor de todas mis fincas, Cayuela. En sus tiempos fue un palacio.
1: ¿Verdad que sí? Y volverá a hacerlo en cuanto se habite.
0: Quizás.
1: A menos que... No es posible. Perdone el mal pensamiento. A menos que lo haya destruido mucho un locatario anterior. Porque hasta ahora no había usted logrado sacarse el se alquila.
0: Ay,
1: me alarma su suspiro, Clota. Le ha salido del alma, del sótano. Mi derecho es solo una expectativa, pero aceptada la propuesta en principio del contrato, no debe resistirse a mostrarme la casa por dentro. Espero su respuesta, Clota.
0: Prefiero entregarle las llaves, Cayuela.
1: ¿Qué? ¿Las llaves?
0: Después, Cayuela. Esta noche,
1: sí.
0: En el jardín,
1: sí.
0: A la luz de la luna,
1: sí.
0: Me voy ahora.
1: Sí, que... Caramba, ¿se ha puesto romántica? ¿O me está tomando el pelo?
2: Cayuela saluda. Todos ríen. Sube Rodolfo primero y luego lo sigue Malena, Bedoya y María Paula. Últimas horas de la tarde.
1: ¿Ya terminó el partido? Hola. Ah, Rodolfo, sí. Con franqueza. ¿Esto lo han combinado ustedes? Hay lo que va a suceder después en el jardín a la luz de la luna.
3: Perdón, no entiendo. Cayuela... ¿De qué hablas?
6: No me atrevo a jugarle. Yo solo, ustedes dos. Les gano rapidísimo.
8: Y esa sería tu ventaja, claro, porque mi marido solo le queda la postura.
6: ¡Ay, oyó, Bedoya!
5: No le crea. Aún saco bastante bien. Y ella lo sabe, entre otras cosas.
6: ¿Qué tal vendría ahora un cóctelcito? Bien complicadito, cargadito.
5: Sí, si es sequito, mejor.
1: Me adhiero.
6: Bueno, para después es tarde. A ver, un ayudante voluntario y con práctica.
1: Yo.
8: ¿Con práctica? Este, mi marido, Bedoya.
6: Ah, bueno, cargaré con ambos porque mi Rodolfo lo prefiere dulce y hay que batírselo aparte. ¿Verdad, monono?
1: Sí, claro.
6: No, Bedoya, no. No tentemos al diablo. Mejor será que usted se quede. Dejarla a María Paula aquí sola con...
5: Oh, caramba, es verdad. Y fue ella la que puso el pretexto de alejarme.
1: Tengo entendido que es de las que grita.
5: Sí, mucho. Pero a veces le da por ponerse afónica.
8: Escuchando sus risas.
3: Y yo, qué necio, que debería reírme con ellos, sobre todo de mi mujer, de Malena. Pero no puedo disimular que no me gusta, que me da fastidio.
8: Bueno, tampoco es para tanto.
3: Sí, es como que no. Sobre llovido mojado. Hace 15 días que ni siquiera me permite acercarme. Y estoy realmente. Nada. Ya mi vida íntima con ella es un recuerdo vago de mi corta vida de casados. Sí, ríase.
8: No.
3: Ríase, María Paula, ríase.
8: Ay, Dios. Y Bedoya me libre.
3: Es, lo confieso a usted. Otra mujer, mis nervios destrozados. Al final del día tratando de armar la farsa que me obliga a mi mujer, corrido por la risa de todos, acicateado por mi propia vergüenza.
8: Bueno.
3: Hago la barbaridad a la que se me incita. Es demasiado
8: Ay,
3: esto.
8: Rodolfo, Definitiva, no. Viéndolo tan exaltado, ni una temporaria le recomiendo. Ya me asusta, Rodolfo. No queme las naves como el héroe.
3: ¿Como qué héroe? ¿Como quién? ¿Como Hernán Cortés?
8: De historia solo sé la de mi marido, ¿eh? Las, porque son varias. Pero usted no es Bedoya, ni yo su mujer. Y Malena, Malena no tiene mi filosofía. Y desde luego mis tres hijos. ¿Cree que ella aceptaría, siendo puro fuego de juventud, un destino como el mío? Mis bromas y risas no me ocultan lo evidente. No soy. No soy tan cándida como creen. Siento que Dios me eligió para ser madre. Y eso hago, como la mía. Pobrecita. Y por eso tengo perdón fácil. Y si tomo venganza, es una nada.
3: Sí, sí, sí. Puede jurarlo, Pablo, puede jurarlo, pero Malena es diferente, no es como usted. Con sus palabras me da esperanza, ¿no? Pero Malena es de las llamadas mujeres no elegidas. Eso será lo malo, María Paula, porque hasta ahora... Y por el camino que llevamos...
8: Ay, todo llega, Rodolfo. Ya le dije, un viajecito.
3: Sí, pero de ida y de vuelta.
8: Justo, como boleto de recreo, válido para regresar al día siguiente.
6: Y quiero ver la cayuela en deshabillé. Clota, Clota quiere verla.
0: No le crea, no, sí. No seas loca, Malena, ¿eh?
6: Acaba de proponerme un espionaje para esta noche.
0: Ah, no, se le fue el Saratoga a la cabeza.
3: Será el tercero ya.
0: Conténgala, Rodolfo, no es broma.
3: Está Malena, enterada. Por favor.
6: Ay, dejá vos también. Cayuela, Cayuela, Cayuela quiere aclarar lo de la francesa.
0: Quidón. Appel mon mari.
6: ¡Ay, qué cara! ¡Uy! Ni el afiche de los clavos en la cabeza. A ver, me dan otro Saratoga. No, no,
3: no. Malena, Malena, por favor, deja esa copa.
6: ¡Ay, no! ¿Qué querés? ¡Ay, déjame! ¡No, no! ¿Qué ibas a pegarme? ¡No, no! No. No. Oh, ¡ay, ay! Me agarras muy fuerte.
3: Pero, Malena, por favor, calmate. Me da vergüenza.
6: ¡Ay, bárbaro! Sí, sí, mucha vergüenza. Por eso me entrego así a vos.
3: Perdónenme, perdónenla a ustedes.
5: No, no, está bien, los dejamos.
3: Malena, si suponés que con tus gracias vas a desarmarme, estás totalmente equivocada.
0: María Paula, ¿te parece que le prepare la cama y que se acueste?
3: Y si crees que esto puede continuar así, olvidarlo.
6: No,
3: olvidarlo en serio.
6: No, no.
3: También te equivocás.
6: Ay, perdón.
3: Malena, por favor, ya no podés estar de pie.
6: Ay.
3: Levantate.
6: De medio en medio. Ay, también.
3: Levantate, Malena.
6: Levantate, Malena.
3: Sí.
6: Levantate.
3: Si no podés tenerte en pie. Veniste demasiado, Malena. Es verdad, no finjas.
6: Seriedad. Ah, sí, en la fila.
3: Es divertido esto, ¿no?
6: Ay, es que me ahoga el calor. Así está mucho mejor, ¿ves? Ahora me abro mi bata y estoy bien. ¿Qué te parece?
3: Ay, Malena, por favor.
6: ¿Qué te
3: estás
6: parece?
3: Seductora, seductora a pesar de todo. Seductora en el impudor de tu borrachera. Escúchame, por favor.
6: Dos pasos atrás. Cuatro pasos. Hago el cuatro verbo. ¡Ey!
3: Tendré paciencia.
6: ¡Firme!
3: Pero por favor, volvé a la razón, no me desesperes. Aprovechá en beneficio propio el consejo que hoy le dabas a Bedoya.
6: No.
3: No tientes al diablo, Malena.
6: No, seas así.
3: No juguemos con fuego, Malena. Mi voluntad hoy es tuya.
6: Sí.
3: Yo creo que será siempre tuya.
6: Ay.
3: Yo te entrego todas mis armas. Estoy desarmado, Malena. Saldré de esta casa lleno de vos, saturado de vos. Será tu imagen, la imaginación de cualquier mujer que caiga en mis brazos. Tu carne, joven, limpia. El perfume que perciba, tuyos. Los besos que compre y el espasmo que finja. Por eso mismo, Malena, vení.
9: Sí.
3: ¿Aún traicionándote?
9: Sí.
3: No, no, no, no, no podría traicionarte. ¿No entendés que no podría traicionarte?
9: No,
3: no. Decí que comprendés. Que no insistas, que no insistas. Que deseas tenerme siempre a tu lado, así, Malena. Oh. Sin capricho.
9: Rodolfo. Yo quiero que vos me engañes.
3: Basta, basta, basta. Basta, Malena, vas a conseguir que me enoje. No, que me enoje en serio,
9: no,
3: Por favor.
9: No.
3: Anda, anda, anda, anda. Yo me voy a cambiar la ropa y me voy de esta casa. No sé a dónde, pero me voy.
0: ¿Qué pasó, Rodolfo? La pobre se tiró en la cama, echó un mar de lágrimas.
3: Está mal, pobre, está mal, Flota, mire. Ya no sé qué hago, esta mujer me tiene loco, me enloquece con su capricho, con esa idea que se le metió en la cabeza de que yo le sea infiel. Usted la compadece, Clota, ¿verdad?
0: La envidio. No me ponga usted en la necesidad de explicar, por favor.
3: No, no, no, Clota, ahora que la veo, usted es la mujer que yo necesito...
10: Rodolfo.
3: Sí, sí, sí, usted tiene que escaparse conmigo esta noche.
0: ¿Qué dice?
3: Ahora mismo, en este momento. Así como está, está muy bien. De aquí a la estación, a Buenos Aires. Y Buenos Aires al puerto. Y mañana a Montevideo.
0: Ay, pero,
3: tierra de libertad. No me diga nada, Clota. No. Me pondría en un despeñadero. Gracias. Bedoya puede ser el indicado para dar la noticia. Con todas las precauciones del caso. Con estilo.
0: Bien. Yeah.
3: Voy a prevenirlo, voy a prevenirlo. Y él mismo nos contará después el efecto de la broma, Quédese aquí, quédese aquí. Vuelvo enseguida, vuelvo enseguida.
0: ¿Broma, hijo? ¿Es en broma?
2: En la terraza de estilo colonial colmada de plantas se encuentra Cayuela, perdido en sus pensamientos. No color de rosa, precisamente. Lejanía del río. Apoyado en la barandilla, harto del paisaje, fuma nervioso. Y silbando un tango, espera. Han transcurrido casi 24 horas. Ildefonsa se acerca a la terraza y le habla a Cayuela. Anochece.
11: Señor Cayuela. La señora María Paula, la histérica, le agradecería que nos silbara, señor.
1: ¿Qué? Ah, sí, sí.
11: Como la señora Malena no ha pegado los ojos desde anoche.
1: El caso es que silbo sin proponérmelo, ¿sabes?
11: Sí, señor, sí.
1: Sí, decime.
11: Sí.
1: ¿Tenés novio?
11: ¡Qué esperanza, señor!
1: Lo siento, perdón. Pero mereces un novio. Iba a preguntarte cómo ahogás las penitas de amor. Yo, por ejemplo, tangueo silbando sin darme cuenta.
11: ¿Y jura el señor?
1: ¿Cómo decís?
11: Disculpe, señor Cayuela. Sí. Pero anoche cuando el señor Bedoya dijo la noticia de la fuga del señor Rodolfo con la novia de usted...
1: Sí.
11: Disculpe,
1: sí,
11: se ha dicho.
1: Está bien.
11: Largó el señor un ajo. En la cocina creímos que se había quemado un fusible o algo. La señora Malena en shock.
1: Caray, no pensé que había sido tan rotundo. Dios me perdone. Pero aclárame lo del ajo que me parece que te hiciste una ensalada.
11: Señor,
1: sí.
11: Le pedí disculpas por anticipado. Yo lo escuché.
1: Está bien, tranquilízate. Está bien, lo del ajo no importa. Es el contenido. ¿Te referís a la fuga del señor con la novia del señor?
11: Sí.
1: ¿Y cómo sabés si yo tenía alguna relación con la dama en cuestión? ¿Dónde está?
11: Ah, yo no sé, señor. A la cocina llegó así la noticia, señor.
1: Ah.
11: Y le soy franca.
1: Sí.
11: Ni el chofer ni yo quisimos creerlo al principio. No sabíamos y no habíamos observado nada en particular entre el señor y la señorita Clot.
1: Sí.
11: Y además sabemos que usted tiene un lío con una francesa. Una tal... Ninette.
1: Sí, otra que tal.
11: Disculpe, señor,
1: sí.
11: Basta,
1: tráeme un cafecito.
11: Sí, señor, sí. Enseguida. Vine también a ofrecérselo, señor.
1: Muy bien, anda. Si no desconecto, esta mujer me da datos inéditos de mis padres.
0: ¿Pero con quién habla, Cayuela?
1: Con nadie, conmigo mismo.
0: ¿Ah?
1: Influencia del paisaje y la hora. El cielo azul, el río gris, los árboles verdes y los autos en el camino. El tren dejando el humo deshilachándose como bandera vieja de edificio público.
8: ¡Ay, qué romanticismo!
1: Sí, confirma el pie y marco para colgarlo.
8: A usted le pasa algo, Cayuela.
11: Permiso.
1: ¿Sí?
11: ¿Señor?
1: Sí.
11: Su café. Sírvase.
1: Muchas gracias.
11: Permiso.
1: Vaya. Me decía, nada, no me pasa nada. Hablemos de lo que importa. ¿Cómo está Malena?
8: Ahora la verá.
1: Sí.
8: Se ha levantado contra todos mis consejos. Parece una sombra, con voz plañidera, y habla de Rodolfo como si fuera un difunto.
1: No me digas.
8: Yo, sorprendida de la riqueza del lenguaje en materia de adjetivos, y eso que tengo algunos novedosos, ¿no?
1: Ay, pobre Bedoya. Y Malena, pobrecita, hay que compadecerla.
8: Y no dejarla sola en los períodos trágicos. Anoche estaba obsesionada.
1: Es difícil tarea. Hoy abren las farmacias y si le da por pedir cianuro con la insistencia de anoche, traigan cianuro.
8: Shh, es que... Ahí viene. Sí. Pálida, ojerosa, tristeza por todos lados.
10: ¿Cómo le va, Cayuela? ¿Es usted, verdad? No, por la sombra no lo veo.
1: Vestido y calzado, Malenita. Sí. Yo no tapo el sol, es el toldo.
8: Ay, vení, sentate aquí. Quieta y cómoda.
10: Sí.
8: ¿Quieres una taza de té?
10: No tengo hambre.
1: Vamos, los duelos con pan son mejores. Debe alimentarse. ¿Un caramelito? Con té con leche sería mejor.
10: No quiero el caramelito. Me recuerda a las partidas de póker. María Paula, habla con Bedoya y tráeme la razón, por favor.
8: Ya voy. No deberías pensar en eso ahora. Tienes que relajarte, por favor.
10: Ve, Cayuela.
1: ¿Qué?
10: Ve, nadie me quiere. Tuve que rogarle, se lo pido.
1: Ah, no sea injusta. María Paula ha velado por usted y yo participamos de su aflicción. Honramos la amistad.
10: No voy a olvidar nunca su reacción de anoche. Su protesta espontánea y auténtica. El único. Alguien lo ha dicho. Al corazón lo desnuda el dolor o la muerte. Verdad profunda. No, yo he visto el suyo anoche. Lo sentí latir con el mío al unísono. Proclamaré cuando la oportunidad se presente que no es su cabeza lo más grande que Dios le ha dado en su infinita bondad. No, su corazón es más grande, Cayuela.
1: Ay, me abruma el elogio, Malena. Oh. Ay, ay, ay. Pero paciencia, resignación para superarlo. Usted es joven y bonita. Ay. A mí, en cambio, se me fuma una perspectiva definitivamente bastante halagüeña y quizás única.
10: ¿Con Rodolfo?
1: Con la cómplice.
10: ¡Oh!
1: ¡Clota!
10: ¡Oh!
1: A eso quería llegar, Malenita. La honradez y la amistad obligan a confesarlo. Tenía mis esperanzas, ilusiones.
10: ¿Cómo?
1: Sí.
10: Yo no sabía nada.
1: Bueno, sí, en el jardín, a la luz de la luna. ¡Oh! Estábamos citados a las 10.
10: ¿Con esa?
1: Bueno, póngale el adjetivo usted, Malena.
10: No, hay cosas que no me entran en la cabeza. Rodolfo, ¿lo sabía? Digo, lo suyo, de sus intenciones.
1: Y si ni en mi cabeza entran esas cosas. Y sí, Rodolfo lo sabía.
10: ¡Oh! Inaudito.
1: ¿A la traición? Doble traición. Se le suma la burla comentada en el viaje adelante del chofer. Asómbrese, sí, claro. La hazaña sin cuidado y la noticia llegó a esta casa, a la cocina más precisamente.
10: No, pero serán suposiciones suyas, Cayuela. Es inconcebible. ¡Clota!
1: Sí.
10: Ay, pero siempre tuvo admiración por él. Era mi mejor amiga, confidente. Todo para estar cerca de él, ¿no? Y engañarme con mayor comodidad, sin duda, ¿no? Me había ofrecido una de sus casas para el invierno en Buenos Aires.
1: A mí me daba las llaves de la mejor. A pesar de todo, es amiga, ¿eh?
10: Ah, esa mujer no tiene perdón de Dios, ¿no? Era mi consejera más íntima. Pérfida. Zorra. Hipócrita.
1: Ataclana.
10: Sí.
1: Me dio esperanzas. Jugó conmigo. Fue una burla nomás.
2: Al día siguiente, por la noche, entra con gran agitación María Paula.
8: Malena, gran noticia. Bedoya te dirá todo. Está aquí.
10: ¿Pero qué pasa?
6: ¿Será posible que...? No, no me excites, María Paula.
12: Calma, Malenita. ¿Un caramelito?
6: Yo quiero, sí. ¿Qué noticias trae, Bedoya?
8: Apúrate, hombre, por favor. Ya diré la noticia, vamos.
6: Sí, sí.
5: Apúrate. Si me permite tomar aliento, Malena, la escalera.
6: Pero cuéntemelo todo. Siéntese, María Paula, tráele un vaso de agua.
5: No, tampoco es para tanto.
6: Sí.
5: Sí, exijo que se me escuche con tranquilidad y sin interjecciones. Los comentarios deben hacerse en voz baja, sobre todo los primeros. María Paula.
6: Sí.
5: No me preguntaste por los purretes. Ay. Uno ya tomó la mamadera solo, ¿sabes?
8: Bien. Pero contame, hombre, por favor, contame. ¿Qué tranquilidad trae?
6: Bedoya, no se disperse, por favor. ¿Lo ha visto?
5: Bueno. A ver, voy al grano. En la otra habitación, a tres pasos de aquí, aguarda Clot.
6: Y se atreve la muy... ¡No, sí, que me oiga! Sí, además de la vergüenza, no ha perdido los tímpanos.
5: No, en baja voz, Malena, por favor. No digo más hasta que pase la nube.
6: No, descarte que voy a recibirla y escucharla. No sé qué intención tiene.
5: Justo era lo que le iba a pedir, Malena.
6: No, Bedoya. Y esto tuvo origen en sus palabras y en la duda que se permitió sugerir sobre la capacidad amatoria de Rodolfo.
5: ¿Yo, señora?
6: Sí.
5: Pero, Cayuela, ¿oís esto? ¿Pero cómo es posible?
6: ¿Pero qué significaría que su marido fuese íntegramente suyo? Aunque quisiera y lo intentase, ¿seguiría siendo suyo totalmente?
5: Yo planteaba una hipótesis simple, Malena. Defendía un punto de vista personal, sin propósito de generar nada. Mis palabras habrán despertado preocupaciones o desconfianzas suyas ocultas. Eso sí es posible.
6: Bedoya.
5: ¿Qué?
6: Sus palabras giran como un disco en mi cabeza.
5: Oh, si usted me permite, lo que está descompuesto es su cabecita.
6: No le permito, Bedoya.
5: En el fondo de su conciencia sabe que tengo razón, Malena. Bueno, y basta. Me doy por satisfecho. Oiga ahora a su amiga Clota. Quizás es menos culpable de lo que usted supone. Y después ya veremos cómo atrapamos al otro reo para aplicarle el castigo. ¡Buah! Castigo que no merece cadena perpetua.
6: Abúrlese todavía. Ay, ¿qué hago, Cayuela? La llamo a Clota.
1: Por mi parte, como varón menos sensible al canto de ciertas sirenas y sirenos, y siendo partidario de la ley marcial, prefiero retirarme.
5: ¿Qué? Pero ¿y a este qué bicho lo picó?
6: Ay, si usted supiera. Es que tenía sus esperanzas puestas en Clota. Sí.
5: Oh, con razón. Impensable.
2: Clota y Malena están frente a frente. Esta última espera pacientemente una explicación.
0: Malena, ¿ves, María Paula? No quiero irme. Aquí estoy, Malena, arrepentida y contrita. Escúchame.
6: No, falsa. No quiero. No puedo. Mala amiga, no te acerques, por favor, no te acerques.
0: Malena, debes y podés escucharme.
6: No.
0: Ayer hablábamos un tema y...
6: Lo que me has hecho no se perdona ni en la hora de la muerte. No llores, Clota, no llores. Maldigo toda. Se lo pedí al diablo a trueque de mi alma. Él fue el que te trajo de vuelta. No llores, que me hace llorar a mí también. ¿Dónde está Rodolfo?
0: Ay.
6: Está con vos. Con vos se fue anoche. Los vieron en la estación.
0: No me lo preguntes, Malena. No lo sé. Juntos nos fuimos, sí. Y en la estación me dejó con mi bolsa y su valijita en las manos. Sola. Frente a un changador feo y bruto. Entre Vicente López y Belgrano. La broma con Rodolfo tuvo aires de verdad. Tuve esa ilusión por momentos, pero...
6: Pero confesás.
0: Pero...
6: Bueno, seguí.
0: No fue verdad. No te exaltes. No ocurrió nada. Bueno, casi nada. La valijita me la dejó repentinamente y se fue dándome palmadas en el brazo y diciendo... Hasta mañana, ¿eh? ¡Ah! Y decirle a mamá que no iré a dormir esta noche y bueno, y se fue.
6: Mamá, pero me desorienta. Ay, te
9: dejó, así.
0: Así, al principio me desconcertó y no te rías.
9: Ay, pobre Clota.
0: Esperá, esperá. Todavía queda el rabo por desollar. Ante mi asombro, mirando hacia todos lados, sí, en la estación, sí, la veo a ella, rubia, encendida, brillando en sus líneas perfectas. Había subido en Belgrano. Ahí es cuando Rodolfo se va con la hermosa estrella. Yo no daba crédito a mis ojos, Malena.
9: No hagas literatura, Clota. Pero esa mujer, cuando la broma que imaginas verdad volvió a ser broma. ¿Te diste cuenta? Así se explica todo, lo insólito de la despedida, el tuteo.
0: La guarangada de la valija, las palmaditas, el recado para la mamá.
9: Dos pájaras. Vos la de menos plumas. Bueno. Sí, sí, vos le diste la ocasión. Tonta. Sin tu estúpida complicidad nada hubiera sucedido.
0: Pero Malena...
9: Déjame, no me hables, no, andate. Andate, no, para siempre, jamás.
5: ¿Pero qué pasa?
9: Esa mujer, que la cuelgue de la reja, quiero ir morirme.
5: No, me conformo con cortarle la lengua. ¿Por qué le dijo lo de la rubia Clota? Era necesario.
0: Y para concluir de justificarme.
5: Ah, sí, claro.
0: Y porque empezó a reírse de mí en momentos que mi actuación sublime debió conmoverla. Yo también tengo mi corazoncito. ¿Sabe qué? Mejor me voy.
5: Yo también me voy. Otra nochecita como ayer. No, una locura. Prefiero quedarme en casa con los chicos, desvestirlos, rezar con ellos. El bebé llora porque no mama, pero no pide cianuro ni quiere morirse como ciertas histéricas. Es mucha lata. ¿Sigue pidiendo veneno?
8: No. Ahora pide un revólver.
1: No tengo la costumbre de escuchar detrás de la puerta, señorita.
0: No divida, Cayuelita. Nada pasó ni sucederá nada. No juzgue. Dígame, ¿renuncia, Cayuela?
1: Renuncio.
0: Creí que tenía más ingenio, Cayuela.
1: Para esas cosas soy muy bruto, señorita Clota. El dinero no es...
0: piensas mal y acertarás. Lo dice el adagio y es condición humana.
1: Humano era mi interés, Clota, y no excluía el afecto. Tengo dos hermanas viejas y solteras a las que ayudo en todo y las ilusiono con buenas intenciones. Son mi historia, mi memoria. Siempre se acuerda de mis picardías y gracias infantiles. Me atienden bien.
0: Remembranzas de los viejos hogares, Cayuela. Poesía.
1: Ay, ¿quién no sueña imposibles? Ríase, Clota, si quiere. Ayer cuando nos citamos, una ilusión, y se lo digo con una mano en el corazón, El primer proyecto era visitar a mis hermanas y presentarla, llevarles una confitería entera y santos y santas a las que rezan por su hermanito. No sé, me imaginé eso, Clotita.
0: Iremos juntos, Cayuelita. Me atrevo a acompañarlo. Compartiré y reiremos juntas con sus recuerdos. O rezaremos juntas.
1: Retomo la ilusión y la promesa también, creo, Clota.
0: La promesa.
1: Sí.
0: ¿En Dios Todopoderoso cree?
1: En una de sus criaturas favorecidas por su divina gracia.
0: ¡Ay, no exagere! Sí. ¡Ay, Cayuela!
1: Me siento en el séptimo cielo.
11: Permiso.
1: Ahí viene Ildefonsa.
11: Permiso, niña Clota.
0: Sí,
11: debo correr el toldo. Permiso, señor Cayuela.
1: Sí, haga. Y se fue Ildefonsa. Los chimes vuelan. En la cocina de esta casa, si no hay antenas, hay brujas. Se enteran de todo lo que sucede.
0: Algún gracioso. Malena, creo que está acostada. Sí, en plena crisis, sobre todo conmigo. Desfigúrese, ¿no? Dese cuenta.
1: Sí.
0: Viene Bedoya, a ver qué nos dice.
1: Sí, claro.
0: Dígame, Bedoya, ¿cómo sigue Malena? ¿Continúan los adjetivos?
5: Interesante. Ahora anda por los gerundios, gimiendo y llorando. Recuerdos de su luna de miel. Recita versos.
1: Prefiero no oírlos. Y vos tampoco, ¿verdad? Hay que huir del contagio. No expongamos nuestra próxima originalidad, Clota. Sí, no. Sí, nosotros. Ya lo hice. Estamos por escribir un romance de colaboración.
0: Así es.
5: Enhorabuena, amigos. Rodolfo, sí. No te oímos venir.
13: De regreso a casa.
5: Bien, ¿sí?
13: ¿Qué tal? ¿Cómo están todos ustedes? Ventrimo y Delfonsa. Lo de ustedes, felicidades.
1: Gracias.
8: Baje la voz, Rodolfo.
13: ¿Eh?
8: No puede escuchar.
9: ¡Cayuela!
14: ¡Cómprate el cianuro!
13: Oh, ahí está.
14: ¡Abuela! ¿Me escucha?
1: ¿Se acuerda de mí para el encarguito del cianuro desde anoche?
13: ¿Y qué creen que tengo que hacer yo? ¿Eh? ¿Dar un paso atrás? ¡No! Justo ahora que estamos llegando al momento de la solución. Midorja, no, pero por favor, no me dejen solo. Y usted, María Paula, por favor. Y Cayuela, armó todo esto. Clota, que ha sido una magnífica cómplice. Y su gran relato.
5: A ver, resuélvelo vos, ¿eh? Lo de la rubia agrega algo más. Ni hemos ligado con eso.
13: El detalle no modifica la situación y la responsabilidad de cada uno, ¿eh? En mayor o menor grado.
5: ¿Qué? ¿Es que vas a imponernos un suicidio colectivo ahora?
0: Ah, sí, nos adherimos a la pregunta.
8: Los de la cocina fueron voluntarios.
1: Ah, son chismes de cocina, no hay derecho en nuestro gran momento.
0: ¿Morir ahora que empiezo a vivir? No.
13: ¿Y usted, María Paula? ¿No protesta?
8: No. Reconozco la culpa de todos. La mía, en primer término. Había visto en esta casa sus vacilaciones inverosímiles, Rodolfo. Por su falta de carácter y de mundo. Quizás por su inexperiencia. Debía aconsejarlo como a un niño, no como a un hombre adulto.
13: María Paula, por favor.
8: Queda dicho y no me arrepiento. Y resolvamos el tema ya.
5: Es una gran mujer. Merecería llevar pantalones.
8: Y sacártelos a ti, sí, sacártelos para que entres en sosiego. Por placer. ¿Quedará resentido conmigo, Rodolfo?
13: No piensa que soy más tonto de lo que soy. Por favor. Es una gran mujer. Mi admiración y reconocimiento a la exactitud de su crítica.
8: Bueno.
13: Y ahora les ruego que me dejen solos con mi mujer, cuya curiosidad tan impertinente merece la lección de su vida. La lección que le voy a dar hoy.
8: Me parece muy bien.
1: Sí, vamos a escondernos en otro lugar de la casa.
8: Como en el poker.
0: Sí. Sigue pidiendo veneno al boticario.
13: Malena.
10: Sos vos. Sí. Monstruo.
13: Bueno,
10: adulto.
13: Bueno, Malena, por favor, la manito quieta y la lengua también.
10: Me vas a escuchar.
13: Te exijo, dame 2 minutos.
10: No,
13: a mí.
10: Me
13: dos
10: vas a
13: minutos.
10: Escuchar hasta el día del juicio.
13: Es mucho tiempo, 2 minutos. Dos minutos.
10: Te esperaba esa rubia, esa. Cínico.
13: Ya se fue uno.
10: Cínico.
13: Un minuto se fue.
10: Ay, Rodolfo.
13: Corre muy deprisa el tiempo, ¿verdad? Después de 15 días de suplicio, no sé cómo resistís, pero te juro, no lo voy a hacer más. Estoy seguro. ¿Querías que tuviera un amante? Bueno, ya está. Ya, y que conste, no un amante cualquiera, un amante que lo puedo llevar a cualquier lado sin ninguna vergüenza. ¿Sigo? ¿Desato el paquete este, sin salamerías? Decidilo. Te queda un segundo.
10: Rodolfo, yo quiero que vos me engañes.
13: Pero seguimos con lo mismo,
10: No, así, que me engañes como ahora, diciéndome o pretendiendo que nada te retiene a mi lado, que no hay nadie en el mundo, mujer o estrella, ángel o demonio, que pueda reemplazarme en tu corazón. Que ya no me quieres como yo te quiero, Rodolfo.
13: Pero ¿cómo no te voy a querer, sí. Malena? Yo te amo.
10: ¿Sí?
13: Sos única.
10: Ay. Es rubia, ¿verdad? Es rubia, decí la verdad.
13: Oxigenada.
1: Oh. Fortuna es una noche de luna.
10: ¡Ay, Cayuela!
5: ¡De luna de miel!
1: ¿Qué? ¿Hay partido esta noche?
10: Como de costumbre.
13: No, como de costumbre no. ¡Extraordinario!
5: ¡Bravísimo!
0: ¡Hasta las 12 en punto!
8: Y será hasta que canten los gallos.
1: Y nada de jubileo final, ¿eh? Apagar lo que sea, caiga quien caiga y al contado.
5: ¿Ah, sí? ¿Y se admiten patos?
1: Tampoco. Flota, voy a sacar el paraguas. Yo he saltado hoy de la laguna.
13: ¡Calme!

0: En Lo Mejor de las Dos Carátulas por Radio Nacional, escuchamos una adaptación de Claudia Silva de la obra Yo Quiero Que Me Engañes, de Pedro E. Pico. Actuaron, junto a Ana María Cores y Pablo Alarcón, Bettina Ruggeli, Gustavo Bonfigli, Viviana Salomón, Mirta Basso, Alejandra Lafer y Hugo Cosianzi. Relatos, Hernán Yesmayer. Locución, Emiliana Merino. Postproducción, Micaela Polak. Edición, Ignacio Guglielmi y Javier Chiavone. Asistente de producción, Patricio Schulze. Producción y dirección general, Nora Massi. Nos volvemos a encontrar en la próxima emisión de Lo Mejor de las Dos Carátulas para compartir más teatro por Radio Nacional.
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10: Qué ganas tenía de estar con usted un rato.
11: Muchas gracias, yo también, porque me hace acordar a cuando... No, no tenía menos obligaciones, yo tenía mis obligaciones de chico, pero era más chico.
10: Entonces parecían menos. Todo parecía más liviano antes, ¿vio?
11: Sí. Tenía el apoyo de mi madre que decía, ya vamos a salir.
10: Ya vamos a salir. Qué lindas palabras.
11: Ya vamos a salir.
10: Porque es reconocer que estamos mal. Es reconocer, no, mira, estamos jodidos, pero ya pasará.
11: Porque había veces que ella pedía plata a los parientes y a mí no me decía nada.
10: Claro. Y sí, qué madre.
11: Los parientes nos prestaban. Y ella decía, mirá, cobrame un interés. Y yo sabía que le decían, no, intereses no. Hasta que ustedes se acomoden. No se acomoda nunca.
10: Y bueno, es una vida, sí, el tipo.
11: Y bueno, de... pero el temple de mi madre,
10: sí,
11: yo lo recogí.
10: Y una vida desacomodada que ha tenido provecho, Héctor.
11: Una vida desacomodada que logró, después, al acomodarse un poco, que ella también viviera una vejez un poco más tranquila. Sí.
10: Menos mal.
11: Un poco más tranquila. ¿Qué haces, Flores?
10: Y acá, Héctor.
11: ¿Qué tenés ahí?
10: ¿Qué quiere? Le tengo tanto para usted, Héctor.
11: A ver.
10: ¿Sabe qué?
11: ¿Qué me trajiste, Flores?
10: ¿Sabe qué le traje? Le traje un personaje muy especial que se llama... No es muy conocido en ningún lado, ni en el barrio lo conocen mucho. Lo cual no quiere decir que no sea muy interesante de escuchar. Es un tipo que quizás no necesita llevar una carrera. Le voy a explicar por qué. Se llama Elvis Perkins. Elvis...
11: Le pegó el palo.
10: Sí, ya va, bueno, ya va llegando a un punto. Se llama Elvis por Elvis, ¿sí? Elvis Presley. Porque el padre era amigo de Elvis Presley.
11: ¿Elvis Presley?
10: El padre, ¿sabe quién era? Anthony Perkins.
11: Ah, bueno.
10: Sí. ¿Sabe quién?
11: Claro.
10: Bueno, Hitchcock. Anthony Perkins remite a... Es el de Psicosis, es el Norman Bates de Psicosis.
11: ¿Cómo terminó la vida ese hombre?
10: Se suicidó.
11: Se suicidó, es cierto. Me acordaba un poco.
10: Claro.
11: Porque uno asocia un poco el psicópata de Psicosis,
10: sí,
11: con el psicópata de la vida real, que no sé, no ha sido así.
10: ¿No? No ha sido así, no, era un débil de carácter, un muchacho bastante debilucho de carácter, parece.
11: ¿Sí?
10: Sí, sí, sí.
11: Pero mira
10: sí.
11: qué coincidencia,
10: sí,
11: ¿no?
10: Sí, sí.
11: Qué desafortunada coincidencia.
10: Desafortunada coincidencia, un tipo que le iba muy bien, tiene sus hijos, un par de hijos, este Elvis es uno, creo que es el primero.
11: ¿Sí?
10: Y se mató ahí. Elvis Perkins contaba.
11: Pero qué interesante lo que estás diciendo, Flor.
10: Yo lo vi en Nueva York, Elvis Perkins. No salen discos de Elvis Perkins, lo saca él. Elvis Perkins es hijo, se muere el padre, el papá de Elvis Perkins, Anthony, gran actor, se muere con él muy chiquito. ¿Sí? Se suicida. Y la madre de Elvis Perkins, ¿sabe cuándo se murió? Iba en un avión de los que chocó las Torres Gemelas.
11: ¡Che! ¡Qué vidas!
10: ¡Qué vidas! Y Elvis es un músico que compone sus canciones, tiene su público, toca en su boliche, en Nueva York, tiene un par de bolichitos en Nueva York, y ahí vende sus discos y ahí trabaja y es su... No tiene ínfulas de estrella de la música,
11: no.
10: Ni... El tipo está en la suya. Tiene un grupo de gente que lo sigue, es muy bueno. Es muy bueno,
11: interesante que la vida le dé un pasar más o menos tranquilo, ¿no? Digo, desde lo espiritual,
10: sí, desde lo espiritual.
11: Mental, desde lo...
10: Claro, porque uno lo ve y se queda con lo que, con que, ¿no?, tiene un buen auto, una buena casa,
11: sí,
10: y todo eso. Y eso no es...
11: Ya sabemos que no.
10: Bueno, cuando usted escucha la música de él, ahí se da cuenta que el aspecto de él no coincide con su música.
11: Uh-huh.
10: Y uno lo ve un dandy, lo ve un tipo que le salen todas bien.
11: Sí.
10: Y la música no es de ese tipo. ¿Quiere escuchar a Elvis Perkins?
11: Sí, señora, eso hemos venido.
10: Bueno, este es un showcito que yo vi en Nueva York, en su medio de casualidad. El tema se llama La noche y el licor. The Night and the Liquor. ¿Sí? Aquí tiene usted la música de Elvis Perkins.
11: Meta.

0: Dicen que los deseos tienen fuerza. Elvis II, que la vida te dé una estada tranquila en el planeta. Te la mereces, Elvis II.
1: Sí, Elvis II. Sí, pobre Elvis.
0: Transición.
1: Transición.
0: ¿Me permitís una transición?
1: La deseo.
0: Vamos a España.
1: España.
0: En España hay un extraordinario amor por la copla. Mm. La copla andaluza, a la vez que aparece en España, no solamente enamora en España, sino en todo el planeta. Y yo te traje, mirá lo que te traje, yo creo que la más linda de las canciones hechas con esta copla andaluza, una canción que se llama Ojos Verdes. ¿Te acordás de Ojos Verdes?
1: No, me estoy refiriendo a la copla andaluza, ando por ahí.
0: Macanudo. Una de las grandes intérpretes de la copla andaluza es Conchita Piquer, gran cantante.
1: Conchita Piquer, sí.
0: Esta es una historia de amor que a mí me fascina y es lo que más me gusta de toda la copla andaluza. Y de las canciones de Conchita Piquer es la que más me gusta. Dice así, te leo algunas líneas. Apoyá en el quicio de la Mansevilla. Mansevilla es un prostíbulo. Miraba encenderse la noche de mayo. Mayo, ¿sabés lo que es mayo en Andalucía? La primavera.
1: La primavera.
0: La noche de primavera. Pasaban los hombres y yo sonreí hasta que en mi puerta paraste el caballo. Serrana, me das candela. Y yo te dije, Gallé. Gallé es que es gitano o parece un gitano. Dice, gitano, ven y tómala en mis labios y yo fuego te daré. Dejaste el caballo y lumbre te di. Y fueron dos verdes luceros de mayo tus ojos para mí. ¿Qué pasa? Pasan la noche juntos. Y se enamora. Ella, que era una prostituta que trabajaba en ese lugar, se enamora locamente de este tipo, el que sabe que no va a haber más. Y dice, vimos desde el cuarto despertar el día y sonar el alba la Torre La Vela. La Torre La Vela es una torre famosa del lugar, es antiquísima, de muchísimos años. Dice, dejaste mi brazo cuando amanecía y en mi boca un gusto de menta y canela. Serrana, le dijo él, para un vestido yo te quiero regalar. Y yo te dije, estás cumplido. No me tienes que dar nada. Subiste al caballo, te fuiste de mí. Y nunca otra noche más bella de mayo he vuelto a vivir. Está bien hecha en Quitán.
1: Sí, bien hecha.
0: ¿Querés escuchar a Conchita Piquer?
1: ¿Cómo no? Me encantaría.
0: Porque lo que diga yo no tiene ningún valor comparado con lo que hace esta mina.
1: Me imagino.
0: Que hace con esta canción la mejor de 10 o 15 long play que tiene grabado.
1: Ah, sí.

0: de limón.
1: Me gustaría ilustrar diciendo que los autores son Rafael de León, que era poeta, aristócrata, escritor y letrista de canciones populares.
2: ¿Cómo me gustaría hacer esas cuatro cosas?
1: Yo sobre todo me gustaría ser aristócrata.
2: Aristócrata, claro.
1: Sí.
2: Y letrista de...
1: Y buena guita para sostener el...
2: Claro.
1: El prestigio.
2: ¿Cómo uno no va a escribir bien si es aristócrata y le va fenómeno?
1: Quintero, León y Quiroga, que han compuesto casi todas las músicas y letras de las coplas que se han conocido, agregando a veces a Valverde como poeta. Que es el papá, era el papá de Valverde Calvo, un muchacho que fue productor de cine y libretista de cine acá y vivía acá. Visitaba las radios promocionando sus películas y yo le hacía contar cosas de
2: la familia.
1: Sí, sí, sí, sí.
2: Claro.
1: Y de lo que sabían de Granada y de la Alhambra y todo
2: qué
1: eso.
2: Lindo.
1: Que...
2: Qué espiritual esta música.
1: Ah,
2: tiene una belleza espiritual.
1: Cuando había prohibiciones en el cine, no sé por qué, no me acuerdo exactamente la época, en el cine español la cambian a la historia. Y no es una prostituta. Le quitan la vida, porque es una muchacha que se enamora mucho de un tipo que tiene ojos verdes. Dice, ven a casa de nuevo y tomemos el té con mi papá. No tiene nada, no tiene esa polenta del enfrentamiento de la persona frente a la vida.
2: ¿Es verdad que acá una vez un censor le cambió la letra a los tangos?
1: Sí. Es que un decreto. Para la próxima vez te voy a hacer escuchar un tango que tiene la letra cambiada. En vez de tal vez era mi alcohol, de Mansi,
2: sí.
1: Él cree que la ve porque el alcohol se lo impone.
2: Un sueño alcohólico.
1: Lo cambian por tal vez será su voz. Pero mucho. ¿Qué bachaché le pusieron que has de hacerle?
2: Qué ridículo.
1: ¿Qué bachaché de Yepo lo que has de hacerle?
2: Y a mí mi viejo me contaba que Chorra se llamaba Asaltante o algo así.
1: Sí, yo no sé si eso llegó a concretarse. Porque Chorra es definitivamente así.
2: Sí, sí.
1: Pero hay muchísimos tangos.
2: Qué ridículo.
1: Un día te voy a hacer un resumen.
2: Sí, por favor. Por favor.
1: De letras que han sido cambiadas.
2: Por favor, me encantaría. Me encantaría conocer eso. La verdad, Héctor, que le traje una dupla que yo sé que a usted le va a gustar, que son un brasilero y un americano.
1: A ver.
2: Antonio Carlos y Francis Álvarez. Jobim y Sinatra.
1: Antonio Carlos Jobim. Qué atractivo tenía Sinatra por la bossa nova.
2: Sí, a mí, ¿quiere que le cuente lo que me contaron? Lo que me contaron en Brasil, gente que había, un tipo que era el padre de uno que estaba con nosotros, bueno, nada. Nos contaba que Sinatra se había metido medio en las películas. No es que había dejado de lado su carrera en el 61, 60, 61, pero ya había tomado una envergadura a su carrera que ya lo sobrepasaba él mismo. Uh-huh. Llega el momento del twist. ¿Sí? Esto ya lo hablamos alguna vez.
1: Y él se siente medio desplazado.
2: Él entonces intenta grabar un disco de twist.
1: Ah, bueno.
2: Porque había que darle un empuje a la... Vamos, Fran, hay que hacer algo,
1: como
2: le dijo el productor. Oh, hacemos twist, que es fácil.
1: Son Frank Sinatra, ¿qué?
2: Quería que lo prendieron fuego todo después. El disco no servía para nada, ese disco de twist. Entonces le dicen ahí a Sinatra, Fran, vamos, hay que buscar algo, hay que buscar algo, Fran. Y alguien los lleva a ver a estos brasileros locos que estaban tocando en Nueva York, en lugares chiquitos.
1: Sí.
2: Jobim, Joe Gilberto, ¿sí? Toda esa Milton Banana. Y ahí Sinatra dice, los presentan, parece que empiezan a tomar, eran muy, muy afectos al vaso en la mano, ¿no? Se hacen amigotes, y Jobim le pasa los tonos, es así, y Sinatra dice, es muy lindo. Y la misma Astruz Gilberto hace las traducciones de las letras,
1: ajá,
2: ¿no? Y se meten a hacer el disco, Sinatra y Jobim, y Sinatra lo pone a Jobim a su misma altura. El disco se llama Francis Albert Sinatra y Antonio Carlos Jobim.
1: Sí.
2: Y hay canciones que cantan mitad cada uno.
1: Fue vinilo.
2: Sí, sí. Y fue un disco que... histórico. Fue un disco impresionante. El de Sinatra con Jobim. Con el tiempo... no sé cuál de los dos estaba mal. No, yo no sé bien cuál de los dos murió primero. Pero los hacen grabar un dúo. ¿Sí? queda un tema perdido, queda un tema que grabaron ellos y no se incluía en ningún disco, ¿ok? Entonces, cuando muere Sinatra...
1: Ah, ¿cuando los duetos?
2: Los duetos...
1: Sí.
2: Incluyen este tema. Los duetos de Sinatra en ese disco son medio truchos.
1: Son casi todos truchos, o todos truchos.
2: Menos este.
1: Menos ese, mirá vos.
2: Que usted se da cuenta que no es trucho.
1: Yo creía que era trucho también.
2: No, yo también. Hasta que me dice, bueno, en Brasil me dijeron que no. Ahí me avivaron. Me dice, no, fíjate. Si le marca la intro Jobim cuando le dice, Francis, let's fly. Ahí lo tiene. Fly Me to the Moon, ¿le gusta?
1: Sí.
2: Fly Me to the Moon por Sinatra y Jobim.
1: Que es verdadero, es legítimo.
2: Es legítimo.
1: Muchos duetos se hicieron por teléfono.
2: Sí, muchos.
1: Cualquier cosa.
2: Sí, cualquier cosa fue. Pero el de Sinatra y Jobim lo habían grabado los dos.
1: Es genuino.
2: Vamos. ¿Sí? ¿Quiere escucharlo?
1: Pero sí.
2: Vamos.

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2: En la República Argentina es la hora 23. Presentan el plan Ley y Orden para trasladar a los presos de Devoto. El lanzamiento será este jueves en la sede del Ministerio de Seguridad, que encabeza Alejandra Montioliva, quien compartirá el acto con el jefe de gobierno porteño, Jorge Macri. Según adelantó el Ministerio, se darán detalles de la política que busca descomprimir y cerrar de manera paulatina esa cárcel porteña hacia los complejos de alta seguridad construidos en la provincia de Buenos Aires. Del operativo conjunto participan la Policía Federal, Gendarmería, la Policía de Seguridad Aeroportuaria, Prefectura Naval y el Servicio Penitenciario Federal. Evacuaciones en Entre Ríos, amplía Rubén Lovera.
3: Ante el avance del río Uruguay y el desborde del arroyo Mansores, este miércoles comenzaron las evacuaciones preventivas en la zona de calle Maipú, en la ciudad de Concordia. Personal de la Secretaría de Salud y de Servicios Públicos de esa comuna asistieron a las primeras familias afectadas por la creciente del río Uruguay y al desborde del arroyo mencionado. El procedimiento se inició en la zona de calle Maipú, uno de los sectores de la ciudad donde habitualmente comienzan las evacuaciones cuando el nivel del río avanza sobre zonas habitadas. Anticipan que el río Uruguay podría alcanzar aproximadamente los 11 metros 30 centímetros frente al puerto de Concordia.
2: La información deportiva con Eladio Arregui.
4: La fecha 13 de la Liga Profesional de Fútbol tendrá el clásico de Avellaneda entre Racing e Independiente. Se jugará el domingo 18 de octubre a las 14:45 en la cancha de la Academia. Además, se confirmó los partidos que se van a estar disputando en la fecha número 15, cuando Boca y River juegan el domingo 1 de noviembre. Además, Racing y River van a estar jugando el domingo 25 de octubre a las 7:15 de la tarde e Independiente Boca el mismo domingo 25 de octubre, pero a las 5 de la tarde en la cancha del Rojo.
2: Actualizamos la información del tránsito con Ernesto Arriaga.
5: Continúan algunas lluvias en toda la zona del AMBA, sobre todo cerca del oeste, Luján, Moreno, General Rodríguez, Autopista del Oeste, Richieri, La Matanza y toda la zona de influencia sur-oeste. Por favor, precaución, calzada mojada en todos los egresos de la ciudad de Buenos Aires. Por otra parte, Aeroparque opera con normalidad. La ruta 8 totalmente habilitada de la zona de Pilar a Río Cuarto. Todos los subtes a horario en estos momentos.
2: Sigue el pronóstico de lluvias y tormentas. Hay alerta naranja por lluvias y tormentas fuertes en Santa Fe, Chaco, Corrientes y Misiones. En Río Turbio, provincia de Santa Cruz, donde nos escuchás por FM 90.3, la temperatura 9 grados. Aquí en Buenos Aires el cielo está cubierto, 18 grados la temperatura, humedad 93%.
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3: Todos los géneros musicales tienen su fuego sagrado. Sí. Todos los géneros musicales, todos, tienen su universo. Un universo al que, para entrar, eso sucede en literatura, en cine, en todo. Para entrar necesitas algunas llaves.
4: Claro.
3: Por eso, no siempre es sencillo entrar en el jazz, entrar en la música clásica. Hay que conocer algunas claves.
4: Claro.
3: De ese universo que en ocasiones es hermético.
4: Sí.
3: El tango también.
4: También, seguro.
3: Hay un as triunfal para la música de tango, que es Aníbal Troilo.
4: Un as.
3: Como fuellista y como organizador de grupos.
4: Y arreglador.
3: No era arreglador.
4: No era arreglador. Tenía Piazzolla que la arreglaba, por ejemplo.
3: Y por lo menos, tenía sí, gente
4: claro,
3: Galván, tenía Piazzolla, con Astor era, tenía una claro. comunicación extraordinaria, porque Astor sabía todo. Astor no sabía lo que no quería saber. De tango Astor sabía todo. Entonces él le hizo grandes arreglos. Hoy no te traje un arreglo de Astor, pero pronto te lo voy a traer. Sí.
4: Qué generosidad también la de Troilo, ¿no?
3: Ah, muy generoso.
4: Porque había, él dejaba los arreglos cuando veía uno que arréglemelo, le debía decir.
3: Sí, no. Y además era famosa la goma de Troilo. Porque borraba mucho, él no le... Porque si vos dejás que ponga mucha nota, te desvirtúan el estilo de tu orquesta.
4: Sí, claro.
3: Y él amaba los silencios.
4: Sí.
3: Dentro de la música, o sea que los silencios son como notas.
4: Sí.
3: Acá sucedió algo en el 50 y pocos. En el 50 y pocos se pone el patio de la Morocha, en el Teatro Presidente Alvear, con la orquesta de Troilo, bailarines, cantores, orquesta agrandada en arcos.
4: Esa era una película, y era obra de teatro también.
3: El patio de la Morocha, no me acuerdo lo de la película. Es probable, sí, sí, sí.
4: Sí, el patio, yo me acuerdo. Tito Merello estaba en el patio de la
3: Morocha. Sí, sí. No en el teatro.
4: No, en la película.
3: En la película.
4: Sí, yo la vi esa película.
3: En el teatro había, entre otras personalidades femeninas, Aída Luz.
4: Aída, la hermana de Jorge.
3: La hermana de Jorge Luz.
4: Uh-huh.
3: Allí surge la idea de poner, cuando Troilo hace de Arolas, un cuarteto.
4: ¿Troilo estaba en la obra de teatro?
3: Claro, la obra era Troilo y compañía.
4: Ah,
3: me olvidé decirte.
4: Claro.
3: Troilo y compañía.
4: Y
3: claro. Entonces hace el cuarteto Troilo Grela.
4: Qué grande.
3: Que graba. Y habemos tipos que nos gusta la música y que nos gusta escuchar, por ejemplo, a los grandes solistas con conjuntos chicos, porque se los aprecia más, tienen más que hacer, hay menos arreglo, nos gusta todo. Pero también escuchar, por ejemplo, a Salgán con Delío solo porque hace más.
4: Claro, lo que hablábamos la otra vez, claro, sí, hay que esforzarse más.
3: Hay que esforzarse más. En cuanto a Troilo, tocando con un cuarteto en los 53, que del 53 al 55, 57, estaba bien de salud, estaba fantástico. Estrena un tango que yo no conocía, y que era de Pedro Mafia. Él era, no discípulo de Pedro Mafia, pero uno de los seguidores de ese estilo vibrante de Mafia, Lawrence y Siria Cortiz.
4: Sí.
3: Troilo grabó con el cuarteto, la guitarra es Grela, el guitarrón es Edmundo Saldivarijo y la segunda guitarra no sé quién.
4: ¿Cómo era el cuarteto? ¿Bandoneón y tres guitarras?
3: Bandoneón sí. Bandoneón, guitarrón y dos guitarras.
4: Ah, mire.
3: El guitarrón es porque le da graves.
4: Claro, no pensé que había un contrabajo, había un...
3: A ver, suele haber. Yo creo que en el segundo cuarteto de Troilo Grela, que fue en los 60 largos,
4: pues,
3: ahí pudo haber un contrabajo, pero no te lo puedo asegurar ahora. Yo descubrí en los 50 y pocos, siendo chico, este tango que es una maravilla, que se llama Diablito, y esta versión es un rescate sonoro de hace poco tiempo.
4: Ah, sí.
3: Sí. ¿Lo querés escuchar?
4: ¿Cómo no?
3: Bueno.

0: Troilo, Troilo.
1: Nunca erraba, ¿no?
0: El as de espadas, no, no. Gran figura, un gran artista, ¿eh?
1: Sí, me imagino.
0: Oye, me juega plata, ¿eh? Por esa opinión. Uno de los grandes artistas argentinos es, sin ninguna duda, Aníbal Troilo.
1: Sí, y una carrera larga la de Troilo.
0: Sí, murió joven porque la noche es brava.
1: ¿Y?
0: La noche es muy brava. Viste que los músicos mueren, muchos de ellos, no todos, mueren jóvenes. Mueren 50 y pico, 60 años, que es muy joven para morir hoy.
1: Yo le iba a decir algo que me decía mi tío Lica, mi tío Licastro,
0: sí.
1: Que se caracterizó siempre en mi vida porque el único recuerdo que tengo de él, que lo vi años, vivió en mi casa muchos años, nunca se sacaba el pantalón pijama. Es que siempre es el pijama celeste, sí. Tipo de pantuflas y pijama a todos lados ha ido. Sí. Mi tío Licastro decía siempre que lo que manda no es la noche, es la madrugada.
0: Ah, puede ser. Bueno, amigo, mira, yo le preguntaba a una amiga por qué vivía de noche. Iban a un restaurante muy conocido que había en la calle Córdoba y se pasaban toda la noche.
1: Sí, sí.
0: Esto es medio contemporáneo. Y decía, porque de noche no llegan cartas, documentos, no llegan.
1: Claro, ¿verdad? Sí,
0: pero
1: sí.
0: Pero te la encontrás al otro día, la carta de documentos.
1: Está bien, pero lo que mi tío Licastro en realidad lo decía para ahorrarse de explicar por qué nunca se levantaba temprano. Pero tenía algo de razón con lo que decía. Así que yo creo que lo que mata es la madrugada, no la noche. Discúlpeme, Héctor.
0: Sí, sí.
1: Le voy a mostrar un... ¿Quiere que un tanguito yo?
0: A ver.
1: ¿Me permite?
0: Valiente.
1: Molina. ¿Lo tiene?
0: ¿Perdón?
1: Molina.
0: Horacio.
1: Horacio.
0: Claro, amigo.
1: Amigo suyo.
0: ¿Eh?
1: ¿Qué tipo...?
0: ¿Sentió el humor, Horacio?
1: Sí, sí, sí, yo lo frecuenté un par de veces. Un tipo que me ha enseñado mucho de la melodía del tango.
0: ¿Ah, sí?
1: Y él laburaba mucho eso.
0: Sí, sí.
1: Horacio Molina para mí es uno de esos intérpretes que si bien está dentro del tango, catalogado dentro del tango, ya pasa para mí, va para el lado más de la canción universal. No sé por qué. A mí me encantan los discos de Horacio Molina. Me relajan mucho los discos de Horacio Molina. Tiene un tono raro para cantar tango. Del que no sale, ¿vio? No tiene esa cosa explosiva, ni eufórica, ni tristona. Canta el tango como... A mí me apasiona escucharlo, el estilo de él. Y que nunca se sale. Tiene discos maravillosos. Ecos es un disco lindísimo. Y hay una versión de un tango que a mí me hacía escuchar mucho mi viejo, porque a él le gustaba, ¿no? Escuchaba muchas versiones de este tango, que es un clásico que se llama Por la Vuelta. Que tiene para mí una de las poesías más románticas, si se quiere, dentro del repertorio del tango. ¿Me equivoco?
0: Claro. Quédate siempre, vieja amiga.
1: Claro.
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1: Afuera es noche y llueve tanto. Bueno, una película se llama... El mismo amor, la misma lluvia. Es de este tango. ¿De quién es Por la Vuelta?
0: Yo no me acuerdo. De Cadícamo, creo.
1: De Cadícamo, ¿no?
0: Creo, no me acuerdo.
1: A mí la versión que hace Horacio Molina de Por la Vuelta, yo la incluiría en un compendio de la canción romántica, incluyendo tipos como, si quiere, Frank Sinatra o Burt Bacharach. Yo creo que no desentonaría ahí la versión de Horacio Molina de Por la Vuelta.
0: Ah, la flau.
1: ¿Le damos?
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0: Bueno, eso que usted me dijo, que el tipo canta en lugares chicos, se usa mucho ahora. En Estados Unidos.
1: En reuniones familiares.
0: En reuniones familiares.
1: Me contaba él que lo contrataban para cantar.
0: Sí, sí, hay muchos músicos. Hay un músico americano que a mí me llamó mucho la atención, que se llama Garland Jeffries, amigo de Lou Reed y todo eso, que hace la misma. Ya no está cansado de tocar en estadios y te cansó de la noche larga, como hablábamos hace un rato. Entonces va a fiestas familiares. Va con una maquinita de ritmos y un percusionista y se las arregla con eso.
1: ¿Vos sabés lo que era el músico de antes? Era tremendo. Tres entradas de 40 minutos. La última era a las 3 de la mañana o 4 según fuera verano o invierno.
0: Claro.
1: Y dale, tres entradas de 40 minutos.
0: Es que nosotros somos una generación que no ha visto algo que sí fue muy habitual en la Inglaterra victoriana o el principio del siglo pasado acá. Que era, como no había discos, se contrataban las orquestas para tocar en una casa a veces, un jardín.
1: Claro.
0: Y eso debe haber sido lindo, ¿no?
1: Sí, sí.
0: Llamarte un cuarteto de cuerdas para que le haga un pequeño recital en el que... Al lado del cuarto, acomódese ahí, al lado de la cocina.
1: Acomódese al lado. Fresedo, una vez se fue de un lugar medio paquete, porque querían que tocaran tapados, que por una cortina.
0: Ridículo.
1: No quería que los vieran a los músicos.
0: No, claro. Y el sueño de tener un tocadisco.
1: Sí.
0: Que después se cumplió.
1: Pero no es muy paquete eso, porque la gente bien no te va a menoscabar.
0: No.
1: La gente bien no te va a menoscabar.
0: No, te presenta.
1: Y si sos músico, te va a presentar como músico, claro, con lo mejor que tienes.
0: Sí, sí.
1: Lo que pasa es que siempre hay nuevos ricos también, ¿no? Que entienden mal la cosa.
0: Es verdad.
1: Bueno, ¿quieres escuchar algo portugués?
0: Me encantaría.
1: Marisa es una fenomenal cantante de fado. Todos los cantantes de fados tienen una llama inspiradora.
0: Sí.
1: Pero todas y todos. Amalia Rodríguez.
0: Amalia Rodríguez.
1: Amalia Rodríguez es el faro que ilumina, el faro que orienta, claro. Y el faro que indica por dónde hay que agarrar.
0: Sí.
1: Entonces, Marisa, dicen que es la mejor. Yo conozco varias cantantes, pero las mujeres tienen más gravitación que los hombres cantando fado.
0: Es verdad. Sí,
1: ¿has
0: sí,
1: visto?
0: Es verdad, sí, sí.
1: Yo tengo una colección que me regaló una amiga mía de hombres cantando fados que son buenos, pero no tienen esa electricidad que tienen las mujeres frente al cuento de la historia generalmente melancólica del fado.
0: Sí.
1: Es difícil de cantar el fado.
0: No estoy pensando en algún intérprete de fado que tenga la memoria varón y no tengo.
1: No, yo no tengo tampoco.
0: No.
1: Y tengo mucho disco.
0: Voy a Caetano Veloso directamente.
1: Ah, bueno.
0: Sí, sí, sí, sí.
1: Y no canta fado.
0: No, y tiene un par de discos de fado así de más de que nada de homenaje que hizo él, ¿no?
1: Fado portugués de Nós.

0: ¿Qué tal?
1: Qué lindo, me gusta. Me gusta.
0: Una personalidad muy atrayente tiene esta mujer, ¿eh? Ya hace años, hace como 15 años que viene.
1: No la vi. Qué cosa que me pierdo.
0: Viene muy bien y es una de las más populares, aún cuando hay muchas que cantan muy bien fado. No solamente en Portugal, sino en todo el mundo.
1: Sí, sí, ya
0: es una
1: música
0: canción hermosa.
1: Y usted no se vio ahora que tenemos acceso a toda la música, ¿no? ¿Usted no se siente así?
0: Ahora es robo.
1: ¿No se deprime de lo poco que sabe?
0: Che.
1: ¿Cuánto me falta aprender?
0: Sí, claro. Porque tenés todo a la mano. Pero tendrías que vivir investigando y ¿internet te lo va a dar?
1: Sí, pero ahí cuando uno se va metiendo, y llega un momento y decís, ¿cómo nunca escuché esto yo?
0: ¿Por qué no sé?
1: ¿Por qué no sé esto yo?
0: ¿Cuánto he vivido del cohete?
1: Y nos pasa.
0: Qué lindo sería que los pibes lo aprovecharan eso, ¿eh?
1: Yo creo que va a llegar un momento en donde se realmente... Es el sueño de Borges, la biblioteca de Babel de Borges, sí. La que quería él, la que tuviera todos los datos de todos los libros de todo el mundo.
0: Sí.
1: ¿No? Es esto. Bueno... ¿Que le interesa así que tengo en la mano?
0: Sí.
1: ¿Para usted?
0: Como dijo Cuento.
1: No. En los últimos tiempos empezamos a notar que vamos perdiendo soldados. Vamos perdiendo a Papo, a Luis Spinetta, ¿sí? Irrecuperables. Pérdidas irreparables.
0: ¿Pero no hay nuevos?
1: Y falta...
0: Un artista que muere siempre es insustituible.
1: Sí, siempre.
0: Pero lo que yo digo, ¿hay nueva sangre?
1: Hay nuevos, pero claro, estoy hablando de tipos que tenían 20 y pico de discos. Ese caudal que ya llevaban a un escenario apenas se corría el telón.
0: Uh-huh.
1: Aparecía Luis en el escenario en el Gran Rex y ya uno tenía una referencia de 20 ahí. Discos.
0: Sí.
1: Puede tocar cualquiera de los 20 discos que haya hecho, que está bueno.
0: Sí, señor.
1: Una de las pérdidas más terribles y más dolorosas, y más agónicas que ha tenido el rock, es la de Gustavo Cerati. Gustavo Cerati, líder de Soda Stereo, un cantante y un autor y un guitarrista sensacional, ¿sí? Y una pérdida que cada día se extraña más, la de Gustavo Cerati. ¿Quiere escuchar algo de Gustavo Cerati así?
0: Ya.
1: Esto se llama Amo Dejarte Así. Y yo ya no sé bien cuál fue éxito de Gustavo, cuál no, hasta dónde... Pero ya toda la obra de Gustavo ha adquirido una relevancia de leyenda.
0: ¿Cómo se llama?
1: Amo Dejarte Así.
0: Vamos, tonto.

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15: ¿Te acordás que comentamos que Ella Fitzgerald y Louis Armstrong, sí, Louis Armstrong y Ella Fitzgerald, sí, habían grabado tres discos,
16: sí,
15: en el 56, creo que fue?
16: En el piano...
15: Dos.
16: Claro, sí.
15: Dos,
16: sí,
15: con el nieto, el super pibe...
16: El canadiense.
15: En el piano, el canadiense.
16: Oscar Peterson. Qué trío.
15: Y uno con orquesta para grabar, sí, por Gambés. Todo por Gambés.
16: Ah, toda la obra.
15: Toda la obra.
16: De Gershwin.
15: Toda la música.
16: Claro, sí, sí.
15: Y a mí, te digo francamente, toda la obra de Paul Gambés no me interesa. No vas a decir, che, no seas bruto.
16: No,
15: todo lo que quiera, pero claro, lo que más me gusta a mí y a la mayoría de la gente es Summertime.
16: Ah, Summertime es de ahí, claro. Y bueno, pero fue una canción que superó cosas, superó barreras de todo tipo, ¿eh?
15: Claro. Yo no supe la letra de Summertime hasta hace poco tiempo.
16: Sí.
15: Y yo no entiendo inglés. Sin embargo, sí, yo, como la mayoría de la gente, nos sentíamos fascinados por el encanto de esa música y el fraseo de las palabras. Claro. No sabíamos qué era la historia. Es una canción de cuna.
16: Es un daddy que, sí.
15: Una canción de cuna de una ternura tan grande. Hoy la iba a traer y me olvidé. Francamente te digo. Summertime es para mí lo más profundo. Sé que no es así, que otra gente que conoce a fondo la obra me va a decir que no. Bueno, pero para mí, que no soy un gran conocedor de estas cosas. Y ellos están iluminados. En la trompeta de él, después ella, después él, después ambos. Son dos seres. Algo te comenté de lo que yo pienso de ellos, de ver inclusive la foto de los discos.
16: Sí.
15: Son dos seres sencillos. Son seres muy espirituales, inocentes casi. Son dos como dos seres angelados.
16: Sí.
15: Dos seres que están entre esta materialidad de nosotros y la espiritualidad de los otros seres. Sí. No son como nosotros, porque si no, no harían estas cosas.
16: La otra vez que pusimos, que usted puso, me fui a ver unos videos de ellos. Hay unos poquitos videos bastante mal filmados,
15: sí, pero sí,
16: de la época. de, claro, de los dos. Y lo que yo notaba era el inmenso placer que tenían de estar tocando.
15: Sí, señor. Eso no... Sobrevuela, sí, ellos sí. Trabajan en una atmósfera como en otro, en sí, otro sí. Lugar, en otro planeta.
16: Sí, sí, no era el músico atado a una partitura que está sufriendo de si le sale o no le sale.
15: A ver cómo va este negocio, cuánto voy a cobrar.
16: Qué no, estos dos estaban, subían al escenario y transmitían algo que es como poca gente lo puede hacer de esa manera.
15: Como se dice habitualmente, estaban, se los notaba, más allá del bien y del mal, era gente que estaba en otra.
16: Estaba en otra, sí.
15: Y estaban en otra, porque eran inalcanzables desde el punto de vista...
16: Sí. Y qué repertorio que elegían, qué buen gusto para elegir las canciones también.
15: Tengo, un día de esto, vos seguramente conocés a los Five y a los Seven.
16: Sí.
15: Hay cosas extraordinarias. Un día de esto vamos a traer cada uno lo suyo, ¿no?
16: Sí.
15: Por ahí coincidimos en la misma canción.
16: También. Sí. Bueno, a mí el Seven de Count Basie es imbatible para mí,
15: ¿Sí?
16: El Seven de Count Basie era como... No sé por qué, si era porque se divertían más. Sí.
15: Seguramente.
16: Ahora, los quintetos de Armstrong, la verdad...
15: Sí.
16: Tom West decía, todo crooner americano le debe gran parte de lo que está haciendo a Louis Armstrong.
15: Sí, eso es cierto.
16: No se puede zafar de Louis Armstrong.
15: Y muchos otros lo dicen,
16: Sí, me imagino.
15: Lo han reconocido.
16: Me imagino, claro.
15: Todos los grandes capos lo reconocen. Claro. Charlie Parker lo reconocía.
16: Sí.
15: Mirá que es una cosa completamente diferente.
16: Sí, sí.
15: El marcado ese era completamente distinto a todo el swing que vino antes.
16: Miles Davis mismo,
15: ¿no? Miles Davis mismo.
16: Sí.
15: Y acá... Estaba pensando en otra cosa en este momento, por eso dije, ¿qué es lo que no se debe hacer por radio? Nunca lo hagas.
16: Ya me lo dijo.
15: ¿Sabés en qué estaba pensando? En traerte una grabación que tengo de Ella Fitzgerald y Duke Ellington en la Costa Azul en vivo, que vos lo debés tener. ¿Sí?
16: No puede ser.
15: Bueno,
16: Ellington y...
15: Es una cosa que no se puede creer. Bueno, pero ahora, Ella Fitzgerald, Louis Armstrong, Summertime... De Gershwin.
16: Qué lindo.
15: Dale, Flores.

0: que es esa nota sostenida por ella.
1: Sí, sí.
0: No cualquiera, te digo.
1: Y él no se achica, ¿eh? Él no se achica.
0: Él no se achica. Además, ese vibrato, ¿viste? Ese vibrato raro que tiene él, que queda como...
1: Sí, bueno.
0: Como si algo se moviera dentro de él, más allá del aire, sí, después del aire.
1: Sí,
0: no sé si soy claro.
1: Tenía un sustain, sí, lo que se llama el sustain.
0: Si digo locuras, decir.
1: No, sí, pero no, se tenía lo que se llama sustain. Tenía una nota, la sostenía hasta donde...
0: Qué único era ese tipo.
1: Sí.
0: Y
1: sí.
0: Ella se mandó una recién, toda la canción. Sí. Pero ese sostenido al final de voz agudísima...
1: Y sabes que
0: Perdóname, es muy difícil sostener una nota media voz.
1: Claro.
0: Es más fácil sostenerla arriba.
1: Sí, me imagino.
0: Dígame, Flores.
1: No, pensaba que no, escuchando la canción así el final, tan que no la querían terminar. Que no. lo hubieran seguido 10 minutos más, capaz. Y un día, cuando empecé en esta radio, hace muchos años que yo empecé en la discoteca... Mm. Un día, no sé, Mareco me manda a buscar un disco, uno que estaba con Mareco, andá a buscarte un disco de ahí, en vivo, de... Traete un tema en vivo de no sé quién, de Los Ábalos, no sé de quién era. Corro a la discoteca, voy, pero no sabía muy bien qué estaba buscando. Y hay un señor que musicalizaba, del que no me acuerdo el nombre, pero venía siempre de saco y corbata. Y me vio medio perdido, y me dice, ¿qué está buscando, pibe? Me dice. No, tengo que buscar un disco, acá tengo el disco en vivo, pero no sé qué tema marcarle porque... Y me dijo el tipo, ¿es en vivo? Sí, y marcarle el más largo. Ah, sí, le digo. ¿Por qué? Y porque si le hicieron largo, él se estaba saliendo fenómeno. Con una lógica muy...
0: Por ahí tiene razón.
1: Por ahí tiene razón, claro. Sí. Bueno, yo le traje a la bossa nova cuando llegó a Estados Unidos, ya hablamos mucho de esto, ¿no? Que se quedaron todos seducidos por ese sonido que llegaba. Mm. De Stan Getz, Frank Sinatra grabó con Jovín su disco de bossa nova. Ella Fitzgerald grabó disco de bossa nova también.
0: ¿Qué puntaje le das al disco de Sinatra de bossa nova?
1: No, está Jovín.
0: ¿Con respecto a los otros?
1: Está Jovín. Ella ahí... sale de catálogo.
0: ¿Vos considerás que... A ver, ¿cómo lo digo para que no me agarre la trompada?
1: No, yo nunca.
0: ¿No es lo mejor de Sinatra o sí?
1: No.
0: ¿O están los buenos de Sinatra?
1: Están los buenos de Sinatra, no es lo mejor de Sinatra.
0: Bueno.
1: Sinatra con Don Costa no hay con qué darle. Con la orquesta de Don Costa.
0: Yo lo escuché 1 millón de veces y decía, cuando salió, ¿no?
1: Sí.
0: ¿Qué me pasa a mí? ¿Por qué no me atrae como otras cosas de Sinatra? Es irreprochable.
1: Sí.
0: Nadie puede decir, esto está mal hecho, y menos yo.
1: Y pero acá ya teníamos un acercamiento a la bossa nova de pura cepa, ¿no?
0: Fue muy cercano Buenos Aires a la bossa nova siempre, ¿eh?
1: Y sí.
0: ¿Sí?
1: Sí. Vinicius cuenta siempre que las primeras giras las hizo acá, tocando bossa nova. Tocando repertorio de bossa nova, ¿eh?
0: Les gustaba venir a Buenos Aires.
1: Sí.
0: Porque se los trataba como...
1: Y acá gustaba también eso.
0: Como de la familia.
1: Y acá gustaba mucho.
0: Sí.
1: No, bueno, se habla de Stan Getz, pero el iniciador, el primero que agarró la bossa nova fue Donald Byrd, trompetista, Donald Byrd, que, no sé cómo se cruzó, él había venido a Brasil y lo escuchó acá, y se lo llevó para allá como cosa rara, y hace una canción muy famosa, que se llama Cristo Redentor, que no es exactamente un tema de bossa nova como la conocemos nosotros, que tenemos una cultura de bossa nova bastante marcada, ¿no? Al tenerlos tan cerca también siempre estuvimos muy al tanto de lo que estaba pasando allá en Río, básicamente.
0: Sí.
1: Pero en Estados Unidos sonó como una cosa renovadora totalmente el Cristo Redentor de Donald Byrd. Y fue el que realmente, este disco de Donald Byrd, Cristo Redentor, fue el que abrió la puerta para que llegaran Jovín, Vinicius... Bueno, Vinicius no fue Jovim, fue Gilberto, y toda esa bandita de brasileros modernos que fueron a Nueva York y se instalaron y cambiaron la cara de Nueva York por unos cuantos años.
0: Sí, es cierto. Buenos artistas en general.
1: Sí, y compositores bárbaros. Sí. Y entonces Donald Byrd es el que agarró la bossa nova. Este se dio cuenta que había algo nuevo. No la supo hacer porque no eran músicos brasileros los que estaban.

0: con él.
1: Sí, claro.
0: Él medio compuso y todo, pero no le agarraron mucho la onda de lo que era la bossa nova, que sí después la hizo Stan Getz cuando se junta con Giovanni Gilberto.
1: Quizás faltaba un poco de pimienta.
0: ¿Al qué?
1: A la versión, claro.
0: Claro.
1: A la versión poco brasilera que vos decís. Ahí, claro, que hay que saber hacerlo, no.
0: Claro, y hay que entender un montón de cosas que...
1: No es fácil, tenés que traerlo en la sangre, eso.
0: Sí, o haber estado en Brasil en ese momento.
1: En ese momento.
0: Sí, porque recordemos que la bossa nova, ¿por qué se hace? Porque estaban prohibidos los grandes bailes populares, porque estaban en plena dictadura.
1: Sí.
0: Inventaron una música para tocar en departamentos.
1: Yo no sé si será leyenda que decían que tenían que cantar bajito porque si no lo metían en cana.
0: Claro, no, eso ¿Es cierto, eso? Está en el documental de Jorge Gilberto, eso.
1: ¿Ah, sí?
0: Cuando él cuenta los inicios, dice, no, teníamos que nos hacían bajar la voz, shh, le decían de arriba. Entonces estaban los pibes reunidos, tocaban bajito, por eso se escucha bajito la
1: voz.
0: Ahora
1: te imaginas si un grupo de brasileños se ponen a cantar samba en tu edificio.
0: No, sí, no, bueno, escúchame.
1: Te pegas un
0: tiro. Sí. Ahora, si el grupo incluye a Jovimi y Jorge Gilberto, no sé.
1: Ah, no, ahí voy al departamento.
0: Y bueno, ahí estaba la diferencia. Ahí está la diferencia entre este Donald Byrd, que es el Cristo Redentor, y que vio más o menos de lejos la que se venía, a Stan Getz, que agarró a los brasileños y le dijo, bueno, explíquenme cómo se hacen y yo me meto con ustedes. ¿Sí? Acá está Donald Byrd haciendo Cristo Redentor.

0: ¿Me toca a mí?
1: Le toca a usted.
0: Uy, no traje nada. Sí, traje. ¿Localizás a los Podestá, no?
1: Bueno, los Podestá de acá.
0: Pepe Podestá, Pepe, o sea, que sí. Son uruguayos, pero
1: claro, sí,
0: desarrollaron
1: sí.
0: Su carrera acá.
1: En Buenos Aires.
0: Y sí, y se puede decir que, lo dicen los que saben, no yo, que están en los cimientos del teatro argentino, del teatro nacional.
1: Y, bueno, sí, sí.
0: Pepe y Pablo. Pablo murió muy joven, a los 40 y pico de años. Se volvió loco.
1: ¿Sí? ¿Literalmente?
0: Sí, sí, literalmente. Estaba
1: se volvió loco.
0: Se volvió loco por una enfermedad infecciosa, incurable por aquel momento, y que, bueno, lo llevó a la locura y no había manera.
1: No, mira.
0: Lo recluyeron en un... Se recluyó. En un ¿cómo se llama?
1: Neuropsiquiátrico.
0: Neuropsiquiátrico. Y hay muchas anécdotas al respecto, porque tenía momentos de mucha lucidez. Él era muy amigo de Razzano, de José Razzano.
1: José Razzano.
0: Y un día, Razzano se vio pelado de las cuerdas vocales y fue a buscarlo a Gardel. Y le dijo, acá queda, le dijo Razzano a Gardel, yo soy muy amigo de Pablo Podestá, que está enfermo, pobre, y queremos ir a verlo. No sé cómo estará, porque está en medio de una demencia galopante, pero vamos a saludarlo, vamos a ofrecerle un poco de calor de amigos. Van. Entonces Gardel le explica a Pablo que no lo hiciera hablar a Razzano, su amigo, eso de entrada, porque venía de operarse las cuerdas vocales y le dijeron que estuviera mucho tiempo en silencio.
1: Claro.
0: Él lo entiende y estaba tan feliz que fue a buscar el violonchelo y le pidió a Gardel que cantara una canción. Que él lo iba a acompañar al violonchelo. Qué ternura tiene todo
1: eso.
0: Dicen que hacía tiempo que no lo veían tan bien a Pablo. Y debe ser la sanación que ofrece el calor de la amistad, ¿no? Porque él era muy amigo de José Razzano. A Gardel lo conocía, sí, bueno, quién no conocía a Gardel. Tuvo muchos homenajes en vida y después de muerto. Yo no sé si cuando...
1: Ah, ¿se le reconoció en vida a Pablo?
0: Sí.
1: Ah, sí.
0: José Martínez, un criollista del tango, del que te hablé la vez pasada, le dedicó el tango Pablo. Y Pablo, que es un tango hermosísimo, fue por un tiempo quizá uno de los que más le pedían a Troilo. Junto con Quejas de Bandoneón, junto con La Comparsita, junto con esas cosas geniales, Color de Rosa.
1: Está diciendo nombres importantes, ¿eh?
0: Sí.
1: Y Pablo entraba ahí en ese...
0: Pablo entraba ahí porque es un tango precioso que si querés lo escuchamos
1: ahora. Me encantaría.
0: Dale.

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Estamos en todo el país. Santa Cruz. Ubicada en el extremo sudoeste de la provincia de Santa Cruz, a 30 kilómetros de la frontera con la República de Chile y sobre la margen derecha del río Turbio, emerge con un paisaje típico de la zona precordillerana santacruceña, la Cuenca Carbonífera, formada por las localidades de Río Turbio y 28 de Noviembre, las que suman un total de 20.000 habitantes. La histórica Ruta 40 une a la cuenca con la capital Río Gallegos y el Calafate. 28 de Noviembre, declarada capital provincial del cóndor andino, tiene sus atractivos principales en el Mirador de Cóndores y en la Reserva Cerro de la Cruz, mientras que Río Turbio es la capital nacional del carbón, que posee el centro de esquí Val d'Elén y el Bosque de Duendes, con esculturas en árboles que invitan a todos a recorrer los atractivos de la cuenca carbonífera en el extremo de la Argentina continental. 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

0: Atención que esta jornada por la mañana estará nublada y por la tarde se esperan lloviznas, mejorando a la noche y nuevamente el cielo va a estar nublado. Para hoy se espera que la temperatura descienda a los 14 grados y la máxima llegue a los 18 grados centígrados. El sol va a aparecer, si todo sale bien y se despeja un poco, a las 6:21.
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0: Y atención porque se recomienda circular con precaución, dado que la combinación entre la humedad y el pavimento después de las lluvias lo vuelven resbaladizo. Hay registro de 5 incidentes ocurridos durante esta madrugada. Un despiste de un camión en la ruta 9, kilómetro 120 a la altura de Varadero. Quedó habilitado solo un carril ya que el vehículo quedó atravesado. El chofer resultó ileso. Se desconocen al momento las razones del incidente. Otro, Avenida Entre Ríos y Avenida Independencia, choque entre una moto y una bicicleta. Suárez y Vieites, choque entre un auto y una moto. San José entre 15 de noviembre y Avenida Caseros, choque de un auto contra otro estacionado. Incendio en el barrio Zabaleta, en una casa deshabitada, los bomberos de la ciudad lograron controlarlo sin que se produjeran víctimas asistidas. Este es el estado de los accesos y las autopistas. El tránsito es fluido y con buena marcha sobre los puentes Pueyrredón, La Noria y Alsina. En las autopistas Buenos Aires-La Plata, Richieri, 25 de Mayo, Delepiane, Lugones, Cantilo, Ilia, Cámpora, 9 de Julio, Perito Moreno, Camino del Buen Aire, Autopista del Oeste, Panamericana y Avenida General Paz. Vamos a los servicios. Los trenes, ramales Tigre, Mitre y José León Suárez de la línea Mitre circulan a horario. Y atención porque el fin de semana largo, los ramales Mitre y José León Suárez no van a funcionar. Solo funcionará con normalidad el ramal Tigre. Estamos hablando de la línea Mitre. Línea Roca, ramales La Plata, Gleo, Cañuelas, Ezeiza y Bosques funcionan dentro de los cronogramas previstos. También están operando con normalidad las líneas Belgrano Norte, Belgrano Sur, Urquiza, San Martín y Sarmiento. Subte y Premetro comenzaron a funcionar según las grillas anticipadas. Y recordemos que por obras de renovación no están funcionando las estaciones Medrano de la línea B, ni Urquiza y Entre Ríos Rodolfo Walsh de la línea E. En el Aeropuerto Internacional de Ezeiza y en el Aeroparque Metropolitano Jorge Newbery, la operatividad es al momento normal.
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0: Y vamos a compartir el pronóstico por regiones para el jueves 8 de octubre. Comenzamos con el NOA, Jujuy, Salta, Tucumán, Catamarca, Santiago del Estero y La Rioja. Cielo nublado a cubierto con tiempo inestable y baja probabilidad de lluvias o tormentas aisladas, más frecuentes en el este. Temperaturas entre 14 y 24 grados, ambiente fresco a templado. En el NEA, Formosa, Chaco, Corrientes y Misiones, se esperan tormentas de variada intensidad, algunas fuertes, con lluvias abundantes, actividad eléctrica y posibles ráfagas o granizo, especialmente de madrugada a mañana. Temperaturas entre 20 grados y 29. Cuyo, Mendoza, San Juan y San Luis, se espera cielo nublado e inestable, con lluvias intermitentes, más frecuentes en Mendoza y San Juan, posibles nevadas en zona cordillerana, temperaturas moderadas a frescas, máximas generalmente por debajo de los 22 grados. En el centro, Córdoba, Santa Fe, Entre Ríos, Buenos Aires, La Pampa y Amba, cielo mayormente nublado a cubierto con probabilidad de lluvias aisladas o chaparrones y vientos del sur-sudeste con ráfagas. Temperaturas frescas, mínimas cerca de 13 grados y máximas entre 17 y 20 grados. Patagonia, Neuquén, Río Negro, Chubut, Santa Cruz y Tierra del Fuego. Se anticipa tiempo fresco a frío, cielo nublado con lluvias en el norte y centro, y nieve o lluvia-nieve en cordillera y zonas altas. Temperaturas bajas, entre 5 y 10 grados en el norte, y aún más frescas hacia el sur. Por último, sector antártico argentino y nuestras islas del Atlántico Sur. Condiciones frías, cielo variable a nublado, con posibles nevadas o precipitaciones ligeras y vientos moderados a intensos. Temperaturas bajo cero o cercanas a cero grados en el sector antártico y valores muy frescos en nuestras islas. Y a las 6 y 6 vamos a compartir el cronograma de pagos de la ANSES correspondiente a este jueves 8 en la voz de Diana Costanzo.
2: ANSES, organismo que depende de Ministerio de Capital Humano, informó que hoy se inician los pagos de las pensiones no contributivas, jubilaciones y pensiones mínimas, asignación universal por hijo, familiar por hijo y asignaciones familiares. Todas las prestaciones poseen el aumento por movilidad del 1,66%. Cobran las pensiones no contributivas los titulares con documentos terminados en 0 y 1, mientras que perciben las jubilaciones y pensiones que no superan en un haber mínimo los titulares con documentos finalizados en cero, la asignación universal por hijo en tanto y asignación familiar por hijo será cobrada por quienes poseen documentos concluidos en cero. En tanto, cobran las asignaciones familiares de pensiones no contributivas todas las terminaciones de documentos hasta el 10 de noviembre.
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0: Las 6 y 7 en la República Argentina, en la ciudad de Buenos Aires, la temperatura 16 grados 2 décimos. El cielo está cubierto, la humedad es del 96%, la presión está en 1004,4 hectopascales. Hay vientos en superficie, provienen del sudoeste a 8 kilómetros por hora. La visibilidad es de 10.000 metros. El sol está previsto que aparezca, si las nubes lo dejan, a las 6 y 21. La industria subió un 1,9% y la construcción creció un 0,4% en agosto. Los datos del INDEC representan un cambio de tendencia tras la caída registrada en julio en ambos rubros. El ministro de Economía, Luis Caputo, destacó que el índice de producción industrial manufacturero mostró una recuperación en 6 de 9 categorías en la medición intermensual. Este y otros temas de la agenda económica en la voz de Alejandra Gallo.
3: El sector externo se va consolidando como una verdadera fortaleza para la economía argentina en este 2026. Por ejemplo, el último relevamiento de expectativas de mercado que hizo el Banco Central proyectó que efectivamente las exportaciones de bienes este año van a superar los 100.000 millones de dólares, llegando a 101.200 millones de dólares. Los principales operadores del mercado, el propio equipo económico del Gobierno Nacional y la Cámara, que agrupa a los exportadores de todos los sectores de la Argentina, coinciden en que se va a superar los 100.000 millones de dólares de exportaciones para este año. Esto sería realmente un verdadero récord. Lo más cercano de un récord histórico en este sentido es en el 2022, cuando se exportaron más de 88.000 millones de dólares. Pero además, según esta última expectativa del REM, habrá un saldo comercial positivo de 25.000 millones de dólares. Y eso quiere decir que son ingresos genuinos para la Argentina en materia de dólares, que consolida la fortaleza de la economía nacional. Todo esto se da en un contexto en el que el ministro Caputo celebró a través de su cuenta oficial de X ayer el dato que se conoció de producción industrial. Arrojó una suba para agosto respecto de julio, cercana al 3% en los primeros 8 meses de este año. Y si bien algunas consultoras y otros economistas prefirieron poner el acento en el dato comparado con el mismo mes del año anterior, que no fue positivo, el ministro ratificó una vez más la convicción del equipo económico y del Gobierno Nacional de Javier Milei que la Argentina está en un nuevo preordenamiento productivo y que, por lo tanto, la manera de medir las series desestacionalizada o estacionalizadamente también debe ser dinámico. Esto lo dijo el propio vocero presidencial en la última conferencia de prensa. Pero además hubo un dato que terminó de coronar este tema de la motorización de la economía a través de las exportaciones y de los sectores que vienen liderando la reactivación económica y las exportaciones, que fue que ayer se conoció que YPF va a realizar una inversión de $400 millones en biocombustibles, asociándose con Total Energies, la energética francesa, que la semana pasada en la Argentina Week que se realizó en París anunció una inversión total por $10 mil millones.
0: El gobierno nacional y el de la ciudad de Buenos Aires presentarán el plan Ley y Orden. Se trata de un operativo conjunto para vaciar y cerrar de manera paulatina la histórica cárcel de Villa Devoto y trasladar a sus internos hacia el nuevo complejo penitenciario de Marcos Paz. El lanzamiento oficial está programado para las 4 de la tarde en la sede del Ministerio de Seguridad Nacional. El anuncio contará con la participación de la secretaria general de la presidencia, Karina Milei, y el jefe de gobierno de la ciudad, Jorge Macri. También serán de la partida el jefe de gabinete, Diego Santilli, la ministra de Seguridad Nacional, Alejandra Monteoliva, y el ministro de Justicia, Juan Bautista Máiquez. La Cámara de Diputados debate el proyecto de ley de defensa de la soberanía nacional. Las deliberaciones se llevan a cabo en un plenario que reúne a las comisiones de Defensa Nacional, Legislación Penal y Relaciones Exteriores y Culto. Más información con nuestro acreditado en el Congreso de la Nación, Gastón Fiorda.
4: La Cámara de Diputados, en el marco de un plenario de comisiones, retomó el debate sobre el proyecto de ley de defensa de la soberanía nacional que plantea un esquema de sanciones frente a actividades no autorizadas de explotación y recursos naturales en las Islas Malvinas y los espacios marítimos e insulares correspondientes. Las sanciones alcanzarían no solamente a quienes exploten hidrocarburos, sino también actividades vinculadas con la pesca, la minería y otros recursos. La iniciativa, además, propone la creación de un sistema de seguridad nacional con participación de distintas áreas del Poder Ejecutivo. La reunión contó con la participación de la secretaria legal y técnica de la presidencia, María Ibarzábal Murphy, quien anticipó que el gobierno analice incorporar una comisión bicameral de seguimiento del Consejo de Seguridad Nacional. La propuesta apunta a sumar una instancia específica de control legislativo sobre el nuevo esquema institucional. El debate continuaría el próximo miércoles 14 de octubre, con el objetivo por parte del oficialismo de obtener dictamen para llevarlo a una sesión especial el miércoles 21.
0: Se define la concesión de AISA entre dos grupos empresarios. Los sobres con las propuestas se abrirán a las 10 en el Ministerio de Economía y el acto será transmitido en directo a través de la web contrat.ar. Los grupos que pujan por quedarse con AISA son la holandesa PHX Aqua y el consorcio local Rollo. Se estima que el gobierno podría recaudar entre 450 y 500 millones de dólares por la venta del 90% de las acciones en manos del Estado Nacional, dado que el otro 10% pertenece a los empleados. El ganador de la licitación de agua y saneamientos argentinos se hará cargo de la operación de los servicios de agua potable y cloacas en el área metropolitana de Buenos Aires durante los próximos 30 años. El gobierno argentino y diversas instituciones conmemoraron el tercer aniversario del ataque de Hamas a Israel. Más información con nuestra acreditada en Casa Rosada, Liliana Arias.
5: Con la consigna "El pueblo de Israel vive", el presidente Javier Milei conmemoró por redes sociales el tercer aniversario del ataque perpetrado por el grupo terrorista Hamas, que provocó la muerte de más de 1,000 personas y el secuestro de más de 200, en tanto que desde la DAIA, su presidente Mauro Bernstein pidió terminar con las narrativas de odio al señalar:
6: por medio del recuerdo entendamos que la agresión y el terrorismo nunca es la opción. Después de 3 años se ha demostrado que se ha buscado una narrativa narrativa, principalmente en las redes sociales, donde se buscó generar a la población judía y a las personas que fueron los damnificados, les quisieron convertirlos de víctimas a victimarios. Creo que estas fechas son importantes para reflexionar, para entender y entender que lo que pasó fue que un grupo terrorista ingresó a un país democrático, independiente, soberano, donde se buscó matar, secuestrar y asesinar a familias por el mero hecho de ser judío.
0: El exfuncionario kirchnerista Roberto Baratta fue procesado por enriquecimiento ilícito. Recibimos el informe de nuestra acreditada en el Palacio de Tribunales, Lourdes Marchese.
7: El juez federal Julián Ercolini procesó sin prisión preventiva por el delito de enriquecimiento ilícito a Roberto Baratta, el ex número 2 de Planificación Federal, durante el gobierno kirchnerista. Para el magistrado tuvo un aumento patrimonial injustificado entre el año 2003 y 2017. Además, le trabó un embargo por 1.500 millones de pesos.
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0: La despedida de Lionel Messi de la selección dejó emoción y lágrimas. El astro rosarino de 39 años se le puso final a su carrera en la albiceleste tras el triunfo por 3-0 ante Benín en el Monumental. Fabián Pomelo Codevila con las repercusiones de la gran noche de la pulga.
8: Gracias, siguen los ecos de una noche inolvidable, de un día para el recuerdo, de una jornada que permanecerá en el corazón de todos los argentinos. El día después de la despedida de Leo Messi de la selección argentina, todavía se siguen escuchando las voces de una selección argentina que ya lo empieza a extrañar, sin ningún lugar a dudas. Y el propio Messi se encargó de volver a mostrarse quebrado emocionalmente y con una lucidez propia de los grandes para volver a escribir y hacer un desahogo el día después. Y escribió ya desde los Estados Unidos lo siguiente: ayer fue mi último partido y ya extraño vestir la celeste y blanca. Sé que estoy tomando la decisión correcta. Fue un camino increíble, lleno de alegrías y también de algunas tristezas, pero tengo claro que valió la pena cada paso que di y me quedaron muchas cosas por decir. Me es imposible expresar todo lo que siento en unas palabras o en un posteo. Este viaje habría sido imposible sin mi familia, que siempre estuvo a mi lado y me bancó, sobre todo en los momentos difíciles, cuando más los necesitaba. También fueron imprescindibles mis amigos, todos los compañeros y técnicos que tuve, junto con sus cuerpos técnicos. No quiero olvidarme del Diego, que puso a nuestro país donde se merecía estar y que, como siempre digo, sé que nos ayudó estando acá con nosotros y también desde el cielo, en cada paso que dimos. Gracias a los clubes en los que jugué por respetar siempre mis sentimientos y permitirme dedicarme a mi país cuando tocaba ponernos la camiseta, lo que posteó Leo Messi en sus redes sociales el día después. Y el día después también vamos a escuchar a Lionel Scaloni, el hacedor de la escaloneta, el padre de la criatura, el que comandó a esta selección a ganar 2 Copas América... una finalísima, la Copa del Mundo y haber llegado a la final del último Mundial. Y justamente Lionel Scaloni habla de lo que sucedió y que no se va a repetir nada igual. ¿Es así, Leo?
9: No se va a repetir algo igual, es imposible que se repita. Tiene que ser, no sé, tiene que ser un extraterrestre para que surja algo igual. Va a ser imposible haberlo disfrutado durante 8 años... Yo le he visto hacer cosas que en mi vida pensé que podía ser un futbolista. Lo agarré en los últimos años. Imagínate lo que ha sido dirigirlo con 20, 21.
8: Y también habló de el aura que tiene Leo Messi.
10: Por más equipo que podamos rearmar, podemos hacer un gran equipo, podemos hacer nuevos chicos que se van saliendo, pero ese, ¿cómo que decís ahora esa palabra? Aura es. Yo no se la vi a nadie en mi vida. He jugado con grandes jugadores, lo dije el otro día, pero lo que él genera no se lo he visto a nadie y eso no va a estar más. Buscaremos nuevas herramientas, buscaremos nuevas cosas seguramente, pero esa sensación no estará. Entonces, bueno, haberlo disfrutado ha sido increíble y, bueno, tocará seguir sin él y lo haremos porque es lo que toca, ¿no?
8: Y por último, habló de lo difícil que será seguir y de hecho está casi pensando en su inmediata renovación, el técnico de la selección, digo y reitero, seguir sin Messi, algo complicado, ¿no, Lío?
10: Va a ser duro, sin duda, él lo dijo ahora, que lo que se ha vivido estos últimos años no es algo normal y que los momentos duros pueden venir y estamos capacitados para afrontarlo, estamos con gente joven, nueva, que nos va a dar, pero la sensación de tener a él de tu lado es inigualable. Es muy difícil de compararlo con algo, es muy difícil de hacérselo entender a la gente, hay que vivirlo para ver lo que es tener de tu lado a Messi.
8: Hasta ahí la palabra del técnico de la selección argentina, quien también dijo lo suyo, es Franco Mastantuono, emocionado por haber podido compartir con su ídolo de siempre este día tan especial.
11: Estaba muy emocionado porque, bueno, es mi ídolo de chico y hoy vivir el momento este que se despide de la selección fue muy, muy doloroso, pero bueno, traté de disfrutarlo, traté de poner siempre la mejor cara, aunque estaba triste, sinceramente, pero bueno, lo disfruté mucho.
8: Y Licha Martínez, otro de los grandes jugadores de la selección, que dijo, entre otras cosas, jugamos con una angustia enorme.
12: Con una angustia enorme, ¿no? Parece que nunca va a llegar y hoy llegó y todavía cuesta asimilarlo. No vamos a ir de acá y pensando que ya la fecha FIFA que tengamos ahora en noviembre va a volver a estar ahí y bueno, va a costar. Trataba de que disfrute al máximo estos momentos, que la verdad pasan rápido y nada, que lo amo con todo mi corazón y es una persona muy importante para mí.
8: Y Ezequiel Palacios, que dijo, me voy con el orgullo de haber compartido con el mejor de todos. ¿Es así, Ezequiel?
13: Nos sentimos como hincha, como compañero, como ídolo, porque nada, nos deja un legado muy grande. Ayer se lo dije en el día de mi cumpleaños que el aprecio y el respeto y todo lo que significa para mí, para todos, darle la gracia por todo lo que nos enseñó, nos dejó, la humildad y el respeto que siempre se manejó conmigo como uno más. Así que nada, va a ser un vacío muy grande que nos va a dejar, así que nada, desearle lo mejor a él, a su familia, se lo dije, mucha salud y que lo vamos a extrañar.
8: Y por último, Facundo Medina, que fue certero, conciso, preciso, se nos va el mejor.
14: Ya para la historia, la verdad, muy contento de ser parte de esto y también a la vez un poco triste porque se nos va el mejor y que yo creo que podía un poquito más, pero bueno, son decisiones de la vida, hay que respetarlo, la decisión ya está tomada, lo ha dicho, sacó todas las dudas que todos los argentinos tenían sobre el final y bueno, ya está, ¿qué vamos a hacer?
1: Hay
14: que
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0: 6:23 en la República Argentina, en la ciudad autónoma de Buenos Aires y alrededores, la temperatura, actualizamos datos, 16 grados, la humedad 92%, el cielo está cubierto. ¿Qué dice el pronóstico? Para hoy jueves, nublado por la mañana, lloviznas por la tarde, nublado por la noche. Máxima 17 grados. Para mañana viernes, lloviznas por la madrugada, nublado por la mañana, lluvias aisladas en la tarde y nublado por la noche. Mínima de 13, máxima de 17. ¿Cómo va a estar el sábado? Lluvias aisladas, madrugada mañana, lluvias aisladas por la tarde noche. Mínima 13, máxima 17. Y el domingo se calma el tiempo, mayormente nublado durante todo el día, con una mínima de 12 grados y una máxima de 19 grados centígrados. El cantautor Piero de Benedictis falleció a los 81 años en la ciudad de Buenos Aires. El icónico músico murió en la mañana de este miércoles 7 de octubre tras haber permanecido internado durante varios días en el hospital italiano debido a un cuadro grave de salud. El entorno íntimo de Piero confirmó la noticia a través de sus redes sociales, donde manifestaron que su voz, sus canciones y su mensaje de paz quedarán para siempre con su público. El intérprete dejó una huella imborrable en la cultura latinoamericana a través de música de clásicos transgeneracionales como Mi Viejo, Para el Pueblo Lo Que Es del Pueblo, Llegando Llegaste y Pedro Nadie.

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1: Piero se mantenía activo en la música. En abril de este año realizó una gira por Colombia y semanas antes de su muerte, la casa de alta costura Saint Laurent incluyó su voz en el tema Yo Vengo para musicalizar la apertura de su desfile de verano 2027 en París. Su círculo íntimo despedirá sus restos en la sala velatoria Lázaro Costa del barrio porteño de Belgrano entre las 12:30 y las 20. La ceremonia de inhumación, en tanto, tendrá lugar mañana al mediodía en el cementerio de La Recoleta.

0: Salud, organizaciones ambientales lanzaron una alianza internacional para salvar al yaguareté. De acuerdo con los últimos registros oficiales disponibles, la población total de yaguaretés en la Argentina se estima entre 250 y 300 especímenes. Nos amplía esta información Diana Costanzo.
1: Buscan proteger al yaguareté en Sudamérica. Cuatro organizaciones de la Argentina, Bolivia, Brasil y Paraguay impulsan corredores de biodiversidad en la cuenca del Paraná. La iniciativa propone proteger ríos, humedales y bosques ribereños como parte de una estrategia regional para la fauna y las comunidades humanas. Por Radio Nacional, la directora ejecutiva de la Fundación Red Wild en Argentina, Sofía Heinonen, dio más precisiones.
2: La red de los ríos del Yaguareté, Jaguar Divers Initiative, consiste en un acuerdo entre cuatro ONGs, la ONG Nativa en Bolivia, Moisés Bertoni en Paraguay, On Safari en Brasil y Fundación Red Wild en Argentina, por Argentina. Estas cuatro organizaciones, cada una tiene una red en sí mismo de vínculos ya creados hace más de 20 años con gobiernos, otras organizaciones, comunidades, empresas. Toda esa red, ponerla a disposición para poder co-crear una estrategia de conservación de los ríos y de las áreas protegidas vinculadas a ese río.
0: Policiales. Un hombre fue apuñalado en La Plata y encontró cerrado el centro de salud local cuando fue a pedir auxilio. Tras la agresión, el herido caminó 100 metros por sus propios medios hasta el centro de atención primaria de la salud, pero debió retirarse sin asistencia debido a que las instalaciones se encontraban vacías y cerradas. Recibimos un informe de nuestra corresponsal platense, Fernanda Germanier.
3: Apuñalaron a un abogado en las calles de La Plata. Su familia lo trasladó de urgencia a la sala de primeros auxilios de la zona y al llegar al centro de salud municipal estaba cerrado. El ataque ocurrió en Arturo Segui. Los vecinos hablaron con Radio Nacional y expresaron su preocupación por la falta de atención médica primaria.
4: Es la única salita de la zona. Cuando funciona, nunca hay nada. Vas a la enfermera, no está. O si te tiene que curar, no hay insumo. Ya hace rato que esto viene así. Hay un montón de gente de Arturo Segui que se va a atender a la salita de Villa Elisa o a Citibel. De noche, peor todavía.
0: 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Seis y 29, actualizamos información de tránsito. Ya cargado está el Camino Negro, altura de Ejército de los Andes. Circulación lenta, General Paz entre autopista Richeri y Liniers. Suena el top y compartimos los títulos. La industria subió un 1,9% y la construcción creció 0,4% en agosto. Se define la concesión de AISA entre los grupos empresarios PHX Aqua y Rollo. El gobierno nacional y el de la ciudad de Buenos Aires presentarán el plan de traslado de la cárcel de Devoto a Marcos Paz. El exfuncionario kirchnerista Roberto Barata fue procesado por enriquecimiento ilícito. El velatorio del cantautor Piero de Benedictis se realizará este jueves en una sala fúnebre del barrio porteño de Belgrano. 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
0: Seis de la mañana, 32 minutos, hasta las 7 de la mañana estamos compartiendo el panorama federal de noticias a través de la M870 y en todas las radios nacionales del país y también aquí en Buenos Aires a través de la FM98.7 Nacional Folclórica. Una misión de los Estados Unidos llegó al país para concretar las inversiones de 7.000 millones de dólares en el corredor Andes Atlántico. Funcionarios del Departamento de Estado y del Exim Bank aterrizaron en la Argentina semanas después del anuncio del plan y fueron recibidos por el embajador Peter Lamelas y el canciller Pablo Kirno. El corredor Andes Atlántico es una iniciativa bilateral orientada a mejorar la conexión entre áreas productivas y los puertos del Atlántico. Según se informó, la delegación permanecerá en el país hasta este viernes y tendrá actividades en Buenos Aires y en el norte argentino. Su agenda incluye conversaciones con autoridades locales y actores del sector privado vinculados al transporte, la energía y los minerales críticos. La Comisión de Acuerdos del Senado evaluó una docena de pliegos judiciales. Nos amplía la información nuestro acreditado en el Congreso de la Nación, Gastón Fiorda.
15: El Senado de la Nación retomó el tratamiento de los pliegos judiciales con el objetivo de avanzar en la cobertura de vacantes y completar cargos pendientes en distintos tribunales y fiscalías. La Comisión de Acuerdo analizó este miércoles 12 pliegos correspondientes a postulantes para cargo de jueces, fiscales y defensores públicos. El tratamiento de pliegos forma parte de un proceso que se aceleró durante este año con cerca de 180 nombramientos analizados por la Cámara Alta. De esta manera, la Comisión de Acuerdos vuelve a ocupar un lugar central en la normalización del funcionamiento de la justicia.
0: El Tribunal Oral en lo Criminal número 29 reanudará mañana el juicio contra Cristian Pitti Álvarez por homicidio. Recibimos otro informe de Lourdes Marchese, nuestra acreditada en el Palacio de Tribunales.
16: Este viernes a las 11:30 se reanuda el debate oral contra Pitti Álvarez por homicidio. Fue luego de que el cuerpo médico forense determine que el músico no presenta alteración mental que le impida ser sometido a juicio. En el informe de 30 páginas se sostuvo que las funciones psíquicas relevantes para la comprensión y participación de Álvarez se encuentran compensadas y no surgieron elementos para determinar una alteración de sus facultades y ejercer sus derechos. Los peritos de parte del músico firmaron en disconformidad. Recordemos que Pitti se encuentra internado en una clínica psiquiátrica de Castelar.
0: Juicio por la desaparición de Loan Peña, declaró la exfuncionaria municipal acusada por la sustracción y ocultamiento del menor. El informe de Nerina Álvarez desde Radio Nacional Santo Tomé.
17: Durante la declaración de María Victoria Callaba, en el marco del juicio por la presunta sustracción de Loan Danilo Peña, manifestó que, según su corazón, Loan está vivo. Callaba manifestó que, de acuerdo con lo que declaró ante el tribunal, brindaba información sobre distintos kiosquitos de droga que existía el 9 de julio. Según su interpretación, esa actividad como informante podría estar relacionada con su posterior involucramiento en la causa. Asimismo, negó categóricamente haber atropellado a Loan y aseguró que jamás subieron al niño a su camioneta. Mantuvo de esta manera su postura de que no tuvo participación en la presunta sustracción de Loan y sostuvo que desconoce qué ocurrió con el niño luego de su desaparición.
0: Salud. Desarrollan una pulsera inteligente que detecta crisis epilépticas nocturnas. Más información con Diana Costanzo.
1: Estudiantes de Ingeniería Biomédica de la Universidad Nacional de Córdoba desarrollaron Safe Pulse, una pulsera inteligente pensada para detectar crisis epilépticas durante el sueño. El dispositivo monitorea movimientos e indicadores biométricos y ante una posible crisis activa una alarma y realiza llamadas automáticas. Delfina Cid, una de las creadoras, dio precisiones.
18: Recién hicimos nosotros una avaliación de escritorio, se llama, hicimos pruebas simuladas, que la verdad que dio todo
13: excelente. Ahora vamos a empezar a hacer la validación clínica. Para hacer la validación clínica necesitamos tener un pequeño lote de dispositivos porque no tenemos forma de predecir cuándo va a ocurrir un ataque.
0: Comienzan los alegatos en el juicio por la muerte de Diego Maradona. El proceso que inició el 14 de abril en los tribunales de San Isidro llega a su etapa final. Hoy será el turno de los alegatos, mientras sigue abierto el debate sobre si el fallecimiento de Maradona fue imposible de prever o fue resultado de la negligencia del equipo médico. Tras 45 audiencias y 70 testigos, los fiscales Patricio Ferrari, Cosme y Ribarren abrirán la instancia de alegatos con sus conclusiones. Tanto la familia como la fiscalía sostienen que el deterioro de salud del 10, que derivó en su deceso a los 60 años, era reversible y fue culpa de los 7 profesionales de la salud que son juzgados.
14: Deportes.
0: Y a las 7:37 retomamos el contacto con Fabián Pomelo Codevila.
18: Vamos a hablar del fútbol local porque la AFA determinó qué día y qué hora tendrán los clásicos más importantes del fútbol de nuestro país. A saber, el superclásico del clausura en la Liga Profesional. Estamos hablando del Boca-River. Será el domingo 1 de noviembre en la Bombonera desde las 15 horas. Ese día el Genei se recibirá al Millonario por la fecha 15 en una nueva edición del partido que paraliza al mundo. Y con una particularidad, según los resultados que se den hasta llegar a ese partido, Boca podría tener chances de coronarse en la tabla anual ante su eterno rival, insisto y reitero, si es que se dan los resultados previos. En tanto, el clásico de Avellaneda, el segundo en importancia que tiene nuestro país, se jugará el Día de la Madre. Racing Independiente chocarán en el cilindro Presidente Perón por la fecha 13, el domingo 18, desde las 14:45, en una nueva edición del clásico de Avellaneda. Un día particular, un horario complicado, teniendo en cuenta la reunión familiar, ¿no? Estas cosas que suele hacer la desorganización que tiene la Asociación del Fútbol Argentino. Por otra parte, recordamos el calendario internacional confirmado para Estudiantes y Boca, que estarán jugando y representando a la Argentina en Libertadores y Sudamericana, respectivamente, en las semifinales. El Pincha jugará la semifinal frente a Flamengo los jueves 15 y 22 de octubre a las 21:30. La idea será el estadio a confirmar y la vuelta en el Maracaná. El Genei se chocará con Vasco da Gama por un lugar en la final de la Sudamericana el martes 13 y el 20 de octubre a las 21:30. La ida en la Bombonera y la revancha todavía a confirmar. Y ya se conocen los árbitros designados para dichos partidos. El chileno Piero Massa impartirá justicia en Boca Vasco da Gama. Su compatriota José Cabero estará en el VAR. En tanto, el paraguayo Juan Benítez arbitrará Estudiantes Flamengo en La Plata. Ulises Meleles estará a cargo del VAR.
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0: Ya a las 7:20 en la República Argentina, en Buenos Aires, la temperatura 16 grados, el cielo está cubierto, la humedad es del 92%. Atención, el tren Mitre, ramal José León Suárez, está normalizando su recorrido porque no frenaban en algunas formaciones en la estación 3 de febrero. Esto obedecía a problemas técnicos. Acaba de confirmarse que está normalizando el ramal José León Suárez su recorrido. Y otra información que tiene que ver con el sistema integrado Cristo Redentor está cerrado, lo mismo que el paso Pehuenche. Y las temperaturas en la zona de Uspallata, Punta de Vaca, Puente del Inca y Las Cuevas es bajo cero. El presidente presidente Javier Milei recorrerá las provincias con RIGI. Visitará 9 provincias en las que están radicados los 23 proyectos aprobados a través del régimen de incentivo a las grandes inversiones. El recorrido comenzó en la ciudad bonaerense de Bahía Blanca y seguirá por Catamarca, San Juan, Río Negro, Neuquén, Salta, La Pampa, Mendoza, Jujuy y Santa Fe. Los proyectos contemplan inversiones por 50 mil millones de dólares y corresponden a los sectores de minería, petróleo y gas, generación eléctrica, siderurgia e infraestructura. El secretario de Minería, Luis Lucero, detalló los factores que impulsan el crecimiento del litio en Argentina.
19: Tenemos de los mejores depósitos de litio del mundo. Es un litio en salmuera, es mucho más económico de procesar. Hoy Australia no supera, pero tiene litio de roca. Es casi el doble procesar litio de roca que el litio de salmuera que compartimos con Bolivia y Chile. Pero se está probando que las decisiones de manejar el recurso como los manejó Argentina, con una economía minera abierta, está probando ser exitoso.
0: Por otra parte, Lucero valoró el régimen de incentivo para grandes inversiones, RIGI, como una herramienta clave para dar previsibilidad financiera. Destacó además las políticas de equilibrio fiscal que impulsan el presidente Javier Milei y el ministro de Economía, Luis Caputo.
19: Lo dice el ministro y el presidente una y otra vez todos los días. Por el momento el norte es el equilibrio fiscal y ese es el ancla de todo lo que está pasando. Toda esta confianza que genera Argentina nace en el fondo del anclaje fiscal y de mantenerse firme en que el superávit es un tema que no está para moverse. Ahora, si la Argentina se mueve inteligentemente, si puede cooperar con organismos internacionales, con otras potencias y con empresas que tienen capital suficiente o con fondos soberanos de otros países que se acercan para buscar sus recursos naturales, las soluciones para la infraestructura van a estar.
0: Se cumplen 20 años de la tragedia del Colegio Ecos en la Ruta Nacional 11. El hecho ocurrió el 8 de octubre de 2006 en la provincia de Santa Fe, cuando un micro que trasladaba a alumnos y docentes de regreso de un viaje solidario en Chaco fue embestido de frente por un camión cuyo conductor circulaba alcoholizado. El impacto vial causó la muerte de 12 personas, entre las cuales se encontraban 9 estudiantes de la institución de Villa Crespo, una profesora, el conductor del camión y su acompañante. A raíz de la catástrofe, los familiares de las víctimas fundaron la ONG Conduciendo a Conciencia para promover la seguridad vial, mientras que el Ministerio de Educación de la Nación instituyó la fecha como el Día Nacional del Estudiante Solidario.
14: Policiales.
0: Estaban prófugos, fueron a ver la despedida de Lionel Messi y terminaron detenidos. Más información con Andrea Valdivieso, nuestra especialista en temas policiales.
20: La despedida de Lionel Messi en el Monumental dejó, además de fútbol, goles y emoción, una cosecha inesperada de detenidos. 10 personas fueron apresadas, 2 prófugos capturados y 296 actas contravencionales fueron labradas esa noche. La ironía es evidente, fueron a celebrar el adiós a Messi y algunos terminaron despidiéndose de la calle, de la reventa de entradas y en 2 casos de una libertad que ya venían esquivando con total impunidad. El primer grupo fue el más irónico de todos, 2 hombres que tenían pedido de captura vigente y fueron a despedir a Lío para meterse en un lío. Uno era buscado por robo con intervención del juzgado criminal y correccional número 25. El otro tenía una orden de captura pedida por el juzgado federal 3 de Mar del Plata en una causa por comercialización de drogas ilícitas. Después hubo casos de reventa, incluido un operativo en Vicente López, pero el más llamativo de todos es un hombre que fue detenido cuando estaba acompañando a una pareja para indicarle por dónde entrar al estadio. Los compradores dijeron que le habían pagado o acordado pagarle en realidad cerca de 1 millón de pesos una vez adentro. Era un guía. En la plazoleta Udaondo, en tanto, a 200 metros del Monumental, fueron interceptados 3 hombres de 51, 27 y 18 años que fueron señalados como

0: al astro rosarino y le manifestó su gratitud con la frase: gracias, capitán.
1: Exactamente le dije eso, gracias, capitán, y me guiñé el ojo, y bueno, y eso queda para siempre en mi retina, y seguramente va a ser plasmado en algún cuadro, algún tatuaje, algo me va a pasar.
0: Santana cantó con una bandera argentina sobre sus hombros con la leyenda "Las Malvinas son argentinas", la cual había sido utilizada por el plantel nacional tras vencer a Inglaterra en el Mundial de los Estados Unidos. En este contexto, el excombatiente habló de su compromiso permanente con la causa Malvinas.
1: Lo que nos causa a todos los veteranos, y somos conscientes de que nosotros tenemos una semana en el año que estamos arriba, que estamos en temporada alta, y después todo se baja, la espuma se baja, todo, y nosotros tenemos que salir a dar charlas a escuelas. Y estos últimos años, la verdad, que nos pusieron en un lugar que no reniego para nada de estar, porque me parece que defender la soberanía es mínimamente lo que tiene que hacer cualquier ciudadano. Y nosotros seguir honrando a nuestros hermanos, a los que realmente son los héroes, que dieron la vida, y a su familia venerarla por siempre, ¿no?
0: Murió una nena de 8 años al caerle un arco mientras practicaba patín en General Villegas. El hecho luctuoso tuvo lugar en el gimnasio del Club Eclipse de la ciudad bonaerense. La menor se habría enganchado con la red durante la actividad, lo que provocó la caída de la estructura y el golpe en la cabeza. La niña fue trasladada al hospital municipal con un traumatismo de cráneo, pero los médicos no lograron reanimarla. Se trata del quinto caso registrado en los últimos años en la provincia de Buenos Aires de un menor fallecido por la caída de un arco que estaba suelto.
2: Provincias.
0: Congreso de Innovación en Seguridad e Higiene en Minería. El informe de Raúl Olivera desde Radio Nacional San Juan.
3: Se llevará a cabo el primer Congreso Nacional de Innovación en Seguridad, Salud y Minería en la provincia de San Juan el próximo 22 de octubre de 8 a 18 horas. Tendrá dos sedes en simultáneo: Centro Cívico, Auditorio Eloy Camus y el anexo de la Legislatura Provincial, Auditorio Emar Acosta. Este congreso tiene una serie de conferencias con 4 módulos temáticos, exposiciones de proveedores y empresas del sector. Tendrá la participación de profesionales de Buenos Aires y de la provincia de Chubut, además de bloques de networking.
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0: bueno, señoras y señores, arrancando la mañanita. Arrancando la mañanita, salud de la granja, salud de Abel, salud de todos, vamos, vamos, vamos, vamos, vamos, vamos arriba, vamos arriba, vamos arriba. ¿Cómo anda, querida Ramonita? Buen día.
1: Hola, hola, hola, Radio Nacional La Quiaca.
0: Anda, querido Martín, buen día, Martín.

0: Rosarito, Rosarito, le mando un saludo grande, tuve de cumpleaños el otro día, Vicky, buen día, Vicky.
1: Buen día,
0: que tenga excelente mañanita, que sea linda mañanita, Vicky. A ver. Buen día a todo el mundo, buenos días. Arranca la mañanita de la mejor manera, vamos. Hola, buenos días, Nacional. Saludos para Alicia y Tiel Carmen, para mi amor Luisa, que tenga linda jornada el día de hoy, jueves bendecido. Un abrazo grande a la distancia de parte de Angelito, mamá Nina Ledesma.

Buen amigo Nixon, buen día, feliz jueves, Darío, feliz jueves, amigo. Humahuaqueña para cantar. Hola, buenos días, te escribo de Jujuy, pasamos un saludo a Lizoite, de Paso a la Cruz, para Santiago y Teresita, para que se levanten con alegría, pasarle algún temita lindo, y viene. Muchas gracias, reiteralo, güey.

días, Darío. Mensaje para Tolarcito, para doña Juana Luzco. Decirle que nosotros estamos bien. Hoy a la tarde o mañanita seguro, por el tema del vehículo de parte de Gloria de Huáncar. Reitero, mandarle mensaje al paraje Tolarcito para doña Juana Luzco. Decirle que nosotros estaremos hoy a la tarde o mañana seguro por el tema de vehículo de parte de Gloria de Huáncar. Gracias, Gloria. Buen día.

0: día, buen día. Buen comienzo de la jornada para todos.
1: ¿Y dónde están los solteros?
0: Vamos arriba, vamos arriba. A ver.
1: Gracias a Dios, soy soltero.
0: Hola, buenos días, Nacional. Quiero mandar un saludo para mis abuelos Andrés y Genoveva Vázquez, que se encuentran allí en el agosto. Decirle que los queremos un montón. El fin de semana estaremos por allá de parte de Alice y Aileen y de Abby. Bueno, va de nuevo para mis abuelos Andrés y Genoveva Vázquez, que se encuentran allí en el agosto. Decirle que la queremos un montón. El fin de semana estaremos por allí, firma Alice y Aileen. De parte de la Abby también, gracias. Gracias a ustedes, buen día. ¿Ven? Hola.
2: Hola, buen día, don Iván.
0: Buen día.
2: Liliana, doña Mónica, ¿me pueden avisar de la frontera si hay clase o no? Eso estoy queriendo averiguar. Si hay clase o no, porque ustedes saben que no. Y avísenme si es feriado o no. Es muy urgente, gracias.
0: Mirá vos.
2: Escuela Frontera.
0: Escuela Frontera. Hoy todas las escuelas son normales, doñita. Hoy las escuelas son normales, ¿eh? La actividad en las escuelas es normal. Ayer era día no laborable ayer, por el Día de la Virgen del Río Blanco y Paipaya, patrona de la provincia. Hoy, jueves 8, toda la actividad es normal, doñita, normal, no hay absolutamente nada. ¿No, Moni? ¿O cómo es?
1: Porque soy pobre, tú no me vas a...
0: Buenos días, Radio Nacional. Quiero mandar saludos para mi querida madre Marcela Condorí, que el día de hoy está de cumpleaños. Marcelita Condorí se encuentra en la localidad de Puesto Chico, departamento de Santa Catalina.

departamento de Santa Catalina. Los saludos van de parte de su hijo Eugenio Julián Emilce y su nieto Valentino.

0: A mi sobrino Samuel de parte de Celeste. Gracias, Celeste. Buen día, buen día, Celeste. Buen día, buen día. ¡Hola! ¡Oli!
1: ¡Marcelo! ¡Buen día, buen día! ¡Daniel!
0: ¡Buen día! ¿Cómo le va?
1: Bien, bien, bien, bien. Aquí en el campo.
0: ¡Qué lindo! ¿Dónde está? ¿Dónde? ¿Por dónde van?

0: escuchar.
1: Vámonos, Alex.
0: Saludos a todos.
2: ¡Hay fútbol,
1: agua chica,
2: fútbol,
1: referí! ¡Vamos! ¿Dónde hay fútbol? En Ciénega.
0: Hay fútbol del frío.
1: Vamos, da frío, ¿eh? Hay fútbol en Ciénega el fin de semana, ¿eh? ¿Quién bueno, está? Vamos, ¿quién está ahí? ¿Para quién más saludo?
0: Bueno, para todos mis vecinos, ajá, que me están escuchando en este momento, que quiero dejar un mensaje si han visto por ahí algunas llamitas que se han extraviado del lugar.
1: Ajá.
0: Así que bueno, quiero que me avisen, que me, o si le ven por ahí, que me lo despachen para pasen lugar, por favor.
1: Bueno, ahí quienes. Quienes hayan visto, ahí las llamitas de doña Secu.
0: Este y
1: te marco
0: el cuello con una tiza roja también.
1: Ahí está, para que todos sepan.
0: Sí, esas son mis llamitas, siempre se pierden, ya es mucho ya.
1: Claro, se van perdiendo. Bueno, cuídese, Secu.
2: Diciembre,
1: porque
2: ya viene el equipo de San
1: Salvador, Julio Sente, Agua Chica, a ver, para
2: Norte.
1: Bueno, ahí avisen nomás y vamos para allá a
3: titrar,
1: cómo no.
3: Gracias, amigo.
0: Pero bueno, dice, seguro dice que va para una llama de
1: Guatiana. Ah, cómo no, ahí la llamita, bueno, ahí que me avisen nomás y ya estamos ahí
2: presentes.
1: ¡Esa! Bueno, no, nos vemos.
4: Salud.
0: Chao, una temita bien alegre para todos.
1: Ahí va el temita, ahí va el temita.
0: Para mi yerno pasó que estamos aquí, para mi cuñado también que le tengo aquí. Estaba.
1: Qué lindo, ahí está toda la familia. Bueno, gracias, Secu.
0: Hasta mañana.
1: Hasta mañana, Secu, hasta mañana. Qué lindo. Rápido. Hola, Oris.
5: Hola, buenos días, Radio Nacional. Quiero mandar un saludo para mis padres, Jerónimo Caicuante y Eulalia Quispe, que se encuentran en el paraje Arroyito, localidad de Colanzulí. Espero que estén bien.
1: Ajá.
5: Y bueno, decirle a mis papás que se queden tranquilos, que nosotros estamos bien, que no se preocupen.
1: Bueno.
5: Que recibimos ya la encomienda que mandaron y bueno.
1: Lindo, qué lindo recibir la encomienda.
5: De hecho, y a decirles también que el día sábado estará llegando Maxi Emanuel a Coranzulí.
1: Máxima.
5: Y bueno, yo ya me voy a San Salvador a la noche.
1: ¡Vamos!
5: Eso, y bueno, que cualquier cosa que me llamen cuando vienen a Coranzulí.
1: Bueno.
5: Sobre todo que se cuiden mucho de este frío.
1: A ver.
5: También para toda la gente linda del campo. En especial para mi tío Alfredo Quispe, mi tío Simón Soriano.
1: ¡Tío!
5: Cuenta en su campo, espero que ellos también estén bien. Que tengan un excelente día jueves para todos ellos. Gracias al equipo nacional por hacer posible.
1: ¡Pero cómo no! ¡Pero cómo no!
5: Muchísimas gracias, bendiciones para todos. Soy Zaida.
1: ¡Arisa Zaida! Gracias, Zaida, gracias. El último. Reiteren por favor, bueno, quiero mandar un saludo para mi querida madre Marcela Condori, que está cumpliendo años hoy en Puesto Chico, departamento de Santa Catalina, que la saludan de parte de Eugenio Julián Memilce y su nieto Valentino Julián. Bueno, ahí está. Hasta mañana todo el mundo, cuídense, un abrazo grande a todo el mundo, ojalá que aparezcan las llamitas y seco. Bueno. Chau.

0: cielo cubierto. Se espera más llovinas durante el día de hoy, durante la mañana y la tarde de hoy, y una máxima de 19 grados. Para mañana viernes también, seguirán las lluvias aquí en la ciudad de Buenos Aires y en sus alrededores. Y ya saben que pueden comunicarse con nosotros a través del WhatsApp del 11-3-870-7485.
1: Muy bien. Hace calor, pero entonces, ¿qué hace? Ahora traducime eso.
0: Bueno, ahora es un día caluroso,
2: pegote,
0: humedad 92%, por eso también. Sí. La presión 1004 decimal 6 hectopascales, presión va y bajita y tirando en el medio, pero todavía sigue siendo baja. Viento del sudoeste a 4 kilómetros por hora, la visibilidad es de 10 kilómetros. Atención con eso también, porque se vienen se van a seguir las llovinas durante el día de hoy. Parte del día de hoy tampoco va a ser una gran lluvia como ayer. Y el viernes también. Y aquellos que se quieren adelantar para el fin de semana, tendremos otro fin de semana, un día del fin de semana, vamos a tener lluvia.
1: ¿Cuál día?
0: El sábado. Esta vez cambia para el sábado.
1: ¿Lo elige usted o es? No.
0: Sí.
1: Está bien.
0: Sí, con San Pedro.
1: No, es que no se sabe que estamos pegotes, dice acá, lees eso.
2: Pero está sí, pegote, está pegajoso.
1: Me dice vos de remera, yo que soy siempre friolento, pero es que tengo calor. Estoy un poco resfriado, la voz de tarro es por eso. Estoy como nasal. Adentro de un tarro, ¿no? Estoy nasal.
2: ¿Y sabes qué?
1: Pero estoy mejor que días anteriores, que tenía como una cosita en la garganta.
2: Son los
1: entonces,
2: plátanos.
1: Ah, puede ser, un plátano atravesado.
2: Esas pelusas porteñas que se pega y no se tarda mucho en irse.
1: Sí. Ah, puede ser eso entonces.
0: Hay que cuidarse de la garganta y de los ojos el día de hoy, porque es el Día Mundial de la Visión también.
1: ¿En serio?
0: Les podemos dar algunas recomendaciones.
1: Ah, del ojo también estoy un poco mal, pero bueno, ya nos vamos a ir a comer. Ahora que me haces acordar.
2: ¿Sabes qué estoy pensando?
1: ¿Qué?
2: Que sin ponernos de acuerdo, estamos todos de acuerdo en estar absolutamente engamados.
1: Engamados.
2: Todo el equipo de primer round está en la gama de los grises y negros.
1: Es cierto eso. Sí. Es cierto.
2: Petróleo, gris,
1: porque
2: gris
1: nos
2: claro,
1: de acuerdo,
2: negro.
1: Ah, pues vos no estás en ese chat. ¿Eh? Es el que nos ponemos de acuerdo.
2: Sí.
1: No estás vos en el chat ese.
2: En ese no estoy. Estoy excluida, pero evidentemente
1: eran
2: mis
1: malos.
2: Influencias.
1: Eran re mal.
2: Re mal.
1: Bueno, ¿qué hay que saber hoy? Que es jueves 8 de octubre a esta hora. El gobierno denunciará a los estudiantes que tomaron la Secretaría de Educación. La ministra de Capital Humano, Sandra Pettobelo, anticipó que el Ejecutivo buscará determinar qué pasó, qué daños hubo y quiénes fueron los responsables. Por la fuerza, nada, escribió en sus redes la funcionaria, que adelantó la presentación de una denuncia judicial. El gobierno presenta el plan Ley y Orden para trasladar la cárcel de Devoto a Marcos Paz. El lanzamiento será esta tarde en la sede del Ministerio de Seguridad, donde se repasarán detalles de la iniciativa. El objetivo es cerrar de manera paulatina la cárcel porteña y trasladar a los detenidos a complejos de alta seguridad fuera de los grandes centros urbanos. La secretaria general de la Presidencia, Karina Milei, participará de la presentación que harán en forma conjunta la ministra de Seguridad Nacional, Alejandra Monteoliva, y el jefe de gobierno porteño, Jorge Macri. Luis Caputo viajará a Tailandia y se reunirá con la titular del Fondo Monetario Internacional. El titular del Palacio de Hacienda participará de los encuentros anuales del Fondo Monetario y del Banco Mundial, que se realizarán en Bangkok entre el 12 y el 18 de octubre. Allí se reunirá con Cristalina Georgieva para avanzar en las negociaciones por la tercera revisión del acuerdo. YPF empezará a producir en Argentina combustible de aviación sustentable. El anuncio fue realizado por la petrolera luego de que Santa Fe Bio, la sociedad conformada por YPF y Total Energies, firmara un acuerdo de largo plazo para impulsar la producción y exportación de combustibles renovables. La biorefinería se instalará en la localidad santafesina de San Lorenzo. Caso Loan, tras la declaración de María Victoria Callaba, llega el turno de su hijo, Jorge Luciano Bertón, declarará hoy ante el Tribunal Oral Federal de Corrientes. La investigación analizó su teléfono y un posible encuentro con su madre y Carlos Pérez, después de la desaparición del niño. Ayer, Callaba negó haber trasladado a Loan en sus vehículos, rechazó la hipótesis de un supuesto atropellamiento y cuestionó distintos procedimientos realizados durante la investigación. Juicio por la muerte de Maradona, comienzan los alegatos finales de los fiscales. Patricio Ferrari y Cosme Iribarren realizarán hoy su última exposición ante el Tribunal Oral en lo Criminal número 7 de San Isidro. Tendrán un máximo de 4 horas para hacerlo y allí ratificarán su teoría de que el 10 falleció producto de la desatención médica. Murió Piero, el cantante de Mi Viejo y referente de la canción popular. La noticia fue confirmada por su familia a través de un comunicado. El cantautor tenía 81 años y llevaba 2 días internado en Buenos Aires. A lo largo de su carrera dejó canciones que atravesaron generaciones y compartió escenario con figuras como Mercedes Sosa y León Gieco. Alejandra Gallo, muy buen día, bienvenida. ¿Cómo le va? Que si sigo leyendo títulos, terminamos a las 10 de la mañana. Sigo teniendo títulos en esta hoja, chicas. ¿Cuántos títulos tenías? Como 15, no me dan bola, están en otra.
3: Están concentradas en lo que viene.
1: 15, lo que vendrá, entonces. 15
2: imagínate, títulos tenía.
1: Los corté, ¿no? Ya dejé 3 títulos afuera. Total, los desarrolla, por ejemplo, Alejandra Gallo. Muy buen día, bienvenida. Ahora sí, ¿cómo le va?
2: Muy buen día, todo bien, por suerte, a pesar de la humedad, ¿no? Pero la pegajosa ciudad porteña, los pelos, los flequillos, los rulos, todo eso que nos hacen sufrir. Pero vamos a estar hablando de los mercados que también enloquecieron un poco. Porque
1: pero sí.
2: Y sí, se enloquecieron todos porque Estados Unidos subió la tasa. Después, seguramente con Ceci Diwan te vamos a estar hablando de eso. Pero el Banco Central ayer siguió comprando dólares. Así que de eso también vamos a estar hablando. Una conducta que viene siendo una rutina diaria en los días hábiles desde el principio de año. Hay un acuerdo al que se está sumando la Argentina. Ajá. Para ponerle un cepo productivo a China.
1: A China, después quiero que charlemos eso, no a la China, no a la China, que
2: no,
1: es una productora.
2: No, no, no, no a la China Valdivieso, sino China.
1: Irrefrenable, pero sí a China.
2: A la segunda economía del mundo, obviamente de eso vamos a estar hablando. La producción industrial, se conoció ayer el indicador de agosto, que en relación a julio subió y acumuló, así se dice, casi un 3% en lo que va del año, pero bueno, ya empezaron algunas observaciones, como siempre los marcamos, en esta nueva economía que establece nuevos desafíos productivos y nuevos desafíos a la hora de mirar los números. Así que vamos a compartir también un audio del ministro Luis Toto Caputo, que como vos bien señalás, se está subiendo un avión para ir la semana que viene al encuentro anual del Fondo Monetario Internacional.
1: Excelente. Andrea China Valdivieso, muy buen día, bienvenida, ¿cómo le va?
3: Buen día, Nico, a todo el equipo, a los oyentes, irrefrenable, indomable, todo con mucha información y la preocupación en Lomas de Zamora, sur del Gran Buenos Aires, por otro caso más de menores de edad sexualizadas con imágenes falsas creadas a través de IA y publicadas en sitios de adultos con sus nombres y apellidos. Gravísimo lo que ha pasado en el Colegio Modelo de Lomas de Zamora. Hay 2 menores de 15 años que están imputados, pero que no fueron apartados del lugar en donde comenzó el delito, ¿no?
1: Que
3: se está investigando. ¿Qué es el colegio? Incluso el colegio mismo diciéndole a las chicas, que son más de 40 alumnas del colegio, que no divulgara lo que había pasado.
1: Ah, viste, pero esa reacción.
3: Entonces,
1: que no es,
3: están las quejas del colegio y vamos a analizar detalles de la causa y cuál es el delito.
1: No divulgaran como quien lava los trapitos en casa, que
3: eso
1: ponele puede ser, o no divulgaran como que no se sepa y tampoco
3: no
1: hacemos
3: sepa.
1: Algo adentro, porque las dos cosas están mal,
3: las
1: pero la segunda peor de todo, ¿no?
3: Las obligaron a seguir cursando hasta la semana pasada, esto pasó hace un mes, hasta la semana pasada cursaron con los 2 menores de edad que hoy están imputados. Sí, por este caso que es difusión de material de abuso sexual infantil, no solamente la producción. Sí, más allá de que hayan utilizado IA y no sean sus cuerpos, sí es la imagen de sus rostros. Por otro lado, en Córdoba, una nena de primer grado, Nico, de primer grado llevó un arma de fuego al colegio. Sería de su mamá. Que,
2: Seis años.
1: O sea, con
3: en la mochila.
1: Sin conciencia sobre el peligro de lo que llevaba, el drama ahí es el alcance a que lo dejó la madre o quien sea.
3: Lo que decimos siempre, sí. Digo, en el caso de ser un arma reglamentaria, este, por ahora digo, se habla de un revólver, se habla de una pistola, todavía no está claro cuál es y si estaba cargada y lista para disparar, pero es el alcance que tienen los menores de edad en un hogar en donde hay un arma, donde uno se compromete como legítimo usuario a resguardarla de manera. Digo, hay una declaración jurada en torno a esto y mucho más si se trata de una mujer que es policía, ¿no? Y que dejó al alcance de su hija de 6 años la pistola.
1: La naturalización de la herramienta de trabajo, ¿no es cierto? Que está muy mal, pero como en un punto uno deja, no sé, la mochila cuando llega.
3: Claro, pero no...
1: No, pero no es. No. Pero no es y no es justificación.
3: Así no. Y me voy a meter un poquito en el terreno de Rubén Santos hoy porque voy a hablar de... Lo otro que dejó, los rastros que dejó la despedida de Messi en torno a dos hombres, entre todos los detenidos que hubo por distintos delitos en torno a la despedida y al Monumental de la otra noche, dos prófugos de la justicia que así como quien va a votar fueron a despedir a Messi y quedaron detenidos,
1: bueno,
3: fichados por todas las cámaras de seguridad.
1: Bien la voluntad de buscar, ¿no es cierto? Porque por ahí ni eso, ¿no es cierto? En algún momento de la... Entonces está muy bien.
3: Está muy bien ellos, que se haya trazado la trampa para encontrarlos.
1: Claro, ellos son unos tontos, pero la realidad es que no bien que ahí donde se puede, sí, la policía esté buscando.
4: Es como los padres que no depositan lo que tienen que pasarle a las mujeres por sus hijos.
3: Exactamente.
4: Ellos también están...
3: Así fue que funcionó este operativo. Uno estaba siendo buscado, tenía pedido de captura por robo agravado y el otro por comercialización de estupefacientes.
1: Muy bien, Cecilia Díaz, muy buen día, bienvenida, ¿cómo le va?
5: Nico, buen día. Y murió en España Mari Carmen, sí, Abascal, esta jubilada de 87 años, cuyo desalojo desencadenó las protestas de la vivienda en España. Hoy el tema de la crisis habitacional es el foco político del país, de mira a las elecciones que fueron adelantadas justamente porque el Congreso desaprobó dos proyectos ejecutivos para regular el mercado. Y te voy a explicar un poquito cómo funciona la ley española, porque tiene la verdad que una letra chica y es interesante que entendamos este tema, porque Mari Carmen... vivió 70 años en esta vivienda. Hay un derecho a heredar los contratos de alquiler en España, pero en los últimos tiempos se le pusieron un límite. Entonces te voy a explicar un poquito todo el tema legal detrás de este caso, que, como te decía, conmociona a España y el tema del acceso a la vivienda es hoy el que ocupa la agenda nacional.
1: Derecho a heredar,
5: país.
1: Bueno, después nos explicas un poquito. Sí. Derecho a heredar, como que los herederos, en este caso,
5: hay una
1: del
5: ley...
1: locador... tienen que mantener vigente el contrato del locatario, pero no es que estén obligados a alquilarle, ese es un poco el punto, ¿no?
5: Sí, están obligados porque es una ley de
1: a renovar anterior el alquiler
5: eternamente. A 1985, se llamaba Ley de la Renta Antigua, tenía la ventaja de que los inquilinos que tenían estos contratos le duraba de por vida y el precio
1: no
5: casi
1: no subía. Fíjate qué interesante, ¿no? Qué interesante, porque no es un alquiler. Digo, cuando uno mira la figura jurídica del alquiler como contrato, dice siempre temporalidad. Es casi un derecho real, ¿vale? Si no es personal. Sí, bueno, pero es casi tal cual está configurado. Casi pesa sobre la cosa como algo que te desmembra el dominio, te priva del uso de la cosa.
5: El tema es que se podía subrogar, es decir, que si moría la persona original que firmó ese contrato, son contratos antiguísimos. Claro, el de Mari Carmen es un contrato de 1956. 70 años alquilando, vos decís, bueno, ya se pagó esa propiedad con todos estos años también. Está detrás
1: de
5: todas estas discusiones.
1: Bajo ningún concepto, bueno, Cecilia Díaz.
5: Tenemos que entender la ley, Nico. En un ratito la vamos a debatir profundamente.
1: Sí, pero se pagó la propiedad, no. Si vos la alquilaste, por más que hayas invertido en
5: él.
1: Eso es un leasing, que es una figura distinta, y entran los dos, dueño e inquilino, en el acuerdo de que me la pagues de a pedazos. Pero que porque yo haya alquilado muchos años, se deduzca, te la compré. gravísimo como concepto.
5: No, es de por
1: Leyes
5: vida,
1: que
5: es
1: está
5: hasta
1: buenísimo
5: que, es
1: discutir,
5: hasta que después la sí. desgranamos bien. El contrato era hasta que la persona muere y se podía subrogar a hijos o parejas, y después se le puso un límite de una subrogación, por eso la desalojaron a ella. Después después vamos
1: y,
5: al detalle.
1: Dale. Y si las leyes siguen vigentes o están en camino de ser reformadas, o es por ahí una rémora, ¿no es cierto? Una colita que quedó de una legislación que ya fue modificada, porque como la traes cuesta entenderla, incluso en un gobierno como el de Sánchez, cuesta entenderla. Es más bien tributario de una concepción anterior, ¿no es cierto?, del derecho. Bueno, derecho tiene ahora de hablar el señor Rubén Santos. Rubén Santos, muy buen día, bienvenido. ¿Cómo le va?
4: Buen día para todos, ¿cómo les va?
1: Hoy estuvo de movilero también.
4: ¿Por qué?
1: ¿O no? ¿Y cómo no?
3: ¿Te pasó estuvo... data? Estoy averiguando.
1: ¿Nos pasó data?
4: No, porque me levanté, yo pongo la radio y la primera noticia que escuché era eso.
1: De que yo creí que estaba en el bar.
4: No, dije, ¿no? Ahí, ¿no?
1: ¿Y por qué no? Dije jueves. ¿Vos también?
0: Sí, un after que duró.
1: Y por lo demás me parecía maravilloso, con lo cual digo, mira qué bien.
4: No.
3: Nico,
4: además,
3: con sospechas de que había salido ahí.
5: Es muy lindo ese bar, ¿eh?
4: No, vos sabés que yo me acordé.
0: Está un abogado, Rubén.
4: Me vino a la mero. Cuando volvíamos, yo volvía por de allá de la radio, la otra.
1: Ajá,
4: de verdad. El colectivo venía por Niceto Vega.
1: Claro.
4: Sí. Y me acordó pasar. Claro, yo salía a las 12 de la noche.
1: Ay, claro.
4: Jueves y viernes a las 12 de la noche estallaba eso.
1: Mal.
4: Tremendo, sobre todo si el clima acompaña.
1: Claro.
4: Y lo miraba cuando le dijeron el nombre y dije, soy de la esquina. Y acá me estaba diciendo Cristian que él trabajó más cerca.
0: Claro, yo como.
1: Ahí está, tenemos un tema ahí de
0: boliche.
1: Después
2: no. Nadie te pregunta, no aclares que oscurece.
1: La pianista de cabaret, ¿viste?
4: Vamos a lo nuestro. Porque, bueno, la China tiene los puntos malos, quizás.
3: Los
4: pero quedaron muchas cosas de la despedida de Messi. Hubo regalos.
1: Ajá. ¿Regalos para Messi o regalos
4: para Messi,
1: de Messi?
4: Para,
1: de regalar,
4: para Messi
1: sobre
4: para
1: todo
4: la familia de Messi. Sobre todo de la Conmebol, después te voy a estar contando. Pero les voy a hacer escuchar algo que pasó antes. Antes de ir al partido, o mejor dicho, yendo al partido.
1: Ajá.
4: Esto pasó en el micro de los jugadores.
1: A ver. Escuchá.

0: lo más cómico es él, todos cantando él, y sentado, y él sentado tomando mate. En un asiento solo.
1: Como yo en Inglaterra, cuando todos cantan el himno, que él no, porque se lo cantan, ¿viste? Es como una cosa así. Se lo notaba emocionado.
2: Qué sí, lindo. Estaba
1: emocionado. Después bueno. Me dan una clase sobre el género, este tipo de. No entiendo qué es lo que dice. ¿Por qué cantan así?
0: Es de cancha,
1: siempre es así.
3: Y a partir de los 6, 7 años, los nenes sí.
1: Es un género, ¿eh? Es casi un clásico.
3: Las nenas también, ¿eh? Ahora.
0: Y además les voy a contar, porque tenemos.
1: Pero cuánta, no me ella, todo lo contrario. Bueno, sí, cuánta marca dejó en el equipo lo de Qatar. Siempre es el rey. Lo de Qatar, y digo eso también. Como sociedad, pero para ellos, el enorme esfuerzo y el exitazo de este último mundial no es mensurado en relación con aquello, claro. Siempre es lo de Qatar, ¿no es cierto?
0: Bueno, pero hay algo que futbolísticamente a Messi todavía le falta. Aunque ustedes no lo crean.
3: ¿Qué le falta, Rubén?
1: Y meter un gol con los ojos cerrados.
0: Y el presidente de la Conmebol lo desafió.
1: Ajá.
0: Dijo. A ver si me agarrás este desafío, le dijo.
1: O sea, eso es un partido, ¿no es cierto?
0: No,
3: que va partido de metegol.
0: Y no es complicado que suceda, ¿eh? Es simplemente mover una pieza de la Conmebol, que es mandada a hacer para esas cosas, y que juegue la Copa Libertadores. Messi no jugó nunca la
3: Copa
0: Libertadores.
3: ¡Qué buena idea!
1: No jugó la Copa... A ver si yo que no entiendo nada de fútbol. No jugó la Copa Libertadores porque nunca estuvo en un equipo. Claro.
0: O sea, es lo único que te falta, le dijo. Tenés que jugar e intentar ganar la Copa Libertadores.
1: ¿Por qué hizo?
0: ¿Por qué digo que no es imposible? Porque...
2: Pero si tiene 2 años más de contrato.
0: Tiene 2 años más de contrato. Pero, ¿a qué voy?
1: Se lo cree.
0: Ya invitó a equipos de México a participar de la Copa Libertadores.
1: Ah, no, ahora no, no, así no, no, no, no, así no, así no.
0: Un mecanismo para invitar al Inter para la Conmebol.
1: No, basta, eso ya no.
0: Para la Conmebol lo que sería tener al Inter con Messi en la Copa Libertadores, a ver lo que sería.
3: Poco forzado.
1: Y nosotros creímos que el Chiqui Tapia era, este es como el papá de Chiqui Tapia.
0: Sí, el abuelo.
1: El abuelo.
3: Dios los cría.
1: Ay, Dios.
4: No termino más.
1: Romina Winner, muy buen día, bienvenida, ¿cómo le va?
5: Muy buen día, ¿cómo andamos por ahí?
1: Muy bien, ¿usted?
5: Bien, bien, recargando energías para este jueves, Nico.
1: Está bien,
5: hoy
1: yo un poco resfriado, pero...
5: con las pilas a medias.
1: Yo un poco resfriado, pero trato de olfateando igual el fin de semana. Para eso me da el olfateo, el fin de semana lo olfateo.
5: Está bien, bueno, cada uno tiene que aplicar la técnica que mejor le haga, ¿no?
1: Totalmente.
5: Es así, ¿qué vamos a hacer?
1: ¿Qué va a hacer?
5: Bueno, vos sabés que es una mañana que arranca con que ha ido parando la lluvia, pero quedan algunas consecuencias en cuanto a materia de movilidad. Ya se ve un choque sobre la traza de General Paz entre Avenida de los Corrales en sentido hacia Lugones, hacia la cancha de River. Ahí la circulación está reducida, esto es entre Avenida de los Corrales y Directorio, todo en sentido hacia el Río de la Plata. La circulación está reducida y hay demora sobre la traza de General Paz, que es lo habitual que contamos todos los días a esta hora, sumado a un choque. Hoy jueves es el último día de tránsito bastante fuerte, mañana va a aflojar, así que esto se está notando. Y también lo que se ve, Nico, es que como amanece antes, también va avanzando el tránsito más temprano, arranca todo. Viste que la luz de día ayuda a que se levanten antes y bueno, empiezan a salir.
1: Ah, puede ser por eso. Tremendo, la diferencia, tremenda la diferencia entre esta semana y las anteriores.
5: Claro, tiene que ver con eso. Viste que siempre cuando está oscuro cuesta más levantarse, sale la luz, uno se levanta más fácil, más rápido y bueno, y adelanta todo también.
1: Dice, algunos se acuestan cuando sale la luz, como en este equipo hay varios que se acuestan cuando sale
5: la luz. Claro, sí, suele ocurrir. Suele ocurrir eso también. Bueno, después hay demoras en Panamericana entre 197 y 202, mano a General Paz, con un choque pasando 197, entonces está trabando bastante la marcha, y también genera demoras en la bifurcación de las rutas 8 y 9 y todo hacia Capital Federal. Lento acceso oeste entre Castelar, Morón y también a la altura de Aedo y Ciudadela en sentido hacia la Perito Moreno. La Perito Moreno va avanzando, pero hay muchas demoras desde temprano en la traza de la autopista de Lepiane desde General Paz hasta el enlace con 25 de mayo, o sea, todo el tramo está comprometido y está bastante liberada la Richeri, entonces esto marca lo que te estoy diciendo, están ingresando
1: antes.
5: Así que bueno, están como si fuera un viernes, te diría. Así que con mucho tránsito. Y después todo lo que es rutas nacionales, sigue cerrado el Paso Cristo Redentor en Mendoza, en la Ruta 7, está el temporal de nieve en zona de alta montaña, el paso está cerrado desde el día domingo al mediodía. Bueno, hay camiones que están aguardando poder cruzar, hoy va a seguir cerrado también, hay que ver cómo se va recomponiendo esta situación entre viernes y sábado para tener en cuenta. Después en la Ruta Nacional 40, zona que va entre el Bolsón, Villa La Angostura, con buena circulación, un camino de los Siete Lagos que no tiene ningún tipo de inconvenientes. Sigue transitable con precaución la 40 a la altura del lago Guillermo, te acordás después del derrumbe que habíamos contado. Está habilitado, pero bueno, precaución en la zona, estar bien atentos. Los pasos internacionales Cardenal Zamoré y Pino Hachado van a estar operativos a partir de las 9 de la mañana, y hay buena circulación en todo lo que es el complejo Zárate Brazo Largo y en el puente Chaco Corrientes, ubicado en la ruta 16, siempre lo nombro porque es un puente que tiene mucho tránsito porque conecta ambas provincias y hay mucho tránsito laboral. Entonces, a esta hora funciona como un corredor de muchos vehículos, tanto hacia Corrientes como a Chaco. Y después el otro dato a tener en cuenta, el tren Mitre, el ramal Suárez, normalizó el recorrido, ya para en todas las estaciones, había estado con un trayecto con retrasos y no paraba en 3 de febrero por problemas técnicos, eso ya fue superado. Y lo otro, agendar, atentos, que entre el 9 y el 12 de octubre, o sea ya, el tren Mitre, los ramales Suárez y Mitre van a estar interrumpidos por obras, solo va a estar funcionando el ramal Tigre. Así que anotar eso para tenerlo en cuenta el fin de largo, Nico.
1: Romina Wiener, muchísimas gracias. Que tengas lindo día y recargues todas esas pilas.
5: Ah, pará, me estoy olvidando de algo.
1: Ay, mira cómo recargo. ¿Qué?
5: Trabajó en la China ahí, yo me estoy olvidando. Pero qué ingrata, ser.
1: Qué ingrata,
5: pero
1: qué ingrata.
5: Cosa. Una ingratitud total. Sí. Bueno, en la ruta 2, kilómetro 370, zona de Viborata, volcó un camión,
1: sí,
5: esto me lo pasó la querida China, y yo fui y lo corroboré tal y cual como dijo ella, así que bueno, mucha precaución en la zona que ha estado lloviendo.
1: Ah, se viene a corroborar porque la China no, nunca miente, la China nunca miente, pero está bien corroborada. Habla bien de su oficio periodístico.
4: Claro. Yo corroboro cada información porque, que hay que chequear.
5: Es parte de la tarea del periodista,
1: es eso, tal cual. Romina Wiener, muchísimas gracias, beso grandote.
5: Chao.
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0: 33 minutos ahora de la sabatica, 33 decíamos, ¿cierto? Ya son 34. 34 minutos de las 7 de la mañana ahora en la República Argentina y empezamos. Si te parece bien, Cristian Bello, yo no lo sé.
1: Yo ya estoy listo, ¿eh? Para hacer nuestro recorrido por el país, por cada región de nuestra queridísima República Argentina.
0: Muy bien, los amaneceres provinciales.
1: Sí, en el noroeste, por ejemplo, en el NOA, llamado NOA, tenemos tiempo inestable en los valles y en la precordillera, en las provincias de Jujuy, Salta, Tucumán y Catamarca, con nubosidad variable y probabilidad de lloviznas aisladas durante la tarde. Ambiente en general templado. Las mínimas rondarán los 11 grados, las máximas 23 grados. Mientras tanto, en el NEA, en el noreste, las mínimas serán de 16 grados, las máximas de 26, con elevada humedad y nubosidad abundante en las provincias de Formosa, Chaco y Misiones, con probabilidad de tormentas y lluvias dispersas hacia el fin del día de hoy. Nico.
0: Muy bien, empezamos entonces nuestra ronda de amaneceres provinciales, como decíamos, por Gualeguaychú, provincia de Entre Ríos, con Eli del Mar Otman. Eli del Mar Otman, muy buen día, bienvenido, ¿cómo le va?
2: Hola, muy buenos días. Mañana gris en la ciudad de Gualeguaychú, sin lluvias en estos momentos, en la provincia de Entre Ríos y en casi toda la Mesopotamia. Van a seguir pendientes algunos alertas, en estos momentos alerta amarillo para 4 departamentos del norte entrerriano, pero alertas amarillos y naranjas en el resto de la Mesopotamia, Corrientes y Misiones, para ser más específicos, después de una noche con mucha lluvia en la ciudad de Gualeguaychú. Mientras ustedes tuvieron un día con mucha lluvia, nosotros teníamos ratitos de sol, ratitos de nubes. Finalmente, eso de las 7 de la tarde, se vino un lindo aguacero.
0: Mira, che, hablando de aguacero, preocupados por la crecida, ¿no es cierto?, del río Uruguay y, bueno, el comienzo de evacuaciones preventivas. ¿Cómo es eso?
2: Exactamente. Ayer en la ciudad de Concordia se comenzó a hacer lo que se denomina evacuaciones en seco o evacuaciones preventivas, claro. Nicolás. ¿Qué significa esto? Que las familias que se pueden ver afectadas por la creciente del río Uruguay o por el desborde de algún arroyo, en este caso se llama Arroyo Manzanares, es un arroyo interno de la ciudad de Concordia, muy pegado al río o en la zona de la Costanera, en uno de los barrios más populosos que se llama Nebel, en la ciudad de Concordia. Lo que hizo el gobierno municipal fue pedirle a 4 familias que alistaran sus pertenencias para sacarlos de ese lugar durante el día de ayer. Estas acciones preventivas tienen que ver con que el arroyo iba a crecer porque el río Uruguay está crecido y iba a ingresar agua en sus hogares. Entonces se hacen los traslados en seco. Esto te asegura que la familia salga en manera ordenada y rápida y que pueda salvar muchas de sus pertenencias de uso cotidiano. Entonces, por eso se realizan estas acciones. El río Uruguay está alto y va a estar alto porque está lloviendo mucho en el norte de Brasil. Y eso se sabe. De hecho, Salto Grande viene emitiendo algunas alertas con que el río en Concordia va a llegar a una cota de 11 metros. Recordemos, 14 metros es el nivel de alerta en la ciudad de Concordia, por lo tanto hay zonas de la costanera y demás que se van a comenzar a ver afectadas. Es una creciente ordinaria. ¿Esto qué quiere decir? Una creciente común. ¿Cómo? Que se debe a lluvias.
0: No, pero no es todavía un resultado del Niño, Super Niño.
2: Es un resultado del efecto del Niño por mayor crecimiento de lluvias. Ya estamos en el Niño. Es lo que nos dicen los especialistas. Por ejemplo, Guillermo Colazo.
0: Es poco común y un poco no común sería.
2: Eso es común para la época porque podemos tener lluvias más fuertes en octubre, noviembre y diciembre. Y puede haber crecidas comunes del río, pero esto no sale de la lógica que se puede manejar.
0: Ahí va.
2: ¿De acuerdo? Ahí va. Entonces, en ese sentido, comenzaron las evacuaciones preventivas en la ciudad de Concordia, pero atención porque Colón y Concepción del Uruguay, que están por debajo, tienen una cota alta hoy del río Uruguay en las costas de sus ciudades, y también ahí puede haber algunos vecinos afectados. Por ahora, sin evacuaciones, pero sí con un sistema de alerta y monitoreo permanente, al igual que acá en Gualeguaychú, donde el río ahora está rozando los 2,50 metros.
0: Ahora, Eli, ahí me interesa una cosa respecto a este proceso de evacuación en seco, como dicen. ¿Cómo es acogido por la gente implicada, no es cierto? Que a veces hay una resistencia que uno puede entender, incluso cuando el agua ha llegado a abandonar las propiedades por seguridad, etcétera. Digo, hay conciencia.
2: Sí, porque desde la aquella gran inundación que cubrimos, me acuerdo, en 2015 aproximadamente, donde el agua llegó muy de golpe a la ciudad de Concordia y demás, la gente se comenzó a concienciar sobre esta situación, de que hay que salir en seco. Por ahí el dueño de casa se queda por una cuestión de seguridad y demás, para cuidar las cosas, para cuidar sus pertenencias, pero el resto de la familia sale y se traslada a la casa de algún familiar y demás. Estos son autoevacuaciones, que el resto de las cosas van a un lugar seguro del municipio. De hecho, Concordia ya tiene 6 centros de evacuados previstos, ya los tiene alistados. Acá en Gualeguaychú, hace 2 días atrás estuvo el gobernador viendo cómo es el monitoreo del río Gualeguaychú y el río Uruguay a través de un sistema de sensores. Por ejemplo, una semana antes de que se produzca una creciente, Gualeguaychú va a saber qué nivel de agua está viniendo y cuánta gente se va a ver afectada. Eso va a permitir en la ciudad de Gualeguaychú hacer lo mismo que está haciendo hoy la ciudad de Concordia.
0: Claro, claro. Está muy bien, Eli, la seguimos. Dale, veo que todo el país está con ya no solamente preparativos, sino, bueno, problemas, ¿no?, relacionados con el clima. Así que te agradecemos mucho esta...
2: Pero nos agarra mucho más afianzados, sí, claro, sí, en el sistema de emergencia. Sí, por lo tanto, se cree que las consecuencias pueden ser menores.
0: Menores. Eli, muchísimas gracias. Que tengas lindo día.
2: Abrazo a todo el país.
0: Es Eli del Mar Otman, de LRA 42, Radio Nacional, Gualeguaychú, y nos vamos ahora a Catamarca con Roxana Sarmiento. Roxana Sarmiento, muy buen día, bienvenida, ¿cómo le va?
3: ¿Qué tal, Lico? ¿Cómo le va? ¿Cómo andan ustedes por acá, por Catamarca? Todo muy bien, gracias a Dios.
0: Bueno, ¿cómo amanecen por ahí?
3: Amanecimos con 17 grados y esperanzados en un poquito de lluvia. Está nublado en San Fernando del Valle de Catamarca. Viene con algo de probabilidad de precipitaciones, pero todavía no, todavía no llueve. Estamos esperando la lluvia en el Valle Central porque venimos de días de mucho, pero mucho viento, con ráfagas superiores a los 50, 60 kilómetros por hora. Entonces, como que hay mucho polvo en suspensión y se espera, por supuesto, claro, algo de lluvia para poder aplacar un poco, ¿no?, lo que es el polvo.
0: Pero están con alerta amarilla por vientos.
3: Estamos con alerta amarilla por viento, pero en la zona cordillerana, sobre todo, si bien en el Valle Central hay ráfagas que superan los 40 o los 50 kilómetros por hora, las alertas en Catamarca y la gente la pasa mal, sobre todo en las zonas cordilleranas, donde el viento azota a más de 100 kilómetros por hora, ¿no? 80, 90, hasta 100 kilómetros, en la zona de La Puna, la zona de Ciambalá, en donde sí, la verdad que muchas veces se suspenden las clases o directamente la gente no va a trabajar por el hecho de que no puede manejar y la visibilidad es sumamente reducida, así que siempre se está atenta a todas las alertas, sobre todo en esta época que para Catamarca es época de viento.
0: Claro, claro. ¿Sí? Ahí están también con un tema de prevención, ¿no es cierto?, ante posible intensificación de lluvias.
3: Escuchaba atentamente a nuestro compañero cuando hablaba, ¿no?, del impacto que empieza a tener el fenómeno del Niño en diferentes zonas. Bueno, ya se hace sentir en zonas como la zona del litoral, pero vos sabés que decía, bueno, Catamarca, nosotros tenemos algo distinto al litoral argentino, en donde muchas veces hay inundaciones. ¿Por qué? Porque las características geográficas que tenemos en nuestra provincia, las montañas que tenemos, es como una protección natural, entonces frena muchas veces la humedad y no llueve en altura, no llueve en donde hay zona de montaña, pero sí llueve en el Valle Central, ¿no? Nosotros tenemos un valle que está rodeado de montañas. Entonces, en el lugar que llueve es en el valle, y es acá, en el Valle Central, en donde ya hay un despliegue, un plan integral de mitigación hídrica, con más de 20 máquinas que arrancaron ya hace algunos días a trabajar en distintos puntos críticos, que estamos hablando, los ríos, los relieves, hacer nuevas defensas en los ríos para evitar posibles lluvias. Claro. ¿Cuál es la característica de Catamarca? Vos sabés que acá no llueve persistentemente. Acá, una zona en donde no llueve tanto, pero cuando llueve, llueve rápido, en muy pocas horas, y claro, la ciudad no lo aguanta porque no está preparada la ciudad para las lluvias.
0: Claro.
3: Entonces lo que están haciendo ahora es esto, ¿no? Desplegando desagües, haciendo todo rápido, digamos, para poder mitigar un poco este fenómeno que evidentemente va a llegar también en algún punto a Catamarca. Y bueno, queremos, obviamente, el gobierno y todo el mundo quiere estar preparado.
0: Seguro, seguro, y así va a ser. Roxana, muchísimas gracias.
3: Un abrazo para todos. Chau, chau.
0: Que tengas lindo día, Roxana Sarmiento, de LRA 27, Radio Nacional Catamarca. Nos vamos ahora a Viedma, provincia de Río Negro, con Adrián Moreno. Adrián Moreno, muy buen día, bienvenido. ¿Cómo le va?
4: Hola, Nico, ¿cómo estás? Buen día. Bueno, estaba escuchando lo que decía Roxana. No tenemos tanto, pero sí 12, la máxima que se prevé para el día de hoy. Ajá. Y vamos a estar con el cielo cubierto de acá, por lo menos hasta el miércoles, según indica el pronóstico, aunque con aumento de temperatura, lluvias o llovizna. Así venimos, ¿eh?
0: Así es.
4: En esta región, desde hace tiempo, venimos con lluvias que no son las habituales, pero con fluctuación de fuertes lluvias, lloviznas, apenas garúas, pero una constante que se viene manteniendo desde hace ya varios días. Hoy te digo la humedad.
0: Ajá.
4: Y cuídate los huesos, 90.
0: Ah, 90. 90, toda la humedad. Igual que acá, más o menos, ¿eh? Claro,
4: bueno, sí.
0: Los huesos, ¿no es cierto?
4: Entre otras cosas.
0: Entre otras cosas. Acá las chicas que son coquetas nos dicen que les hace crispar el pelo, pero hay cosas como los huesos, ¿no? Las heridas duelen también, ¿no es cierto?
4: Y pero no, ni te cuento cuando salís algo abrigado a la mañana, porque está fresquito,
0: sí.
4: Y al mediodía ya tenés todo, la más livianita campera te molesta.
0: Sí, terminás así como yo, digamos, resfriado, si ya no sabés qué ponerte o qué sacarte, digamos, ¿no?
4: Sí, tal cual.
0: Es bien complicado. Adri, tienen la visita del tren 9 de julio.
4: Correcto, ya llegó, está en Río Colorado, y va a ser un recorrido por toda la zona que se conoce en Río Negro como Valle Medio y el Alto Valle, llegando desde la punta límite, podemos decir que Río Colorado, con Buenos Aires en ese sector, hasta lo que va a ser el límite con Villa de Neuquén. Con una propuesta súper interesante que esencialmente tiene que ver con la asistencia oftalmológica, odontológica, fonoaudiología, pediatría, estudios de diagnósticos por imágenes como mamografías, radiografías y audiometrías. Todo esto en este tren que viene del Ministerio de Nación de Capital Humano, conocido como 9 de Julio, que corre el país, una formación de 280 metros en 11 vagones.
0: Ajá.
4: Una propuesta súper interesante que además incluye, por ejemplo, un vacunatorio y se articula desde luego, porque este es un trabajo que se genera entre el Ministerio de Nación, la provincia y los municipios.

0: Totalmente, totalmente.
1: Y llegó ayer y va a estar en la provincia hasta el próximo 12 de diciembre, o sea, un buen tramo, un buen tiempo, donde irá recorriendo las distintas localidades, ¿no?
0: Después nos va compartiendo, Adri, a la medida que tengas, ¿no es cierto?, el detalle, el cronograma, así se lo aprovecha mejor, que esa es la idea, ¿no?
1: Bien, permíteme que te diga solamente un detalle para las personas que están escuchando, de 8 a 16 y de lunes a viernes.
0: Muy bien.
1: Atención. Hoy recordamos en Río Colorado.
0: Excelente. Adri, muchas gracias, que tengas lindo día.
1: Abrazo grande.
0: Es Adrián Moreno de LRA2, Radio Nacional Viedma, provincia de Río Negro.
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0: Tapia, muy buen día, bienvenido, ¿cómo le va?
1: Nico y equipo, buen día, ¿cómo andan?
0: Muy bien, ¿usted?
1: Bien, todo muy bien, todo
0: bueno,
1: muy
0: está bien. ¿Con humedad también por ahí por donde ande?
1: Sí.
0: Bueno, es lo que nos hermana, digamos, el día de hoy al país.
1: Es lo que nos une en este jueves.
0: Efectivamente. Y la advertencia de Irlanda, contame un poco.
1: A ver, el tema de Irlanda, venimos hablando del tema de carne vacuna, de la exportación y de la trazabilidad, ¿no? De los mercados que se van dando. La advertencia de Irlanda sobre el mercado argentino es sobre los residuos antimicrobianos. A ver, para reducirlo tiene que ver estos residuos antimicrobianos, son aquellos que se utilizan de alguna manera como antibióticos, como, bueno, el cuidado sanitario para cada uno de los animales. Lo que se ha dado la advertencia en la Argentina es porque se hizo un estudio con muestras del 21, de 2021 a 2023, por, obviamente, cuando vos generás las exportaciones, después está esa trazabilidad y el seguimiento. Y lo habían mencionado ya esta advertencia desde hace algunos días, pero quizás en las últimas horas ha tomado un poco más de repercusión porque estaba dado en la cría o por lo menos el engorde a corral, lo que se llama feedlot. Lo que en las últimas horas se ha mencionado es que esas muestras fueron de los suelos, no de las carnes argentinas. Entonces, pueden ser residuos que quedan en los suelos y que obviamente no está en la trazabilidad final de las carnes. Desde la Cámara de Feedlot han salido a mencionar estos datos, que se tienen muy en cuenta obviamente y que se da la importancia para esta trazabilidad, para que la carne argentina tenga todos los seguimientos que tiene que tener para la exportación, pero que hoy por hoy están mencionando que este programa de cooperación bilateral que se da con el Reino Unido para poder seguir exportando y seguir de cerca todo lo que tenga que ver con la exportación, que se dé este lugar. No es lo mismo, están destacando también, porque esto tiene que ver con el comercio mundial, no es lo mismo que lo que ha sucedido con Brasil, que sí, claro, no se ha informado todo lo que tiene que ver con las aplicaciones, sino que esto tiene más que ver con la crianza, ¿no?
0: Efectivamente. César Tapia, advertidos quedamos.
1: Sí, ahí quedamos, pero importante para que todos los productores y obviamente la sanidad en general desde el SENASA y todo lo demás se siga por el mismo camino, informar.

0: sobre todo en las exportaciones de carne vacuna que tan importantes son para nuestro país, ¿no?
1: César, muchísimas gracias, que tengas lindo día.
0: Abrazo grande, Nico. Y déjame saludar a todos los empleados rurales, peones rurales, que hoy es su día, así que mandarles un saludo muy grande.
1: Muy bien, va con el tuyo, el nuestro también. Así que día del peón rural.
0: Peón rural, exactamente.
1: Lindo.
0: Abrazo grande,
1: César,
0: Nico.
1: Abrazo grandote.
0: Chao, chao.
1: Es César Tapia.
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0: Muy bien, 55 minutos de las 7 de la mañana en la República Argentina. Claro, estábamos hablando del muy lindo edificio, ¿no es cierto? De AISA, es de AISA, ¿no?
1: Sí, en Córdoba,
0: el que está ahí enfrente del Nacional 1, ¿eh?
1: Sí.
0: En la Avenida Córdoba, que fue traído porque cuando se compraban por catálogo los edificios, ¿no?
1: Qué locura,
0: los traían,
1: ¿no?
0: Nosotros de Europa, hay palacetes enteros acá en la ciudad de Buenos Aires, de la Gilded Age, como dicen, de la Edad Dorada. Compró por catálogo y traído pieza de terracota por pieza de terracota, ¿no es cierto? Básicamente como estructura que tapa un tanque, porque cuando lo mirás por dentro, vale, claro, es simple.
1: Sí, ese edificio hablábamos eso, ¿no? Que tiene una arquitectura tan impactante,
0: sí, sí,
1: ¿no?
0: Sí.
1: Externamente, pero contrasta con la simpleza interior.
0: Y que no es el único en la ciudad de Buenos Aires,
2: ¿no
0: es cierto?
2: Por eso Inés hablaba de uno que está en la calle José María Moreno, en el Parque Chacabuco. Que es toda una manzana también.
0: Ah, es así.
2: Impresionante.
0: Es muy parecido.
1: ¿Y por qué hablamos de esto? Hablamos de AISA porque hoy justamente el gobierno nacional va a definir quién se queda con la concesión de AISA. ¿Quién se queda con el 90%?
0: Galpa, no, no.
1: Ya está fuera. No. No. Salvo que se hubiera presentado y no ocurrió.
0: Claro.
1: El 90% de la compañía hoy se va a conocer de todo el servicio de aguas y cloacas.
0: Uh-huh.
1: Atenti con esto porque eso tiene que ver parte con la asignatura pendiente. Básicamente, Nico, hay dos grupos: la propuesta de Rowin, que está Transclor, el empresario Filiberti, con un grupo brasileño y un grupo holandés o de Países Bajos, como se dice otro ahora, y el otro grupo es Rocio, el grupo Rocio que ya tiene la concesión en Córdoba, con Aguas del Plata y Central Bonaire.
0: Ah, mira, en un caso tenés entonces el know-how, bueno, hay que ver cómo están compuestos.
1: Pero los brasileños también
0: Pero en un lado tenés el know-how y en el otro tenés la materia prima por el cloro.
1: Exactamente.
0: ¿No es cierto?
1: Sí,
0: que es lo
1: así
0: que se necesita.
1: Sí.
0: Una empresa que viene atrás en términos de cumplimiento de sus obras, si querés, comprometidas, pero también tan necesarias, porque el saneamiento es lo que diferencia la Edad Media a nosotros, digamos, ¿no? Que las cosas,
1: totalmente,
0: los desechos vayan a parar a otro lado que no sea
1: el río
0: o la calle. Con lo cual, muy importante, bueno, este es un paso enorme porque tiene que ver con la regularización, ¿no es cierto?, de la situación de una empresa que por lo demás fue muy irregular. Ayúdame a reconstruir,
1: bueno,
0: pero fue privatizada, después estatizada, después dio,
1: sí, ¿no?
0: El vapuleo que termina en inseguridad jurídica en la Argentina y complica tanto las inversiones de largo.
1: Complica mucho eso y complica el acceso al agua potable a las cloacas de todos los argentinos. Una gran asignatura pendiente que quedó entrampado en todo este vaivén de normativas que iban y venían, se armaba, se desarmaba. Por último, el que gane, sea el que sea, que resulte ganador en la licitación que se conoce hoy, tiene que asumir un compromiso de inversión de más de 2.000 millones de dólares.
0: Mira,
1: en los próximos 3 años.
0: 58 minutos ahora de las 7 de la mañana.
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6: Ocho de la mañana en la República Argentina. La Argentina firmó un acuerdo con Estados Unidos para mejorar el desarrollo industrial. Adhirió a una declaración conjunta de 15 países para rechazar políticas económicas en las que intervienen los estados. La información fue difundida por la Oficina de Representante Comercial del Gobierno de Donald Trump y el entendimiento fue sellado en la reunión del G20. Continúan las alertas amarillas y naranjas por tormentas en el centro y la Mesopotamia del país. El periodista de Radio Nacional, Gualeguaychú, y del Mar Otman, dijo que el río Uruguay aumentará su caudal y comenzaron las evacuaciones preventivas en varias comunidades.
5: El río Uruguay está alto y va a estar alto porque está lloviendo mucho en el norte de Brasil. De hecho, Salto Grande viene emitiendo algunas alertas con que el río en Concordia va a llegar a una cota de 11 metros. Recordemos, 14 metros es el nivel de alerta en la ciudad de Concordia. Por lo tanto, hay zonas de la costanera y demás que se van a comenzar a ver afectadas. Es una creciente ordinaria. ¿Esto qué quiere decir? Una creciente común. ¿Cómo? Que se debe a lluvias.
6: La información del deporte ahora con Rodrigo Ruiz.
7: Luego de la fecha FIFA se actualizó el ranking de selecciones. España, quien ganó sus 4 encuentros, sigue en la cima, seguido de la selección argentina, quien logró 3 victorias en esta ventana de amistosos. Francia se ubica en el tercer lugar e Inglaterra quedó en el cuarto puesto.
6: El estado del tránsito con Romina Wiener.
8: En la provincia de Mendoza, el paso internacional Cristo Redentor, ubicado en Ruta Nacional 7, que conecta a Argentina con Chile, continúa cerrado por un temporal de nieve en zona de alta montaña. También está inoperativo el paso Pehuenche, situado en la Ruta 145. Buena marcha en la Ruta Nacional 40, entre San Carlos de Bariloche y El Bolsón. Misma situación en el Camino de los Siete Lagos. Recordar que todos los ocupantes del vehículo deben llevar colocado el cinturón de seguridad.
6: En Mendoza, donde escuchabas Radio Nacional a través de AM960, la temperatura es de 10 grados 4 décimas. Se registran allí lluvias aisladas. En la ciudad de Buenos Aires, temperatura actual 16 grados, la humedad 96%, presión 1005.4 hectopascales, el cielo cubierto con neblinas que reducen la visibilidad a 9 kilómetros.
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0: Cuatro minutos nos separan ahora de las 8 de la mañana en la República Argentina de este día jueves. Qué lindo, 8 de octubre de 2026 en todo el mundo.
1: Y las condiciones de inestabilidad no solamente la tenemos en Buenos Aires y en sus alrededores, sino también, bueno, como lo decía nuestro compañero allí en Entre Ríos, Elidemar Otman, bueno, en Entre Ríos, en Santa Fe también, inestabilidad con cielos nublados, vientos del sector sur-sudeste y probabilidad de chaparrones también en esa región. Las temperaturas mínimas en el litoral rondan los 13 grados, las máximas 22 grados, Nico.
0: Que estaba curando el empacho a distancia acá, llego y el sí, empacho se... que nos cuenten ahí nuestros oyentes si curan el empacho.
1: Claro, sí,
0: en
1: o, sus lugares, o si se hacen curar el empacho, cosas. Claro.
2: ¿Sí? Sí. ¿Y con qué método?
0: ¿Con qué método? ¿Viste que está, muy bien usted, porque no, está el método de mi abuela
1: curaba de la soguita,
0: con la abuela, soguita, ¿no es cierto?
1: Mi abuela curaba, ¿no?
2: Mi abuela te lo curaba con el cuerito.
0: Del delanta, y luego estaba la práctica del cuerito, tirar el cuerito.
2: Sí, mi abuela hacía eso.
0: Mirá. Sí. Que después uno leyendo, qué sé yo, de alguna connotación médico tenía, ¿no es cierto?
2: Bueno, no sé, pero ¿sabés lo que hacía?
0: Terminales ahí, puede ser, nerviosas.
2: Dice. Tiraba a todos los nietos, nos ponía uno, nos iba a acostar claro. Al lado del otro en la cama matrimonial.
0: ¿Era tirada preventiva?
2: Preventiva, y empezaba preventiva. Y todos gritábamos.
0: Pero entonces...
2: Era tremendo.
0: Claro, no quería decir a lo de la abuela.
2: Por esas cosas sí, quería... porque cocinaba rico, claro. El cuerito era tremendo.
0: O sea, ella primero te cocinaba rico, te llenaba y después te tiraba el cuerito para que no te das cuenta que estaba muy bien lo que hacía. Tenía lógica. Tenía lógica.
1: Tenía lógica.
0: La abuela...
2: La abuela María, la abuela de María. La Calabria.
0: La abuela María.
1: Un conocimiento que había un determinado momento del año que se podía pasar, ¿no?, de una generación a otra.
0: En Navidad, entiendo.
1: Navidad.
0: O no, Navidad.
1: Sí, exactamente, sí. En Navidad. Sí, sí, sí, la noche.
0: Yo te pregunté a Julio, yo que mi hermana le decía, pero enseñame, decime. Pues nunca lo hizo. Pero,
2: ¿no quiere?
0: Pero le enseñó, creo. No sé, pero me parece que mi abuela, ahora lo tengo.
1: Claro, como sí, se dicen.
0: Porque estaba eso y el ojeador, esas cosas, ¿no es cierto? Claro. Que nos cuenten.
1: Se cura el ojeo. A través del 11-3870-74. 485.
0: Eso no es chamanismo, ahí le voy a decir a Carbonell que si no nos va a retar.
1: Puede mandarnos sus mensajes.
0: 6 minutos, decíamos, de las 8 de la mañana en la República Argentina, Alejandra Gallo.
2: Bueno.
0: Ah, pero yo no dije los títulos.
2: No, por eso te miré, pero yo voy.
0: Me
2: cuando
0: miró
2: vos
0: con
2: me
0: cara
2: digas,
0: de cómo
2: yo,
0: puede
2: no,
0: ser.
2: No,
0: y tengo
2: yo
0: un título,
2: entro,
0: yo
2: si
0: tengo
2: querés.
0: Un último momento que está desesperada por dar. Inés Gordon, que es la lectora del equipo,
2: claro.
0: ¿No es cierto?
2: Y nosotros hablando del mal de ojo.
0: ¿Te das cuenta? Del mal de ajo, del mal de ojo, del mal de ajo. Agua y ajo. Cecilia Díaz y después los títulos.
3: Nico, acaba de anunciarse el Premio Nobel de Literatura. La Academia Sueca acaba de nombrar a la poeta y ensayista canadiense Anne Carson como la ganadora del Premio Nobel. Tiene 76 años. Ella era uno de los nombres más fuertes que circulaban en los últimos días para llevarse este galardón de las letras mundiales, y se confirmó así el pronóstico, y desafía un poco las convenciones de género. ¿Por qué? Porque ella mezcla la poesía con el ensayo, con la crítica literaria. Claro, del género literario.
0: Mirá qué interesante.
3: Sí, hace un diálogo profundo, contemporáneo con la antigüedad greco-latina, los
0: me
3: títulos
0: gusta,
3: clásicos
0: me gusta.
3: Y todo con voz poética.
0: No me gusta.
3: Bueno, léela, se acaba de anunciar el premio, tiene un galardón económico de más de $1,000,000, tiene números importantes.
0: Me voy a poner a escribir, chicos, esperen, vos seguís hablando y yo me voy a escribir, subo acá al despacho un rato a escribir. A ver si nos ganamos un...
3: Dale.
0: Estamos en la carrera por el millón de dólares.
3: Tenés, ¿no?, tiempo, tenés tiempo para mejorar de acá un par de años. Oh. La autobiografía de Rojo es su obra maestra indiscutible. También La belleza del marido, Eros dulces y amargos son algunos de sus libros.
0: Bueno, bien. Podríamos, ¿no?, leer alguno de...
3: Sí, por supuesto.
0: O sea que es la más Nobel de los Nobel.
3: Exacto.
0: ¿No? Sería exacto. La más Nobel con B corta de los Nobel con B larga.
3: De los Nobel con B larga, hasta ahora, desde 1901, ya se dieron 122 premios Nobel de literatura. Uh-huh. Y mañana es el Premio Nobel de la Paz, que hay un miedo, porque dice que gana el Premio Nobel de la Paz,
0: de
3: se
0: una
3: va a
0: vez,
3: ganar el otro. odio de Trump.
0: No, que él se lo tiene que
3: dar. Si no se lo dará a él,
0: no, chicos, ya está.
3: Se gana un enemigo el Nobel de la Paz.
0: No, por eso lo merece. Aunque ya tiene el María Corina Machado.
3: Claro, ya se lo regaló.
0: Claro. 9:08 a.m, ¿qué hay que saber hoy jueves 8 de octubre a esta hora? El gobierno denunciará a los estudiantes que tomaron la Secretaría de Educación. La ministra de Capital Humano, Sandra Petovelo, anticipó que el Ejecutivo buscará determinar qué pasó, qué daños hubo y quiénes fueron los responsables. Por la fuerza, nada, escribió en sus redes sociales la funcionaria, que adelantó la presentación de una denuncia judicial. El gobierno presenta el plan Ley y Orden, es para trasladar la cárcel de Devoto a Marcos Paz. El lanzamiento será esta tarde en la sede del Ministerio de Seguridad, donde se repasarán detalles de la iniciativa. El objetivo es cerrar de manera paulatina la cárcel porteña y trasladar a los detenidos al complejo de alta seguridad fuera de los grandes centros urbanos. Luis Caputo viajará a Tailandia y se reunirá con la titular del Fondo Monetario Internacional. El titular del Palacio de Hacienda participará de los encuentros anuales del Fondo Monetario y del Banco Mundial, que se realizarán en Bangkok entre el 12 y el 18 de octubre. Allí se reunirá con Cristalina Georgieva para avanzar en las negociaciones por la tercera revisión del acuerdo. Caso Loan, tras la declaración de María Victoria Callaba, llega el turno de su hijo, Jorge Luciano Bertón, declarará hoy ante el Tribunal Oral Federal de Corrientes. La investigación analizó su teléfono y un posible encuentro con su madre y Carlos Pérez después de la desaparición del niño. Ayer, Callaba negó haber trasladado a Loan en sus vehículos, rechazó la hipótesis de un supuesto atropellamiento y cuestionó distintos procedimientos realizados durante la investigación.
4: Por favor, que le pida a la jueza, por favor, que haga un seguimiento en mi celular minuto a minuto y van a comprobar que no somos nosotros. Jamás paramos, jamás lo alzamos al Loan. Escucho que suena el celular de la señora Laudelina Peña. Ella se retira hacia atrás, al lado de la planta de mandarina también. Al costado está la capillita donde la abuela Catalina tiene sus santos. Y ella se va hacia atrás. Después vuelve y me dice... Era Antonio, me dice así. Me preguntó si Loan ya llegó y que ella le había mandado a Camila que mire y Camila le dijo que no llegaba todo.
0: Juicio por la muerte de Diego Armando Maradona. Comienzan los alegatos finales de los fiscales. Patricio Ferrari y Cosme Iribarren realizarán hoy su última exposición ante el Tribunal Oral en lo Criminal número 7 de San Isidro. Tendrán un máximo de 4 horas para hacerlo y allí ratificarán su teoría de que el 10 falleció producto de la desatención médica. Y lo adelantábamos recién con Cecilia Diwan, el Premio Nobel de Literatura 2026 fue otorgado a la autora canadiense Anne Carson. De acuerdo a lo resaltado por los jueces, el galardón fue otorgado a la escritora por su audaz e inventiva obra que, en juguetón diálogo con la tradición clásica, creó nuevas formas para la literatura contemporánea. El premio estará dotado este año con 12 millones de coronas suecas, equivalentes a cerca de $1.200.000. Pero vamos a charlar ahora con Sebastián Pagliarino, es este meteorólogo, como siempre que lo molestamos nos atiende bien predispuesto desde este Mar del Plata, pues este lío, ¿no es cierto?, en el que se encuentra sumido el país, ¿no es cierto?, desde la humedad hasta que no sabemos si te hace frío o hace calor, y que primero llueve y después hay sol todo el mismo día. Sebastián Pagliarino, Nico Yacoy, equipo nacional, buen día, muchas gracias por atendernos.
5: Hola Nico, ¿cómo estás? Un gusto, como siempre, saludarte.
0: Acá perdidos estamos.
5: Pero estamos perdidos.
0: Sí,
5: estamos perdidos y mareados, ¿no? De qué es lo que está pasando con el tiempo.
0: Sí, tenemos el termostato complicado.
5: Sí, Exactamente, sí. Bueno, la verdad que sí, que condiciones atípicas para esta época, más condiciones de invierno que de primavera, ¿no? Uno espera la primavera con temperaturas agradables, con cielo despejado, y está pasando todo lo contrario en gran parte del país. Ayer tuvimos alertas en gran parte del centro y este argentino, ¿no? La provincia de Buenos Aires, el litoral, con mucha caída de agua. Y con estas condiciones que tenemos de mucha humedad y cielo cubierto, ¿no? Esto se debe primero a un sistema de altas presiones sobre las costas de las Islas Malvinas y un sistema de bajas presiones en las costas allí de Brasil. Bueno, toda esta interacción de alta presión y baja presión genera fuertes vientos o un corredor de vientos del sector este, que, bueno, viene al continente, hacia nuestra región, generando nubosidad, generando humedad y activando lluvias y tormentas en diferentes lugares, ¿no? Como decíamos ayer, con alertas hasta naranjas, sobre todo en la zona litoraleña y en Rosario, y ya hoy en algunos sectores con una mejora del tiempo, todavía con cielo cubierto y con humedad y con temperaturas bajas más típicas del invierno que de la primavera.
0: ¿Y esto va a sostenerse más o menos hasta cuándo y cuánto tiene que ver el niño o el super niño?
5: Sí. Bueno, esto vamos a tener al menos hasta el fin de semana estas condiciones, con nubosidad en aumento, con algunas lluvias débiles. En la ciudad de Buenos Aires va a haber una mejora temporaria, porque ya después, a partir del sábado, volverán las precipitaciones, con bastante nubosidad y este viento desde el sector este-sudeste que va a predominar hasta el fin de semana. Al menos recién la próxima semana vamos a empezar a encaminarnos un poco, pero todavía tampoco hablamos de una primavera con temperaturas por encima de los 20 grados. Recién entre 17 y 18 grados vamos a tener la semana que viene, pero sí va a ser un fin de semana bastante inestable con esta nubosidad y con este viento predominante en el sector este. Así que es un panorama atípico, pero bueno, tiene que ver un poquito el fenómeno del Niño en el sector del litoral, con mucha lluvia. Hoy, de hecho, también todavía continúan los alertas vigentes para todo el sector litoraleño por estas tormentas. Así que, bueno, es parte de este fenómeno que ya lo estamos viviendo, ¿no?
0: Sebas, muchísimas gracias.
5: Un placer, como siempre. Buena jornada.
0: Abrazo grandote, te dejo seguir trabajando, que esta es tu hora de aire. Gracias. También, ¿no es cierto?
5: Claro que sí. Vaya, sí, vaya. Exactamente. Un abrazo grande.
0: Sebastián Pagliarino, este meteorólogo, nos atiende desde Mar del Plata, desde donde hace su programa de radio. Nosotros lo sacamos en la pausa, ¿no es cierto? Así que no lo podemos alargar tanto. 16 minutos ahora de las 8 de la mañana. Hernán Mundo, muy buen día, bienvenido, ¿cómo le va?
6: Nicolás, buen día, saludo para vos, para todo el equipo. Bueno, como ustedes decían en títulos, uno de los acontecimientos, uno de los eventos del día en materia de agenda oficial es el de la hora 16, con la presencia de funcionarios nacionales, Karina Milei, Diego Santilli, Alejandra Monteoliva, Juan Bautista Maíquez, el jefe de gobierno de la ciudad, Jorge Macri, y también quien ocupa el Ministerio de Seguridad de la Ciudad de Buenos Aires, hablamos de Horacio Jiménez. ¿Por qué? Para hablar del llamado Plan Ley y Orden, que en definitiva, para decirlo en pocas palabras, consiste en el traslado de la cárcel de Villa Devoto, la histórica, antigua cárcel de Villa Devoto, que tantos reclamos ha generado en el vecindario de esa zona, a el nuevo complejo penitenciario federal de Marcos Paz.
0: Ahora, Hernán, esperan que el Papa venga y la visite y después se termina, hace mucho tiempo se está planificando el cierre, pero quedó paradójico, ¿no es cierto? Viene a clausurarla en un punto.
6: Sí, tal cual. De cualquier manera, te quería hacer referencia también a lo que dice la comunicación de la Ciudad de Buenos Aires sobre el acontecimiento de hoy y sobre este plan Ley y Orden, porque en definitiva también allí, en diagonal, y más que en diagonal, no, de frente, hay una crítica directa a la gestión de Horacio Rodríguez Larreta, porque se señala, la obra de la nueva cárcel estuvo interrumpida durante 5 años, hasta que la gestión de Jorge Macri decidió reactivarla en diciembre de 2024, se levantó sobre un predio de 80 hectáreas, hablamos de las nuevas obras en Marcos Paz, que habrá capacidad para 2.240 presos. Claro, ahora viene, por supuesto, el proceso en cuanto al traslado de los presos del penal de Villa Devoto y al desalojo definitivo del predio que, insisto, ha sido muy celebrado por la gente de la zona por bueno, los inconvenientes que traía en distinta materia, ¿no?
0: Seguro, sobre el destino del predio hay especulaciones, pero no confirmaciones todavía. Sí se sabe que hay un ala o un área que tiene connotación histórica, así que no se va a demoler.
6: Exactamente, sí, hay también alguna especulación respecto de espacios verdes por allí. Una cárcel muy particular, ustedes saben, y ahí me meto en una veta casi futbolística. Ustedes saben también que desde allí los presos pueden ver fútbol, por ejemplo, entre otras cuestiones. Hay una cancha vecina, que es la de General La Madrid,
0: bueno,
6: en donde se juegan partidos, y allí, en algún momento, cuando tienen posibilidades, las personas que están detenidas pueden observar lo que acontece en una categoría del fútbol argentino.
0: Nunca la vi adentro, no sé si esas ventanitas que se ven son propiamente celdas, deduzco que sí, pero imaginaba, ¿no es cierto?, el traspaso para los presos, bueno, les cambia el escenario drásticamente, porque el urbano por lo menos divertido, vos mirás algo por la ventana, ¿no?
6: Sí, totalmente, pero bueno. Claro, lo que impresiona siempre es una cárcel que ha quedado en una dimensión de la ciudad que es muy distinta de la originaria, sí. ¿No? Porque en plena calle, en donde, por supuesto, las familias que van a llevarle sus enseres, sus cosas a los presos, también están muy próximas allí a zonas de casas particulares, y bueno, eso también ha cambiado la fisonomía de la ciudad y me requería, por cierto, de un cierre y de un traslado a una zona. Bueno, en mi caso particular conozco las dos, de haber hecho coberturas.
0: Está muy bien que aclare.
6: Y Marcos Paz es una cárcel muy alejada, muy claro, tirada absolutamente de todo. De hecho, en algún momento, no sé ahora, pero hace un tiempo atrás, había inconvenientes de señal en lo que era la salida propiamente de Marcos Paz hacia la cárcel, en donde uno ya prácticamente perdía señal telefónica. Así que bueno, esto escucharemos esta tarde en cuanto al anuncio formal, y veremos cuáles son los plazos, ¿no?, en cuanto a el traslado efectivo de las personas que están detenidas allí en Villa Devoto a Marcos Paz. Atención, porque no se descarta que haya presencia de funcionarios nacionales, Nicolás, un acto que fue postergado por razones climáticas, teniendo en cuenta lo que sucedió ayer con la lluvia y el mal tiempo. Hoy a las 18, en el barrio de Villa Crespo, allí tendrá lugar el acto en el que convocan las entidades de la comunidad judía a 3 años de los ataques perpetrados por Hamas en 2023, que ustedes desarrollaron ayer en el programa, y con un homenaje especial a la familia Vivas, considerada por la colectividad como un símbolo de dolor y de resistencia de Israel. Esto va a ser en Firroy y Vera, allí en el barrio de Villa Crespo, hoy a las 18, organizado por el centro, por la Federación de Centros Comunitarios Macabeos, y del gobierno de la ciudad. Esto a la hora 18, con, reiteramos, la posibilidad de que se acerquen funcionarios nacionales. Estaremos atentos a ellos en horas, por cierto, muy especiales. Y un dato más, Nicolás, para la semana que viene. Decíamos esta semana la presencia anunciada ya de James Vance, vicepresidente de los Estados Unidos, para el mes de noviembre. Bueno, atención, semana que viene en Buenos Aires, visita de el subsecretario para Asuntos del Hemisferio Occidental, Juan Pablo Seguro, y también para quien es el segundo en el orden jerárquico de la estructura de la Subsecretaría de Estado de Estados Unidos, hablamos de Marco Rubio, en este caso Christopher Landau, ambos funcionarios, visita de alto nivel de los Estados Unidos, reuniones con funcionarios del gabinete del gobierno nacional la semana próxima aquí en Buenos Aires.
0: Hernán Mundo, muchísimas gracias, que tengas un buen día, te escuchamos a las 5.
6: Muy bien, hasta luego.
0: Es Hernán Mundo, corresponsal de Radio Nacional en Casa de Gobierno.
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0: Muy bien, Alejandra Gallo.
1: Pero ¿cómo están los mercados, mamita querida?
0: ¿Qué
1: porque
0: les pasó?
1: Bueno, porque mira, yo te cuento de algo que está lejano, pero que es muy cerca. Al mismo tiempo, Estados Unidos subió la tasa de interés nuevamente, quedó en 4%, es un montón. No es la primera suba del año. Fue por unanimidad. Yo te diría que ese dato de que la votación de la mesa chica de la Fed...
0: La Fed es, digamos, el Banco Central de los Estados Unidos, con una composición muy particular porque en realidad es una suma de como 11 bancos, ¿no es cierto? 9, 11.
1: Sí.
0: No es tan lineal como un único banco como en el caso nuestro. No,
1: para nada, pero para poder entender, porque no hay tampoco algo como la Fed en otros países.
0: Claro.
1: Entonces, para entender más o menos cómo funciona, uno lo toma... como un equivalente a un banco central, que es el que, de algún modo, Nico, le marca la cancha a la dinámica de la política monetaria de los Estados Unidos, que no es cualquier país. Es la primera economía del mundo. Entonces, estornuda y...
0: Claro.
1: Bueno, ¿no? El resfrío se expande.
0: Y sí.
1: Y si no estornuda, también. Entonces, esta suba, que fue votada por unanimidad, por toda la mesa chica, imagínense lo que debe haber sido, quién pudiera ser mosquito para estar en esa mesa, y que lógicamente tiene que ver con este contexto mundial tan particular en Medio Oriente, subió la tasa un 4%. Es un montón, no es la primera vez que ocurre, como te decía, y lo que temen los mercados, Nico, y por eso el enloquecimiento que hubo ayer, subían, bajaban, títulos, bonos, bolsas que bajaban, subían... Todo el mundo estaba como loco porque no se pensó que iba a ser tan alta la suba.
0: Ajá.
1: Ni tampoco por unanimidad. Y eso podría preanunciar que no fuera la última suba de la tasa de interés este año. Y en un momento en el que todo el mundo está poniendo el recalculando al nivel de actividad económica mundial, es muy importante esto porque, como se dice, simplemente cuando vos subís la tasa, enfriás la economía, cuando bajás la tasa, inyectás más plata en el mercado y nivel de actividad. Esto es lo que está en el contexto internacional, opacó un poco en América Latina la expectativa, el optimismo que veníamos teniendo en los mercados por el resultado electoral del domingo en Brasil, lo opacó un poco, habrá que ver qué pasa en los próximos días.
0: Fíjate cómo cuesta, ¿no es cierto?, a nosotros como analistas y en general, digo, hacer una... mirada no tendenciosa,
1: Nunca.
0: Pero de tendencia, porque si no es una ciclotimia. Digo, un día gana la primera vuelta Bolsonaro, explotamos de alegría, otro día sube al 4% la tasa de los Estados Unidos, nos deprimimos hasta el abismo. Uf, ¿no es cierto? Hay que mirar la película por ahí, pues
1: sí.
0: Si no,
1: igual acá nos deprimimos un poco en los mercados, pero todos los mercados internacionales estuvieron en ese nivel de histeria.
2: Sí,
1: fue una locura.
2: ¿Esto a qué se debe? Debe a que Estados Unidos está teniendo una presión inflacionaria y la Fed quiere cumplir su mandato de tratar de enfriar un poco la economía, y como decía Ale, ya hubo una subida en septiembre, ahora ocurre en octubre y no se descarta una más. El que está enfurecido es Donald Trump. ¿Por qué? Porque él no quiere que se enfríe la economía, quiere que siga creciendo, y más en un contexto electoral a semanas de las midterms, y es un desafío hacia él.
0: Efectivamente, cuando hablamos de la Fed, que parangonamos con el Banco Central de la República Argentina, cumple esa función que es, entre otras cosas, cuidar el valor de la moneda norteamericana, pero constituye todo un sistema con una junta de gobernadores, que son 7 personas, sí, nombradas por el Ejecutivo de los Estados Unidos con acuerdo de su Senado, pero con 12 bancos regionales organizados como corporaciones privadas que también tienen voto en las decisiones. 26 minutos ahora de las 8 de la mañana.
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0: Rubén Santos.
1: Bueno, Nico, quería contar algo que pasó, que un poco desapercibido, me parece que tuvo poca repercusión, pero sucedió que con esta fecha FIFA, la Asociación del Fútbol Argentino le prohibió el ingreso a los predios a los periodistas de TN.
0: Ajá, solo a los de TN.
1: Sí.
0: No,
1: acordate, la razón es porque el video famoso que se hizo con inteligencia artificial, donde el periodista que hizo, que lo presentó, se rieron, festejaron cuando hablaba de una violación. Después lo violamos a Nico Paz, dijeron, ¿no? Bueno, obviamente, tanto
0: la
1: AFA.
0: Ves, o sea, realmente, de hacer, AFA, ¿qué cosa de hacer?
1: Desagradable, desagradable. Tanto la AFA como el propio jugador demandaron al periodista y al canal.
0: Sí, bueno.
1: Que es lo correcto. Ahora digo, tomando esta decisión, que no comparto en absoluto para nada, porque no deja de ser algo que no está bien, lo que hace la AFA es prohibirle o no permitirle a la gente que mira un canal que es muy visto tener acceso a la información que la gente quiere. La obliga a irse a otro canal. O sea, una cosa es vos demandar todo lo que quieras, pero no cuartes la libertad de expresión. Porque ellos van a trabajar. Ellos no solo.
0: O sea, puede ir otro, no puede ir el que se rió, tiene Jonathan Viale. Claro, decir, no vaya Jonathan, pero que vaya otro.
1: Ningún periodista de TN estuvo permitido de traer a los predios de la AFA.
0: 30 minutos de las 8 de la mañana.
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3: 8:30 de la mañana en todo el país. Cesó el alerta naranja en Buenos Aires, pero se mantiene en el noreste del país. Por Radio Nacional, el meteorólogo Sebastián Pagliarino explicó las causas del fenómeno climático que afecta a varias provincias.
4: Tenemos de mucha humedad y cielo cubierto, ¿no? Esto se debe primero a un sistema de altas presiones sobre las costas de las Islas Malvinas y un sistema de bajas presiones en las costas allí de Brasil. Bueno, toda esta interacción de alta presión y baja presión genera fuertes vientos o con un corredor de vientos del sector este que, bueno, viene al continente, hacia nuestra región, generando nubosidad, generando humedad y activando lluvias y tormentas en diferentes lugares.
3: YPF producirá por primera vez combustible sustentable para aviones. La petrolera selló un acuerdo de largo plazo con Total Energies y se sumó a la transición energética global. Reiteramos, el Premio Nobel de Literatura fue para Anne Carson. La Academia señaló que la distinción fue otorgada por la obra que combinó tradiciones clásicas con nuevas formas de la escritura contemporánea. Continúan las protestas estudiantiles en Francia. Se registran nuevos bloqueos, concentraciones y enfrentamientos con la policía. El gobierno informó que 224 centros pedagógicos permanecen cerrados y 151 reabren parcialmente las aulas. En la ciudad de Buenos Aires, temperatura 16 grados una décima, humedad 93%, el cielo está cubierto con neblina.
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0: conversaciones esta? ¿Qué conversaciones
1: esta? Tenés dos emprendedoras en este equipo.
0: Efectivamente, cerrando negocios, lo cual está muy bien. No, abriendo sería, ¿no es cierto?
1: Estamos en las puertas de un joint venture.
0: Ah, sí, muy bien, así no, me gusta. ¿Quién es joint venture?
1: Una asociación con Mrs. Gordon.
0: Ah, está muy bien.
1: Estoy ahí incursionando.
0: ¿Usted en qué está incursionando?
1: En la ropa femenina para dormir, después te acuerdo.
0: Ah, mira.
1: Sí.
0: Ah, o sea que ropa femenina para dormir. Solo para que, mira, solo femenina. Pijamas para mujeres.
1: Por ahora sí, pero voy a ir a
0: pijamas, sigue existiendo el camisón, ¿es eso?
1: Sí, claro.
2: Pero importaron.
0: Pero ahora se llaman baby doll.
1: Una industria de 45 años en la Argentina, algodón 100%.
2: Epa, me gusta.
1: Si me permitiste, digo el nombre.
0: O sea que usted pone la materia prima y...
1: No, no, la empresa ya está. Yo estoy entrando como la generación joven.
0: Muy bien. Muy bien, y la lleva
1: a Inés. Y la voy a llevar.
0: Está
1: no, no sé, me tengo que sentar con Inés a ver qué podemos hacer.
0: Inés.
1: Porque quiero hacer líneas nuevas, infantiles y masculinas.
0: ¿O no? ¿Se llama así?
2: Sí, debe tener un nombre más moderno.
0: Corte y confección se llama, ¿no, Inés? ¿Corte y confección? Sí, me dice. Corte
1: y confección. No tenías este perfil mío de asesoramiento, ¿viste?
0: Pero sí, como que de emprendedora, sí. Y está muy bien. 35 minutos de las 8 de la mañana, digo, Lourdes Marchese, muy buen día, bienvenida, ¿cómo le va?
3: Buen día, y me interesó mucho el tema de los pijamas. Sobre todo le voy a dar el consejo que piense en las mujeres que están embarazadas y en las parturientas.
1: Hay maternity, tengo una línea maternity específica.
3: Sí, pero que sea moderna, ¿no? No esa cosa vieja de antes. ¿Sabes lo que me costó conseguir a mí cuando estuve embarazada y para ir a parir? Algo canchero, algo lindo, algo sensual, que no sea esa cosa vieja.
1: Pero claro, me gasté una fortuna para estar bella.
4: Una mamá coqueta.
0: Y está muy bien.
1: Claro que sí.
3: Sí, sí. Y yo quiero hacer ropa para mujeres embarazadas. Basta de cosa vieja, basta.
0: Muy bien.
3: Busquemos la modernidad. Pero hablando de modernidad, sí, te voy a hablar algo que es medio vetusto, pero...
0: No, creí que me iba a pedir para mujeres presas usted, que hace un poco, no policiales, pero más o menos, que también podríamos, ¿no?
3: Bueno, sí, en este caso vamos a hablar de hombres presos.
0: Ah, bien.
3: De hombres presos porque tenemos que hablar de los camioneros.
0: Sí,
3: me voy a trasladar,
0: es.
3: Mirá, sí. A ver, salgo de Comodoro Py, doy la vueltita, cruzo el estacionamiento Inmigrantes, me queda cerquita Retiro, entro a Retiro, me tomo un bondi y me voy para San Nicolás. ¿Por qué? Porque en San Nicolás está desarrollando el juicio contra Maximiliano Cavaleiro, el líder sindical de los camioneros. ¿Por qué, Nico, me voy para San Pedro, para San Nicolás? Porque justamente en el año 2021, este hombre, este buen hombre, lideró un bloqueo a una empresa, una pyme familiar llamada Rey Distribución, allí en San Pedro. Lo que pretendía este hombre era que los trabajadores dejen de estar en el gremio de comercio y pasen todos a camioneros. Extorsionaban a la empresa, les pedían dinero,
0: Es decir, Lourdes, es un conflicto de encuadramiento, típico conflicto de encuadramiento.
3: Claro, pero el tema no quedó ahí en el típico conflicto, porque vos podés tener un conflicto y resolverlo de buenas a primeras. Pero no, acá directamente resolvieron hacer un bloqueo de la empresa, causándole un perjuicio totalmente millonario ese febrero del año 2021, en ese momento eran 12 millones y medio de pesos el perjuicio que generó ese bloqueo a la empresa. Calculado al día de hoy son aproximadamente unos 370 millones de pesos. ¿Qué es lo que ocurrió? Bueno, se inició un proceso judicial, Florencia Arieto es la abogada de la empresa, y en el día de ayer, por la tarde, las fiscales Viviani y Marcantonio le pidieron al juez que lleva el proceso, al juez Alejandro López, del Tribunal Oral en lo Criminal 2, que condenen a este hombre a la pena de 10 años de prisión y además que le den la inhabilitación por 10 años para obtener los cargos sindicales. Justamente por los delitos que le están endilgando de extorsión, de coacción, por todo lo que fue ese... porque fue una medida extrema lo que consideraron las fiscales. No es que vos hiciste directamente un pequeño bloqueo y después abriste. No, no. Vos le prohibiste a la empresa que pueda trabajar, que pueda seguir produciendo por un capricho tuyo para que los empleados Se pasen al gremio de los camioneros y no sigan estando en comercio. Así que, claro, en ese contexto, Arieto había pedido 15 años de prisión para este líder sindical, Maximiliano Cavaleiro, y la semana que viene, el miércoles que viene, vamos a conocer el veredicto por parte de este juez Alejandro López. En el caso de Cavaleiro, recordá que él fue a prisión hace 4 años. Después de un tiempo le terminaron dando la prisión domiciliaria, hoy está con tobillera electrónica, sometido a este proceso. Y por otro lado, él estaba junto a Fernando Espíndola, que era otro de los que iba a llegar a juicio, que terminó acordando hacer un juicio abreviado que se está desarrollando por separado. Veremos cómo termina ese proceso. Pero hoy el que está sentado en el banquillo de los acusados es Cavaleiro, que, como te decía, sigue con prisión domiciliaria en el marco de este proceso.
0: Caso Lourdes paradigmático, porque además abrió, ¿no es cierto?, una puerta en principio muy resistida y que iba de a poco terminando de sedimentar en una reforma legislativa para configurar este tipo, ¿no es cierto?, de medidas como ilegales.
3: Bueno, es que esto es ilegal. A ver, el derecho a huelga está en la Constitución Nacional. Nadie lo quita eso. Ahora, una cosa es hacer una huelga, hacer una protesta porque vos estás en desacuerdo con algo junto a todos los trabajadores, y otra ya es bloquear la producción de una empresa.
0: El ejercicio de la industria lícita, que es otro derecho de la misma Constitución Nacional.
3: Exactamente, entonces ahí es donde están chocando, porque te estás excediendo en lo que se llama el derecho a huelga. Totalmente. Ya no es un derecho a huelga, sino que estás directamente bloqueando, coaccionando, extorsionando a empresarios para cumplir con tu capricho. Entonces, por ese hecho es que le están pidiendo 10 años de prisión, que es una pena bastante alta, que va a ser una pena de cumplimiento efectivo si lo llegan a condenar por ese monto, o 15 años, que es lo que pidió la abogada Arieto. Yo me inclino más que el juez va a ir por el lado, si condena, va a ir más por el lado del pedido de la fiscalía. Pero bueno, lo cierto es que la semana próxima, y creo que hay que estar muy atentos a lo que ocurra con este fallo, porque va a marcar, me parece, un antes y un después, va a sentar un precedente en torno a lo que son los bloqueos de las empresas, y más teniendo en cuenta esto que vos decís, Nico, el hecho de tratar el ejercicio sindical y que deje de ser un método de coacción para ser un método como un derecho.
0: Totalmente.
3: Que tienen todos los trabajadores a estar sindicalizados. Por
0: la
3: supuesto,
0: ley bases en su capítulo laboral sancionó, ¿no es cierto?, formalmente este tipo de conducta como causal de despido con causa, ¿no es cierto?
3: Exactamente, sí, por eso. Así que bueno.
0: Configurativo de grave injuria laboral.
3: Y en el caso de los trabajadores que participaron de ese bloqueo, no ya el que encabezó el bloqueo, sino los trabajadores que estaban ahí y participaron en ese febrero, los fiscales le pidieron 3 años en suspenso a los trabajadores. ¿Por qué? Porque también estaban, en cierto modo, si bien participaron, pero tenían la orden del que estaba arriba, que era Maximiliano Cavaleiro, el que les ordenaba hacer ese bloqueo, o vaya a saber, también los estaría extorsionando en su momento a los propios trabajadores para que se pasen a camioneros. Así que me parece que es un hecho paradigmático y en ese contexto, bueno, es esto que viene también acá estamos hablando de la parte judicial, pero si nos ponemos a pensar en la actualidad, tiene que ver un poco con esto de evitar las tomas, de evitar los bloqueos de los lugares. Bueno, lo hablábamos la vez pasada con lo que había pasado con Grabois en el Instituto Perón, de tomar por la fuerza. Ahora lo que ocurrió ayer con estos adolescentes en Palacio Pizurno, que el gobierno piensa denunciar a los estudiantes justamente porque tomaron por la fuerza un edificio público. Así que creo que hay que estar muy atentos a lo que pase en torno a este juicio, que, como te digo, está el pedido de penas que se realizó en el día de ayer, y el miércoles 14 se va a dar a conocer el veredicto. Veremos si se lo condena o si se absuelve al líder sindical de camioneros, Maximiliano Cavaleiro.
0: Muy bien, márchese, Lourdes.
3: Me marcho, tranquila.
0: Beso grandote. El
3: Lourdes, abrazo enorme.
0: Márchese, corresponsal de Radio Nacional en Tribunales.
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0: bárbaro, qué bárbaro. 45 minutos ahora de las 8 de la mañana en la República Argentina. Andrea China Valdivia.
1: Vamos a Corrientes, ¿no? Con la impotencia que nos generó, creo que a la mayoría de quienes escuchamos la palabra de Victoria Pérez Caillaba en una de las audiencias del juicio, primera vez que habla una de las siete principales imputadas, ¿no? Digo, eso, hay siete personas imputadas por la sustracción y ocultamiento de Loan Danilo Peña hace más de 2 años, allí en 9 de julio Corrientes, y fue la primera vez que escuchamos a María Victoria Caillaba hablar de lo que pasó o cómo vivió ese día. Claro está que no está diciendo todo lo que sabe, y la que sí sabe acerca de todas estas cuestiones ya está en línea con nosotros, pero lo cierto es que el juicio de Loan avanza. No se han ventilado pruebas fundamentales. Lo único que tenemos firme como prueba material es el rastro odorífico del pequeño en los dos autos de Caillaba, aunque ella niegue haberlo llevado en esos autos el día de la desaparición, el 13 de junio de 2024.
0: Nerina Álvarez, muy buen día, bienvenida. ¿Cómo le va?
2: Buenos días, Nico. Buenos días, China. A toda la audiencia de Nacional. Es así, aquí en la capital correntina continúa el juicio por la presunta sustracción de Loan. Ayer declaró María Victoria Caillaba. Como bien decías, generó bastante indignación en la

0: Tal cual, pero lo que pasa es que ayer notamos un nivel de psicópata, porque estábamos también con los profesionales del lenguaje no verbal que se encuentran en la sala, que se encuentran también
1: Mira.
0: asistiendo a los de la fiscalía. La actitud de María Victoria Callaba cuando ingresaba a sentarse frente al magistrado era de risa. Una vez que empezó a relatar de que ella era Santa María Purísima
1: Sí,
0: Victoria Callaba, donde ella expresaba de que era una muy buena persona, que todas las personas y vecinos de 9 de julio la querían, que ella ayudaba tanto a niños, abuelos y demás. Ella lo único que trataba de plantear en un momento era que ella era víctima ante toda esta
1: claro,
0: situación, incluso llegó a decir de que ella era informante de la Policía Federal de
1: sí.
0: Goya, que ella informaba a todos los kiosquitos de droga que había en su pueblo y que es por esto que ella entendía de que esta vendetta de implicarla en la sustracción de Loan viene por ese
1: Una
0: lado.
1: venganza. Neri, también la sensación de que al igual que Laudelina Peña, otra de las principales imputadas y las más complicadas, porque acá estamos hablando del matrimonio Pérez Callaba como más complicados, también de Maciel y de Laudelina Peña. Laudelina y María Victoria Callaba entran y salen de personaje con una gran facilidad. Claro,
0: Totalmente. Un
1: claro.
0: nivel de psicópatas que
1: Ah.
0: manejan estas dos personas. Incluso estábamos viendo la actitud de Pérez al
1: Ahora, les
0: momento de
1: dieron
0: la
1: tiempo para
0: detención de Callaba.
1: prepararse, Neri y China,
0: Claro,
1: todo este
0: eso
1: tiempo.
0: les quería comentar. Estuvimos entrevistando de forma, digamos, entre puertas cerradas con las personas que están a cargo de su
1: Ajá.
0: cuidado, el personal de gendarmería. Y nos contaban las chicas de que estuvieron ensayando durante una semana, durante 3 horas todos los
1: Ah,
0: días. O
1: bueno.
0: sea, había un libreto preparado.
1: Ajá.
0: Dato no menor,
1: Como
0: nos
1: una clase
0: hicieron
1: de
0: mención.
1: teatro, estaban en un workshop de teatro.
0: Era todo preparado.
1: Un
0: Dato
1: media
0: no
1: training.
0: menor, hablaron de los tratos de María Victoria Callaba con el personal de gendarmería. Pide agua fría, sí o sí, que tiene que ser agua envasada y no agua de grifo. La comida que tiene que estar caliente, que tiene que ser determinada comida porque no come otro tipo de comida, entre otros. Y esa actitud avasallante de María Victoria Callaba se notó en el recinto al momento de aceptar preguntas solo de la fiscalía y de su abogada defensora, los entrecruzamientos que tuvo con el propio fiscal. Fue una persona muy avasallante, a tal punto que el magistrado mismo le incitó varias veces a contestar y que bajara un poco el nivel de agresividad que estaba presentando, un nivel de
1: Claro.
0: hostilidad que presentaba al momento de la declaración. De
1: Recordemos que
0: Loan,
1: ella fue una mujer
0: absolutamente no dijo nada.
1: poderosa, funcionaria
0: Claro.
1: de la
0: Claro.
1: municipalidad de 9 de julio.
0: Cuando nosotros nos dirigimos con Radio Nacional a 9 de julio, que entrevistamos a la mamá, que entrevistamos al papá, que hablamos con los vecinos, nadie nos dijo que quería a María Victoria Callaba. Es totalmente mentira lo que ella dijo ayer en el recinto. Ella expresaba que en todos los vecinos de 9 de julio acudían a ella. Cuando nosotros entrevistamos a los vecinos, nos decían que María Victoria Callaba era una persona mala, así la describían. Así que es muy lejos de la realidad de lo
1: Es que
0: que ella
1: está bastante
0: trató de...
1: claro.
0: Exactamente. Bueno,
1: No
0: a
1: sé si es
0: todo
1: culpable,
0: esto,
1: pero mala es.
0: tal cual y además, dato no menor, hubo contradicciones y trató de no responder acerca de las preguntas realizadas en relación a Bertón Hijo. No quiso responder acerca de su relación con el Loro Duarte. Ella expresó que todas las personas en 9 de julio tienen el número de algún policía en particular y que el teléfono de la comisaría no funcionaba, que por eso le llamó a él. Es todo muy raro el contexto porque
1: Ajá.
0: además no quiso profundizar y dijo bien
1: Claro.
0: claro que en esos temas no iba a ahondar.
1: Ayúdeme con
0: Así que,
1: esto, Neri
0: sí.
1: y Chinita. Una de las cosas que quedó de lo de ayer fue la convocatoria ahora en calidad de testigo, no de imputado, al
0: Sí.
1: menos en esta primera instancia, del hijo de María Victoria Callaba, ¿no es cierto? De
0: Bertón.
1: nombre Jorge Luciano Bertón. ¿De qué se deriva eso, ¿no es cierto? ¿De qué dichos de la propia Callaba se deriva y cuán involucrado puede estar entonces este personaje que es un tercero, ¿no es cierto?, hasta ahora.
0: Es un

0: tercero, pero siempre fue sospechoso dentro del análisis, por lo menos periodístico, de quienes seguimos el
1: pero
0: caso.
1: En el juicio es un tercero, hasta ahora
0: en el juicio es un testigo que fue mencionado en varias oportunidades, que tenía una lancha que no fue encontrada en los operativos y allanamientos que se hicieron mientras la búsqueda de Loa en los primeros días, y el único que tenía la posibilidad de sacarlo de Corrientes inmediatamente después del secuestro en el medio de esa hipótesis. No sé, Neri, vos, ¿qué más tenés por ahí?
2: Y en el medio de las declaraciones importantes de la jornada de hoy es el de Guacha González, el vecino que se acercó supuestamente María Victoria Callaba a solicitarle la colaboración para recorrer el campo, que supuestamente fueron los primeros que vieron a María Victoria Callaba salir del campo. Uh-huh. Esa es la declaración más importante de la jornada de hoy, porque ellos fueron los que vieron a María Victoria Callaba en el momento que ellos hicieron el recorrido de salir del Naranjal cuando no había luz, que se dirigieron supuestamente a su domicilio cuando ya está comprobado de que ellos hicieron una parada en la casa de Bertón Hijo, y esta es la persona que puede de alguna manera dislucidar qué fue lo que pasó en el trayecto de la salida de la casa de la abuela Catalina hacia lo de Bertón. Dato importante, dato de color, como para cerrar la jornada de hoy. La jornada de ayer también declaró los peritos que extrajeron información, que se extrajo la información de los teléfonos de Pérez, Callaba, Millapi, Ramírez y Benítez. ¿Qué dijo el perito? Que él está casi seguro que Benítez y Ramírez tenían comunicación fluida de que se había perdido un niño y que estaban en comunicación constantemente, exactamente hablando solamente de eso, y que inclusive le llamó la atención el timbre de voz de Benítez, de que parecía un poco asustado o que estaba buscando realmente al niño. Mencionó de las búsquedas, esto es importante, de María Victoria Callaba y Pérez. De María Victoria Callaba buscó acerca de Nair Galarza, de las drogas utilizadas o posibles drogas utilizadas en el caso de Nair Galarza, buscó acerca de hechos sangrientos, de pruebas incorporadas en algunos hechos relevantes, por ejemplo, en algunos hechos de accidente, entre otros. También buscó cómo encontrar o cómo localizar un celular a través de Gmail. Además, lo que mencionó el perito explícitamente dijo estas palabras. Claro, no llamó la atención como investigadores, dijo el perito, que luego de la sustracción de Loan o la pérdida de Loan, ella empezó a buscar viajes, como que tenía planeado de alguna manera salir del país. También le llamó la atención las búsquedas de Pérez, que estaban relacionadas puntualmente acerca de cómo borrar datos en el celular.
1: Neri,
2: así que esto es muy importante.
1: Muchísimas gracias, que tengas lindo día.
2: Gracias a ustedes.
1: Nerina Álvarez de LT12, Radio Nacional del Paso de los Libres, provincia de Corrientes. Interesante lo que dejó entonces el día de ayer la declaración por primera vez en este juicio de María Victoria Callaba, que es una de las principales imputadas, y que al fin y al cabo lo que dejó es que su ausencia del almuerzo alrededor de las 14-15 horas de aquel domingo se debió a que querían ver un partido de River Plate, terminó apuntando contra el comisario Walter Maciel, y sobre la hipótesis del accidente dijo que es un desvío que a muchos les conviene para liberarse. Y sobre Loan, que cree que está vivo y que pudo haberse extraviado en el campo inicialmente por su corta edad.
0: ¿Cómo se nos van escapando algunos detalles? Recién Nerina lo decía. Esa tarde, cuando el partido de River, se cortó la luz. No fueron a ver a ningún partido ese día. Se fueron misteriosamente y regresaron 2 horas después, previo contacto con Bertón. Por eso yo sigo destacando hoy, a ver si por fin algún fiscal o parte de la querella pueden hacer buenas preguntas, instigar, ¿no? Tratar al testigo como hostil, como se dice en Estados Unidos, y empezar a sacar información de la gente que estuvo involucrada esa tarde en la desaparición de Loan.
1: Totalmente, 57 minutos ahora de las 8 de la mañana, nuestros oyentes, Cristian Bello, están escribiendo, están tirando el cuerito, están curando el empacho.
3: Sí, nos escribe a nuestro WhatsApp, Nico, Jorge de la Plata, de Paraná, saludos, Tito desde Córdoba, Iván desde Santa Fe, y tengo dos mensajes acá al respecto, ¿eh? Sobre tirar el cuerito y el tema del empacho. José Banfield nos escribe lo siguiente, porque se ve que, bueno, cuando Ale narró parte de su historia, le despertó a él
1: la misma.
3: un rincón de su memoria.
1: Activando recuerdos, o sea, está muy bien.
3: Cuando era chico, mi abuela también tiraba el cuerito, pero le salía mejor curar el empacho. Ajá. Con su soguita mágica, como yo le decía chiquito, mira. Me aliviaba todos los malestares del estómago. Mi mamá no aprendió eso de curar el empacho. Decía que era puro circo y creencias raras. ¿Cómo extraño a mi nona, a ella y a sus milanesas que nos hacía todos los viernes, José?
1: Lindo mensaje, todo.
3: Y Laura de Olivos también dice, a mí mi tía me tiraba el cuerito. ¿Cómo me dolía? Me da una impresión bárbara. Laura de Olivos nos escribe a nuestro WhatsApp.
1: 59 minutos ahora de las 8 de la mañana.
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0: Usted es el dueño del circo. Le traigo este perro que ladra. Todos los perros ladran. Siempre este de cerámica.
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2: 9 de la mañana en todo el país. El gobierno pide a la justicia que evalúe los daños ocasionados en el Palacio Sarmiento. La denuncia del Ministerio de Capital Humano reclama además que se determinen las responsabilidades que tuvo un grupo de manifestantes universitarios que tomó el edificio. La ministra Sandra Petovelo señaló que no queremos volver a una Argentina donde la violencia y la destrucción del patrimonio público sean utilizadas como métodos de protesta. Continúa cerrado el paso fronterizo Cristo Redentor. Desde Radio Nacional Mendoza informa Victoria Lupu.
3: El paso internacional a Chile continuará cerrado hasta nuevo aviso. La decisión responde a las condiciones climáticas en la alta montaña. Escuchamos el informe de Osvaldo Valle, vocero de Gendarmería Nacional en Cordillera.
4: Durante la mañana de hoy hasta mañana, viernes, va a haber nevadas, lo que imposibilita la transitabilidad segura. Hay unos 1.850 camiones esperando del lado de Mendoza. Hay 1 metro de nieve en la zona de los Libertadores, como también en el complejo Roque Carranza y la zona de con las cuevas.
2: La información del deporte con Rodrigo Ruiz.
5: Y hablamos de tenis, del Master 1000 de Shanghái que se disputa en China por la primera ronda hoy de madrugada. Triunfos de Juan Manuel Cerúndolo, Sebastián Báez, Thiago Tirante y también victoria de Camilo Hugo Carabelli. Fueron derrotas de Facundo Díaz Acosta y Mariano Navone. Mañana debuta la raqueta número 1 de nuestro país. Hablamos de Francisco Cerúndolo.
2: El estado del tránsito con Romina Wiener.
6: En la provincia, en la ruta nacional 259 se debe transitar con precaución entre Trevelín y el límite con Chile. Diferentes sectores se llevan adelante tareas de mantenimiento, respetar las indicaciones de señalización. Misma situación entre el empalme con la ruta provincial 17 y los cipreses. En la provincia de Neuquén, los pasos internacionales Cardenal Zamoré y Pino Echado, ambos están habilitados a la circulación para todo tipo de vehículos.
2: En Bariloche, Río Negro, donde nos escuchás en AM590, la temperatura 5 grados 8 décimas, se registran lluvias y nevadas. En la ciudad de Buenos Aires, 16 grados 1 décima la temperatura, la humedad 93%, el cielo está cubierto con neblina.
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9: Hoy jueves, 8 de octubre, en nuestro programa, con un oído en el Evangelio y el otro en el pueblo, vamos a leer y meditar en el Evangelio de Lucas, capítulo 11, versículos del 5 al 13. Escuchemos.
10: Jesús agregó,
11: últimamente,
10: supongamos que algunos de ustedes tienen un amigo y recurre a la medianoche para decirle, amigo, préstame 3 panes. Porque uno de mis amigos llegó de viaje y no tengo nada que ofrecerle. Y desde adentro él le responde, no me fastidies, ahora la puerta está cerrada y mis hijos y yo estamos acostados, no puedo levantarme para dártelos. Yo les aseguro que aunque él no se levante para dárselo por ser su amigo, se levantará al menos a causa de su insistencia y le dará todo lo necesario. También les aseguro, pidan y se les dará, busquen y encontrarán, llamen y se les abrirá. Porque el que pide recibe, el que busca encuentra y al que llama se le abre. ¿Hay entre ustedes algún padre que da a su hijo una piedra cuando le pide pan? ¿Y si le pide un pescado, le dará en su lugar una serpiente? ¿Y si le pide un huevo, le dará un escorpión? Si ustedes que son malos saben dar cosas buenas a sus hijos, ¿cuánto más el Padre del Cielo dará el Espíritu Santo a aquellos que se lo pidan? Es palabra del Señor.
9: Gloria a ti, Señor Jesús. Después de enseñarles el Padre Nuestro, Jesús nos habla de la oración a través de una parábola sencilla, pero profunda. La del amigo insistente que, aun llegando a horas inoportunas, no deja de pedir hasta recibir lo que necesita. Con esta imagen, Jesús nos presenta a Dios como alguien molesto o renuente, sino que nos invita a reflexionar sobre nuestra actitud al orar.
10: ¿Cómo debemos dirigirnos a Dios?
9: La clave del texto es la perseverancia confiada. El amigo recibe no tanto por la amistad, sino por su insistencia. Así también, Jesús nos anima a no cansarnos de pedir, buscar y llamar. Orar no es repetir palabras vacías, sino mantener un corazón que confía, que espera y que se abre constantemente a Dios, incluso cuando la respuesta parece tardar.
10: ¿Con quién compara Jesús a Dios?
9: Luego Jesús compara a Dios con un padre de familia. ¿Cómo reacciona un papá frente al pedido del hijo? Ningún papá dará a su hijo una piedra en el lugar de un pan, ni una culebra en el lugar de un pescado. Un papá no tendrá tan mal corazón de darle algo malo a su hijo. Y Jesús dice, si ustedes que son malos, es decir, que tenemos nuestras limitaciones, que no somos perfectos, no somos capaces de darle algo malo al hijo, ¿cuánto más el Padre del Cielo, que es la bondad, la ternura, no le dará el Espíritu Santo a quien se lo pida? Con este texto, Jesús nos enseña que Dios nunca dará algo que no sea útil y saludable para quienes se empeñan en vivir este proyecto del reino.
10: Dos enseñanzas que podemos sacar de este texto de Lucas. La primera, que nuestra relación con Dios debe ser la de un amigo. A un amigo lo sentimos cercano y capaz de ayudarnos. Así también debemos actuar ante Dios. La segunda enseñanza es que no debemos esperar que Dios nos solucione todos los problemas. Debemos poner todo nuestro esfuerzo y saber que Dios nos ayudará en lo que no podemos. Dios siempre nos dará aquello que sea bueno para nuestra vida. ¿Siento que Dios es mi amigo? Bendición. Que Dios Padre te bendiga y haga crecer tu confianza hacia Él. En nombre del Padre, del Hijo y del Espíritu Santo. Amén.
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1: 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El valle andino, de 155 kilómetros de extensión, flanqueado por altas cadenas montañosas y cavado laboriosamente por el Río Grande, ubicado a más de 2.000 metros de altura, constituye un itinerario cultural de 10.000 años. Por sus senderos caminaron aborígenes de distintas etnias y aún hoy conservan creencias religiosas, ritos, fiestas, arte, música y técnicas agrícolas que son un patrimonio viviente.
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0: está el querido Alejandro Sokol en Las Pelotas, gran banda del rock nacional, abriendo la mañanita de la radio. Mañanita de Juernes. Moni, buen día.
1: Buen día, Iván. Buen día a toda la audiencia, al equipo que nos acompaña como todas las mañanas por AM560, FM92.5 y también por la aplicación.
0: Impresionante, impresionante. Gracias a nuestra gente por estar ahí. Luego, la provincia de Jujuy de vivir una jornada muy especial por la Virgen de Río Blanco y Paypaya.
1: Así es, ¿no? Mucha gente, a pesar del tiempo, ¿no? Porque hubieron algunas atenciones médicas por parte del SAME, se dirigió principalmente este 7 de octubre para honrar a la patrona de Jujuy.
0: Bueno, vamos a repasar eso seguramente en la mañanita. Vamos a repasar la actividad de la frontera también. Ya jueves y comienza full la actividad en diferentes áreas.
1: Sí, ¿no? Muchas actividades. En principio saludando a todo el personal de que hace allí, ¿no? La limpieza diaria. Estamos hablando de las escuelas, principalmente a los porteritos.
0: Los porteritos, les mandamos un abrazo enorme. 8 de octubre tienen su jornada.
1: Así es su día. Muchas felicidades. Habrán festejos y demás, pero la importante tarea que se van adelante de mantener limpias las instituciones educativas.
0: Personales, servicios generales de todas las escuelas de la provincia de Jujuy, un abrazo enorme a disfrutar el día. No sé si lo tienen, si le dan el día, si arreglaron el viernes, vamos a ver qué pasa. Ahí laburan hoy, mañana no, por ahí tienen
1: escuela. ¿No?
0: Lo sabremos en la mañana, pero igual le mandamos un abrazo enorme, de verdad.
1: Así es.
0: Mucha de la funcionalidad de una escuela tiene que ver con su tarea, así que abrazo enorme, chicos. Uh-huh. Abrazo enorme. 9:20, ¿qué más, Moni? ¿Qué más?
1: Sí, comentarles acerca del tiempo, ¿no?
0: Alerta, no.
1: ¿Se viene para acá la lluvia?
0: ¿Lluvia o viento, dice el servicio?
1: Puede ser. Hay ráfagas ahí importantes.
0: Hay un anuncio, una alerta meteorológica, que estoy viendo el mapita, para nuestra región, para la jornada de jueves, así que vamos a repasar el anuncio del servicio. Y a propósito de eso, ¿cómo comenzamos la mañana, Moni?
1: A esta hora la temperatura 8 grados 8, el cielo está despejado, humedad 51%, la presión 674.2, hay vientos del sur a 2 kilómetros, la visibilidad de 30 kilómetros. La mínima de hoy fue de 1 grado y la máxima prevista sería de 21 grados. Por la mañana, el cielo parcialmente nublado. Por la tarde, ventoso. Y por la noche, algo nublado. Así que vamos a estar con este, acompañados por el viento, sobre todo, ¿no? Porque cuando llueve en San Salvador de Jujuy o Buenos Aires, por acá hace viento. Así que se viene la lluvia para acá, ya lo veremos también. Es lo que está anunciando el Servicio Meteorológico Nacional por ahora. En cuanto a precipitaciones, no hay ningún porcentaje, así que vamos a estar, parece un fin de semana tranquilo, ¿no? En ese sentido.
0: Bueno, veamos cómo se presenta. Bueno, los que sí están recalientes. ¡Ay, Moni, qué pasó! Algo pasó de ahí, contaduría, hacienda. Parece, todo indica que las jornadas que el gobierno aduce de medidas de fuerza de los docentes, ese día no hubo medidas de fuerza.
1: Día que trabajaron y les contaron.
0: Una anomalía, al parecer, hay una denuncia en marcha, el gremio insiste en que esta medida fue desproporcionada en algunos casos, en el descuento a los docentes, así que está en eso, está incluso la posibilidad de llevar adelante una denuncia en la justicia, mirá vos, y si ese día fueron los maestros, los docentes, ¿qué va a hacer? Ahí estaba.
1: ¿Qué pasó? ¿No? ¿Por qué? O sea, bueno,
0: vamos a ver. Bueno, de última, o sea, la última novedad es que, ¿cómo se dice? Compelieron, esa es la palabra, compelieron al vocero Siuffi a retractarse, a decir, no, hemos equivocado, algo así.
1: Un error, chicos,
0: que es salvable, por supuesto. Así que eso se está viendo ahora en estos momentos. En la capital es uno de los temas.
1: Es uno de los, bien, de los títulos, ¿no? Bien. Y la que acá ya hay en la cuenta regresiva, ¿no? De lo que va a ser la Manca Fiestas con el anuncio de la cartelera, tremenda cartelera para todos los gustos y con la conducción de Coqui Ramírez, que está en un canal, bueno, un programa de la televisión pública, va a ser la que va a estar al frente de este festival que se va a realizar en la Quiaca, ¿no?
0: Bien, mirá, ya está todo listo. O sea que de la Expo Jujuy Nos venimos con la TV pública hasta la quiaca.
1: Y sí, prácticamente va a ser así, una gran promoción que se está haciendo en toda la provincia, ¿no? Ya hemos visto al intendente, no solamente por la Manga Fiesta, sino también con el anuncio de la Zona Franca y demás, pero todas las actividades enmarcadas en esta promoción que se le quiere dar el reconocimiento internacional a esta feria ancestral en la Quiaca, que sucede en octubre, en el tercer mes, en el tercer fin de semana, ¿no? Así que todo en eso, ya hay actividades diversas, los vecinos, el acompañamiento, ¿no? Para que puedan también participar de algunas propuestas que están haciendo para este encuentro que se va a realizar muy pronto, porque ya estamos ahí, ¿no? Prácticamente pasa así el tiempo volando, y en el complejo cultural se van a dar en gran cantidad las actividades previstas en este marco, así que vecinos a participar, y nosotros también, obviamente, el tercer domingo de octubre y la octava que se vendrá, para todos aquellos que deseen participar.
0: Ya está ahí, ya está ahí, ya está ahí. Este fin de que se viene, fin de largo también, Moni, atento con eso, sábado, domingo y lunes.
1: Sábado, domingo y lunes, para, bueno, descansar también y participar de algunas actividades. Ya nos decía desde Tilcara el encuentro gastronómico que van a realizar allí, ¿no? Así que, bueno, ¿nos vamos para Tilcara? Puede ser eso.
0: Puede ser, ¿eh? Puede ser, puede ser. 9:25 en la Argentina, 8:25 en el Estado Plurinacional de Bolivia. Estamos compartiendo la mañana también con nuestra audiencia en el sur de Bolivia, presente AM560.
1: Se comunican con nosotros a través del 3885-4780-95, 422356, o también nos pueden visitar en los estudios de la radio ubicados en Avenida España Sur, número 700.
0: Bueno, vamos repasando algunos títulos, Moni, para nuestra audiencia a esta hora de la mañana, para qué contarles de este jueves.
1: Ingreso primer año 2027, hoy finaliza la inscripción presencial para estudiantes en las escuelas comunes. Mañana se va a desarrollar la jornada denominada Las familias van a la escuela, con reuniones informativas en las escuelas primarias.
0: Ya pasó una semana, pero fue una semana muy intensa para las direcciones de turismo de varias localidades jujeñas. ¿Por qué? Porque participaron de la Feria Internacional de Turismo 2026 que se desarrolla en Buenos Aires, y hoy le vamos a contar algo.
1: Abra Pampa, el municipio solicita a todas las comparsas a personarse de forma urgente a la Secretaría de Cultura y Turismo para la firma de la nota de exhibición de impuestos este 8 y 9 de octubre en el Centro Cultural Guillermo Yampa, de 7 a 13 horas.
0: Alerta amarilla por fuertes vientos para toda la región de la Puna Jujeña. Para jueves y viernes, el área afectada por vientos que podrían superar los 100 kilómetros por hora.
1: Llevará la imagen de la Virgen de Río Blanco a la Basílica de Luján para celebrar con fieles jujeños. La celebración está prevista para el sábado 24 de octubre en el marco de las actividades que se desarrollan durante este mes dedicado a la Virgen del Río Blanco.
0: Actividad cultural, deportiva, social que se desarrolla desde hoy hasta el domingo en toda la región. Te contamos la agenda.
1: Club de Leones, niños de la Puna participaron del concurso internacional Cartel de la Paz. La propuesta se desarrolló bajo el lema Armonía en la Humanidad. Reunió producciones de alumnos de la Escuela 154, Escuela 439 de Sausalito, 45 de Cochinoca y 72 de Tampillos.
0: Bueno, vamos a repasar también la actividad que llevan adelante las instituciones deportivas con las diferentes ligas.
1: Jujuy será sede del gran encuentro del caballo peruano de paso. El encuentro tendrá lugar el viernes 9 al domingo 11 de octubre en el predio de la Sociedad Rural Jujeña, con la participación de más de 250 ejemplares de Salta, Tucumán, Catamarca, Santiago del Estero, San Juan, Córdoba y Buenos Aires.
0: Todo lo acontecido en la jornada de ayer en homenaje a la Virgen de Río Blanco y Paipaya, la devoción de los jujeños.
1: Se viene la tercera carrera solidaria de la Fundación Hospital de Niños. La competencia se va a desarrollar en San Salvador de Jujuy el 25 de octubre, una propuesta que busca reunir atletas, familias y aficionados al running para colaborar con una causa que atraviesa a toda la comunidad.
0: Bueno, hasta que llegue Moni, quedó algo, mande.
1: Sí, lo de Salta, porque se está desarrollando la Feria del Libro y la Secretaría de Salud Mental suma propuestas de participación y cuidado este 8 de octubre con una agenda en la oficina cultural con espacios de radio, literatura, escritura y producción colectiva. Así que importante, ¿no? Esto, hablar de salud mental en la Feria del Libro también.
0: Le contamos esta semana también a nuestra audiencia que Jujuy iba a ser anfitriona de jornadas dedicadas a la minería, ¿eh? Estuvieron presentes las empresas, y una de las cuestiones que se trataron fue la infraestructura en la provincia de Jujuy. Así que bueno, vamos a repasar algo de lo que quedó de esta actividad que se desarrolla y que culmina hoy en la capital.
1: Esta propuesta nos llama la atención. Acá dice rezo del rosario para hombres, ¿no? Con los niños de la infancia misionera.
0: El año pasado lo hicieron también, ¿eh? Van todos los hombres, hacen rezo ahí. ¿Qué tal?
1: En la que acá dice.
0: También
1: ahora lo saben, claro, este sábado 10 de octubre están invitándolos a todos esos a las 10 en la parroquia Perpetuo Socorro. Así que todos los hombres este sábado.
0: Este sábado, mira, se va a hacer en aquí, qué impresionante. Bueno, ahí tenés una actividad. ¿Qué más contarte? Que está ya la tarea de nuestros compañeros en la calle, está Darío, está Marce en la capital, en un rato tenemos el contacto con Jujuy, ya está el doctor Mario Gualampe. 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
1: Bien, bueno. Tenemos este mensaje por acá para Montesolo, para mi hermana Noemí. Decirle, por favor, que salga a esperar a mi mamá Benita Valdivieso después de las 12, porque saldrá del Aguilar, dice, reitero en el mensaje, muchas gracias, de parte de Neyem. Bueno, vamos a las noticias ahora.
0: Dale, luego repasamos los mensajes de nuestros oyentes.
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4: Toda la Argentina, 9 de la mañana con 30 minutos. La Cámara Minera de la provincia ratificó el liderazgo productivo. En el seminario que había iniciado el primer panel central de la región, representado por referentes de la Cámara Minera de Salta, de Catamarca y también de la provincia de Jujuy. En esa ocasión, el presidente de la Cámara Minera de nuestra provincia, Arturo Psitter, destacó que la provincia de Jujuy es actualmente la principal productora de carbonato de litio en el país, ponderó el impacto de la actividad y el empleo, las exportaciones también, estamos en una posición importante y esta producción no solo es la que lleva el mineral, sino que derrama en toda la provincia, sostuvo el funcionario provincial. Abra Pampa celebró sus fiestas patronales con una multitudinaria participación de fieles, peregrinos y comunidades invitadas. La ciudad de Abra Pampa vivió una intensa jornada de fe y devoción durante las fiestas patronales en honor a la Virgen del Rosario, ayer patrona de esa ciudad. La celebración reunió expresiones religiosas y comunitarias que fortalecieron los lazos de fraternidad entre vecinos y también los visitantes. La jornada comenzó en la madrugada con una vigilia realizada en el predio donde se emplazará la futura capilla Nuestra Madre de Luján, ubicada en la intersección de calles Ceballos y Mitre, en el barrio Luján, en aquella ciudad puneña. De cara a lo que será las fiestas de carnaval, en Uquía las comparsas están libres del pago de impuestos. La localidad de Uquía, a 10 kilómetros al sur de la ciudad de Humahuaca, es uno de los centros de mayor convocatoria de los carnavales en el día del desentierro del diablo en la quebrada. Sucede que la bajada de disfraces de los aleros de Uquía es uno de los espectáculos carnestolenos más importantes e imponentes que se observan en la provincia de Jujuy. El resto de los días de celebración de la asistencia se reduce. Sin embargo, continúa siendo considerable que ese pueblo, por la popularidad de dicha comparsa, de los corazones de Puya Puya, aunque en otras ocasiones también se suman otras agrupaciones. Es por eso que decidieron dejar sin efecto toda clase de impuestos para las comparsas en aquella localidad quebradeña.
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4: Vamos hasta la capital de la provincia, allí en San Salvador de Jujuy. Se espera para las primeras horas de esta jornada el cielo ligeramente nublado con humo. La temperatura máxima para esta jornada en la capital de la provincia es de 23 grados.
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0: 9.37 en la Argentina, 8.37 en el Estado Plurinacional de Bolivia. Enseguida vamos con el estudio jurídico Guarán Pemoni, así que dame alguito.
1: Sí, vamos a compartir algunas actividades que se van a desarrollar en estos días, ¿no? Por ejemplo, se destaca por la invitación de Purmamarca, dice Orquesta de la Quebrada en concierto, venid a disfrutar de una noche especial junto a jóvenes talentos de Maimará, Purmamarca, Tumbaya y Volcán, unidos por la pasión por la música. Latidos de la Quebrada, se denomina la actividad, se va a realizar el 9 de octubre a las 20:30 horas en el Teatro Mitre con entrada libre, una noche para celebrar el talento, la música y nuestras raíces. Así que todos aquellos que estén por la capital provincial el viernes 9 de octubre se acercan al Teatro Mitre para apoyar, ¿no?, a los jóvenes talentos de la Quebrada, sobre todo, que van a estar en San Salvador de Jujuy.
0: Muy bien, vamos a estar repasando eso también, vamos a invitar, armando la agendita, es importantísimo. 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
1: Bueno, por acá dice, buen día. Para el paraje La Vivienda, departamento de Susques, este saludo enorme, ya que hoy es un día muy especial para mi mami Carmela Quispe. Hoy está de cumple. Decirle que, más que nada, le mando millones de besos y abrazos a través de la distancia. Que Dios me la proteja donde quiera que esté. Y mil gracias por estar día a día con nosotras. La amo con todo mi corazón. Podrían repetir y complacer con el feliz cumpleaños. Un tema de Lázaro Caballero, por favor, de parte de Mari, gracias.
0: Ahí está. Bueno, está con nosotros ya Mario, muy buenos días.
9: ¿Qué tal? Bueno, muy buenos días para toda Radio Nacional, muy buenos días para todos ustedes, muy buenos días para toda la Puna, bueno, en general, y para todos los que, bueno, nos están escuchando, ¿no? La verdad que informar que seguimos con la atención, ya estamos acá en Abrapampa realizando el asesoramiento jurídico, realizando el asesoramiento legal. 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Por otro lado, bueno, hoy también quería hablar sobre lo que sería la parte de la cuota alimentaria. Ha habido un fallo importante que me parece, ese fallo importante es casualmente el de la semana pasada, donde una abuela que cobraba una jubilación mínima, si es que realmente corresponde que pague la cuota alimentaria de sus nietos o no. Todos sabemos, y bueno, muchas veces lo he explicado, hay mamá que, bueno, en definitiva, vienen y dicen, el papá no me paga la cuota alimentaria, y bueno, subsidiariamente se demanda a la abuela o el abuelo paterno para que paguen la cuota alimentaria. Pero ahora, ¿qué pasa cuando esa abuela cobra una jubilación mínima? ¿Es razonable o no que se les descuenten? Y esto va a depender de la situación económica. ¿Por qué? Porque hay muchas abuelas o abuelos que cobran la mínima, y estamos hablando de 350, 400 mil pesos, y donde ellos tienen que pagar alquiler, comida, remedio, consulta médica, pago de servicio, pago de lo que sería, digamos, todo lo que es la parte de medicación, consulta médica y todo lo demás, digamos, que por ejemplo dicen que se viene ahora una suba importante de más de un 25% en la luz. Y encima de eso le tenemos que sumar un descuento de cuota alimentaria. Bueno, la verdad, digamos, que acá tenemos caso concreto. Ha salido finalmente una sentencia. Una abuela de 77 años que hace más de 10 años aportaba el 10% de sus saberes por cuota alimentaria con respecto a su nieta y quedaba al borde de la indigencia. Sé que ahora, digamos, está bastante más complicada la situación en cuanto, digamos, que ahora han subido lo que sería la parte de los remedios, han subido la comida, ha subido lo que sería los servicios públicos y, por lo tanto, ahora el principio de solidaridad familiar no se estaría aplicando considerando la subsistencia y la dignidad de la abuela, ¿no? De que en definitiva hay muchas abuelas que no están llegando a fin de mes a comer. Y eso, digamos, tenemos que ver en ese sentido. ¿Por qué? Porque, bueno, tenemos que ser razonables de decir que realmente corresponde o no corresponde que se le descuente la cuota alimentaria a esa abuela que está cobrando la jubilación mínima o no, y esto va a depender siempre de la situación económica. Si sabemos que la abuela está cobrando la mínima, directamente nos vamos a tener que direccionar la causa de cuota alimentaria quizás al hermano del papá que incumple con la cuota alimentaria, o un hermano más solvente, o bien un abuelo o una abuela que tenga una situación económica mejor, y no así aplastar de alguna forma a la abuela que está cobrando la mínima y estar, digamos, en este caso, al borde de la indigencia, ¿no? Esto, digamos, bueno, por ahí hay muchas mamás o muchas abuelas que me están escuchando estas situaciones y que capaz que van a querer hacer lo que sería el juicio de cese de cuota alimentaria, entendiendo que no le alcanza y no llegan a fin de mes. Y hay muchas abuelas que no solamente le descuentan el 10% de su jubilación por un nieto, sino que tienen tres nietos, cuatro nietos, y la cuestión es que estamos hablando de un 30 o 40% de su jubilación, con la cual no llegan a tener, digamos, ni siquiera para los remedios consulta mínima de cualquier médico, ¿no? A la edad que, digamos, ellos tienen. Así que, bueno, estos casos y, bueno, muchísimos otros casos más estamos viendo acá en lo que sería La Puna. 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
0: Excelente, Mario, que tenga una gran jornada en Abrapampa y lo esperamos mañana en la fronteriza ciudad de La Quiaca.
9: Muchísimas gracias, saludo especial y cordial para toda la audiencia.
0: Muchísimas gracias. 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
1: 9:46 minutos, y bueno, el día martes, qué emoción, ¿no? Por la noche ya despedimos a Leo Messi. Y la verdad que lo que se vivió esa tarde noche con muchas actividades en torno ya a lo que es su despedida de la selección nacional, mucha emoción, y hay una repercusión por el poncho, ¿no?, que llevaba la Sole en esa oportunidad cuando le cantó la canción de Brindis. Ya se está vendiendo enormemente.
0: Sí, le vi el precio. Sí. 700 lucas, Moni.
1: Sí, un poncho artesanal de Catamarca, ¿no? Así que la verdad que es así, ¿no?, lo que genera Leo Messi, y es uno de los obsequios que más se destaca en todas las redes sociales, y bueno, las palabras y sobre todo el agradecimiento y esto, ¿no? Así que bueno, ese poncho catamarqueño ya muchos capaz lo vamos a querer tener en todos.
0: Viste que ay, no me acuerdo el nombre del jugador. Qué inteligente jugador, se lo cambió rápidamente la camperita de la selección a la Sole por el poncho. Fue muy hábil el muchacho, la Sole quedó con la camperita de la selección y él rápidamente con el ponchito que se lo quedó ahí, y es de una familia emprendedora en Catamarca.
1: En Catamarca, así que bueno, así están dando a conocer este poncho que fue los más sobresaliente, ¿no? Porque los drones, como que eso fue lo otro, no tan bueno.
0: Yo pensé que iba a ser algo más brutal, digo, la sorpresa final, no sé, Maradona en holograma, diciéndole grande. No sé, cosas así, ¿viste? Algo así.
1: Sí, y aparte que en una de las piernas que no la usaba mucho, ¿no? Es zurdo y lo pusieron como que estaba con la pierna derecha. Una claro, cuestión ahí que... Lo que dejó, ¿no?, esa noche de emociones, y que va a quedar para el recuerdo el 6 de octubre. Y hoy un día muy triste, ¿no?, porque se fue una de las voces

0: sensibiliza mucho, ¿no?
1: Realmente, realmente, realmente. Así que muy bien. Piero, hoy, si podemos, escuchamos alguito, Moni, ¿te parece?
0: Bueno.
1: Si podemos, escuchamos alguito. Un músico, principalmente cantautor, ¿no? Cantautor con letras, mucha protesta, mucha cuestión social, mucha empatía este hombre.
0: Sí, la verdad
1: muy
0: que...
1: Muy valioso. 9:50 de la mañana, yo quiero contarles también... que nuestros jóvenes representantes del primer torneo provincial de paratletismo que se va a llevar a cabo en la provincia, ya están entrenando ahí con Marcelo Montiel. Bien, Marcelo. Muy bien, chicos. Me encanta, me encanta. Así que van a estar mañana ellos en San Pedro. Van a representarnos en diferentes categorías deportivas, diferentes disciplinas. Así que, no me acuerdo cómo se llama, chicos. Marcelo, ya le vamos a preguntar. Si no, toda la data, mañana con el impacto deportivo. Pero qué lindo, qué lindo. Así que le mandamos un abrazo enorme a los chicos del Centro Papa Francisco, bien, que con sus alumnos van a estar participando.
0: Han estado en muchas actividades, ¿no? En el día, bueno, por la fiesta de los estudiantes, claro, ahí el carruaje, ¿no? Mira. Ahí. Muy bien.
1: Bueno, adelante, Daro, te escuchamos.
2: ¿Cómo te va, Iván? ¿Cómo andás? Muy buenos días. Buen día, Mónica. Buen día a toda la audiencia de la radio y a los compañeros ahí en estudios en el piso. Hoy, día especial, día del personal de servicio, día del portero, y tienen actividades, ellos ya programadas hace un rato. Está Vázquez con nosotros. ¿Cómo te va? ¿Cómo andás? Bueno, es uno de los representantes de los porteros en nuestra localidad, y bueno, es seguramente nos va a contar porque tiene actividades. Primero, felicidades, ¿no? Por su día. ¿Cómo anda? Buenos días.
3: Hola, ¿qué tal? Buenos días a ustedes y a toda la audiencia, ¿no?
2: Felicidades, ¿no? Bueno, un día especial para ustedes.
3: Muchísimas gracias, sí, la verdad que un día especial para nosotros y bueno, para todos mis compañeros, ¿no?
2: ¿Y tienen actividades programadas?
3: Sí, mira, nosotros en sí festejamos el día del PCG, del Personal de Servicios Generales, el día sábado, que es la fiesta central, en Marbella, ¿no? Bueno, ahí formamos una comisión. Hay dos señoras que están a cargo, así que bueno, yo le estoy acompañando a ellas.
2: Muy bien. ¿Y cómo se organizaron? ¿Van a participar todos?
3: Sí, la idea es que participen todos, ¿no? Los PCG también que vienen de Yavi, de alrededores. Bueno, esperemos que participen todos. Tenemos un agasajo ahí para ellos. Se hizo la venta de tarjetas que estaban 40 mil pesos. Y bueno, le agradecemos a los que son padrinos, ¿no? Por ahí tenemos padrino de grupo, padrino de mesa dulce, padrino de ornamentación. Y bueno, eso no le aliviana un poco más en los gastos a los chicos, ¿no? Que están organizando.
4: ¿Esta organización antes se realizaba o ella la primera vez?
3: No, todos los años se realiza. Yo soy nuevo, así que hace 2 años que estoy yo acá. Y bueno, me comentaban de que cada establecimiento se hacía cargo de la fiesta central, ¿no? Pero el año pasado cuando asistimos, la verdad que no querían hacerse cargo nadie, entonces decidimos hacer una comisión. Hay dos de la escuela técnica, dos de la 440, de acá de la escuela frontera, bueno, de distintos establecimientos que nos están colaborando, ¿no?
2: ¿Cómo está actualmente el trabajo de ustedes? ¿Cómo están la situación laboral también? ¿Cómo están?
3: La verdad que estamos bien, ¿no? Por ahí nos están ayudando mucho los directivos, eso agradecemos, ¿no? En especial a mi establecimiento, y bueno, yo creo que todos están trabajando bien, y por ahí si hay algún inconveniente sería bueno que lo digan, ¿no?
4: Es el rol principal, ¿no? De parte de ustedes, llegan temprano, después cuál es el trabajo, y porque son los últimos también que se van de la escuela.
3: Sí, nosotros el rol que cumplimos es, bueno, abrir las puertas de la escuela, ¿no? Ingresamos a las 7 de la mañana, limpiamos las aulas, y bueno, la mayoría del establecimiento la limpiamos hasta el hora del ingreso de los chicos, y después tenemos el turno tarde, que ellos se encargan también de la limpieza toda la tarde hasta que se van los chicos, ¿no?
2: Bien. Bueno, saludar a tus colegas, porque solamente, bueno, aparte de la invitación, compartir seguramente, pero bueno, el saludo de parte de ustedes.
3: Sí, un saludo muy especial para todos mis compañeros, ¿no? Para todos mis colegas, desearles lo mejor, que Dios lo bendiga y bueno, que sigan así, que sigan adelante, que el trabajo es para los niños, para ellos, ¿no? Así que, como dije yo, cada establecimiento es la segunda casa de nosotros y de esa manera tenemos que cuidarla y bueno, desearles lo mejor. Un saludo muy especial, que el día sábado se acerquen, por ahí hay tarjetas todavía los que quieren compartir con nosotros, docentes, directivos que quieren

0: acercarse al agasajo, tenemos tarjetas todavía, así que bueno, desearles lo mejor y bueno, un saludo muy especial para lo de acá del establecimiento de la Escuela Frontera, que hoy día también hicimos como una comisión, una mini comisión para hacer el agasajo a los chicos de acá, así que tenemos un pequeño almuerzo con un asado a la cancana, y bueno, espero que todos estén disfrutando hoy día, ¿no? No, gracias a ti. Ahí está, uno de los PCG, uno del personal de servicio, un porterito de la escuela Frontera. Hoy van a festejarlo y como decía el porterito, van a estar festejándolo con un asadito a la cancana y además también, bueno, con este festejo ya programado para el día sábado. Hoy es el día de ellos y como lo remarcaba él, son los primeros en llegar y los últimos en irse de cada establecimiento educativo, ¿no?
1: Qué grande los porteritos. Abrazo enorme. O sea, todo el personal de servicios generales. Hoy dijo un pequeño almuerzo, un asadito a la cancana, dijo. Si es un pequeño, ¿qué será el gran almuerzo de este sábado? Con banda, con orquesta, con fiesta. Como se lo merecen, che. Muy bien.
0: Tal cual.
1: Gracias, Daro.
0: Nos encontramos durante la mañanita.
1: 9:56 de la mañana en la Argentina, 8:56 en Bolivia, estamos en Nacional.
2: Estamos en Nacional y bueno, vamos a más recordaciones, porque también hoy saludamos a los profesores de educación física, este reconocimiento a todos los docentes de esta disciplina. Justamente estábamos hablando de Papa Francisco, así con la preparación y demás, y bueno, saludamos a todos ellos. Es el Día del Estudiante Solidario en memoria de los alumnos y la docente del colegio Ecos, fallecido.
1: Pero el otro día estaba escuchando la canción que hizo León Gieco, Luis Alberto Spinetta, justamente referida a este episodio, y se me traspapeló, pero la busco ahora y si podemos la compartimos.
2: Sí, ¿no? Bueno, estaría muy bueno. Ellos habían fallecido en un accidente en el año 2006, es el Día del Trabajador Rural. Un saludo para todos aquellos, a nuestra audiencia que nos escucha allí en los lugares más alejados y trabajando ahí en el campo. Y dicen que es el Día Internacional de la Dislexia, esta jornada de concientización y visibilización sobre las dificultades específicas del aprendizaje. Y seleccionamos un audio para compartir y para que la audiencia también conozca un poquito acerca de este trastorno. Lo compartimos.
3: Últimamente se ha vuelto una moda decir soy disléxico y sentirse cool por decirlo, simplemente para llamar la atención. Pero la dislexia no son los errores normales al escribir. Hay que saber qué es la dislexia antes de hablar de ella. ¿Cómo es realmente la dislexia? La dislexia es una condición de por vida que dificulta la lectura. Pero en algunos niños también puede impactar la comprensión, ortografía, escritura, matemáticas e idiomas. También luchan con la combinación de sonidos para formar palabras y eso puede hacer que sea difícil pronunciarlas. Esto les hace tener dificultades para entender lo que leen. Un error común de la gente es pensar que la dislexia es un problema con la visión. No lo es. La dislexia es un problema de lenguaje. La gente a menudo piensa que escribir letras al revés es un signo de dislexia, pero eso tampoco es cierto. Además de los problemas con la decodificación, algunos de los signos de dislexia son confusión al pronunciar palabras y frases, dificultad para leer en voz alta con el tono adecuado y agrupar palabras y frases de manera apropiada, dificultad para escribir o copiar letras, números y símbolos en el orden correcto. La dislexia es un término para un tipo de trastorno de aprendizaje. También es un tipo de discapacidad de aprendizaje. Se incluye en una categoría de discapacidad que permite a los niños recibir servicios de educación especial. A menudo coexiste con otros problemas de aprendizaje y atención. Estas son algunas de las condiciones que a veces pueden parecer dislexia. Discalculia. Los afectados pueden leer los números de manera incorrecta o tener problemas para escribir números y símbolos matemáticos. Disgrafía. Hace que sea difícil para los niños escribir palabras en papel y deletrear al escribir. Los problemas de trastorno por déficit de atención e hiperactividad pueden afectar la lectura, la comprensión y la escritura. Por eso a menudo coexisten con la dislexia. La dislexia es una condición muy común, pero también muy complicada. Saber qué es la dislexia y cómo se superpone con otros problemas de aprendizaje y atención es la clave.
1: Dislexia.
2: Dislexia.
1: No, no está bueno hacerse, ay, soy disléxico.
2: No.
1: No va. No hay que bromear con eso. No. Muy bien. Acá tenemos la canción, Moni. ¿Qué te parece si nos vamos a esperar la noticia de las 10 escuchando a León Gieco, a Spinetta, con esta canción en homenaje al Día del Estudiante
2: Solidario?
1: Qué lindo. El Día del Estudiante Solidario. La música.

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1: 10 de la mañana en la República Argentina. Israel cerró el consulado británico en Jerusalén. El Ministerio de Relaciones Exteriores anunció que el cónsul general y 19 diplomáticos finalizarán sus misiones en el territorio. Aclaró que tras conversaciones con el Reino Unido, la Cancillería hebrea permitirá que 7 personas continúen trabajando en el edificio. Juicio por la muerte de Diego Maradona, el informe de Miriam Mariotto.
2: El minuto comienzan los alegatos en el juicio que se sigue por la muerte de Diego Armando Maradona. Verónica Ojeda pidió justicia, dijo que confía que esta vez eso va a ocurrir.
3: Sí, queremos justicia y va a haber justicia. No puedo decir mucho porque son un montón de sentimientos encontrados, como siempre, pero yo creo en los jueces y sé que va a haber una buena justicia.
1: La información del deporte ahora con Santiago Lucía.
4: Actividad de la Liga Nacional de Básquetbol. Boca en su debut en la temporada derrotó 96-73 a Oberá Tenis Club. José Vildosa con 22 puntos fue la figura de la noche. Además, Atenas de Córdoba como visitante le ganó 91-87 a Olímpico de la Banda. Hoy se juegan 3 partidos desde las 21. Racing de Chivilcoy frente a San Martín Corrientes. Independiente de Oliva recibirá a Ferro a las 21:30 y a las 22:05 San Lorenzo será local frente a Gimnasia de Comodoro Rivadavia.
1: Actualizamos el estado del tránsito con Romina Wiener.
5: En la provincia de Río Negro, en la ruta nacional 23, entre Balcheta y Maquinchao, se debe transitar con precaución en diferentes sectores, calzada húmeda y resbaladiza. Respetar las indicaciones de señalización. Además, en la provincia de Tierra del Fuego, en la ruta nacional 3, entre Toblin, Ushuaia y Río Grande, buena circulación. Recordamos que todos los ocupantes del vehículo deben llevar colocado el cinturón de seguridad, además de transitar con las luces bajas encendidas.
1: En Ushuaia, Tierra del Fuego, donde nos escuchás por AM780, temperatura 7 grados 4 décimas, cielo parcialmente nublado. En la ciudad de Buenos Aires, temperatura 16 grados 4 décimas, humedad 94%, cielo cubierto, visibilidad reducida por neblinas a 9 kilómetros.
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21: La quebrada de Humahuaca se ubica al noroeste de Argentina, en la provincia de Jujuy. El valle andino, de 155 kilómetros de extensión, flanqueado por altas cadenas montañosas y cavado laboriosamente por el Río Grande, ubicado a más de 2.000 metros de altura, constituye un itinerario cultural de 10.000 años. Por sus senderos caminaron aborígenes de distintas etnias y aún hoy conservan creencias religiosas, ritos, fiestas, arte, música y técnicas agrícolas que son un patrimonio viviente.
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0: octubre, 8 de octubre se llama esta canción que interpretó recién León Gieco, sí, junto a Luis Alberto Spinetta en el Día del Estudiante Solidario.
1: Así es, ¿no? Recordando aquel accidente que donde fallecieran los estudiantes que regresaban justamente de una actividad solidaria en el Chaco y lamentablemente en la Ruta Nacional 11 fue impactado el colectivo, lamentando, y bueno, 9 estudiantes fallecieron, 2 estudiantes fallecieron y también la docente del colegio, y bueno, de esa manera recordar, pero también tomar conciencia en cuanto a la seguridad vial, y esto, ¿no?, de siempre destacar sobre todo el trabajo solidario que llevan adelante todas las escuelas, y bueno, este recuerdo permanente para esta institución y los alumnos, ¿no?, de ECOS.
0: Realmente, qué momento aquel. Y salió canción, y salió una actividad, y salió un recuerdo, y salió incluso hasta una ley, ¿no?, con esta, una Día del Estudiante Solidario, una jornada de solidaridad en la Argentina.
1: Así es. Está incorporada al calendario académico por el Ministerio de Educación de la Nación desde el 2007 para recordar a las víctimas y, como decíamos, promover la reflexión y solidaridad entre estudiantes y docentes a lo largo de todo el país.
0: Bueno, a ver, veamos, chicos. Parece que ya estamos conectados. A ver, Fabri, Ale. Ahí, ¿eh?
1: Hola.
0: No, naranja. Se ocurrió lo mismo. Bendito, ocurrió lo mismo, ¿no? Ocurrió lo mismo acá. Ya no tengo pantalla de nuevo. Pero vamos a ver, vamos a ver qué dice. Cambiar, dice. Veamos si podemos
1: a ver
0: cambiar.
1: Qué sucede.
0: Acá estábamos cambiando, 10:17 de la mañana. Acá estamos en el encuentro diario con Nacional Jujuy. Por favor, chicos, enseguida vamos a entrar. Moni, bueno, comentame la mañanita de hoy, ¿cómo larga el clima ya desde este momento?
1: Sí, a esta hora ya en contacto con nuestra compañera, sí, Radio Nacional 22. Vamos a decirles que en la que acá la temperatura ya es de 11 grados 1. El cielo está despejado, humedad 49%. La presión 674.4, hay vientos del sur a 4 kilómetros. Para hoy, recordemos, la máxima para la Quiaca y alrededores sería de 21 grados y un poquito más, me parece. Y sí, ahí dicen, por ahí están anunciando la advertencia de viento, sobre todo por la tarde. Así que, vecinos, a tener cuidado sobre eso. ¿Vamos con algunos mensajes?
0: Dale, mientras esperamos el contacto.
1: Este comunicado para Montesolo, para mi hermana Noemí, quería decirle que baje con 6 cargueros y que traiga bolsas. Gracias, de parte de Maribel Valdivieso, que van a estar saliendo desde a las 2 de la tarde, dice, del Aguilar. Así que Montesolo para Noemí, que baje con 6 cargueros y que lleve bolsas. Esto lo dice Maribel Valdivieso. Nacional, quería mandar un saludo para mi mamita Bonifacia, avisarle que estamos bien, yo y mis hijas en Abrapampa, que no se preocupe. Atentamente, Leticia. Buen día, Nacional. Quiero mandar saludos a Marcela Condorí. El día de hoy está de cumpleaños. Esa se encuentra en la localidad de Puesto Chico, departamento de Santa Catalina. Los saludos van de parte de sus amigos Laurentino Cruz y Bonifacia Moya. Muchas felicidades para Marcela Condorí. Está de cumpleaños en Puesto Chico, departamento de Santa Catalina. Nacional, un saludo muy especial por el Día del Portero a mis compañeros de trabajo, Catalina Velázquez, Héctor Velázquez. Muchas felicidades, que Dios los bendiga en sus trabajos. El saludo de parte de toda la escuela 370 Casillas del departamento de Humahuaca y también de parte de Graciela Cruz. Mil felicidades. El saludo para entonces Catalina Velázquez y Héctor Velázquez por el Día del Porterito. Muchas, muchas felicidades en Humahuaca. Nacional, busco trabajo de construcción en la zona rural. Se comunican al 3885-439402.
0: Ah, bien, vamos a tomar ese teléfono porque alguien se está ofreciendo para trabajar. Si necesitas un trabajito, un arreglo
1: la
0: allá,
1: construcción.
0: Por favor, en la construcción. 10:20, aquí está Nacional La Quiaca. Nacional Jujuy está con Fabri y Ale. Chicos, buen día. ¿Cómo le va? Buen día.
2: Hola, ¿me escuchan ahí?
0: Ahora sí, vamos bien.
2: ¿Cómo están, compañeros?
0: ¿Cómo estás, Ale?
2: ¿Cómo están?
0: Bien, bien.
2: Extrañando el día de ayer, pero bueno, valió con el tema de la Virgen, no, la procesión en la mañana, a la tarde, la peregrinación, lo que fue la mañana, me hizo correr mucho porque mi abuelita era la que, de parte de mi mamá, la que me llevaba desde muy chiquita a peregrinar. Salíamos antes de llegar a 5:30, más tardar, de la casa. Vivíamos en Barrio Chijra, a la catedral, y de ahí a Río Blanco, caminando y
0: de
2: vuelta.
0: Ayer cantidad de estados de WhatsApp, de Facebook, de Insta, todo impresionante, muy impresionante, ¿eh? Che, muy lindo.
3: Sí,
0: muy
3: sí,
0: lindo,
3: sí, sí.
0: De todo tipo.
3: ¿Cómo andan, compañeros?
0: Bien.
3: Acá se nos tilda la máquina y perdemos un montón de tiempo hasta que se reinicie, sí, y todo, pero bueno,
0: ¿qué vamos a
3: ya
0: hacer
3: estamos
0: con la próxima tormenta solar que dicen que se viene, ¿eh? Que nos va a cortar todo internet, todo, todo. Vamos a volver a comunicarnos con el vasito de yogur y el hilo.
3: Bueno, esperemos que no, se nos complica muchísimo.
2: El carrito.
0: Nosotros en AM vamos a andar porque hay raditos que funcionan ahí con la luz solar, que nada, que con batería,
2: sí.
0: Así que vamos en AM tranqui, chicos.
2: Claro.
0: Sí, vamos tranqui.
2: Aguante las pilas.
0: Aguante Radio Nacional, que está en AM 560 y 790 a partir de ahora y hasta el mediodía.
1: Hasta las 12:45 estamos acompañándolos para reflejarles todas las noticias y la muy buena música, acompañándolos de esta manera en Nacional Jujuy y Nacional la que acá.
0: Muy bien, muy bien. Chicos, a ver, vamos con algunos temas de hoy jueves, ya larga con toda la agenda.
3: Sí, larga con toda la agenda. Nosotros nos encontramos aquí en lo que es la semana del Hospital San Roque, uno de los nosocomios más importantes que tenemos en la provincia de Jujuy, ya con los actos centrales. Hoy tuvo la visita del gobernador tempranito allí sobre lo que es el hospital en calle San Martín. Recién llegaba también lo que es el intendente capitalino, así que vamos a estar repasando un poco lo que son estas novedades de la semana del Hospital San Roque.
2: Tiene programado desfile, ¿no, Fabri?
3: Sí, también.
2: Ah,
3: también
2: sí, dentro en lo que es plaza, frente de Casa de Gobierno. Creo que no es el primer año que lo realizan, así que atención, señor automovilista, porque va a haber algún movimiento en cuanto al cambio, al corte de calle, así que vaya con paciencia.
3: Exactamente. Otro de los títulos, Seminario Internacional del Litio en Sudamérica, Jujuy siendo sede de lo que es este encuentro internacional allí en lo que es el barrio Altos La Viña, así que también muchísimas novedades al respecto, porque se viene hablando y mucho de lo que es el crecimiento minero aquí en la provincia de Jujuy, más aún cuando nos toca hablar de lo que es de la extracción de litio, siendo esto por ahí los títulos más importantes que estamos teniendo en la jornada de hoy.
2: Y el ingreso a primer año 2027, hoy finaliza la inscripción de las escuelas normales. Atención, familia, deben realizar el trámite de manera presencial en la institución. Desde Educación remarcaron que la importancia de completar la gestión y presentar posteriormente la documentación requerida, información que vamos a ampliar. No se olviden, hoy vence el plazo jueves de la inscripción de los alumnos para el año que viene, 2027, a nivel secundario, en las escuelas normales.
0: Muy bien, muy bien. Che, yo estoy viendo la agenda y qué lindo que comienza. Mirá, Ale, vas bajando por la quebrada, haces
2: sí,
0: Tilcar, haces Maimará, haces Sumahuaca, y así de a poco vas llegando hacia La Puna, porque ya, mira, ayer era una gran cantidad de gente en el predio de la Manca Fiesta, porque ya se empezaban a entregar los espacios, ¿no?, de la feria.
2: Ay, no.
0: Así que ahí se pelean, se tironean el espacio, que este es mío, que este es más grande.
2: No van por sorteo,
0: Es que primero hubo una inscripción.
2: ¿Quién llega primero?
0: No, primero hubo una inscripción, un orden, y ahí se empezaron a entregar, así que bueno, ahí está, según el orden de inscripción, del orden que hicieron los trámites, la gente ya está ahí con los predios, y hoy sigue para los feriantes de ropa, de algunos otros enseres, pasado sigue con las carpas, va a ser una movida impresionante, así que los
2: como
0: esperamos a todos.
2: Años. Como todos los años.
0: Total.
2: Bueno,
0: total.
2: Acá charlando, ¿no?, con el tema de la agenda que es importante de la Manca Fiesta en octubre en la provincia de Jujuy, me preguntaban de qué países van a estar. Bueno, Bolivia, obviamente, pero estos productores, amigos que vienen todos los años, se va sumando. ¿Cuál es la propuesta en cuanto a artesanía, comida? un poco resumen, no sé, de las cosas en madera, artesanías no, ahí de, por ese lado.
0: De Caimancito, la zona maderera de Jujuy, se vienen todos, sí. No queda nadie en Caimancito. No queda nadie, no queda nadie, no encontrás ni una silla, ni un banquito, nada, ni una puerta.
3: La feria que suelen realizar allí en lo que es la plaza central de Caimancito, los diferentes productores, realmente es muy buena, así que si va a estar llegando el stand allí a lo que es la Quiaca, acérquense y aprovechen, porque la verdad que son productos de muy buena calidad, a muy buen precio, la verdad que a muy buen precio, y algunos dicen, ¿no?, según el tipo de madera, muebles que son prácticamente para todo el viaje, así que hay que aprovechar, hay que aprovechar. Nunca falta el de...
0: Ya sabe, Fabri, ya sabe, se juntan sus pesitos, y acá apenas llega los madereros que están esperando la ventana, la puerta, el juego de mesa, de silla, nuestro flete están a full. No, es una cosa tremenda, Te digo, madereros, por un lado. Por otro lado, llegan nuestros productores bolivianos con ricos con ricas mandarinas, frutas. Es una cosa de locos, los productores de la región, las papas en todas sus diversidades, todos los papines habido y por haber, ocas. Secado, disecado, hinchado, inflado, en jugo, en pote.
2: Salado.
0: Es como, claro, los camarones de Bumba. Es como los camarones de la película, ¿viste?
3: Sí, sí.
0: Es así. Encontrás papines de todo tipo. Así que está muy buena la propuesta. Y ni hablar de lo que es la actividad cultural. Que ahí me detengo, porque va por dos vías, ¿sale? Va por esta onda modernosa, ¿no? De poner el parlante, de tocar, de hasta el rock tiene su espacio en la Macafiesta, el Manca Rock tiene, por ejemplo, su día. Contarte. Pero lo otro tiene que ver con lo ancestral, porque hay momentos en la Mancafiesta en lo que no hay micrófono, no hay parlante, ni siquiera hay luz en alguna carpa, y están nuestros copleros en unas rondas alucinantes de coplas. Así que te podés meter, te podés escuchar, te podés sentar en un rincón y quizás te vas aprendiendo una coplita, una coplita. Así que esa es nuestra Mancafiesta. El espíritu además tiene que ver con la fiesta, ropa, vienen los comerciantes de ropa de Perico, traen, yo aprovecho y me compro chanclas, ropa deportiva, ahí de River, ya tengo mi casero.
1: Sí, la verdad que sí, ¿no? Un espacio de reencuentro, porque ya están anunciando, por ejemplo, la actividad primera que se destacó con esta muestra en el museo, dice Capillas e Iglesias de la Puna y Quebrada, una recopilación de obras en óleo realizadas por el reconocido profesor y pintor Justino Ortuño. Esta exposición ya está a disposición de todos los vecinos y aquellos que se acerquen a nuestra ciudad. Todo este mes de octubre, se va a realizar esta exposición que reúne paisajes icónicos también de todas nuestras iglesias, sobre todo de Uquía, Tilcara, Humahuaca, Yavi, Santa Catalina, y también paisajes de Purmamarca, entre otras estampas locales. Así que invitados a aquellos vecinos que se acerquen al complejo cultural para esta exhibición de muestras de Justino Ortuño.
0: Y si querés ir más profundo, Ale, si querés ir así a lo erudito, ¿no? Raro que sos. Está el Encuentro Internacional de Escritores y Autores, que se realiza ya con fecha fija en cada Mancafiesta desde el año pasado. Y escritores, ensayistas, poetas de diferentes partes de la Argentina y de países vecinos llegan a la Quiaca. Se pasan unos buenos días en la Manca y de ahí sale la antología correspondiente al año. Así que redondita la Manca.
2: Qué bueno, para todos los gustos.
3: Necesito la olla, la vasija.
0: No.
2: Casera seguro presente, ¿no?
0: Sí, vos sabés qué bueno, porque la comprás y que te ven, te dicen, no, pero tiene que curarla, ¿no? Y hay te explica curarla. Bien cómo tenés que curarla.
2: ¿Y vos aceite. Cómo la curás, sí, Esteban?
0: Y bueno, nos dijo, mira, primero le mandan full
3: ¿con
0: manteca.
3: Grasa?
0: Full manteca o grasa a todo, bien. Tapa
2: manteca
0: y olla.
2: Sí es. Sí. Bueno, después te explico si querés. Te doy una clase magistral.
0: No. Tapa y olla, full, por adentro y por afuera. Ajá, lo deja un buen rato hasta que se te quiere incendiar la cocina, más o menos.
2: Bueno, manteca para lo dulce, ahí te digo, y grasa para lo salado. No por nada tengo la tecnicatura.
0: Caí en la trampa.
2: Te puedo...
0: No, con razón mi arroz.
2: Y si no haces una olla, haces sopa de una sopa para sopa de perro que le dicen, haces con esa, con grasa y listo, solucionas el tema, la curas de una a la ollita.
0: Buenísimo. Bueno, voy por una, porque me quedé el año pasado con ganas de una así onda cuadrada, viste que ahora así la onda es cuadrada. Bueno, quiero una cuadrada. Sí,
2: son las marcas con la E.
0: Con esa, pero de marca Casira.
2: Sí, bueno, que vuelvan las otras que tienen toda una historia. Pero
0: vamos
2: bueno,
0: a la tanda nosotros, chicos. Ale, vamos a la tanda de las 10:30 y ya volvemos en este jueves por Nacional.
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6: En toda la Argentina, 10:30 a.m. La Administración Nacional de la Seguridad Social, ANSES, difundió todas las fechas de pago correspondiente a las distintas prestaciones sociales que se entregan en el mes de octubre, este mes, e incluye la actualización mensual por inflación de acuerdo a la terminación por DNI de cada beneficiario. Es así que, por ejemplo, hoy, 8 de octubre, empiezan a cobrar terminados en cero jubilaciones y pensiones que no superen el haber mínimo. En tanto que jubilaciones y pensiones que superan el haber mínimo, terminados en 0 y 1, cobran el 23 de octubre. Asignación universal por hijo y asignación familiar por hijo, terminados en 0, comienzan a cobrar hoy, 8 de octubre. Asignación por embarazo, terminados en 0, comienzan a cobrar mañana, 9 de octubre. Asignación prenatal, terminados en 0 y 1, comienzan a cobrar el 14 de octubre. El gobernador de la provincia, Carlos Sadir, mantuvo el miércoles pasado, ayer, reuniones con representantes diplomáticos de la Unión Europea y Emiratos Árabes Unidos, quienes se encuentran en la provincia para participar del Seminario Internacional de Litio. La agenda comenzó con la recepción del embajador de Europa en la Argentina, en el Salón de la Bandera de Casa de Gobierno, en la capital de la provincia. Del encuentro también participaron vicegobernador Alberto Bernis y la secretaria de Integración Regional y Relaciones Internacionales Belén Pastrana. Durante la reunión de trabajo, las autoridades analizaron las nuevas posibilidades de cooperación en áreas vinculadas al desarrollo productivo, el ambiente, la capacitación y la infraestructura. Estamos proyectando al mundo la potencia minera y el litio de nuestra provincia, explorando nuevas oportunidades de cooperación y desarrollo para Jujuy, expresó Sadir al referirse al encuentro. La Agencia de Recaudación y Control Aduanero, ARCA, estableció el procedimiento que deberá seguir los empleados del sector privado para declarar e ingresar los aportes al Fondo de Asistencia Laboral, al FAL, creado por la Ley de Modernización Laboral 27802. La medida fue dispuesta mediante Resolución General 5907. La FAL está destinada a cubrir las indemnizaciones por despido, preaviso e integraciones, entre otros pagos previstos por la Ley de Contrato de Trabajo y los estatutos profesionales, incluido el régimen de trabajo agrario. En el caso de trabajadores registrados con menos de 12 meses de antigüedad al momento de extensión de la relación laboral, a través del decreto 408, el Poder Ejecutivo dispuso que estos fondos se instrumenten mediante vínculo de inversión colectiva autorizado por la Comisión Nacional de Valores.
5: Estado del tiempo.
6: Nos vamos hasta la capital de La Puna, allí en Abrapampa, se espera para toda esta jornada. El cielo despejado, la máxima llegará a los 20 grados.
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0: Vamos, vamos, 10:40, impresionante, 10:40 de la mañana. ¿Cómo sale la jornada, Moni? Jornada de jueves.
1: ¿Cómo sale la jornada a nivel nacional? Ya estamos en la cuenta regresiva también de otra de las actividades para el mes de noviembre, con la visita del Papa. Las instituciones, las iglesias se están preparando para ya ultimar algunos detalles del viaje que se va a realizar, sobre todo los jujeños que se van a dirigir a la provincia de Córdoba, y están anunciando allí que a nivel nacional decíamos que está confirmado Abel Pintos, y en la provincia de Córdoba, para la antesala de esta vigilia papal, en esa provincia están confirmando a los artistas Jairo y Jorge Rojas, que van a estar dándole un marco también musical a esta jornada de fe, ¿no?
0: Súper. Bueno, y ayer, hablando de jornada de fe, ayer la provincia, Ale, vibró con las festividades a la Virgen, la verdad, con una celebración muy grande.
2: Muy grande, se esperaba, que asistan 50.000 personas aproximadamente por cada domingo. Y el día miércoles es el día que ayer se ha hablado de una cifra de más de 20.000 personas. Cosa que destacaron, porque hace mucho que no se veía una convocatoria como la del día de ayer, ¿no? Así que han participado tanto en la mañana, en el santuario de Río Blanco, con esa peregrinación que se hace como todos los años, y también en horas de la tarde con la procesión aquí en la Catedral Basílica, con una procesión por las calles de la ciudad, y presidida por el obispo de Jujuy, Daniel Fernández. Estuvo participando también de esta misa en la tarde el gobernador de la provincia. Bueno, compartió la jornada con mucha identidad y tradición. Han estado, ¿no?, todos los que han podido estar y decir presentes. Se ve en las redes de muchas amigas y familia que ha podido compartir este día de fe para la provincia de Jujuy. También estuvieron de parte de los vecinos de la iglesia, digamos, de lo que tiene que ver con los sacerdotes, el obispo de la provincia de Salta, y la comparó mucho con el tema de imagen de la Virgen de Luján, que también estuvieron hace poquito con su celebración y esa peregrinación de los jóvenes, ¿no? Y se viene mucho, porque el otro día contaba que íbamos a anticipar algo y al final no pude dar la noticia porque hablábamos de bicicletas, y el día 25 se viene la peregrinación en la bici. Hay un grupo grande que va a salir de Perico, en donde están convocados a la gente, porque va a ser el día para los jóvenes, en donde también se va a hacer la peregrinación a bici, digamos así. Así que bueno, se va a unir a toda esta propuesta interesante para lo que tiene el mes de octubre también dentro de lo que es la provincia de Jujuy, y junto a su santa patrona, la Virgen del Rosario de Río Blanco y Paipaya, que el día de ayer estuvo con la fiesta central, pero esto continúa, ¿no? Faltan unos cuantos domingos todavía, así que bueno, a prepararse.
0: Y Rosario, y la Virgen del Rosario, que también movilizó a Abrapampa en una jornada muy especial.
1: Sí, la verdad es la patrona de esa ciudad, de la capital de La Puna, y con la novena que la resaltaron y participaron todas las instituciones, invitando a hacerlo, y a los vecinos, obviamente, y Abrapampa, que con una gran cantidad de gente también que se une a esta devoción de agradecimiento, de pedido a nuestra Virgen del Rosario. Así que saludamos también a la capital de La Puna, que tuvo su fiesta patronal, y obviamente, y este mes del Rosario, dicen, que va a continuar con actividades en la Quiaca. Recién resaltábamos con Iván este rezo del Rosario que se va a realizar con todos los hombres, ¿no? El llamado, la convocatoria de la parroquia local de la Quiaca para este rezo también por parte de los hombres.
0: Los hombres, lo había visto esto, Ale, hace ya, ¿no?, un par de años en la capital, con los varones católicos,
2: grupo,
0: reunidos.
2: Sí, grupo San Ignacio, sí, no recuerdo, sí, bien.
0: Y mirá que se trasladó al interior y se va a hacer en la Quiaca también, ya tiene fecha.
1: Así es, el sábado 10 de octubre va a ser el rezo.
0: ¿Qué tal, eh? Está bien.
3: Así que bueno. Acá tengo una, a ver qué dicen al respecto, ¿no? Estamos próximos a lo que va a ser la visita papal a la Argentina y bueno, dentro de lo que son las diferentes plataformas que tenemos para los diferentes alquileres, las localidades de mayor demanda obviamente son Córdoba y Buenos Aires, más precisamente lo que es Pilar. ¿Saben cuánto está lo que es el alojamiento temporario en estos lugares y cómo fue el crecimiento en cuanto a demandas? Se habla de un crecimiento de demanda de más del 1000% y casas para 4 huéspedes van desde los $4,800 y algunos llegan a los $16,000. Estas últimas se ofrecen propiedades, obviamente, con mayor cantidad de habitaciones. También hay una vivienda que recién la acabo de encontrar para 3 personas cerca de lo que es la Basílica de Luján. Muestra aquí, muestra tres dormitorios individuales, estacionamiento, cocina y baño, $6,000 la noche. La verdad de que está complicadísimo.
0: ¿Va a ver los Rolling
3: Stones, qué? Están viendo la despedida de Messi, mientras que después en lo que es la Ciudad Autónoma de Buenos Aires, sí, alojamientos que tuvieron un incremento, pero no así tan desmedidos como en Luján, encontrás desde los $160 cerca de Catedral Metropolitana, un poco más alejados va bajando algunos precios, y otros de $240 por noche. Mientras que en Córdoba encontrás desde los $56 hasta los $150 la noche, lo que tiene que ver con el alojamiento del 10 al 11 de noviembre. Esto sí, tuvieron mayor demanda, esto sí ya quedan muy pocos debido a lo que es el bajo costo, en diferencia a lo que es Luján. Lo de Luján es tremendo, $16,500 la noche para 3 personas, muchísimo.
0: Es mucho, chicos, es mucho. Muchísimo. Pero ¿sabe qué? Mire, que estaba viendo que las organizaciones y los grupos católicos en Córdoba van a hacer a lo largo de una avenida por la que va a atravesar el Santo Padre, como dicen, va a estar ahí apostando, sí, a los grupos católicos, a la juventud, bueno, a los diferentes, ¿no? Sectores,
3: bueno,
0: con otra forma de compartir, digamos,
3: En el predio de Aeronáutica, que es donde va a dar obviamente la misa el Papa León, va a estar ambientado y van a abrir las puertas días antes para todos aquellos peregrinos que quieran llegar y quieran armar la carpa. Se trata de un espacio realmente muy amplio, entonces se le está dando esa posibilidad, sobre todo a los grupos de jóvenes que quieran llegarse hacia Córdoba, y se está preparando de manera distinta a lo que se puede hacer en lo que es la Basílica de Luján. Más que nada por una cuestión de espacio.
2: Uh-huh. Bueno, y también durante estos días ha cerrado la convocatoria, pero sí para aquellas personas de diferentes edades que se han sumado a esta colaboración en la provincia de Córdoba. Y vos sabés que, bueno, le querías comentar un dato importante. Hay una congregación de religiosas que se llama Congregación Hijas de San José, que tienen un taller en Córdoba que preparan, todas se dedican a la preparación de las hostias. 400.000 hostias están preparando para la celebración y la misa central vinculada a la visita del Papa. Esto también tiene que ver con una celebración que sabemos que es importante, el vino. Bueno, no sé si por ahí Iván habrá hecho por esa travesura de ir a ayudar en la misa y probar un poquito el vino. Es diferente, tiene en la preparación, en todo. Bueno, hay una bodega, se llama Don Bosco, similar, se llama Bodega Don Bosco, que es, está preparando este vino especial para lo que va a ser la misa central en la provincia de Córdoba. Es elaborado en una forma histórica en la bodega de Mendoza, y bueno, y de paso les digo que está celebrando 125 años. Es un vino licoroso. Bueno, ahí hay una entrevista que le hacen a esta bodega, habla de la textura, de lo que es este vino preparado especial, porque están muy orgullosos de ser una de las

0: que lo corta, ¿no, Albino?
1: No se corta. Vos no, le vas a poner soda y hielo, seguro.
0: Una sodita y un... Claro. Chorrito de soda.
2: ¿Cómo se llama?
0: Un cubito de hielo.
2: No, no, asesino.
0: Ah, no, allá tengo casi un pliteau. Ah, allá tengo, en Córdoba un le...
2: Toromelo.
0: Allá en Córdoba le meto la limón. No. Los cubitos de hielo.
2: Está bien, che. Bueno, son costumbres argentinas, loco, son costumbres argentinas. 10:51. Quiero comentarles también que mañana vamos a tener una jornada de integración muy, pero muy linda. Yo estoy ahora tratando de buscar el contacto, de poder charlar con ellos, porque mirá qué lindo, Ale, mirá Fabri, el primer torneo provincial de paraatletismo va a ser en San Pedro. Ya están las categorías, ya están invitadas diferentes instituciones de la provincia, la que acaba de estar ahí con el Centro Papa Francisco, así que la verdad que muy contentos. Ahí va a estar el Carlito del Papa Francisco, el Carlito Chinchero, es uno de los que conocemos, y el Daniel, me parece, van a estar representando a la Quiaca. Va a haber de todo, diferentes disciplinas, en la pista de atletismo del Portal de las Yungas. ¿Qué tal es ese lugar, Fabri?
0: Portal de las Yungas.
2: Portal de las Yungas, la mielera, dice.
0: La mielera, no, excelente. Ah, excelente. Lo conocía justo con otro nombre. Es justo en el ingreso a San Pedro. Ahí a mano derecha uno tiene lo que es el camino que te lleva al complejo la mielera, que ahí suele realizar Atlético San Pedro lo que es la pretemporada, ya sea para el regional o para lo que es la Liga de Ramón. Nos tocó ir a hacer coberturas. Deben ser 6-7 canchas, todas cuentan con un quincho ahí para poder soportar un poco el calor de San Pedro. Cuenta con una pista también de lo que es patín carrera, cuenta con la cancha de básquet, cuentan con la cancha de vóley, y estaban trabajando también dentro de lo que es la pista de atletismo. Y a esto se suma de que es un lugar que tiene muy buen estacionamiento, muy buena accesibilidad. La verdad que en este último tiempo creció muchísimo y está teniendo un muy buen mantenimiento lo que es el complejo La Mielera, convirtiéndose en uno de los campos deportivos más importantes que tenemos aquí en la provincia.
2: Muy bueno, ahí estarán entonces nuestros representantes, nuestros representantes. Listo. Ah, bueno, ahí está, Luciana Vaz, ya lo tenemos. Ah, bueno, qué bueno. Bueno, recibamos en esta mañanita a Luciana Vaz en la radio pública. ¿Cómo está, Lu? Iván en la Quiaca, junto a Mónica, Fabri y Allen Jujuy, te saludamos. Ahí está, ¿me escuchan?
3: A ver, Luciana.
4: Sí, buen día, acá estoy.
2: ¿Cómo estás, Luciana? Bienvenida. Gracias por atendernos. Ahí está. A ver, Fabricio, a vos. Manda, Fabri.
0: A ver si ahí no se escucha mejor, Luciana. ¿Me
4: escuchás?
0: Sí, ahí lo escuchamos un poco mejor. Estábamos tratando de ajustar un poco el audio. Bueno, para lo que va a ser el próximo día sábado, lo que es esta nueva edición, Respira y Emprende.
4: Sí, Respira y Emprende.
0: Muy bien, bueno, comentanos un poco acerca de qué se trata.
4: Respira y Emprende es la segunda edición de un punto de encuentro para encontrarse con el yoga, para encontrarse con emprendedores locales, para tomar clases de distintas miradas terapéuticas también, como medicina y sonido, clases como baño de gong, sonidos ancestrales, prácticas de yoga para distintas síntomas, como puede ser yoga flex, como puede ser ashtanga yoga, como puede ser yoga terapéutico, y también para distintas y diversas edades, además de que para varones y para mujeres.
0: Claro. Luciana, ¿hay muchas personas que practican yoga aquí en la provincia?
4: Sí, cada vez hay más personas que practican yoga en la provincia de Jujuy. Creció muchísimo la cantidad de espacios, también de espacios que presentan los centros culturales, o sea que son espacios de entrada libre y gratuita, como el Centro Cultural Héctor Tizón, que tiene a su profesora, que es Melina Circonde. Muchas actividades con yoga, por ejemplo.

0: En mi caso, nosotras con una senderista organizamos una vez al mes salidas de trekking con yoga. Y también se incrementó mucho la cantidad de profesionales del yoga de la provincia. Por supuesto que sigue siendo un 90% mujeres y un 10% de varones. Pero antes casi no había profesores varones de yoga en Jujuy, y hoy sí los hay.
1: Claro, te consultaba esto porque me imagino de que la pregunta recurrente que suelen hacer varios es: ¿puedo hacerlo? ¿Tengo tantos años? ¿Tengo tal ritmo de vida? ¿Tengo un físico determinado?
0: Así es.
1: Para el yoga me imagino de que esas deben ser las preguntas recurrentes.
0: Esa es la pregunta recurrente. Si soy varón, ¿puedo practicar yoga? Sí, claro, porque lo vas a necesitar. Vos también vas a necesitar trabajar a determinada edad. Con la adultez vas a trabajar el suelo pélvico, el mecanismo del cuerpo se va a endurecer, entonces flexibilizar te va a venir bien. Seguramente hay dolores o en lumbares, o hay acortamiento muscular si vas mucho al gimnasio. Cuando hablo de acortamiento muscular sería plegarme hacia adelante y no llegar con las manos ni siquiera a las rodillas. Claro. Eso en el caso de los varones. Y en el caso de las mujeres, déjame decirte dos mitos. El primero, si tengo sobrepeso, ¿puedo hacer yoga? Sí, claro, porque te va a venir espectacular la meditación, los ejercicios y la relajación para calmar la ansiedad. Claro. Entonces, de frente a una persona que tiene obesidad, que tiene tendencia al sobrepeso, te viene espectacular y además favoreces la flexibilidad y después ese bajar de peso, tanto los músculos como la piel, se va a reubicar mucho mejor. Otro mito, ¿hasta qué edad puedo hacer yoga? El yoga es infinito. Los que le ponemos finito número somos nosotros y nosotras. Lo mejor que te puede pasar es principalmente como movilizar la cadera, porque somos una sociedad que nos sentamos en cualquier medio de transporte para viajar. Llegás a tu casa, te sentás. Vas a un cine, te sentás. Entonces las caderas se endurecen, se van endureciendo cada vez más a medida que va sucediendo el devenir de la vida, apostando a una longevidad que sea lo más saludable posible. Entonces flexibilidad y fuerza.
1: Claro, te consultaba esto porque también quiero aprovechar de que esta va a ser una muy buena oportunidad para que todos aquellos que tengan ganas de despejarse este tipo de dudas puedan acercarse al Club Ciudad de Nieva, puedan dialogar con ustedes, puedan comentar por ahí cuáles son las inquietudes que tienen. Muchos también dicen: ¿cuál es el horario correcto? Trabajo todo el día, ando a las corridas, nunca tengo tiempo. Esta también es una oportunidad para que vayan conociendo la mejor manera de que ellos se puedan ir adentrando en lo que es el mundo del yoga.
0: Precisamente, todo lo que vos decís es, los profesores de yoga también organizamos estas actividades libres y gratuitas para que todas esas personas que tienen alguna duda o esto que decíamos, estos mitos, se acerquen, consulten, tomen distintas clases, se sientan a gusto con la técnica, con determinado profesor, y después lo que vos decís, lo que termina de determinar son dos factores, el tiempo y lo económico. Entonces, claro. Son esas dos preguntas. Y en ese sentido, me permito decirte mi opinión. El tiempo, si no te lo haces ahora, después te va a pasar factura. Entonces, si no hay un momento de recogimiento interior, que puede ser con la naturaleza, con la meditación, con dedicarte a ejercicios de respiración, va a haber un momento que eso, a mediano o largo plazo, va a repercutir en tu salud. Y lo mismo en todo lo que hablábamos, en lo óseo y lo tendinomuscular. Entonces, lo mejor que te puede dar el yoga es la prevención y la promoción de la salud.
1: Claro.
0: Eso es en relación al tiempo, pero también al dinero, porque cuando vos invertís en una salud, entendiendo que la longevidad, todo lo que queremos es los 30, 40 años que nos quedan de experiencia de la vida, vivirlo de la mejor manera.
1: Exactamente. Desde las 10 de la mañana, ¿no? Entonces, ¿arranca lo que es la programación?
0: desde las 10 de la mañana con las palabras de bienvenida. Hay una como una ruta de emprendedores muy linda, con mucho amor, con mucha inteligencia, diseñado para que vos también, si después de una clase de yoga querés averiguar cuál es tu colchoneta, qué saumerios, qué utilizó la profe, eso va a estar ahí disponible para vos, más otros emprendedores, siempre dentro de esta atmósfera que hablábamos recién, ¿no? Dentro del circuito de lo saludable. Y a las 10:30 comienzo yo en esta oportunidad brindando una práctica para todas y todos hasta las 16:30 horas. Hay distintas y muy variada grilla programación.
1: Perfecto, todos invitados entonces a lo que es el Club Ciudad de Nieva. Te queremos agradecer los minutos con Radio Nacional.
0: Yo les agradezco a ustedes, un placer estar en Radio Nacional, un orgullo. Muchas gracias.
1: Que tengas buena jornada, muchísimas gracias. Ahí pasaba Luciana Bach haciendo la invitación para lo que es esta edición del Respira y Emprende segunda edición. 11 de la mañana, compañeros.
2: Vamos a la tandita.
3: República Argentina. El grupo liderado por Mauricio Filiberti y Walter Román se quedó con AISA. Adquirió la empresa de aguas por 340 millones de dólares y se hizo propietario del 90% de las acciones. La propuesta ganadora superó a la oferta realizada por la compañía Rogio Roas. Comienzan los alegatos en el juicio por la muerte de Diego Maradona. Desde el lugar, Miriam Mariotto.
4: En la jornada de inicio de alegatos en el juicio que se sigue por la muerte de Diego Armando Maradona, el abogado querellante Fernando Burlando estimó que la condena y el pedido de condena girará en torno al homicidio simple para los principales acusados.
5: Creo que para un poquito más de la mitad, el tipo, la calificación va a tener que ver con un homicidio simple, y para los demás el homicidio culposo. Y lo importante obviamente es que de esta manera puedan, sobre todo los familiares, dar vuelta a esta página, ¿no?
3: En San Luis comenzó la Feria Nacional de Educación. Desde la emisora de Radio Nacional en la provincia nos informa Gustavo González.
6: San Luis reúne a 400 estudiantes y docentes de todo el país. Es la sede de la primera fase de la Feria Nacional de Educación en Ciencias, Tecnología y Artes y también Matemáticas. Participan delegaciones de distintas provincias con proyectos de niveles inicial, primario y secundario con matemática como eje central.
3: La información del deporte ahora con Damián Zárate.
7: Continuidad de la 29ª fecha del Brasileirao, y destacamos que juega el rival de Estudiantes en la semifinal de la Copa Libertadores de América. Primero, dentro de una semana, el partido en La Plata, y se va a cerrar la llave de la semifinal en Brasil. 19:30 entonces, Flamengo visitará Santos, además a las 20 Paranaense Mineiro, 21:30 Palmeiras Bahía y Fluminense con Curitiba.
3: En la ciudad de Santa Fe, donde nos escuchás por AM540, la temperatura es de 16 grados 7 décimas y se esperan lluvias aisladas para la tarde. En la ciudad de Buenos Aires, temperatura 17 grados 1 décima, humedad 93%, cielo cubierto, visibilidad reducida por neblinas a 9 kilómetros.
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23: La quebrada de Humahuaca se ubica al noroeste de Argentina, en la provincia de Jujuy. 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

0: 12 minutos han pasado de las 11 de la mañana en la Argentina y estamos compartiendo la radio pública en AM560 y AM790 Nacional. Fabri, ¿qué me decís? ¿Qué me decís de este medio? Enseguida tenemos un contacto, así que por favor, tirame alguito.
1: Bueno, a ver, hablamos un poquito de lo que tiene que ver con lo que va a ser la provincia de Jujuy, porque va a ser sede del nodo APIA. ¿Qué es APIA? Me preguntarán. Asociación de Parques Industriales Argentinos. Van a tener reuniones aquí en lo que es la provincia de Jujuy. Se trata de lo que es la 17ª edición, del 9 al 12 de octubre, con lo que es el lema Creando Oportunidades. Esto obviamente en el marco de lo que es la Expo Jujuy. Se van a estar reuniendo autoridades y representantes del sector industrial de el NOA y el NEA, y se espera también la llegada de otros puntos del país de algunos representantes, ¿no? Así que la provincia de Jujuy, que se encuentra con lo que es este seminario del litio, una vez que finalice, tendrá actividad organizada por la Asociación de Parques Industriales Argentinos.
2: Y me ha llegado parte de prensa, iban aquí papel a Olavarría esquina Ría Bermejo, hace rato que no recibíamos, de parte de la Comisión Directiva de la Asociación de Jubilados y Pensionados Nacionales, seccional Jujuy, para una convocatoria a la Asamblea General el viernes 16 a las 10 en la sede social ubicada en calle Escolástico Segada 1272 del barrio Cuyaya de nuestra capital. Así que bueno, ahí estamos, damos conocimiento y no nos olvidamos de este otro partecito papel que tenemos acá en la mesa para un nuevo encuentro, el número 14 pluricultural de las comunidades indígenas de parte de la agrupación indígena del pueblo Cloya. Están invitando para el domingo 11 dentro del marco de la diversidad cultural a la actividad a las 10 de la mañana con exposición, artesanías, productos de las comunidades a partir de las 18 horas en Plaza Belgrano. Están todos invitados para este fin de semana, agenda domingo 11 de octubre.
0: Muy bien, domingo 11 de octubre. A ver, vamos, como siempre, acá produciendo en vivo, nosotros somos los más maestros de la radiofonía argentina. Moni, ¿qué dice?
3: El tiempo en la Quiaca, a esta hora 13 grados 5, el cielo está despejado, humedad 46%, la presión 674.2, hay vientos del norte a 10 kilómetros por hora, la visibilidad de 30 kilómetros. Dicen y anuncian una tarde ventosa para lo que va a ser la Quiaca y alrededores, y la máxima alcanzaría los 21 grados. Mañana viernes las temperaturas entre 8 grados la mínima y la máxima 20 grados.
0: Nos vamos al teléfono porque ya está con nosotros Carla Carrizo de la Universidad de Jujuy, de la Facultad de Ciencias Agrarias. ¿Cómo estás, Carla? Buen día. Iván te saluda de la radio pública.
4: Hola, buen día, Iván. ¿Cómo te va?
0: ¿Cómo te va, Carla? Bueno, estamos acá y yo estoy en la Quiaca con Moni y en la capital está Fabricio y Alejandra, así que charlemos un poquito de estas lindas jornadas del congreso que se llevó a cabo en la Quebrada. Contanos, por favor, Carla.
4: Se está llevando a cabo en este momento. Hoy es empezamos el lunes y martes con actividades pre-congreso y miércoles, jueves y viernes con el congreso a pleno. Justo ahora estamos con un conversatorio con gente de INTA de Hornillos y el congreso es de biología y ecología de suelos. Así que estamos aprendiendo, estamos compartiendo con todo el territorio sobre este tema.
0: ¿Qué tema?
4: Es un congreso nacional, vinieron referentes de todas partes del país y también investigadores de acá de nuestra querida provincia de Jujuy, de CONICET, de INTA, de la UNJU, obviamente, de diferentes instituciones e institutos y centros de toda la provincia.
0: ¿Y qué tema, eh? ¿Qué tema el del suelo? ¿Qué tema? Fabri, ¿tenés ahí alguna consulta para Carla? La importancia del suelo y que nos adentremos en esas cuestiones.
1: Sí, saludarla a Carly. Bueno, recién comentaba de que hay representantes también de otros puntos del país que me imagino que también deben llegar aquí a la provincia y deben ir conociendo técnicas milenarias que utilizan aquí las diferentes familias. El manejo del suelo, sabemos de que en la Puna es totalmente distinto al de otras regiones, y se deben estar sorprendiendo también de lo que son las diferentes técnicas.
4: Sí, se llevan un montón de cosas de acá, de las técnicas y de sobre todo la cultura andina. Estuvimos, por ejemplo, con Maggie Choquevilca, ustedes la deben conocer, que es una referente de la papa andina y de toda nuestra cultura, y vinculó todo lo que es el territorio y el saber ancestral con los saberes científicos, que es tan importante tener esas dos visiones entramadas. Y se están llevando mucho de nuestro querido norte, tanto a nivel técnico, productivo, como conocimiento y cultura.
2: ¿Cómo se llama el congreso y desde cuándo ha comenzado? ¿Cuántos días más van a estar? Contanos un poco de esto.
4: Del 5 al 9 de octubre, y se llama Noveno Congreso Nacional de Ecología y Biología del Suelo, comúnmente conocido como CONEBIOS, que es la abreviación, y es el noveno congreso. Y esta vez se decidió hacerlo en Maimará. En general se hace en otros lugares, y por ahí podríamos haberlo decidido hacer en San Salvador, pero lo quisimos hacer en el territorio, por eso se eligió Maimará. Así que está enclavado en medio de los cerros, en este paisaje hermoso.
1: Claro, y al hacerlo en el territorio también, me imagino que alguno de los ejes, alguno de los conversatorios, se está empezando a ver tipo de suelo, tipo de riego, como así también las diferentes variedades. ¿Y cuál es la devolución que hay por parte de los que se encuentran allí presentes?
4: En realidad es de ecología y biología del suelo. Acá vemos todo lo que son microorganismos, mesoorganismos, lombrices, colémbolos, hormigas, eso se estudia en este congreso. No las técnicas de manejo de cultivo, no. Sí se vincula los disturbios o todos los manejos que hacemos en agronomía o en las producciones, sí se vincula con lo que pasa en el suelo. Pero en este caso son asisten personas que estudian la biología del suelo. O sea que ven el mundo lombrices, del suelo, ¿no? Todo el ecosistema suelo.
2: Sí.
4: Que es parte, por ejemplo, del suelo vivo que tenemos que tener. Nosotros sabemos que los suelos son vivos, tienen vida, y que gracias a estos suelos y todas las interacciones que se dan entre los organismos y las plantas, gracias a eso podemos tener los alimentos. O sea, desde este es el enfoque del congreso.
2: Bien, te preguntaba de las lombrices y el tipo de suelo, bueno, de las diferentes regiones, en la Puna, cómo se trabaja, el tema cultivos. Yo creo que debe ser medio más difícil, complicado, o hay que prepararse mejor, se puede.
4: Y como tenemos una diversidad tan grande, cada lugar tiene sus particularidades. Por ejemplo, los suelos de la Puna son menos desarrollados, entonces hay que cuidarlos mucho, no tienen tanta cobertura vegetal, no tienen tanta materia orgánica, entonces tenemos que aplicar técnicas que los protejan. En los valles también, por ejemplo, en los valles templados, en la zona de Perico, Monterrico, podemos aplicar otras técnicas y otras para también proteger los suelos. Pero, o sea, cada lugar puede ser productivo teniendo consideración del ambiente donde están estos suelos y las características propias, obviamente. Por ejemplo, también podemos hablar de suelos más arenosos o que tienen más arcilla, que retienen más o menos el agua. Entonces, todo eso tenemos que evaluar antes de hacer las producciones para poder hacer un buen manejo de nuestros suelos.
2: Estamos en un entorno impresionante, lo que es la región, ¿no? Lo que es Jujuy, natural, creo que por excelencia, ¿no?
4: Sí, y tenemos una diversidad enorme y miles de paisajes y microambientes. Tenemos una riqueza muy importante en nuestros ecosistemas y en nuestras formas de producir también. Tenemos tantos sistemas y tantos productores que hay que aprovechar todo ese recurso que tenemos.
0: Qué grande. Bueno, Carla, nosotros venimos hablando ya de las diferentes propuestas que la Facultad de Ciencias Agrarias tiene para toda la región. Y las últimas que realmente celebrábamos eran las últimas propuestas en carreras, ¿no? Que tenemos la licenciatura en ¿cómo se llamaba? En desarrollo...
4: En gestión ambiental.
0: Gestión y el desarrollo rural también. Sí. Y la verdad que con estas propuestas, además de talleres, de congresos, de asistencia y de trabajo conjunto con INTA y con otros organismos, venimos a llenar un espacio que nuestras comunidades, sobre todo nuestros productores, lo necesitan tanto, Carla.
4: Sí, es así. Desde la UNJU siempre se trata de llegar al territorio, como vos decís, con carreras, no solamente esas dos, también tenemos tecnicaturas en distintas zonas de nuestra provincia, y también siempre queremos estar presentes por medio de jornadas, de actividades que llevamos, de actividades de extensión, que estamos en diversos lados, tanto en la Quebrada y Puna como en la Ramal y Valles. O sea, la intención de tanto la gente, los investigadores, los docentes, los estudiantes y todos los que es la gestión de la universidad, es siempre estar presente en el territorio.
0: Qué grande,
4: de la forma, tanto en extensión como en la comunidad en general, como con los productores y obviamente con los estudiantes.
0: Y está bien.
4: Que todos tengan la oportunidad de estudiar en nuestra querida universidad.
0: Y está bien, así tiene que ser, y ese es un baluarte de nuestra educación pública. Bueno, Carla, te agradecemos tanto este espacio. Mónica, que querías consultar algo, saludar a Carla por la presencia en nuestra región.
3: Sí, no, quería saber si, bueno, crece la demanda de los estudiantes. Bueno, ya estamos en una época donde se hace la promoción de las diferentes propuestas, y si crece la demanda en el estudio de la tierra y otros, ¿no? En esto que tiene que ver, sí, sobre todo en la Puna y Quebrada.
4: Sí tenemos más demanda de los estudiantes, se acercan a consultar de las carreras, y aparte, como vos decís, nosotros también nos acercamos por medio de la Secretaría de Extensión de la Facultad a las distintas instituciones y en los distintos eventos. Por ejemplo, vamos a estar en la Expo Jui. Vamos a tener nuestra oferta de carreras y no solamente en San Salvador, sino siempre nos estamos acercando en los colegios y en los eventos que se organizan para poder promocionar las carreras, que la gente sepa, porque muchas veces no conocen la oferta que tenemos, que es muy rica. Y sí, tenemos más estudiantes, por suerte, sí, muchos chicos se interesan en nuestras carreras.
0: Dale. Meta, gracias.
4: Por suerte y por el trabajo que hacemos.
0: Gracias, Carlita, por atendernos.
4: Gracias.
0: No, gracias a vos.
4: Gracias a vos. A ustedes por esta comunicación. Y estamos hasta mañana en el Congreso, así que si alguien tiene interés en conocer sobre biología y ecología de los suelos, estamos acá en Maimará.
0: Ay, sí, siempre hay alguien. Carla, te mando un abrazo. Ya tengo una notita ahí de nuestros móviles, así que nos encontramos la próxima. Muchas gracias.
4: Un abrazo, hasta luego.
0: Carla Carrizo de la UNJU charlando con nosotros sobre este lindo congreso, y nos vamos rápido, Fabri, al móvil, porque está Marcela Ramírez con información. Marce, adelante.
5: Bien, gracias, compañeros. Bueno, estamos ahora con el ministro de Hacienda, el ministro Cardoso, vamos a hablar con él. Bueno, se viene el tema de reuniones, seguramente paritarias, de congremios. ¿Cómo está, ministro?
6: Buen día. ¿Cómo le va? Buen día. Bueno, estamos tratando de fijar fecha para lo que va a ser, digamos, la disposición, si se va a pagar bono o no, porque tengo entendido que había algunos gremios que habían hecho una presentación en que no estaban de acuerdo con el bono. Así que, bueno, esa situación la vamos a ver seguramente los primeros días de diciembre.
5: Ministro, con respecto al presupuesto, ¿cómo se está trabajando? Porque ya falta poco para que sea presentada la legislatura.
6: Sí, bueno, va a haber una pequeña demora en la presentación del presupuesto, pero por el hecho de que se está trabajando en el cambio del sistema de administración financiera que tiene la provincia. Se está dejando atrás el sistema CIAF, que nos viene acompañando desde el año 2000, así que hemos hecho un cambio con el ICIDIF, que maneja a nivel nacional varias provincias y nación propiamente dicho. Así que, bueno, estamos con la capacitación de toda esa, de la gente para ese sistema. Por eso el nuevo presupuesto, la nueva ejecución va a ser bajo esa plataforma.
5: Pero con respecto a los montos, ¿cuál será el área que tendrá mayor presupuesto?
6: Todavía no, cada ministerio lo está trabajando, todavía no tenemos la información suministrada por los ministerios, el Ministerio de Hacienda, quien se encarga después de consolidar el presupuesto.
5: En cuanto a los descuentos que se le hizo a los docentes, ministro, muchos docentes se preguntaban dónde iba a dar esa plata, porque era mucha
6: plata. La plata que está en las arcas de la provincia, o sea, para pagar sueldo tuvimos que solicitar un descubierto al Banco Macro, así que no es que alguien se queda con esa plata. La plata es fungible, se va desarrollando con la ejecución del presupuesto.
5: ¿Tema paritaria se llamará nuevamente? ¿Se podrá dialogar con los sectores?
6: El diálogo está siempre abierto, pero el aumento ya está establecido para los próximos meses.
5: ¿2%?
6: Y sí, ese es lo que está establecido. Muchas gracias.
5: Bueno, hasta aquí las palabras del ministro Federico Cardoso, compañeros, teniendo en cuenta los temas, ¿no?, más candentes de estos tiempos con respecto a los sueldos de los empleados estatales. Volvemos a estudiar. Muchísimas gracias.
0: Muchas gracias, Marce. 11:27, momento de nuestros oyentes.
3: Vamos a compartir los mensajes que nos llegan por acá, dice, buen día Nacional, por favor, si pueden mandar saludos a mis suegros, Alicia Condorí y Alberto Yampa, se encuentran en la localidad de Rinconada, en el paraje Chorro. El saludo para todos ellos. También quisiera dedicarles, si es posible, algún tema folclórico, ya sea de Dalmiro Cuella o El Negro Palma, los músicos favoritos. Decirles que este sábado 10 de septiembre es el aniversario del Chúcaro, dice, de San Bernardo, la agrupación gaucha de su yerno. Así que, bueno, el saludo también para el aniversario de la agrupación gaucha El Chúcaro de San Bernardo. Por acá dice Nacional, quiero mandar un saludo muy especial por el Día del Portero a mis compañeros de trabajo, Catalina Velázquez, Héctor Velázquez, muchas felicidades, que Dios los bendiga en su trabajo. El saludo va de parte de toda la escuela de 370 casillas del departamento de Humahuaca. Y también de Graciela Cruz, mil gracias. Y por acá nos piden un tema de Piero, ¿no? Algún tema de Piero, por favor, para recordar las hermosas canciones. Nos dice Neri, muchas gracias. Nos pide Neri el tema Coplas de mi país.
0: Coplas de mi país. Che, ¿vieron Ale, lo de Piero? Qué grosso, ¿eh? La semana pasada la bestia emplumada, ahora Piero. Qué barro, se nos están yendo los héroes, ¿eh? Qué groso.
2: Sí, bueno, esta mañana hacían mención en los diferentes programas, el día de ayer también, ¿no? Y se ha escuchado, bueno, muchos temas y compartir toda la historia de un grande de la música. Bueno, así, nos van dejando, pero en algún momento seguro, en algún lado nos estará acompañando, y la música de él va a seguir, obviamente, ¿no? Y hoy compartiendo lo que va a ser la propuesta de las radios, la televisión, con distintos homenajes que se va a hacer en este reconocimiento.
0: Imagíname, Ale, circa principio de los 90, yo estaba en un año de la secundaria, materia de historia, nos proponían hacer una movida así tipo teatral, y salgo con la guitarra, la peluca y los lentes, tocando una canción de Piero.
2: ¿Cuál?
0: Para el pueblo, ¿será? Lo que es del pueblo, salgo tocando, y los muchachos, los compañeros, haciendo una obra escénica atrás, ¿viste? Así muy muy loco en la escuela, pero muy bueno, muy bueno. Y Piero era así, ¿viste?
2: Sí. Nacido en Italia, ha dejado un repertorio impresionante, ¿no? Ha combinado baladas, canciones de protesta, esa es la que vos recién nombrabas, para el pueblo, lo que es del pueblo, bueno, mucho por destacar, y seguramente, como te decía, el homenaje en los diferentes programas de radio y televisión a este grande de la música. Tenía 81 años ya, mirá vos cómo pasa el tiempo.
0: Impresionante.
2: Sí, y mi viejo, hace poco cumplió años mi papá, y es uno de los temas que siempre le pedimos a quien esté en la casa para que lo cante antes del Día del Padre, siempre, ¿no? Que trae tanta nostalgia. Hoy escuchaba una nota de uno de los periodistas que decía que cuando él interpreta ese tema cuando estaba cantando a su papá, lloraba todo el tiempo, lloraban, y entonces en un momento su papá le dice, pero vos crees que soy así tan viejo y que no puedo caminar y que camino lento, y bueno, y lo mandó a pasear un poco, pero bueno, parte de lo que hoy destacaban en algunos medios en cuanto a esta canción emblemática, ¿no?, que los representa en todo el mundo.
0: Qué grande, qué grande. Hoy, y va a haber homenaje seguro, ¿eh? Va a haber homenaje. Ya vimos las redes sociales con los cantantes, folcloristas, de pop, de rock, todos saludando al querido Piero. Vamos a la tandita, 11:30 de la Argentina, tengo noticias tanga y luego la radio pública hasta el mediodía.
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9: En toda la Argentina, 11 de la mañana con 30 minutos. La Dirección General de Narcotráfico, en articulación con el Ministerio Público de la Acusación, informó los resultados de los procedimientos realizados entre el 25 de septiembre y el 1 de octubre de este año, en el marco de la actuación vinculada a la Ley Nacional 23737. Durante este periodo se llevaron adelante 25 procedimientos en diferentes puntos de la provincia de Jujuy, que derivaron en la detención de 35 personas. La intervención se desarrolló mediante operativo con personal policial uniformado, procedimientos en la vía pública, allanamientos en bocas de expendio y actuaciones en el ámbito del servicio penitenciario. Hoy atraviesa un octubre con una agenda cargada de actividades y buenas expectativas para el sector turístico. En ese sentido, el secretario de Turismo, Diego Valdecantos, destacó que durante estas semanas se concretarán diferentes eventos que prometen generar movimiento de visitantes a nivel nacional y también a nivel internacional. En el marco, Valdecantos aseguró que la reserva de los fines de semana, por ejemplo, del 12 de octubre, ya alcanza el 65% al 70%. De las reservas en todo el territorio de la provincia. Hoy será sede, nuestra provincia, de una jornada provincial contra la trata de personas que reunirá a especialistas nacionales y locales para analizar con evolución ese delito y cuáles son las nuevas modalidades de captación y explotación. Gustavo Vera, presidente de la Fundación Alameda y exdirector nacional del Comité de Lucha contra la Trata y la Explotación de Personas, explicó que uno de los ejes centrales será el impacto de la transformación digital. La jornada se desarrollará el 14 de octubre, contará con la participación de la fiscal federal Lucía Orsetti, especialista en investigaciones de trata en frontera y en región del Norte Grande.
8: Estado del tiempo.
9: Para hoy, jueves 8 de octubre, se espera en la ciudad fronteriza de La Quiaca el cielo despejado durante toda la jornada. La máxima llegará a los 22 grados.
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13: Santiago del Estero, limita con Catamarca, Tucumán, Salta, Santa Fe, Chaco y Córdoba. 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
14: La ciudad de Mendoza tiene al norte al departamento de Las Heras, al este al departamento de Lora y Mallén y al sur al departamento de Godoy Cruz.
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1: 11:42 en la Argentina, 10:42. ¿Qué les parece si actualizamos los datos del tiempo a esta hora para ver cómo nos preparamos para el mediodía? ¿Qué me pongo al mediodía, Ale?
2: A ver. A ver, remerita. ¿Por aquí?
1: Sí.
2: A ver,
3: aquí
2: a ver.
3: Aquí está para remera.
2: Aquí está para remera. Sí. Pero yo no sé si vas a salir.
3: Pero para paraguas. Está para remera, pero para paraguas.
2: Bueno, pero está haciendo calorcito, mira, está marcando.
3: No sé si está para la zapa de lona. Me quedaría la duda.
2: Y todavía no, creo, ¿no? Entre estos días.
3: No, visto porque... que después anda chancleteando ahí, con todas las patas mojadas ahí, burbujeando nomás.
2: Mira, 25 grados 2 marca la temperatura, pero igual que el día de ayer, estuvo como pesado el clima todavía, se siente algo... de lo que quedó el día de ayer, porque llegamos a la máxima de 30 grados el día de ayer aquí en la capital. Hoy está a esta hora el cielo parcialmente nublado, pero 25.2 de temperatura, es bastante alta para esta hora, ya superado. La máxima estimada era 22. Está nublado ahora, ¿no?, el cielo, y hay probabilidad, Iván, de tormentas aisladas en lo que es la tarde y lluvias hacia la noche un 40%. Se está hablando de 5 días inestables de lluvia. Vamos a ver, hasta ahora el pronóstico no está marcando como que tantos días, pero sí, por ejemplo, para mañana viernes se marca que en la madrugada, si bien está mayormente nublado, en la mañana va a haber algo de lloviznas aquí en esta parte de la región, con máxima hasta de 26 grados. Y el sábado sí marca inestabilidad con día gris, lloviznas durante la madrugada en la mañana, y hacia la tarde-noche también lluvias aisladas un 40%. El domingo, que será el segundo domingo de peregrinación, no marca el pronóstico de lluvia. Lo que sí hay que decirles que hay alerta amarilla, por eso no sé si vos allá vas a salir mucho, porque va a haber los vientos en la región de la Puna y Cordillera para el día de hoy y mañana, en horas de pasado al mediodía hasta la tarde-noche, ¿no? Esta probabilidad de tormenta, vientos. Por eso que está alerta amarilla para la zona cordillerana de la provincia de Jujuy, tanto para hoy jueves como para mañana, a los departamentos, atención, de Cochinoca, Humahuaca, Rinconada, Santa Catalina, Tilcara, Tumbaya y Yavi. Se dice que los vientos van a superar los 50-70 kilómetros por hora, con ráfagas que podrían superar los 100 kilómetros por hora.
1: Difícil. Ya tenemos el anuncio acá, Moni, ¿qué hacemos?
4: Sí, la verdad que ya estábamos anunciando, el servicio meteorológico está con esta alerta. Van a incrementar los vientos, sobre todo cuando llueve muchísimo para ese lado, para la capital y demás, ¿no? Nosotros vamos a otra noticia que se destaca a esta hora, que tiene que ver con el reconocimiento ya en la provincia a Leo Messi, porque el municipio de Tilcara, a través de la ordenanza 019 de este año, está rebautizando oficialmente al icónico Puente Blanco. Cuando vemos allí, ingresamos a Tilcara, vemos un puente largo. Ese puente se va a llamar ahora Puente Lionel Andrés Messi.
1: Muy bien, por el municipio de Tilcara. Chicos, nos vamos al teléfono. Bueno, Fabri, te lo contábamos temprano, porque mañana San Pedro va a recibir a delegaciones de la provincia para vivir una jornada de deporte adaptado. Y ya está en comunicación con nosotros el profesor Enzo Dorado, que es del Departamento de Deporte Adaptado de San Pedro. ¿Cómo estás, Enzo? La radio pública te saluda. Buen día.
5: Hola, buen día a todos ahí, a todo el equipo, buen día a toda la audiencia. Muchas gracias. Un placer, la verdad.
1: No, gracias. Mira qué lindo, esto es historia, te digo, Enzo, porque son momentos en que la sociedad mira para el lado que a veces es difícil mirar, ¿viste? Que cuesta mirar. Y se van a desarrollar las primeras jornadas de paratletismo en la Mielera, así que por favor contanos cómo surge todo esto, cómo están organizándose.
5: Bueno, para nosotros es un desafío poder realizar este primer torneo provincial de paratletismo destinado a personas con discapacidad, atletas, y nosotros en el marco casualmente de este torneo provincial se han sumado no solamente delegaciones, instituciones, centros de deporte adaptado de toda la provincia, sino que también se ha sumado desde Salta, están viniendo Metán, y están viniendo de Salta Capital también un equipo de 18 atletas. Así que la verdad que contento, ¿no? Porque para nosotros es muy importante que nuestros atletas, nuestros jóvenes, puedan tener competencia, ¿no? Puedan estar inmersos, ¿no?, en una competencia y teniendo en cuenta, ¿no?, lo importante que es para nuestros niños y jóvenes el formarse, ¿no?, dentro del ámbito deportivo, así que con valores y bueno, con todo lo que conlleva, ¿no?, la competencia, con todo lo que conlleva, ¿no?, el también el compartir y el conocer, compartir con otros atletas de otras localidades, de otras provincias. Así que la verdad que ahora con todas las expectativas, ya estamos con todos los preparativos. Nosotros, este es el inicio de un gran avance que venimos realizando desde acá, ya desde San Pedro, del Centro de Deporte Adaptado, teniendo en cuenta que, bueno, hemos tenido también un campeón americano que estuvo participando también en un mundial en Bulgaria, Carlito Isamendi, un atleta que tenemos nosotros acá con síndrome de Down, que salió, quedó tercero a nivel mundial, representando a la Argentina, y así muchos atletas más que vienen participando en diferentes torneos nacionales. Y no solamente cabe recalcar que no solamente es para personas con síndrome de Down, sino que también es para personas con parálisis cerebral. También tenemos la categoría de clasificación deportiva, personas motoras, que entran todas las personas con malformación congénita, también los meningoceles, espina bífida, amputados. Está la categoría intelectual también, que van a participar, ciegos y disminuidos visuales. Una gama amplia, ¿no?, de categorías en clasificación deportiva y funcional, y por supuesto también en las categorías que tienen que ver con U14, U16, U18 y mayores.
1: Era muy bueno. Sí, Fabri.
3: Sí, bueno, primero que nada saludarlo a Enzo por el día del profesor de educación física, mandarle un abrazo grande, y bueno, y después consultarle, ¿no? Porque cada vez que nos toca armar o cada vez que nos toca ver lo que es la organización de este tipo de eventos, acá en el RIN 20, por ejemplo, se arma una muy buena comitiva en donde hay mucho acompañamiento, pero se tratan de deportistas convencionales. ¿Cómo se tiene que empezar a pensar la organización cuando se trata de deportistas que sabemos que cuentan con capacidades diferentes, que sabemos de que tiene que ser otro el cuidado?
5: Sí, bueno, como para comentarle un poquito a la gente, para que se introduzca en el tema un poquito, en discapacidad está la clasificación por categorías, que sería lo que nombré, U14, U16, U18 y mayores, pero también hay una subclasificación que tiene que ver con la clasificación funcional, ¿sí? Es como para que...

0: Realmente esta clasificación funcional para que ningún atleta tenga ventaja sobre otro. Eso ocurre en el atletismo, ocurre en el ámbito de la discapacidad, normalmente, casualmente para evitar eso, ¿no? Que no corran ventaja de un atleta sobre otro, ¿no? Así que más o menos como para que tengan en cuenta el funcionamiento de este torneo. Y por otro lado, también conlleva una organización, ¿no? Nosotros vamos a recibirlo con todo lo que tiene que ver con la logística, los jueces, tenemos nosotros nuestra pista ahí en el portal de la Yunga, la Mielera, y que vamos a recibirlo también con un desayuno, va a haber puesto de hidratación, todo, la verdad que muy contento porque queremos también estar a la altura, ¿no? Porque esto va a ser los preparativos ya para lo que sería el primer torneo del NOA argentino, que vamos a organizarlo ya pensando en fin de año, así que bueno, estamos dando el puntapié, ¿no?
1: Qué lindo, Enzo, la verdad que sí, nos alegra mucho. Ya están acá, hay tres competidores que están firmes acá del Centro Papa Francisco, ahí están brutalmente en las redes sociales dándole con todo que mañana se van, así que me parece muy bien.
0: Sí, lo vamos a estar esperando, por supuesto, con muchas ansias. Para nosotros es realmente importante, yo ya llevo más de 20 años trabajando ya en la discapacidad, en el deporte adaptado, y para nosotros siempre es importante que los chicos, ¿no?, tengan la participación, ¿no?, que no entrenen por entrenar, sino que también puedan participar y puedan competir, ¿no? Entonces es fundamental para nosotros prepararlo, no solamente porque el deporte no solamente te prepara para los logros, que por supuesto es muy bonito, ¿no?, que los atletas compitan y ganen y todo, sino que también te prepara para la vida, para esforzarse, disciplina, para los valores. Siempre yo hablo tuve la posibilidad de hablar con un montón de papás, ¿no?, que por ahí no se animan a mandarlo a que entrenen, por ahí no solamente atletismo, porque también hay fútbol, hay básquet, hay diferentes disciplinas que pueden participar. Pero siempre les digo que a todos los papás que por ahí no se animan, que por medio del deporte uno puede formarlos, uno puede guiarlos también, pueden crear, ¿no?, muchos valores dentro de su personalidad. Y siempre les digo, yo creo que por ahí termino siendo un poco duro al decirlo, pero naturalmente nosotros crecemos y no estamos, y nuestros niños quedan, ¿no?, nuestros jóvenes quedan. Entonces ellos tienen que estar preparados también para la vida misma, para poder afrontar y salir adelante, y cómo no hacerlo también por medio del deporte, ¿no?
2: Y Enzo, ¿a quiénes querés agradecer? Porque estábamos escuchando que decías que demanda también esos muchos gastos, y bueno, en cuanto a la organización y demás, ¿a quiénes agradeces para esta actividad?
0: Sí, nosotros, el Departamento de Deporte Adaptado de acá de la ciudad de San Pedro Jujuy, es una ciudad de aproximadamente entre 90.000 y 100.000 habitantes. Nosotros depende de la Dirección de Deporte, de la Municipalidad de San Pedro Jujuy, que por supuesto agradecemos al intendente que siempre está velando, ¿no?, para que los chicos tengan, ¿no?, esto que hablamos recién, de este tipo de eventos, y que puedan disfrutar y compartir y competir en los eventos que venimos realizando. Así que agradecerle a nuestro intendente, al doctor Julio César Bravo, por supuesto a los directivos también de acá de la Dirección de Deporte, a la profesora Valeria Trujillo, bueno, y me acompaña también, que hace poco estuvo también la profesora licenciada Claudia Trujillo, que trabaja conmigo ahí en el centro de Deporte Adaptado. También agradecerle a ella, bueno, a todo el plantel que me acompaña, ¿no? Y por supuesto, bueno, al municipio de San Pedro de acá de nuestra ciudad, ¿no?, que siempre está presente.
2: Bien, te deseamos mucha suerte, éxitos en esto.
1: No, es un desafío, te deseamos lo mejor, Enzo, la verdad que no, es muy lindo lo que haces, lo que hacen.
0: Muchísimas gracias, desde ya agradecerle a ustedes, porque ustedes son un punto importante para la difusión, para que la gente se entere y sepa, ¿no?, que personas con condición o con personas con discapacidad tienen todo el derecho de hacer alguna actividad física o alguna disciplina o algún deporte, y que puede realizarlo

0: cualquier deporte. Así que y ustedes son un punto importante para bueno, visibilizar, ¿no?, un poco lo que el trabajo que venimos realizando nosotros, y por supuesto concientizar, ¿no?, a que la actividad física te aleja de un montón de cosas y por supuesto nos hace mejores, ¿no?
1: Claro que sí. Los ojos de la inclusión mañana estarán puestos en San Pedro. Te mando un abrazo, Enzo.
0: Un abrazo enorme, saludo a la audiencia y gracias por la comunicación.
1: Muchas gracias. El profesor Enzo Dorado de San Pedro charlando con nosotros sobre esta linda actividad que se va a desarrollar mañana, y ahí van a estar nuestros representantes. Moni, qué lindo.
2: El saludo para el Papa Francisco, Centro Papa Francisco.
1: Carlitos ahí. Chinchero, no los vi, los nombres estaban en las redes. El Carlitos Chinchero está, a él lo reconozco seguro. Y habían dos más que no me acuerdo, así que vamos a ver.
2: Bueno, vamos a buscarlos ahí. A ver. Y bueno, Marcelo está, ¿no? Ahí, Marcelo, nuestro colega.
1: Marcelo está agitando ahí, el profe también hace la tarea en este lugar, Papa Francisco, así que muy bien, chicos, muy bien. 11:57, ¿qué dicen los oyentes, Moni? ¿Tenés algo para cerrar? Si ya tenés algo listo, sí. Mandemos.
2: Por acá tenemos más mensajes que nos llegan al 3885478095. Este comunicado para Herminio Yampa, decirle que mañana por la mañana estaremos llegando. Por favor, que esperen. Gracias, Herminio Yampa. Están llegando mañana familiares. Y dice, un llamado a la solidaridad. Se extravió esta perrita entre el día lunes y martes entre el cruce camino a Nazareno Salta y Escobar el Cóndor en Jujuy. Ese día hubo chacus de vicuñas en el cruce. La perrita es de color marrón claro y carita negra. Y nos envía la fotografía, se llama Berta. Así que, por favor, alguien que haya visto, que haya visto una perrita de color marrón claro y carita negra entre el cruce de Nazareno, de la provincia de Salta, y Escobar el Cóndor de Jujuy, que colaboren con esta familia que lo está buscando a su mascota. Así que, por favor, a colaborar y a buscar a Berta.
1: A ver, che, no, ¿nos escuchan, Ale? ¿Se escuchan? No, se cortó. Cortó la sesión, Lito, así que vamos a tener que armar una nueva para hacer, ¿vale?
2: Bueno.
1: Mientras tanto, esperamos la tandita de las 12 del mediodía.

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1: Mediodía en la República Argentina. Presentan el plan Ley y Orden para el traslado de la cárcel de Devoto. La propuesta contempla el cambio progresivo de los detenidos al complejo penitenciario de Marcos Paz. Por Radio Nacional, el legislador porteño Juan Pablo Arenaza destacó la iniciativa y criticó al anterior gobierno.
2: Que lo que va a pasar hoy es muy importante, ¿no? Porque el día que logremos en la Argentina que las políticas públicas sigan a pesar de que los gobiernos cambien, bueno, ahí sí vamos a lograr salir de años y años de decadencia, ¿no? Porque la verdad que lo que hizo el gobierno anterior de suspender el tema de las cárceles y, bueno, obviamente porque le había sacado la coparticipación a la ciudad, la había desfinanciado, nos trajo una cantidad de problemas a los porteños.
1: Inseguridad en la provincia de Buenos Aires. Desde La Plata, Fernanda Germanier.
3: Una mujer fue víctima de una salidera bancaria en pleno centro de la ciudad de La Plata minutos después de que se retirara de la entidad financiera ubicada en 7:46 con 2,5 millones de pesos. La víctima fue interceptada a una cuadra del banco cuando caminaba para regresar a su trabajo cerca de las 2 de la tarde. Ahí la sorprendieron por la espalda dos delincuentes que le arrebataron una bolsa de tela con el dinero. Por el momento no hay detenidos y los investigadores intentan determinar si los ladrones contaban con información previa sobre el retiro del efectivo.
1: La información del deporte con Damián Zárate.
4: Gran Premio de Singapur, hablamos de Fórmula 1, está el cronograma completo. El viernes mañana desde las 5:30, la práctica libre, la clasificación sprint será desde las 9:30. El sábado 10 de octubre, la carrera sprint de 6 a 7 de la mañana, la clasificación para la carrera será de 10 a 11. Y el domingo 11 de octubre, la carrera esperando por Colapinto desde las 9.
1: En San Martín de los Andes, en Neuquén, donde nos escuchás por AM1440, temperatura 5 grados 8 décimas y se registran lluvias y nevadas. En la ciudad de Buenos Aires, temperatura 17 grados 5 décimas, humedad 90%, cielo cubierto, visibilidad reducida por llovizna a 8 kilómetros.
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0: Qué lindo mediodía de juernes, porque ya casi es viernes. Y nosotros estamos en Nacional compartiendo la mañana de la radio en AM560, FM92.5 en nuestro caso, y también AM790.
1: 790 hasta las 12.45 con esta propuesta para recorrer toda la provincia con las informaciones, actividades, música para este jueves, anticipándonos a lo que va a ser el viernes. Hay muchas actividades que destacan, en este caso en Abrapampa, por ejemplo, dice que el 10 al 11 de octubre se va a desarrollar un encuentro deportivo que tiene que ver con los representativos de Muñayoc y Adem de Quichagua.
0: Bien.
1: Durante estas jornadas de competencias que van a ser lo deportivo, fútbol, básquet, vóley, y también las actividades que tienen que ver con juegos de salón, truco, tabaza, potejo, tiro al blanco y payana.
0: Vamos, Muñayoc.
1: Se va a desarrollar en la ciudad deportiva de Abrapampa, así que está muy cerca de la Quiaca, para participar de este encuentro deportivo y cultural en la capital de la provincia.
0: Qué lindo. Le mandamos un abrazo enorme desde aquí a todos ya los compañeros que inician su jornada. Ya está el Cali Velázquez para afrontar la vespertina de Nacional, y en la capital también, ¿no? Ya se produjo el cambio, chicos. ¿Está Abel, Fabri? ¿Quién
2: no,
0: entró?
2: No, acá estamos con un bot. Tenemos un robot, porque los compañeros lamentablemente están con otras tareas, así que bueno, acabamos de poner el servicio automático, yeah. así como tienen el chatbot en Egesa, bueno, nosotros también.
0: El robot. Así que, bueno, chicos, hablando de la capital.
3: Han aprovechado el fin de semana largo, los compañeros.
0: Muy bien, me parece bien. Chicos, aprovechamos nosotros y saludamos a todos nuestros comerciantes de Jujuy, principalmente a los de la capital, porque comenzaron la campaña Todo para Mamá, compre local, compre para mamá en el Día de la Madre, que se acerca el 18 de octubre. ¿Cuándo es la fecha? Por ahí, ¿no?
1: El tercer domingo.
0: Y bueno, y ya está en marcha desde la Unión Empresaria de nuestra provincia la idea de, bueno, darle manija al comercio local, chicos. Así que vamos pensando en objetos, en regalos, en obsequios. Además está la posibilidad de 6 órdenes de compra en los comercios adheridos en la capital. Así que mirá qué linda propuesta, Fabri. Vamos a buscar alguito.
2: Sí, lo veníamos diciendo, se trata de uno de los fines de semana que en donde hay mayor movimiento para lo que es el comercio, y en aquella ocasión cuando habíamos tenido la oportunidad de hablar con Miguel Mamani en el móvil de Marcela, augurábamos, ¿no?, que sea un buen octubre, sobre todo para ellos que están teniendo por ahí una situación bastante difícil en cuanto a lo que era el movimiento aquí en la capital jujeña, ¿no? Así que acercarse, acompañar, aprovechar, buscar promociones, y de paso te llevas el pequeño presente para poder quedar bien con mamá, porque, a ver, ¿qué te va a decir mamá? No me hace falta nada. Es la clásica. Pero siempre poder llegar con un presente ese día domingo queda bien.
0: Alguito es bueno. 12:15 nos queda la tarea de nuestros móviles, chicos. Nos vamos. ¿Tenemos a Daro? Lo tenemos a Darío Jurado en la Quiaca. Adelante, Darío.
4: Vamos a dialogar con la profesora Celia Centeno, porque va a acompañar a un torneo a personas con discapacidad. Esto se va a desarrollar durante el fin de semana. Sí, lo vamos a preguntar a la profesora a dónde viajan y cuántos chicos están. Profesora, ¿cómo le va? Buenos días.
5: Hola, buenos días. Bueno, en esta oportunidad estamos viajando a San Pedro a un torneo de atletismo adaptado. Se va a realizar el viernes, este viernes, mañana, entonces estamos viajando a la madrugada.
6: ¿Cuántos jóvenes o niños están viajando?
5: No, en esta oportunidad estamos yendo, son chicos mayores, porque no, bueno, habían 3 categorías, pero bueno, completamos 6 personas mayores. Son 3 de acá del CEAR, que es Luján, Nico y está Elber. Y de la escuela Papa Francisco, que son Gustavo, Martín y Carlos. Son 6 personas que van a participar.
4: ¿Qué características tiene este torneo? Seguramente ustedes ya le han explicado qué características va a tener.
5: Claro, bueno, como te dije, es para deporte, para personas con discapacidad. Uh-huh. Bueno, ellos te mandan un reglamento, entonces las pruebas en las que ellos pueden participar, y vos, bueno, de acuerdo al CUD que ellos tienen, vos vas viendo que en qué clasificación se los pone. Por ejemplo, parálisis cerebral, que es PC, intelectual, síndrome de Down, puede ser motor, esas son las que el reglamento que ellos te mandan. Entonces vos los inscribís en esas pruebas y en esa clasificación. Después ellos hacen el sembrado y participan con chicos con esa clasificación que tienen.
6: ¿En este torneo en San Pedro participan de diferentes lugares?
5: ¿O? Sí, es de toda la provincia. Aproximadamente hasta ahora me dijeron que hay 150 chicos que van a participar.
6: ¿Van a pasar por diferentes etapas o solamente finaliza ahí?
5: No, no, no. Bueno, como te dije, ellos te van poniendo por clasificación, entonces ya sale el primero, segundo y tercer puesto son los que ganan. No hay otra. Y por tiempos. Por ejemplo, si nosotros salimos iguales, vamos a ver la diferencia de mínima el tiempo que uno ha hecho y sale el primero.
4: ¿Entrenando los chicos? ¿Cómo ha sido la preparación?
5: Bueno, nosotros, como sabrán, empezamos hace poco, hace un año atrás. Entonces, sí, dos veces a la semana, a veces las inclemencias del tiempo, las enfermedades que ellos tuvieron, se practicó poco, pero se practicó. No decimos. El profe mundial me dijo que también ellos estaban practicando. Vamos a hacer experiencia, vamos a ver en qué mejorar, lo importante y el fuerte que ellos tienen. Ahora estamos inscriptos para hacer 800 metros, lanzamiento y salto al bono. Entonces, para ver ese tema también, porque no sabemos con qué nos vamos a encontrar, no conocemos a los otros competidores tampoco. Esa es nuestra experiencia que vamos a ir a hacer.
6: Profe, ¿cómo se enfrentan los gastos, los viajes, allá? En lugar?
5: Bueno, primero agradezco al intendente que siempre está predispuesto para estas actividades. Él nos está brindando la traffic para el refrigerio, nos están entregando unas remeras para que todos estemos identificados, así que de la Dirección de Deportes también nos van a dar agua, fruta, alguna colación. Y sí, siempre ellos están colaborando y apostando al deporte adaptado. Que es poco que salimos o se ven eventos de esta índole, pero siempre están apoyando. Gracias a Dios siempre están ahí.
4: Seguramente los chicos entusiasmados también, ¿no? Porque eso sirve también para la relación, ¿no? Con otros chicos de otros lugares de la provincia.
5: Claro, siempre. Vos a veces decís deporte, pero no solo la parte social, la parte emocional es importante. Ellos van a ver chicos que están en las mismas condiciones y sí, yo puedo, si él está así, yo puedo mejor, me voy a esforzar más. Todo influye, todo ayuda, todo está bueno para eso, para ellos, para el crecimiento sobre todo, ¿no?
4: ¿Van mañana y vuelven mañana?
5: Sí, salimos a la madrugada y estamos volviendo tarde noche. Cuando todo termine, capaz que demos una vuelta y estamos de vuelta. Y bueno, agradezco a los papás sobre todo porque son el esfuerzo de ellos que siempre están viniendo. Hay algunos que quizás lo vean que es muy cansador venir, buscarlo, llevarlo, traerlo, pero es para tu hijo. Entonces es importante que ellos sientan la responsabilidad también, ¿no?, de traerlo y que vean también la emoción de que sus hijos estén participando de estas actividades. Así que ya que estamos, aprovecho y digo a los papás que todavía no se animaron o que todavía están ahí viendo barreras, que diciendo no voy, o esto es complicado, o tengo que hacer tal trámite, o tengo que ir. Bueno, las cosas son así, pero si yo quiero mejorar la calidad de mi hijo, tengo que hacerlo. Como todos buscamos lo mejor para nuestros hijos. Bueno, esta es una oportunidad, las puertas están abiertas, vengan, hablen, y las actividades están disponibles ya, y esperando que se acerquen más chicos. Y bueno, ahora justo me hiciste acordar que hoy es el Día del Profesor de Educación Física en la Argentina. Y bueno, saludo a todos los profesores, a mis colegas que trabajan conmigo y que la pasemos un día lindo. Y déjame agregar antes que, por favor, bueno, el otro día estaba viendo, se armó una red de deporte adaptado, una red de una fundación. Y el presidente de esta red, Maximiliano, decía... Mira, esta frase que la voy a repetir siempre que me hagan una entrevista, y dice así: que el deporte saca a los chicos de la calle. Bueno, en este caso, el deporte adaptado saca a los chicos de las casas. tenemos muchos chicos que están con discapacidad y están en la casa. No los sacan. Entonces vengan, anímense, prueben. Y es muy importante. Entonces ahora voy a hablar con el director de deporte para que nosotros también estemos incluidos en esta red de deporte adaptado. Dice cualquier papá que venga o que acá la quiaca y diga yo quiero que mi hijo haga deporte. Y va a entrar a esta plataforma y bueno, en tal parte está el centro de alto rendimiento, hace atletismo, hace natación para chicos con discapacidad.
4: Gracias.
5: No, gracias a ustedes.
4: Bien, la profesora Celia Centeno, entonces, con esta actividad que vamos a tener de deporte adaptado en San Pedro y va a estar viajando una delegación representante de la ciudad de La Quiaca.
0: Muy bueno, muy bueno. Mañana entonces la gran jornada en San Pedro, 12:22, Moni.
1: Así es, se viene, ya que estamos en los deportivos, se viene el torneo de arqueros. Esto se va a realizar en Perico desde el 22 al 23 de octubre. El formato de la competencia va a ser por grupos y zonas. En los premios, dice, para el campeón, un par de guantes profesionales, habrá medallas para todos los participantes y ya hay una inscripción que la deben hacer de manera online. Así que torneo de arqueros en Perico para el próximo mes.
0: Muy bien, 12:23, Fabri, entregando el mediodía ya.
2: Exactamente, cerca del mediodía, y en el mes de octubre, recordemos de que el Instituto de Seguros, el Ministerio de Salud también de la provincia, año tras año viene llevando a cabo lo que es el Octubre Rosa, ¿no? Decir de que en este sentido, mujeres mayores de 40 años tendrán la posibilidad de realizarse mamografías sin el pago del COSEGURO en diversas instituciones adheridas. Además, se vuelve a implementar lo que es la modalidad 2x1, que permite a afiliadas concurrir acompañadas por una amiga o una familiar que no cuente con obra social, facilitando así lo que es el acceso a controles esenciales. Aquí en lo que es Capital, lo que es Sejín sobre calle Salta, se realiza sin el pago del COSEGURO. Lo que es Salud Vital, también sin el pago del COSEGURO. En Palpalá, en lo que es Clínica Fátima, Maternoa, 2x1, en donde la afiliada no paga el COSEGURO y puede llevar a alguien más sin obra social. En lo que es Sanatorio IMIS, también el 2x1, Instituto de Radiología y el Centro Integral de Diagnóstico de la doctora Susana Pita de Almenar, también se están adhiriendo a lo que es esta iniciativa del 13 al 20 de octubre, lo que es Octubre Rosa aquí en la provincia de Jujuy.
0: Muy bien, 12:24 del mediodía, hay tiempito para más, porque tenemos a Marce, chicos, hay tiempo, ¿no? Hay tiempo. Repasando la tarea de los móviles en la mañana de la radio, Marcela Ramírez en la capital.
7: Escuchamos ahora al ministro Mansur, después del acto del Hospital San Roque.
8: Un crecimiento importante, se han hecho y se siguen haciendo obras de relevancia. Acá estamos, ya está próximo a inaugurarse lo que va a ser el hospital de día, que es, dentro de lo que es la salud pública, una innovación, porque los pacientes van a poder permanecer un par de horas con el tratamiento que corresponda y con todo lo que se le deba realizar para mejorar su salud, y en unas cuantas horas va a poder regresar al domicilio. Así que eso es, dentro de lo que es la salud hoy en el mundo, eso es lo más moderno que hay, y el Hospital San Roque va a poder contar, ya está listo, falta equiparlo únicamente y ya vamos a estar en condiciones de largar. Y por otro lado, bueno, se han hecho obras importantes, como bien se dijo, un hospital que tiene 176 años y que se haya mejorado todo lo que es el acceso, como ustedes habrán visto, el techo, y ahora vamos a avanzar con lo que es la nueva guardia sobre calle Independencia. Así que es un hospital donde se vienen haciendo cosas, y esto acompañado, por supuesto, con el recurso humano con el que cuenta el hospital. Sabemos que acá en el mismo hospital funciona el Centro Provincial de Odontología. El Centro Provincial de Odontología es referente en la provincia y atiende aproximadamente entre 3.500 consultas mensuales, así que es y dan respuesta realmente las 24 horas, así que bueno, orgulloso del hospital.
9: ¿Conocían la necesidad de incorporar mayor profesionales, mayor personal médico? ¿Eso se va a dar en inmediato? ¿Se está analizando la posibilidad?
8: Sí, de hecho hace un par de meses finalizó la residencia y parte de los que han finalizado la residencia, de los médicos que han finalizado la residencia, están haciendo la postresidencia acá en el Hospital San Roque, y por otro lado también parte de los residentes que han ingresado están haciendo su cursado acá, y además estamos en medio de concursos, no solo para profesionales médicos, sino también para enfermeros y otras especialidades. Ya estamos tramitando, o sea, ya están los concursos en marcha, así que se trata de avanzar en el proceso ese, sí.
9: Reclamos por parte de pacientes oncológicos de que estarían habiendo demoras en la entrega de medicamentos, al menos en el hospital Pablo Soria. ¿Tiene información al respecto? ¿Sabe a qué se debe esta demora?
8: Sí, en realidad no hemos estado chequeando la información. La medicación, sobre todo oncológica, está llegando en tiempo y en forma, y si en algún momento hay alguna demora tiene que ver con la provisión de los laboratorios, pero no tiene que ver con una cuestión ni de pago ni de circuito de pago, porque realmente estamos recibiendo la medicación oncológica en tiempo y forma, habida cuenta que son tratamientos especiales y que no se puede discontinuar la medicación, así que estuvimos evaluando el tema y se está llegando la medicación. Es más, los laboratorios, ustedes saben que estamos, los que nos proveen, es en el marco de una licitación que se hizo en conjunto con la Obra Social Provincial, y nos están proveyendo en tiempo y en forma.
9: ¿Niegan entonces que haya deudas con los proveedores, que haya demoras incluso de hasta 50 días, como refieren algunos pacientes?
8: Sí. Yo, lo que me informaron de las autoridades del mismo hospital, es que no hay demoras en los pagos realizados. Esos pagos se realizan en tiempo y forma. Los proveedores, nos comunicamos con los proveedores y nos están proveyendo. Por ahí a veces tiene que ver con alguna medicación puntual, pero no tiene que ver con el pago ni con que no se la solicite en tiempo y en forma, sino con que esa medicación a veces se descontinúa la producción y por eso tiene, y a veces se tiene que cambiar el tratamiento.
5: Ministro, en una reunión que tuvieron las legisladores con el Comité de Emergencia en tema de sismo, decía que peligraba mucho el Hospital Pablo Soria. ¿Se está trabajando en la infraestructura?
8: Sí, con la infraestructura de los hospitales se está trabajando permanentemente. De hecho, en el Hospital Soria se están haciendo nuevas obras, como ustedes saben, los nuevos quirófanos. Ya estamos próximos a inaugurar los nuevos quirófanos, y todas las obras que se están haciendo con toda la previsión antisísmica y con toda la normativa, no solo que tiene que ver con los sismos, sino también con las normativas que tiene el sistema de salud. Ustedes saben que hay normas especiales en cuanto a las construcciones en lo que hace al ámbito de salud.
5: ¿Tiene muchos años el Hospital San Roque?
8: Sí, el Hospital San Roque cumplió, el Hospital San Roque tiene 176 años y el Pablo Soria tiene 60 y pico de años, que cumplió hace poquito. Sí.
9: Ministro, ¿hay todavía problemas con las vacunaciones antirrábicas para las mascotas? ¿Esto podría generar algún inconveniente a nivel provincial, teniendo en cuenta que somos una provincia de frontera? ¿Hay temor? ¿Hay alguna estrategia, algún plan que se esté diseñando?
8: Sí, el plan lo tenemos, porque el problema es que la provisión de vacuna antirrábica la hace Nación. Hubo una discontinuidad. Nosotros en la última reunión del COFESA nos manifestaron que ya estaba realizada la nueva compra, que aproximadamente en el mes de noviembre íbamos a recibir la nueva partida de vacunas. No obstante eso, el gobierno de la provincia ya tomó las medidas y se hizo una compra y se está proveyendo, sobre todo, como bien decías vos, a la zona de frontera, habida cuenta que el vecino país de Bolivia tiene, ¿no es cierto?, este problema. Así que estamos proveyendo desde la provincia, pero bueno, estamos a la espera de esto que nos dijeron desde Nación, que en el mes de noviembre ya estaríamos contando con una nueva partida de vacunas. No, estamos hablando de que aproximadamente se han comprado 10.000 dosis, más o menos. De todos modos, estamos atentos a esto porque teníamos un remanente que nos había quedado de lo que nos había provisto Nación.
5: Muchas gracias. Bueno, hasta aquí las palabras del ministro José Mansur, ministro de Salud de la provincia de Jujuy. Nos volvemos a estudio, compañeros. Muchísimas gracias.
0: y volvemos de Marce a las noticias. Dale, dale.
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11: 12 horas 30 minutos en todo el país, 11 horas 30 minutos en el vecino país de Bolivia. Se vienen 5 días sin clases en la secundaria de Jujuy. Los estudiantes de nivel secundario de Jujuy tendrán 5 días consecutivos sin clases, desde el sábado 10 hasta el miércoles 14 de octubre. La interrupción de las actividades escolares se debe a la combinación del fin de semana, el feriado nacional del lunes 12 y las mesas de exámenes previstas para el martes 13 y miércoles 14. De acuerdo con el calendario escolar 2026, durante esas dos últimas jornadas se desarrollará una nueva instancia de exámenes que contempla la suspensión de clases para los estudiantes del nivel. De esta manera, las actividades escolares se retomarán con normalidad el jueves 15 de octubre. La Quiaca, la responsable de Desarrollo Social, Analía Moore, informó que este jueves por la tarde, la abogada Micaela del Valle Rodríguez realizará asesoramiento gratuito y por orden de llegada.
12: Comenzamos en este mes de octubre con algo que ya habíamos tenido en su momento en Desarrollo Social en el 2024, que tiene que ver con tener una abogada. En este caso agradecemos mucho a la doctora Micaela del Valle Rodríguez, quien ya está trabajando acá en la municipalidad como asesora y va a prestar sus servicios en Desarrollo Social para todo lo que es un asesoramiento integral, cuota de alimentos, situaciones que muchas veces tienen entre familias con terreno, situaciones de violencia de género. Va a ser un asesoramiento legal integral, va a estar todos los jueves en las oficinas de Desarrollo Social de 17 a 20 horas, es por orden de llegada. Sí, en este caso hay que tener en cuenta quizás llegar un poquito antes porque sabemos que hay muchas personas que lo necesitan, es totalmente gratuita y la doctora tiene disponible el tiempo para asesorarlos de manera integral en las oficinas de desarrollo. Para cualquier vecino, exactamente, todas las cuestiones legales que quieran consultar, sí, importante aclararlo, es asesoría, ¿sí? Es asesoría, se la asesora de manera integral para que pueda conocer las vías correspondientes si es necesario iniciar una acción legal, pero se trata de una asesoría que va a realizar, esto importante, ¿no?, una profesional matriculada como la abogada Micaela Rodríguez.
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11: La temperatura en este horario en la ciudad de Abra Pampa es de 17 grados 2 décimas, cielo despejado.
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0: Muchísimas gracias a quienes acompañan la propuesta de Radio Nacional cada mañanita, tarde y noche.
1: Así es, estamos acompañándolos por también nuestra Nacional 22, acompañándolos con el Área 16, Radio Nacional aquí acá. Y lo último para destacar por ahora en esta jornada tiene que ver con las propuestas educativas de las escuelas, en este caso la Escuela de Comercio, que estuvo en la mañana de hoy realizando una actividad de exposición de todo lo que vienen realizando en ese establecimiento, y también la alegría de la escuela Domitila Chulele porque ya recibieron todo el material necesario para las obras previstas en esta institución que tiene que ver con el patio techado, ¿no? Así que satisfacción en esas instituciones.
0: Así es, va muy bien. 12:40, chicos, vamos cerrando.
2: Vamos cerrando, lo último por acá, decir de que se pueden ver las primeras imágenes ya de Franco Colapinto en Singapur, porque el próximo fin de semana se viene la 17ª fecha de lo que es este campeonato de Fórmula 1 en lo que va a ser el circuito urbano de Marina Bay. Mañana, 5:30 hora argentina, va a ser la única práctica libre. A las 9:30 se llevará a cabo lo que es la clasificación para el sprint. El día sábado, 6 de la mañana, se va a correr lo que es el sprint. Y a las 10 de la mañana se tiene previsto lo que es la jornada de clasificación, la pole position, para llegar el día domingo a lo que es la carrera principal a partir de las 9 de la mañana. El circuito de Marina Bay, 19 curvas que se caracterizan allí en lo que es Singapur. En estos momentos estaba viendo altas temperaturas en lo que son esas tierras, así que va a ser un condicionante también para lo que va a ser el próximo fin de semana, una nueva fecha de lo que tiene que ver con el calendario de Fórmula 1 y la acción de Franco Colapinto, recordando de que en las últimas dos carreras no estuvo sumando puntos, en una de ellas, producto de lo que fue el choque, quedó afuera de competencia, y en la segunda, la penalización, producto de lo que había sido ese choque, había alargado penúltimo, avanzó Casilleros, pero no llegó entre los 10 primeros, y por lo tanto, Alpine tiene dos fechas consecutivas en donde ni Franco Colapinto ni su compañero de fórmula Pierre Gasly estuvieron sumando puntos para la Copa de Constructores.
0: Bueno, paciencia será y de seguir a Colapinto a donde vaya. Bueno, presentamos a toda la gente que laburó en la mañanita de la radio, chicos, en Nacional Jujuy.
2: Bueno, cómo no, Marcela Ramírez sigue recorriendo las calles de la ciudad en esta jornada ya nublada, Lucía Jiménez en lo que es la producción general, tenemos el chatbot, la IA, ahí en la consola de sonidos, y con Alita Bejarano los estuvimos acompañando en el estudio central de Nacional Jujuy, Jorge Cafrún.
3: Muchas gracias. Hasta mañana.
0: Dale, aquí.
1: Por acá, los últimos saludos para el personal de servicios generales de la escuela número 29 de Cieneguillas. Sí. Dicen para Hugo, María, para Susana, para Nancy, para Mónica y para Gaby. Feliz día para todo el personal de la escuela número 29, personal de servicio. Y nos hacen una consulta, dice, el lunes es feriado, ¿y qué días más para el mes de octubre? Por favor, gracias.
0: Dale, vamos a repasar en estos días. Aquí estuvo trabajando Roberto Cariaga, la puesta al aire y la producción, Mónica Nieves, Iván, Darío con las voces, ya está listo el Cari Velázquez, Blanquita Cruz, viene en un rato Marcelo para hacer la tarde nacional, chicos. Hasta mañana.
1: Hasta mañana. Hasta mañana. Ya, hasta

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7: Hora 12:45 en la República Argentina, en la ciudad de Buenos Aires, temperatura 18 grados 5 décimas, humedad 83%, cielo cubierto. Desde ahora la información más importante en 15 minutos. AISA vuelve a manos privadas. El holding Rowing Arco Trasclor PHX ofreció 340 millones de dólares, superando la oferta del grupo Rogio de 285 millones de dólares. La privatización contempla la transferencia al sector privado del 90% de las acciones de la compañía, mientras que el 10% restante continuará en manos de los trabajadores a través del programa de propiedad participada. Para 2031 se prevé alcanzar una cobertura del 75,3% en agua y del 63,9% en cloacas. El gobierno demandará a los estudiantes que ingresaron al Palacio Sarmiento. El informe de Hernán Mundo desde Casa de Gobierno.
8: Confirmaron a Radio Nacional que desde el Ministerio de Capital Humano se está elaborando una demanda de carácter penal para accionar legalmente debido a la toma protagonizada ayer por la tarde por un grupo de estudiantes en el Palacio Sarmiento, sede de la Secretaría de Educación. Desde el gobierno apuntan a la responsabilidad de dos agrupaciones en particular, la Mella, ligada a Patria Grande, y la Corriente Estudiantil Popular Antiimperialista, CEPA, vinculada a partidos de izquierda. Recordemos que tanto la ministra Sandra Petovelo como el subsecretario de Políticas Universitarias, Alejandro Álvarez, señalaron en las últimas horas que las diferencias que puedan existir sobre la ley de financiamiento universitario no pueden derivar en hechos de violencia.
7: Los diputados inician el debate del proyecto de presupuesto. El informe de Amanda Alma desde el Congreso de la Nación.
9: En una reunión que mantuvo Martín Menem junto a representantes del bloque oficialista y de aliados como el PRO, la UCR y representantes provinciales para organizar el debate del presupuesto. Estuvo presente el secretario de Hacienda, Carlos Guberman, que se presentará el próximo martes 13 de octubre a dar detalles del presupuesto 2027 y comenzaron a analizar algunos puntos que podrían modificarse a lo largo del debate. También estuvo presente Agustín Monteverde, senador y presidente de la Comisión de Presupuesto.
7: Comenzaron los alegatos en el juicio por la muerte de Diego Maradona. El informe de Miriam Mariotto.
10: En el inicio de los alegatos del juicio que se sigue por la muerte de Diego Armando Maradona, el fiscal Patricio Ferrari aseguró que los imputados colocaron a Maradona en una situación de desamparo.
11: Y en el marco de esa temible intervención, infringieron los deberes a su cargo, ejecutaron acciones contrarias al arte de curar, omitieron todos los actos que debían ejecutar y colocaron a Maradona en una situación de desamparo, librándolo a su suerte.
7: YPF producirá por primera vez combustible sustentable para aviones. La petrolera de bandera selló un acuerdo de largo plazo con Total Energies que comprará de forma anticipada la totalidad de la producción orientada a la exportación. La iniciativa requiere una inversión de 400 millones de dólares para la transformación del complejo santafesino de San Lorenzo y aprovechar su ubicación sobre la hidrovía. Se prevé una producción cercana a 170 mil toneladas anuales de combustible de aviación sostenible y aceite vegetal hidrotratado. Suba de los peajes en las rutas bonaerenses. El informe de Fernanda Germanier desde La Plata. Desde la medianoche aumentan las tarifas de los peajes del corredor atlántico de la provincia de Buenos Aires. El incremento será de un 8,8% respecto a los valores de julio y estará vigente hasta enero. Así, los peajes de San Borombón, La Huella y Maipú costarán 8.600 pesos para un auto categoría 1. En tanto, el de Madariaga pasa a 3.600 pesos y el de Mar Chiquita a 4.000 pesos. La actualización tarifaria se oficializó hoy en la resolución 760 del Ministerio de Infraestructura y Servicios Públicos bonaerense, luego de un pedido presentado por la empresa concesionaria Aubasa. ARCA extendió el plazo para

0: las fronteras entre géneros y combina la mitología griega, la filosofía, la poesía y la narrativa contemporánea. La Academia Sueca destacó su audaz e inventiva obra que en diálogo con la tradición clásica creó nuevas formas para la literatura contemporánea. Alertas meteorológicas por precipitaciones. Una rige para Misiones, norte de Corrientes y este de Chaco y Formosa, donde se espera que continúen las lluvias y tormentas fuertes, algunas severas, con abundantes precipitaciones en cortos periodos y ráfagas de viento intensas que podrían superar los 90 kilómetros por hora. Otra rige para el centro norte de Neuquén y sur de Mendoza, donde se esperan lluvias persistentes.
1: Internacionales.
0: Detenciones por el robo de dos cuadros históricos en Francia. El informe de Cecilia Diwan.
2: La policía francesa detuvo a cinco personas bajo la sospecha de haber participado en el robo de dos célebres óleos del pintor impresionista Pierre-Auguste Renoir. El asalto ocurrió de madrugada en el Museo Municipal Can Surmer, lugar donde el artista pasó sus últimos años. Los delincuentes lograron forzar la seguridad del edificio y sustraer las piezas muy valiosas, cortando sus marcos con una sierra. Pese a las detenciones, las obras artísticas todavía continúan desaparecidas.
1: Deportes.
0: El fútbol recuerda a Miguel Ángel Russo a un año de su muerte. El informe de Damián Zárate.
3: A un año de la muerte de Miguel Ángel Russo, sentidos homenajes en redes sociales de Boca, Estudiantes y Rosario Central, entre otras muestras de cariño. Hablamos de tenis, Master 1000 de Shanghái, ganaron y se metieron en la segunda ronda. Juan Manuel Cerúndolo, Seba Báez, Tirante y Camilo Bugarabelli, eliminados Facundo Díaz Acosta y Mayero Nabone. Liga Nacional de Básquetbol, hoy tenemos un partido 22-05, San Lorenzo con Gimnasia de Comodoro Rivadavia, y está el cronograma completo del Gran Premio de Singapur, esperando por Colapinto. Mañana viernes, 5:30 de la mañana, la primera práctica libre, la clasificación sprint será 9:30, el sábado la carrera sprint a las 6 de la mañana, la clasificación para la carrera a las 10, y la carrera el domingo desde las 9.
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0: Hora 12:53 minutos. Argentina firmó un acuerdo para mejorar el desarrollo industrial. Adhirió a una declaración conjunta con Estados Unidos y otros 14 países para rechazar políticas económicas en las que intervienen los estados. Además, cuestiona la sobrecapacidad estructural y la producción excesiva en sectores manufactureros. Los gobiernos de la Nación y la Ciudad presentarán el plan de traslado de la cárcel de Devoto a Marcos Paz. Participarán la secretaria general de la Presidencia, Karina Milei, la ministra de Seguridad, Alejandra Monteoliva, y el jefe de gobierno de la Ciudad de Buenos Aires, Jorge Macri. Se trata de una política para descomprimir y cerrar de manera paulatina la cárcel porteña, trasladando a los detenidos a complejos de alta seguridad fuera de las grandes urbes. El plan Ley y Orden tiene como objetivo garantizar la seguridad durante la mudanza de la población carcelaria para evitar fugas, motines y ataques externos. Comenzó el debate del presupuesto 2027 en la ciudad de Buenos Aires. El proyecto del gobierno de Jorge Macri prevé un resultado financiero superavitario de alrededor de 1.000 billones de pesos. En este marco, La Libertad Avanza plantea que el presupuesto debería contemplar un mayor recorte del gasto público. Por Radio Nacional lo afirmó el legislador porteño libertario Juan Pablo Arenaza.
5: Cuando uno ve el presupuesto en forma global, es un presupuesto bueno, que no tiene déficit. Para nosotros es muy importante que no exista déficit. Ahí el jefe de gobierno anunció una baja de impuestos. Lo que nosotros le estamos diciendo al jefe de gobierno es: todo bien, nosotros acompañamos la baja de impuestos, pero cuando uno ve el gasto, uno no ve que está achicando el gasto. Entonces, si vos bajás impuestos, te ingresa menos plata, pero el gasto sigue igual, en algún momento vas a tener un conflicto, ¿no? Entonces le estamos diciendo al jefe de gobierno, bueno, ponga atención en el gasto, ¿no? Porque hay una cantidad de gasto que nosotros consideramos inútil.
1: Policiales.
0: Operativo antidrogas en Palermo. El informe de Andrea Valdivieso.
6: Esta madrugada, policía de la ciudad encabezó un allanamiento en Carnal, un local bailable ubicado en Niceto Vega y Humboldt, en el barrio porteño de Palermo. La investigación se inició ante la sospecha de que en ese centro nocturno se vendían drogas ilícitas y el

0: El operativo culminó con 3 personas detenidas que no estarían vinculadas a los dueños del local. No se informó sobre la identidad de las personas detenidas y tampoco la cantidad exacta de estupefacientes que fueron incautados. Mientras avanza la causa en el juzgado número 31 a cargo de Susana Parada, se procedió a la clausura de carnal y la intervención de la unidad fiscal especializada en la investigación de delitos vinculados con estupefacientes.
1: Salud.
2: Los especialistas afirman que es bajo el riesgo de peste neumónica en Argentina. El informe de Diana Costanzo.
3: Especialistas advirtieron que no existe información confirmada sobre las causas de la muerte de una mujer atribuida a peste neumónica en Rusia. Es una enfermedad poco frecuente, pero de alta relevancia debido a su capacidad de contagio y a su gravedad. Marcelo Rodríguez Fermepín, jefe del Laboratorio de Virología del Hospital de Clínicas de la UBA, dio precisiones.
4: El riesgo de peste neumónica en la Argentina es muy, muy bajo. No hay registros de casos en casi los últimos 100 años. En cuanto a lo que sucedió en Rusia, para establecer el riesgo, primero hay que saber exactamente de qué murió esta persona, lo cual todavía está en duda.
2: En Mendoza implantan un segundo corazón a un hombre. El informe de Victoria Lupu desde la emisora de Radio Nacional en la capital de la provincia.
5: Exitosa cirugía a un paciente de 68 años a quien le trasplantaron un segundo corazón. El doctor Claudio Burgos, presidente del Departamento de Cirugía Cardiovascular del Hospital Italiano de Mendoza, relató con detalles la intervención.
6: Se usa esta técnica donde el corazón viejo sigue manejando la circulación pulmonar y el corazón nuevo maneja la circulación sistémica. Entonces tenemos dos corazones anatómicamente enteros, pero la mitad de un corazón funciona en el lado derecho y la otra mitad en el lado sistémico del cuerpo.
2: Entre Ríos continúa la vigilancia de los ríos por el fenómeno de El Niño. El informe de Eli del Mar Otman desde Radio Nacional Gualeguaychú.
7: Monitorea en el estado de los ríos en la provincia. La Comisión Administradora del Río Uruguay advirtió que el río seguirá creciendo en los próximos días aguas abajo de la represa Salto Grande. En Concordia se concretaron evacuaciones preventivas, mientras que se monitorea la situación hídrica en Colón y Concepción del Uruguay. En Gualeguaychú, un sistema de sensores permite anticipar unas semanas las crecientes, destacó el gobernador entrerriano Rogelio Frigerio.
8: La verdad, muy sorprendido por el trabajo que vienen haciendo de Defensa Civil del municipio con la ayuda de 4 sensores de alerta temprana que nos permiten anticiparnos una semana a las posibles crecientes, con lo cual nos da tiempo para que precisamente Defensa Civil pueda alertar y pueda evacuar, trabajar con tiempo frente a estas inclemencias. Como digo siempre, a la naturaleza no le vamos a ganar nunca, pero sí podemos trabajar desde el Estado para minimizar y amortiguar el impacto del efecto del Niño.
2: La inflación porteña fue del 1,8% en septiembre. En los primeros 9 meses del año acumuló 23,7 puntos y 32,9 de forma interanual. En la ciudad, el índice subió una décima porcentual frente a agosto. Última despedida a Piero. El velatorio se llevará a cabo hasta las 20 en la sala velatoria Lázaro Costa. El cortejo fúnebre partirá mañana a las 11 hacia el cementerio de Recoleta. Rige una alerta meteorológica para el oeste de La Rioja, Catamarca, Salta y Jujuy, donde se esperan vientos del oeste con ráfagas que pueden superar los 100 kilómetros por hora.
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1: Buenas tardes, ¿cómo les va? Estamos en el jueves 8 de octubre del 2026, esta es Radio Nacional, a través de la M870, las 48 radios de Nacional en el país y por supuesto el canal de YouTube. Nos vamos a empezar a meter, lógicamente, en lo que será la fecha del fin de semana, el gran partido que vamos a tener mañana en el Estadio Mario Kempes de Córdoba entre Instituto y Boca, el relato de Martín Perazo y el equipo de fútbol Show Nacional. Un año sin la figura de Miguel Ángel Russo. Que yo digo que no fue el técnico más importante de Boca, pero al mismo tiempo señalo que es el técnico más querido de la historia de Boca. Porque no solamente ganó aquella Copa Libertadores del 2007, le sacó brillo al mejor Riquelme de la historia, que fue el de ese año. Riquelme vino expresamente a jugar y a ganar esa Copa Libertadores de América. Y más allá del brillo que siempre tuvo Juan Román Riquelme como futbolista, ustedes me van a escuchar hablar y creo que al grupo de periodistas también, siempre vamos a hablar maravillas del jugador de fútbol. Yo lo vi excelso a Riquelme jugando al fútbol con el pantalón corto y desde la locura de la pasión de estar enamorado futbolísticamente del jugador, uno llegó a pensar desde la locura que estaba al mismo nivel de Maradona y de Messi. Por supuesto que no. Pero Russo volvió a Boca para morirse en Boca. Y me parece que eso es lo que premia en definitiva la gente. Russo se murió dirigiendo a Boca. Y hoy hace un año. Recuerdo una tristeza inmensa, no solamente de los hinchas de Boca. Me parece que Miguel tenía un sentido de pertenencia con todo el arco futbolístico, por el trabajo en Estudiantes de La Plata, en Lanús, porque había sido campeón con Vélez en el 2005 con un fútbol realmente excelso, el respeto que hay en el fútbol de Colombia por la figura de Miguel en Chile. Es decir que estamos hablando de un capo laboro de Russo como entrenador, después de haber sido un muy buen futbolista que estuvo en la consideración de Bilardo para el Mundial 86 y se enojó mucho con el doctor porque lo marginó de esa Copa del Mundo. Y esa misma decisión que Bilardo tomó con él es la misma decisión que él tuvo que tomar años más tarde siendo entrenador de fútbol. Así que nuestro respeto, nuestra admiración eterna para la figura de un hombre tan importante como fue en la historia del fútbol, Miguel Ángel Russo. Vuelve a jugar River, no hubo quejas. Después Javier va a contar algo de lo que va a ocurrir con la Argentina lejos de la cancha de River. Y Jadson Viera aparece cuestionado por parte de la gente de Independiente, después de lo que fue la caída estrepitosa de hace prácticamente una semana en Avellaneda frente a Instituto. Así que por ahí pasan los temas, por supuesto que los equipos de Córdoba juegan con los más grandes del fútbol argentino y de todo eso vamos a hablar. Le doy la bienvenida a nuestra locutora, la señora Nabila Jatib, para recordar los datos del tiempo en la ciudad autónoma.
2: Muy buenas tardes, Nicolás. Equipo, a toda la audiencia de Nacional en el país, en la ciudad de Buenos Aires, el cielo cubierto con llovizna, la temperatura 18 grados, 5 décimas, y está anunciado que siga lloviendo durante toda la jornada. Sus mensajes llegan al 113-870-7485.
1: Muy bien, Marcos Rojo ya se entrena con Estudiantes de La Plata, pero todavía no fue presentado oficialmente. Voy al encuentro de José Luis Romero en el centro del país, allí en Radio Nacional Córdoba. Negrito querido.
3: Hola, ¿qué tal, Nicolás? Fuerte abrazo para vos, los compañeros, la audiencia en todo el país. Indescifrable el clima a esta hora en Córdoba capital. De a ratos parece que va a llover y mucho. La tormenta anda revoloteando, merodeando en el cielo de la docta. Y por momentos sale el sol y se levanta la humedad. 19.6 la temperatura actual, 63% la humedad. Y es un gusto formar parte de este equipo que siempre está con la boca llena de gol, siempre está con la boca llena de verdad.
1: Bueno, en este caso con la boca llena de comida, después vamos a dar detalles. Pero la verdad que me la dejaste picando como para cabecear y hacer el gol de Palomite. Lo tenemos que mandar en avión. Negro, tenemos que gestionar para que te vengas una semanita acá a Buenos Aires a compartir el programa con nosotros. ¿Por qué no?
3: Sí, sí, será un gusto reencontrarme después de mucho tiempo con ustedes y ojalá que sea un día donde les lleguen cosas exquisiteces para compartir.
1: No, no te hagas problema. Si vos venís, procuramos tener la mesa bien regada de comida y de vino. Bueno, lo saludo al querido Damián Zárate. Se prepara Boca para viajar a Córdoba, Damián.
4: Se prepara Boca para jugar mañana el partido más trascendente o más convocante del fin de semana por Instituto y por Boca, por ambos, por la campaña que está haciendo. Lo charlamos con el Nero Romero en el Cotidiano y también con el querido Gerardo Murúa. Mañana en el Mario Alberto Kempes, y porque además Boca mira de soslayo, por supuesto que se enfoca 100% en el partido de mañana, pero es inevitable pensar en los partidos en combo ahora. Es el partido de mañana y es el partido del martes en la Bombonera contra Vasco da Gama. Por eso concentran casi todos, salvo los que tengan alguna molestia física. Afuera Camilo Rey Domenech, que no puede terminar de recuperarse, Belmonte, que no va a jugar este año que viene, y Velasco, que tiene esta lesión muscular. Está Montero, está Flores, que ha jugado micro partidos, pero ha jugado casi todos los días, y está Bataglia, también pensando en el juego de mañana.
1: Santiago Lucía, estamos en presencia del partido más importante del fin de semana, el de Instituto y Boca, este viernes en Córdoba.
5: Es uno de los grandes partidos que tiene el fin de semana, sin duda, por la dimensión fundamentalmente que tiene la tabla anual y por esa pelea que está dando Boca, y además también por la posibilidad que tiene el Xeneize, en caso de conseguir un resultado favorable, de acortarle diferencia en el grupo, porque Instituto lidera la zona que integra Boca. Por eso creo que sí, que el viernes se va a abrir con uno de los partidos pesados, grandes, que tiene esta fecha para ofrecer, sin duda.
1: Bien, antes de saludar a Javier Vicente, un título de la llegada de Rojo Estudiante de La Plata.
4: Ya estuvo el otro día en la cancha, entrenó por primera vez, pero esa situación que era compleja de pensar, che, el vínculo con los hinchas, ya estuvo el otro día cuando Estudiante ganó 3-0 su partido, y bueno, está en Estudiantes, y es una de las opciones que tiene. Yo lo imagino, puede jugar dos partidos, de mínima dos partidos, que son los partidos contra Flamengo, que hoy juega por el Brasileirão.
1: Va a jugar dos partidos, quédate tranquilo.
4: No, bueno, puede ser dos, pero sí que se va a quedar hasta el año que viene.
5: Claro.
1: Va a jugar dos partidos en este tramo, eso quise decir.
4: En este tramo.
1: Bueno, lo saludamos a Javier Vicente, que trae todos los temas del fútbol internacional. Javier.
6: ¿Cómo te va? Buen mediodía, Nico. A esta hora, Ramón Ángel Díaz es el principal candidato para suceder a Fernando Diniz en el Corinthians. Ayer perdió el timao. Lo despidieron al técnico a falta de 5 fechas en el Brasileirão. Corinthians corre serio riesgo de descenso, un punto por encima de los 2 equipos gaúchos que estarían descendiendo, Inter y Gremio. Por eso la dirigencia del Timão lo quiere a Ramón ya para el próximo domingo, cuando Corinthians juegue frente al Palmeiras, clásico de la ciudad de San Pablo, y partido decisivo para los corintianos. Así que esto se va a resolver ya en las próximas horas. El plan B del Corinthians, si no firma Ramón, es Carlos Tevez.
1: Bueno, que tuvo un paso importante por el fútbol de Brasil como futbolista, recordemos,
6: y por,
1: ¿no?
6: Corinthians,
1: por Corinthians. Oíme, es cierto, vos lo venís contando ya desde el otro día, pero Chiqui Tapia sigue, el presidente de la AFA, muy enojado con los dirigentes de River, pero muy enojado.
6: Sí. Y tomó una decisión, por lo que cuentan los allegados al presidente de AFA, que la selección argentina no juegue más durante su mandato en el Monumental.
1: Bueno, pero entonces va a privilegiar el orgullo por encima de la cuestión económica, porque Santiago, River tiene el estadio más grande del país.
5: De Sudamérica. Ningún estadio ofrece tanto lugar como el Monumental, que además está impuesto como la casa de River. De hecho, también en el último partido de Messi volvimos a hablar del segundo estadio en el que más había jugado Messi después del Camp Nou. Más allá de la información que trae Javier, del enojo que pueda tener, ahora van a contar por qué, me imagino, con River, el presidente de la Asociación del Fútbol Argentino, intuyo que es algo que yo me imagino que no va a suceder, que cuando vengan partidos grandes Argentina lo va a jugar en River.
1: Yo creo que sí.
6: Hoy los partidos grandes de Argentina, ¿cuáles pueden ser? Brasil
1: y Uruguay.
5: Brasil, Uruguay. Uruguay,
1: a ver, siempre dije, a mí me
6: sí,
1: gusta.
6: Sí, Messi no es la misma convocatoria.
1: No, por supuesto, pero la marca es Argentina y la marca es muy importante. A mí me gusta en la vida, tanto en lo profesional como en la vida personal, ser coherente con la forma de ser y de pensar. Estoy de acuerdo con que se federalice la eliminatoria sudamericana. Hay grandes estadios en el país. Ustedes saben que a mí me gusta mucho el estadio de Mendoza. Creo que sacando el de River es el que más me gusta, inclusive más que el de Córdoba.
5: Sí.
1: Pero debo reconocer que el de Córdoba, y luego participa el Negro Romero, es más grande que el de Mendoza, tiene prácticamente 10.000 lugares más. El estadio de Central, el de Córdoba, el de Mendoza, ¿por qué no ir a Tucumán? Que se construya alguna vez un estadio importante en el sur de la República Argentina. Ahora, eso sí, cuando la selección juega los partidos más importantes frente a Brasil, el clásico del fútbol del mundo, y frente a Uruguay, el clásico del Río de la Plata, me parece que estamos hablando de los dos partidos más importantes. Ahí tienen que jugarse en River. No sé, Negro, mejor opinión tuya.
3: No, a ver, me apena, digo, que de pronto por una cuestión política, ideológica, institucional, de egocentrismo, qué sé yo, de protagonismo, se termine peleando el presidente de la AFA con las autoridades de River. Entonces ahí, ante esta situación, les agarra los atropellos el ataque de federalismo. Es decir, sí, naturalmente, lo dijo el propio Scaloni en conferencia de prensa, sí. Cuando alguien le dijo, Scaloni, pedile a Tapia que traiga a la selección argentina más frecuentemente al interior, y le mencionó que un alto porcentaje a través de la historia de jugadores del interior integraron los diversos seleccionados argentinos. Y él dijo, sí, entiendo, pero, dice, la capacidad, y ustedes, bueno, sabrán por qué. E indudablemente que aludía a la recaudación. Pero, digo, qué sé yo, me parece que ya entra... es cierto, a ver, se va a notar y cómo lo futbolístico, en todo la ausencia de Lionel Messi. Pero digo, la selección argentina en sí va más allá de la preponderante presencia de Messi, de lo que significó Diego Armando Maradona. Es decir, no es que ahora no está Messi, la selección ya no la va a ver nadie, no le interesa a nadie. Sí, bueno, como no le interesa a nadie ahora, que vaya al interior, ahora vamos a hacer federalismo.
1: No, yo creo, perdón, que no pasa por ahí. Perdón, yo creo que la selección argentina interesa siempre, esté Messi, esté Maradona, o no sí, esté Maradona igual, y no esté Messi.
4: Y en función de lo que dice Javier, y que recoge el guante el Negro Romero, para ser justos desde lo informativo, por ahora River tuvo más ganas de pelearse con Chiquitapi y con la AFA que la AFA y Chiquitapi con River. Pongamos las cosas en su lugar.
6: Sí, River hace 20 días que no juega, gracias a la AFA.
4: Por eso te estoy diciendo.
6: La AFA le dio la prerrogativa, pero, que no le dio a ningún club, pero, de no jugar.
4: Pero por eso, no está bien, pero por eso estoy diciendo que en todo caso estamos planteando una ucronía. Hubiera en el futuro, Argentina no jugaría más en el Monumental.
1: No va a ocurrir
4: y
1: eso.
4: Y no va a pasar.
6: No, bueno, pero no va a pasar. Ahora va a tener nueva casa.
4: Pero si eran 40...
6: La selección va a tener nuevo estadio.
4: Está bien, por eso, pero no... Pero entonces pongamos las cosas en su lugar. No es porque Chiquitapia se enojó porque algunos lo insultaron el otro día.
6: Hay un enojo del presidente de AFA porque cree que la barra brava de River... Sí. Fue mandada por el presidente de River a insultarlo.
4: Pero eso no lo va a llevar a tomar la decisión de no jugar en el Monumental. No. Si la AFA tiene su casa ahora, que es el estadio Diego Armando Maradona.
1: Convengamos otra cosa. Yo voy a poner un dato objetivo de la realidad. Y no necesariamente tienen que estar de acuerdo conmigo. Por supuesto que Claudio Tapia, que es el dirigente más importante que tiene el país, él tiene el derecho de llevar a la selección argentina donde a él se le ocurra con la anuencia del comité ejecutivo. Ahora, yo bien digo... A mí el estadio del país que más me gusta es el de River. No solamente del país, sino del continente. El de River es un estadio perfecto. River tiene capacidad para 87.000 personas. Se va a jugar... La selección argentina va a pasar a jugar ahora en un estadio que tiene capacidad para 45.000.
6: Sí.
1: La mitad.
5: Y es la mitad de la recaudación también, ¿eh?
6: Sí, es que la convocatoria de Messi, sin Messi, no te da para 80.000. Hoy por hoy.
1: Yo creo que sí. No,
5: eso todavía no lo sabemos.
4: Yo no lo creo eso, ¿eh?
5: Eso todavía no lo sabemos.
6: Estoy convencido.
5: No, sí que Argentina no va a tener, no sé si es un beneficio, pero algo que evidentemente era un imán para el resto de los hinchas del mundo futboleros, que era Messi. Esto que vimos en el último Mundial, que contaba Seba Vera, cuando iba a hacer los móviles en los alrededores del estadio, que llegaban de distintas nacionalidades con la camiseta argentina, que era la 10 de Messi... Eso no, probablemente
4: ojo,
5: no esté.
4: Ojo con el tema de la recaudación, pero acá la casa madre del fútbol argentino, la AFA en todo caso, puede transparentar los números porque hay un dato muy importante y de hecho lo dejó bien claro desde sus propias palabras el presidente de la AFA, Chiquitapia, hablando de un costo bastante elevado del alquiler del Monumental.
6: 10% de la recaudación.
4: Entonces, no es la mitad ya, porque si vos vas a tu estadio, que es el estadio Diego Armando Maradona, tricampeón del mundo, ahí achicás la diferencia. Sí, pero no es tan lineal.
5: Pero lo duplica, Damián, en capacidad.
4: Se están poniendo más butacas en el estadio Diego Armando Maradona. No,
5: bueno, por ahí 50.000.
4: 50.000, pero no se duplica,
5: ¿eh? Le sacan 30.000 de diferencia. Es casi un estadio.
1: No, lo perdón, que le saca diferencia. Si va a tener en el corto plazo capacidad para 50.000 personas, River le saca casi 40.000 lugares.
5: Bueno, por eso es mucho. Es un estadio más que le saca.
1: Es mucho. Yo entiendo a mis amigos los hinchas de Boca que están enamorados de ese estadio, La Bombonera, pero es un estadio que ha quedado vetusto, que ha quedado viejo. Un estadio que tiene capacidad para 57.000 personas, cuando el rival de Boca, que es River, te va a poner dentro de poco no solamente el mejor estadio de la Argentina y del continente, sino que uno de los tres mejores estadios del mundo con 100.000 personas, 101.000 espectadores.
4: Otra vez eso que lo decida. Primero que no son vinculantes, para mí, la cantidad de espectadores con un estadio viejo vetusto. Algo no, puede tener capacidad sí, para 10 personas y puede ser moderno y puede tener dos. No son vinculantes. Yo entiendo a dónde vas, que Boca se debe una discusión contra el espejo para ver qué hace con la cantidad de socios que tiene.
1: No quiero criticar a Riquelme con esto. No quiero criticar a Riquelme con esto. Yo digo que esta situación de Boca viene desde la época de Alberto J. Armando.
4: Por eso.
1: No es de ahora.
6: Bueno, pero hay una decisión de la masa societaria de Boca, que es no mudarse. Bajo bueno, ningún punto de vista.
4: Pero los socios soberanos en eso.
1: Pero vamos a decir algo, los socios de Boca están muy equivocados.
4: No.
1: Sí, están muy equivocados.
4: No, esa es tu mirada. Los socios de Boca son soberanos, porque en todo caso van y deciden ellos qué quieren hacer con su estadio, está con bien, su club.
1: Pero el que se quiere quedar en la Boca es porque tiene la platea asegurada, no piensa en el que no tiene el lugar.
6: Bueno, eso va a pasar también cuando haya un estadio para 80.000.
1: Sí, sí, José Luis.
3: No, digo, a ver, ¿por qué ha ido tanto la selección argentina o partidos importantes a Santiago del Estero? Y porque en el Madre de Ciudades, desde el poder político, desde dirigentes de la mesa chica, fuerte vinculación con la provincia. Y le dan absolutamente todo, porque ustedes están hablando del alquiler, del porcentaje de la recaudación del 10% que cobra River y que después el aforo de la plata es más chico. Acá viene, además, por una cuestión política, porque al gobierno de la provincia, sea del color político que sea, le interesa tener partidos importantes, después salen las redes sociales, con fotos, en fin, pero le dan todo, todo gratis. ¿Y saben qué? Algo que por ahí los dirigentes reclaman y mucho a las distintas administraciones provinciales. Claro. No solamente que le den el estadio gratis, la policía, ambulancia, medidas de seguridad, todo, todo gratis, todo va a costa del erario provincial. Y también, ¿qué piden? Que le den un hotel 15 estrellas para que venga toda la dirigencia, toda la familia, todos los amigos, todo gratis.
1: Por supuesto, es hermoso, todo gratis.
3: Por eso viene.
1: Sí, seguro. Ya la seguimos. Tenemos la pausa que pone en el aire la señorita Natalia Lubarov.
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0: Muy bien, vamos en la continuidad de Pasión Nacional a escuchar a Miguel Ángel Russo. Miguel fue la voz del fútbol, la voz de un tipo sereno que contestaba casi con monosílabas. ¿Qué tal el partido, Miguel? Difícil. ¿Cómo ves el próximo compromiso? Hay que afrontarlo. Bueno, le habían hecho un ping-pong a Miguel Ángel Russo, que fue el técnico del fútbol argentino. Creo que a la brillante carrera de Miguel como director técnico le faltó dirigir a la selección argentina. Miguelo, a un año de su desaparición física.
1: Miguel Ángel Russo es...
2: una persona que trata de ser lo más común, sensata y razonable posible, nada más. Y agradecido a una cosa redonda que da vuelta en cada acto de mi vida, ¿no? Yo no vivo con algo que no sea traer una pelota. Y eso me ayuda mucho.
0: Bien, hasta ahí Miguel, un tipo simple, un tipo sencillo que dejó un gratísimo recuerdo en Estudiantes de La Plata.
3: Sabes que hoy lo marcaba en el panorama, no hice el recorrido por todas las redes sociales, fui a Boca, que hizo un homenaje, lo mismo en Estudiantes y lo mismo en
4: Central.
3: En Central. No, me fijé en Lanús, seguramente también.
4: Sí, muy querido en Lanús. Sí,
0: le dieron un premio el año pasado por la idea de Nicola Russo, ya Miguel estaba muy avejentado como consecuencia de la enfermedad, fue un muy buen gesto de parte de la Comisión Directiva de Lanús que encabeza Nicola Russo.
3: Hoy nos has hecho almorzar, así que, y agradecemos mucho, celebrando tu onomástico, pero...
0: ¿Y qué?
3: Tu onomástico, tu natalicio, tu cumpleaños.
4: Decilo, la estancia.
0: Sí, pero quiero agradecer especialmente a los amigos de la estancia, de la Asadora y en la Valle 941, casi Carlos Pellegrini.
3: Es un lugar clásico de la ciudad, ¿eh?
0: Totalmente.
4: Este momento de radio me hace acordar a lo que pasó en la despedida de Messi, ¿no? En el medio
0: Así que le mandamos un saludo muy especial a toda la gente de la estancia y particularmente al amigo Jorge Escortecini.
3: Te iba a marcar, grande, Jorge. Te iba a marcar un que voy a ser bondadoso contigo, pero ¿no exageraste un poco más allá de que Miguel ya no está en este plano como otros?
0: ¿Sabes que no? Sí. ¿Sabes que no?
3: Vos hace más tiempo que vas a la Bombonera, a mí me parece que... ¿Vos dijiste que es el entrenador que el hincha de Boca más quiere?
0: Yo creo que sí.
3: ¿Más que a Bianchi?
0: A Bianchi lo respetan muchísimo por el tema de los títulos y todo. Lo que vos no podés soslayar, y es un dato de la realidad, es que Bianchi no es hincha de Boca. Y Miguel lo era.
4: Miguel es estudiante de La Plata. Si hay que identificarlo, por lo menos esto... desde una visión muy personal, con una institución, es Estudiante de La Plata. Es un tipo que jugó solamente con una camiseta en la Argentina.
3: Ahora,
4: pensemos en lo que es hoy el fútbol, que un jugador haya tenido 14 temporadas en su carrera y solo en un club. Jugó 432 partidos con una única camiseta. Y era de Estudiante de La Plata. Y después fue entrenador... en una campaña que es absolutamente recordada por el pueblo pincha, que es la del Metropolitano 82, el Torneo Nacional 83.
3: Sí, como futbolista.
4: Como futbolista.
3: Sí, sí, después fue campeón cuando Estudiante desciende y tiene una recuperación meteórica con Eduardo Luján Manera. Igual, para poner un punto en el medio, estamos en un año y un poco es homenajearlo también a Miguel, porque estamos hablando de cuestiones que tienen que ver con el fútbol.
4: Sí.
3: Miguel, con la última decisión, que fue ya deteriorado, erosionado con su salud, ser entrenador en jefe de Boca.
4: Y siendo técnico de San Lorenzo, en funciones.
3: Para mí demostró lo que dice Nicolás. No lo dijo desde su palabra, sí con los actos, que él era hincha de Boca.
0: Y te voy a decir lo siguiente, le voy a reconocer a Riquelme que tuvo en vida de Miguel un gesto que lo enaltece a Riquelme para la posteridad. Haberle dado la posibilidad a Russo de despedirse como entrenador, a despedirse de la vida siendo técnico de Boca. Eso habla, uno lo puede criticar a Riquelme en un montón de sentidos, pero desde el punto de vista humano, uno se saca el
3: sin
0: sombrero
3: duda.
0: Con Román.
3: Lo marcamos siempre.
2: Se aclaró algo. Sí. Miguelito Russo era hincha de los Andes.
3: Va a decir.
2: De chico, en su barrio, en Lanús, por el padre además, se hizo hincha de los Andes. Después, con el tiempo, se acerenció con Estudiantes.
0: Negro no dirigió en Córdoba Russo. No, me parece que no. No dirigió en Córdoba.
3: Ahora, igual, reitero, es una manera de homenajearlo. Yo creo que hay... Bianchi, No es una, bueno, no es un amorómetro, ¿no? Que esto,
0: estoy medio enojado con Bianchi, con ese anonimato.
3: Sí, con la siesta, que vos le preguntaste.
0: Sí, no, el técnico está durmiendo definitivamente la siesta y él tiene todo el derecho, pero yo le digo, yo hablo con él en privado, le digo, Carlos, la gente joven ya no lo conoce usted, porque usted no aparece en televisión, no da notas, no hay goles suyos en las redes, ya la gente se olvidó.
4: ¿Hasta qué año dirigió Bianchi, Nico?
0: Y la última experiencia fue en Boca en el 2014.
3: No, claro, hace más de 10 años.
0: Hace mucho tiempo.
3: Previamente había tenido la experiencia como manager.
0: Ahí quiere participar el Negro. ¿Te acordás, Negro, que Roberto Perfumo, el Mariscal, se había vuelto popular por sus apariciones televisivas en ESPN?
5: Ah, obviamente, sí. Y claro, la gente joven está, muchos no recuerda a Carlos Bianchi. Es decir, pero... Digo, yo creo que más que todo querido, reconocido por todos, porque él hizo muy bien en ese extracto que pasaron recién en el audio, cómo él se autocatalogaba, cómo se autodefinía. Yo creo que Miguel Ángel Russo transmitía eso, una persona sencilla, llana, que mamó de otra época del fútbol, cómo manejarse ante la prensa, de saber apaciguar en momentos críticos, crispados. Con ese perfil formó parte de toda una generación de técnicos que se caracterizaban por eso. Y yo creo que ese fue la razón, fue el motivo por el cual, además del cariño, del amor, el respeto que le tenía a Riquelme, es que lo trajo a Miguel Ángel Russo, porque capaz que lo pudo traer antes. Es decir, alguien puede decir, sí, lo trajo, porque Miguel es muy querido, es muy respetado por la hinchada de Boca, pero antes probó con otros. ¿Y por qué no antes Miguel Ángel Russo, que de pronto estaba en su plenitud de salud? Y lo trajo en un momento difícil, y sin embargo Miguel vino y le dio una mano. Hizo lo que pudo en un desconcierto total en Boca.
0: Mira, yo voy a contar algo antes del informativo. Yo no fui amigo personal de Russo, no tuve demasiado trato. Lo que le valoré, él era muy criticado puertas adentro porque decía que respondía al establishment. Yo no voy a dar fe de eso porque a mí siempre me dio la nota. Por supuesto que en dos minutos vos le podías hacer 28 preguntas porque las respuestas eran monosilábicas. Ahora digo, cuando no siguió en Boca en el 2007 después de perder, en el 2008 después de perder la final de la Copa Intercontinental o del Mundial de Clubes con el Milan, él eligió irse de Boca porque Pedro Pompilio le dijo que su preparador físico Guillermo Cinchetti no podía seguir. Y eso habla de los valores de Russo, que eligió no seguir en Boca, no seguir en uno de los clubes más importantes del mundo, porque le iban a tocar al preparador físico. Eso habla de Miguel, Negro.
5: No, indudablemente. No, es un hombre con valores, y de hecho, yo creo que también Riquelme lo dejó a Úbeda porque formaba parte de su equipo. No creo que hubiera estado convencido Riquelme. No lo hubiera ido a buscar si hubiera ido a técnico, no. Era porque era un integrante del equipo Russo. Yo creo que lo aguantó hasta que pudo.
0: Sí, es así. Bueno, nos queda una hora y media de programa. Nos vamos a quedar hasta las 3 de la tarde. Recuerden, este viernes Martín Perazzo, desde las 7 de la tarde, va a transmitir el partido entre Instituto Atlético Central Córdoba y Boca con la gente de Fútbol Show Nacional. 1:30 de la tarde, noticias.
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7: 1:30 de la tarde en la República Argentina. El gobierno autorizó una nueva aerolínea a operar vuelos de carga. Se trata de una empresa de bandera etíope que podrá explotar servicios internacionales de transporte de cargas. La autorización responde a un pedido de la propia compañía. Vuelve a subir el precio del petróleo. El barril del crudo Brent retoma la tendencia alcista y toca máximos en casi un mes. Cotiza $105.50, mientras que el crudo de referencia en el mercado estadounidense opera arriba de los $90, luego de sumar un 5% de aumento. Causa por trata de personas. El informe de Lourdes Marchese.
8: La sala cuarta de la Cámara Federal de Casación Penal dispuso que prosiga una causa por presunta trata de una niña en Corrientes, cual dejar sin efecto la nulidad del proceso y allanó el camino para que continúe la causa. La investigación inició cuando una persona informó a la policía de Concordia que una mujer habría entregado a su hija de 16 años a un hombre de la localidad de Mercedes a cambio de una casilla y ayuda económica. Las versiones encontradas de la madre se terminó allanando un almacén y se detuvo al sospechoso, rescatando a la menor. Además, la madre terminó detenida.
7: El cielo se encuentra cubierto en la ciudad de Buenos Aires, temperatura 18.3, humedad 85%.
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0: Muy bien, estamos en la continuidad de Pasión Nacional, 1:00 p.m, 33 minutos. Mañana, insisto, el gran partido entre Instituto y Boca. Yo digo que es importante, no determinante, porque Boca puede achicar diferencia. Vieron que la AFA dio a conocer el programa de partido de las tres próximas fechas. El Boca-River, el superclásico del fútbol argentino, se va a jugar el domingo 1 de noviembre a las 3 de la tarde. Así que imagino ese domingo empezando a las 12 del mediodía con Pasión Nacional y después la gran previa de Fútbol Show Nacional desde la Bombonera. Por supuesto, Pasión Nacional lo vamos a hacer desde la Bombonera esa tarde, ¿no? Ese mediodía.
1: Y sí, por ahí te designan, qué sé yo, te des las designaciones con tiempo. Las manejas con anticipo.
0: No, no, pero no importa si no designan, yo voy igual, quédate tranquilo que voy igual. Bueno, Boca se prepara entonces en el mientras tanto. Santiago empieza a ver de reojo el partido de la Copa Sudamericana del próximo martes frente a Vasco.
1: Sí, que es importantísimo en todos los frentes que tiene abierto Boca. El primero que se va a definir es el de la tabla anual. Recién mencionabas, Nico, el partido con River, y habrá que ir siguiendo la evolución en el campeonato, porque hoy es una hipótesis, pero dentro de las cosas que pueden pasar, Boca quizás llegue a este partido con la posibilidad, ¿por qué no?, de ser campeón de la tabla anual, recibiendo a River en la Bombonera, porque el calendario da para eso, y Boca viene en crecimiento en cuanto a los resultados y el funcionamiento, así que será una hipótesis para tener en cuenta, porque en caso de que sea ese el escenario, vamos a estar viviendo también un momento muy fuerte para la historia del fútbol argentino. Imagínense, Boca en la Bombonera recibiendo a River con la posibilidad de ser campeón. Puede pasar.
0: Puede pasar, claro, sería un escenario extraordinario para los dos, porque siempre Boca y River en definitiva se juegan por algo. Pero es cierto, yo coincido con el pensamiento de Javier, cuando River es beneficiado por la Asociación del Fútbol Argentino, no escucho a ningún dirigente dar las gracias o arbitraje que lo han beneficiado a River en el último tiempo.
2: Sí, por supuesto, y lo hemos remarcado aquí, y no hubo quejas de parte de la dirigencia de River. ¿Quién será el árbitro del Superclásico?
0: Ah, qué buena pregunta. Boca no lo quiere a Tello, no entiendo por qué. Alguien me contó...
2: Pinta para un Ramírez.
0: Sí, ponele. Alguien me contó hace poco que Tello le expulsó 3 jugadores a Boca, no sé en qué determinado partido, yo la verdad no me acuerdo. A mí me gustaría que sea Facundo Tello, para mí es el mejor árbitro argentino por escándalo.
2: Ahora, lo que sí es evidente que hay un romance entre Boca, la Conmebol y Piero Massa. Una vez más ha sido designado el chileno para ser árbitro de un partido de Boca en la Sudamericana. 3 partidos consecutivos, 3 fases clasificatorias consecutivas.
0: ¿Pero qué, no tienen otro árbitro para poner?
2: Piero Massa dirige a Boca en la Sudamericana. Pareciera que no hay otro árbitro.
0: A ver, lo están guardando para la final a Wilmar Roldán de Colombia. Para mí el mejor árbitro del continente.
2: Sí. Puede ser en la Libertadores. Claro. En la Sudamericana, veo que si Boca llega a la final va a ser Piero Massa.
0: Sí, y te digo más.
2: ¿A dónde va Boca? Va Piero Massa.
0: Ahí está. Yo te digo los... Vení, Zarratea, si te queda cómodo. Vení un segundo. Vamos a hablar de... ¿No viene?
2: No viene. El centro que le está tirando Alejandro Domínguez a Boquita. Hablando de Alejandro Domínguez, el otro día, en la despedida de Messi, donde la Conmebol le dio un presente a Lionel.
1: Varios reconocimientos. Le dieron un brazalete de capitán hermoso, una Copa América distinta, dorada, con los colores de Argentina, y un anillo.
2: Muy lindos premios, muy lindos reconocimientos. Ahí parece que le dijo Alejandro Domínguez a Lionel: el año que viene te quiero jugando la Copa Libertadores, le dijo. Con lo cual, pero se aceleran los tiempos para que CONCACAF se incorpore a la Copa Libertadores.
0: No. Yo tengo otra lectura, porque alguien le repreguntó y el presidente de la Conmebol, Alejandro Domínguez, dijo: bueno, si yo fuera presidente de uno de los clubes, movería cielo y tierra para traerlo a Messi. Le tiró un palito al presidente de Newell's.
1: No, lo están haciendo eso, ¿eh? Newell's, en todo momento, desde hace un tiempo importante, y lo va a seguir haciendo.
0: Lo contó Marcia Piensa en más de una oportunidad.
1: Hasta el final de los días de Lionel Messi como jugador, va a seguir insistiendo, sí, claro, para que pueda tener al menos un semestre con la camiseta de la Lepra en el fútbol argentino.
0: Me dejan saludarlo al señor Zarratea, que lo veo un poco que anda, va y viene. Lo vi en la grilla en muchos partidos, Zarratea. Parece que lo quieren poner como protagonista el fin de semana.
2: ¿Cómo dice el tango? El que no llora no más.
0: No, por supuesto. Relata mucho fútbol, Zarratea, usted el fin de semana. ¿Y por qué siempre anda con esa cara?
3: Creo que me voy a enfermar mañana.
0: Ah, caramba. Sí,
3: caramba. No se
0: va nada. Mañana es viernes.
3: Sí, se van a suicidar varios.
1: Hay mucha presión. ¿Sabes?
3: Se van a suicidar varios. Igual Messi el 20 de diciembre juega acá.
0: Claro.
1: ¿Va a venir el 20 de diciembre?
3: Viene a la despedida de Carlitos, supuestamente.
1: Supuestamente. Carlitos, ¿qué...?
3: Y va a jugar en un equipo con Cristiano Ronaldo, supuestamente.
1: No, exacto. ¿Qué desafío se planteó para su despedida? Dijo que lo va a ir a buscar él.
3: Y jugaron juntos, se fueron campeones de la Champions en Manchester.
1: Claro.
3: Juntos.
0: Con todo respeto, ¿no? La despedida de Tevez, creo que... No en cuanto a la gente y lo que significa para la gente.
2: Un poco tarde la despedida.
0: Sí, está bien, un poco tarde, cierto.
2: Casi 5 años después de que se retiró del fútbol.
0: Me parece que con relación al rival y todo eso va a ser más importante que la de Messi.
3: ¿Qué cosa?
0: La de Tevez, en cuanto al rival estoy diciendo, no en cuanto al cariño.
1: Pero Messi no se retiró todavía.
3: Va a ser un conjunto de retirados el rival. ¿De qué rival me
0: bueno,
3: habla?
0: Pero que vos me escuchaste el otro día cuando dije que en el partido del otro día me hubiese
3: pero
0: gustado
3: Messi
0: ver...
3: no se estaba retirando
0: no,
3: del fútbol.
0: Está bien, pero me hubiese gustado ver del otro lado al resto del mundo con Cristiano Ronaldo, Forlán. No.
2: Y Boca que le cede el estadio.
3: No. Y aparte no podían, si estaban todos convocados con sus selecciones.
0: Bueno, hubieran jugado el amistoso la despedida el año que viene.
1: Ah, eso es otro tema. Lo que pasa es que Messi dijo voy. ¿Cómo lo parás si Messi?
3: Pero yo no
1: voy?
3: Sé si Messi se retira a fin de año o no.
2: El 20 de diciembre en la Bombonera sería.
3: Sí.
2: Ahora, el 20 de diciembre está programada la final de la Supercopa.
3: 19.
2: Al 19. 19. Que podría estar Boca en esa final.
3: También. 19. Por eso sería el día después.
0: Bueno, hablemos de San Lorenzo de Almagro, Sergio.
3: San Lorenzo de Almagro presentó hoy una nueva camiseta, la cuarta de la temporada.
1: Cuarto. Modelo.
3: Es una camiseta que va a estrenar este domingo ante el Deportivo Riestra.
1: Sí.
3: Es toda blanca, es retro, con los hombros entre azul y rojo.
1: Sí.
3: Simulando los viejos modelos de camiseta suplente de la década de los 80 y los 90, con más blanco que otra cosa. Y con el escudo de San Lorenzo de aquella época.
1: ¿Te gustó, Sergio, o no?
3: Es una linda camiseta, pero no me parece extraordinaria. Claro. No es lo que se usa ahora, claramente es un modelo retro, con tipografía retro también en el cuello y demás, pero bueno, es una linda camiseta, no deja de ser linda. Respecto a lo que tiene que ver con el equipo, Insúa todavía no tiene el equipo definido porque está trabajando en varias modificaciones. Es probable que cambie la mitad de la cancha entera.
0: A los cuatro del medio.
3: En realidad juega con dos o con tres, pero creo que el doble cinco no va a ser el que viene jugando. Puede aparecer algún chico de inferiores y puede aparecer algún otro nombre en el medio y empezar a mover jugadores para los costados.
0: Acordate cuando vos trajiste la muy buena información a Pasión Nacional de la llegada de Rubén Darío Insúa, nos atrevimos a decir que a pesar del cambio de entrenador, San Lorenzo iba a seguir perdiendo.
3: Sí, porque lo charlaba ayer con Eladio a la tarde. Insúa quiere jugar de una manera, que es la que conocemos, pero el plantel no está capacitado para jugar de esa manera. Entonces, más allá de que Insúa lo ve mal físicamente, el equipo no responde porque no tiene jugadores para lo que él quiere.
0: Bueno, pero ahí Insúa me parece que debiera ser inteligente y pragmático. Si
3: yo
0: él
3: creo
0: no,
3: lo mismo,
0: si
3: por eso
0: no
3: es el
0: tiene,
3: gran error.
0: Si él no tiene los futbolistas para jugar de la manera que quiere, él tiene que adaptarse a lo poco que tiene.
3: Estoy totalmente de acuerdo, pero hasta ahora no lo hizo. Veremos si cambia, creo que no va a cambiar.
0: Mirá que a Culota no le tembló el pulso en echarlo grosito,
3: no,
0: tampoco
3: no.
0: Le va
3: además,
0: a temblar.
3: Con Insúa están hablando ya de lugares de pretemporada. San Lorenzo supuestamente se va a ir a Uruguay de pretemporada.
2: ¿Qué hay de esos rumores de que habría renunciado el presidente? ¿Lo hicieron volver atrás con la renuncia?
3: Fue un rumor que salió hace 10 días más o menos.
2: Un poquito menos.
3: Pero porque habla que se habría sentido superado por la situación de San Lorenzo, hasta alguno dijo tuvo un ataque de pánico y como que quiso dejar el cargo, lo de San Lorenzo fue desmentido oficialmente.
0: Bueno, esperemos
3: quien
0: que
3: sí
0: esté
3: se
0: bien.
3: Va a ir, seguramente, Matías Reali, que considera que no tiene muchos minutos, más allá que jugó en el último partido, y que Independiente Rivadavia tiene un refuerzo por la lesión de Salas, y ya hubo contacto, y Reali le dijo a la dirigencia, prefiero irme a préstamo, que sé que voy a jugar allá y acá...
1: Reali tiene un gol, ¿no? En San Lorenzo, solo uno.
3: Sí, creo uno solo.
1: Y es el jugador por el que Moretti...
3: El famoso, la factura trucha, el comprobante trucha, po. Sí.
0: Muy bien, exacto. Ya seguimos con San Lorenzo Almagro, un par de mensajes con Nabila, con nuestra locutora Nabila Jatib, y voy al encuentro de Fabián Codevila.
4: 11-3-870-7485 es nuestro WhatsApp. Hola, Pasión Nacional, acá los bosteros, los saludamos a don Nico Álvarez, otro bostero que siempre habla bien de Boca, dice Antonio de Santa Fe. Todos los medios contra River y más los bosteros, saludos, dice Manu. Hola, amigos, perdonen mi ignorancia, pero quiero saber, ¿cada cuánto se elige presidente en la Asociación de Fútbol Argentino? Pregunta Alcides. Y por aquí llega mensajito... me dirán los partidos de mañana, por favor, gracias, genios, dice Dardo. Mensajes que llegan al 11-3-870-7485. ¿Qué tal, amigos? Soy Ángelo desde La Matanza. River es la casa de la selección por aforo y por historia. Ojalá Tapia minimice lo personal como lo hubiera hecho Grondona, que priorizaba el negocio del fútbol por encima de todo. Saludos a todos, dice Horacio.
0: Mañana Aldo Civil Sarmiento de Junín, Gimnasia y Grima La Plata, Atlético Tucumán, Instituto Boca y Unión Defensa.
1: Y al amigo que preguntaba por las elecciones en AFA, cada 4 años.
0: Fabián Codevila con la mejor data de Racing. Pomelito.
5: ¿Cómo le va? Ahí parece, escuché un oyente que a mi amigo Carlos de Belgrano le sacó la ficha, parece, ¿eh?
0: Ah, mira.
5: Pasó desapercibido, pero miraron por otro lado ahí, me parece, ¿eh?
0: No, escuchamos a todos los oyentes, viste, la gente tiene derecho a decir lo que quiera, siempre en un marco respetuoso.
5: Nos hizo cargo, ¿eh?
0: No sé a quién te referís, pero no importa.
5: Mi amigo Carlos.
0: Sí, Carlos.
5: Levantado justo ahora.
0: Buena gente, Carlitos, ¿eh?
5: Buena gente, disfruta de buena música.
0: Sí, es verdad.
2: Cumplió años hace poco, ¿no?
0: Sí. Le gusta mucho Tony Bennett.
5: Sí. El amigo Carlos. Sí.
0: A pesar de que ese Carlitos, el estadio que más le gusta del país es el de Mendoza.
5: No venga con esas cosas. Lo quiera, dígale a Carlos que no se haga el boludo.
0: Bueno, dale, vamos con Racing. Es bravo.
5: Racing, en el día de hoy finalmente se firma la rescisión del vínculo de Marco Rojo, que va a terminar jugando en Estudiantes.
0: Y que se va a hacer echar en el partido con el Flamengo al minuto, acordate, no, ¿qué apostamos?
1: El jueves que viene es
0: el partido en la vuelta, en el Maracaná se hace echar al minuto. ¿Qué apostamos?
5: Damián, como sí. Hoy, como no llega con el tema de la desvinculación, sí. Especulaban que pudiera ya vestir la camiseta de Estudiante en el campeonato local, cosa que puede hacer, pero con la demora de la firma, entonces se especula que su debut será justamente ante Flamengo la próxima semana.
1: Esa data es interesante, porque vos me lo consultaste, o ayer lo charlamos con Santiago, ¿puede competir en la competencia doméstica también?
5: Sí. Puede competir en la competencia doméstica. Bueno, fíjate que con Racing sucedió lo mismo y después sí. Se dieron cuenta que había una chance y Racing lo utilizó en las dos competencias. Bueno. Llegó para jugar a Libertadores y después terminó jugando los dos torneos. Y con respecto al dinero, de arranque son $500,000 aproximadamente, más una deuda que Racing tenía con el jugador de otras 500 lucas, estamos hablando de 1 millón. Y un bono de ganar la Copa Libertadores Estudiantes de otros $500,000. Racing, por un jugador que le quedó 1 mes y medio, puede embolsarse una buena cifra. No es como dicen que a Racing le va a quedar, no, 1 millón, no. Vamos, a ver, muchachos, hay 500 que Racing debía, no es que le entran.
1: Claro.
5: Racing había 500 que le debía. Entonces, hay $500,000 que supuestamente Estudiantes tiene que poner de arranque, más el bono, más la deuda que Racing mantenía. Y atención con esto de la deuda, y yo siempre les adelanto los temas que van a venir. El año que viene Racing va a tener graves problemas económicos.
0: ¿Por qué?
5: Porque se dio cuenta que el dinero hoy no es el mismo que cuando llegó esta gestión. Están tratando de vincular gente o pidiendo de qué manera pueden algunos hinchas caracterizados acercar dinero, y le dicen, sí, todo bien, pero nosotros queremos tomar parte de las decisiones. Entonces ahí se genera un dilema para quienes gobiernan y para los que de afuera dicen, bueno, nosotros venimos a colaborar, todo bien, pero las decisiones las van a seguir tomando de esta manera, van a armar los equipos que armaron hasta ahora, que no peleamos nada. Racing casi que tiene que ganar todos los partidos que quedan para entrar entre los 8, ¿eh? No es fácil, ¿eh? Y sabe que en el camino tiene a Belgrano, gran presente, Independiente, siempre complicado, y sobre todo en este momento, y para los dos, yo creo que si ese pelota, si ese partido se juega sin pelota, los dos van a estar agradecidos porque nadie va a querer patear.
0: No, ¿qué te parece? Y si no hubiera arco, pues, mejor también.
5: Teniendo en cuenta la actualidad de cada uno. Y después viene River en el Monumental, ¿eh? Ojo, que tiene tres partidos Racing realmente complicados. Así que, dicho lo de Marco Rojo, sabemos que Racing juega el Día de la Madre a las 14:45 en Independiente. La verdad que la AFA es increíble, ¿no? Este tipo de situaciones... Día de la Madre de la Argentina.
0: Bueno, se puede festejar a la noche, no es dramático tampoco.
5: No, sí, es dramático. Para la familia argentina es dramático. No es dramático, digamos, para tener en cuenta, ¿no? Se puede.
0: Está bien, ahí me gusta más.
5: Y con respecto al equipo para el próximo domingo, justamente ante el Pirata Cordobés, se especula que podría ser el mismo que viene de ganar, aunque jugó tan mal, pero... el equipo que gana no se toca. Algunos aventuran una posible línea de 5 con Colombo ingresando, pero es prematuro hablarlo. Recién mañana podemos tener un
0: panorama. Bueno, tendremos este viernes entonces precisiones. Pomelo, de todo lo bueno que contás, siempre adelantando la noticia y lo que se va a venir en Racing.
5: Y para cerrar, usted me sacó justo del eje cuando le iba a decir algo.
0: Le pido disculpas.
5: No, que tenía que ver con Racing y ya me voy a... Estoy grande, ya las cosas se me van de la cabeza, muchas veces. Pero lo cierto es que Racing está pasando una situación complicada, desde lo futbolístico ni hablar, desde lo económico, financiero, no sé cómo va a seguir la historia teniendo en cuenta esto que les digo, que no es fácil, teniendo en cuenta que Racing recibió un club saneado, con dinero ingresando, con dinero por cobrar. Se ha vendido mucho y mal, porque digo mal porque la plata que recibió se malgastó. Por ejemplo, tiro un caso, se fue Salas en 10 millones de dólares, vinieron Conegni y Richard Sánchez en el mismo dinero los dos.
0: Sí, que no rindieron, es verdad.
5: Uno ya se fue y no va a recuperar nunca el dinero. Y de Conegni habrá que hacer una como dicen en los Estados Unidos, una venta de garage, a ver que alguno pone una plata más o menos interesante. Y ya me acordé lo que le quería decir.
0: A ver.
5: Gustavo Costas,
0: sí.
5: A punto de salir eyectado del Cerro Porteño.
0: Ah, ¿por qué? ¿Qué pasó?
5: Porque hay una deuda importante y un malestar generalizado de la dirigencia con algunos jugadores. Los ha separado y Gustavo Costa se ha puesto del lado de los jugadores, lo que a los dirigentes no le gustó.
0: Claro, una pena porque Cerro Porteño es uno de los grandes equipos que hay en el Paraguay.
5: Y porque había hecho una gran campaña desde su llegada, ¿no? Pero están ahí, las cosas no están bien. Simplemente mencionarlo, Gustavo Costa, que hace muy poquito era el técnico de un Racing exitoso, más allá de algunos inconvenientes personales y de situaciones... que obviamente lo complicaban y es por eso que se tomó esa decisión desde la dirigencia, pero lo cierto es que otro Racing más exitoso que competía

0: porque
1: muy bien, Pomelito.
0: Racing ha hecho una gran campaña que hoy parece desvanecerse.
1: Muchas gracias.
0: Los quiero, les mando un abrazo. El abrazo para mi amigo Carlos, que miró para otro lado cuando hablaron de los bosteros.
1: Muy bien, Le mandamos un gran saludo a Carlitos. Gracias a Fabián. La pausa y después de la misma vuelvo con el Negro Romero, el romerazo desde Córdoba.
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0: Una de la tarde, 54 minutos. Hay gente que no entiende, tienen todas las condiciones, pero en vez de ir por la vereda impar, van por la par. ¿Qué le vas a hacer? Bueno, voy a saludar al Negro Romero en Córdoba. Negrito.
1: Bien, Nicolás, bueno, ya con Gerardo vas a tener todas las precisiones respecto de lo que puede ofrecer el instituto, la formación, algunas bajas, cuál sería el equipo del traductor Flores, pero por Alta Córdoba hay cierta preocupación, y no con esto me quiero meter en el bolsillo de la gente ni en la economía, por ahí han programado otra cosa para el fin de largo, pero... Todavía, qué raro que Boca no ha agotado la platea de Gasparín.
0: Raro, la verdad que sí. Estamos a un día del partido, un poquito más de 24 horas.
1: Sí, ya de manera prematura, ni bien salieron a la venta. Las populares, dentro de todo lo que se viene cobrando, 75 mil pesos. Creo que a River con Atlético Tucumán le cobraron 110 mil la popular.
2: Sí.
1: Es 75 mil. Bueno, la Gasparini, que en Tucumán... Atlético y River, 160 mil, la Gasparini acá, 100 mil pesos. Bueno, tiene una capacidad la Gasparini de 18 mil lugares. Creo que hay todavía disponibles 10 mil.
0: Ah, bastante.
1: Sí. Instituto calcula, obviamente, recaudar $1.700.000. Pero 10 mil lugares menos.
0: Es un dinero importante, además hace Instituto. El riesgo de lo deportivo de salir de Alta Córdoba para justamente darle prioridad a la parte económica.
1: Ah, claro, por eso, bueno, veremos, porque por ahí a último momento dice, che, vamos, y la gente se decide a último momento. Uno dice, mirá que vos

0: tiene hincha, y es seguidora la hincha de Boca, juegue donde juegue. Y es raro que todavía no se haya completado la Gasparini. Bueno, pero hay que esperar.
1: Yo creo que falta un anuncio para que se llene por totalidad.
2: ¿Que juega Flores?
1: Claro. Cuando le digan a la gente que juega el pibe Flores de titular, cuando le diga a Roa Barrena, se agotan las entradas.
2: Pero en este caso coincido. ¿Viste lo que decía Bilardo en otra época? Que el hincha de fútbol, Damián, vos que lo conociste muy bien a Bilardo,
3: sí,
2: el hincha de fútbol tiene que llegar a la cancha con el equipo confirmado, porque hay jugadores que pagan la entrada.
3: Que cortan ticket, claro. Sí, por supuesto. Lo mismo con Paredes, que no esté confirmado que juega Paredes mañana. Y además el partido es en Córdoba, pero está el partido el martes. Yo creo que igual va a estar cerca de agotar Boca.
2: Negro, ¿viste lo que le dijeron a Flores el otro día? Bueno, pero ayer con Boca, hoy con la selección, y la respuesta de Flores fue extraordinaria. Tengo 19 años. Y yo lo que agrego que está para llevarse el mundo por delante el pibe.
0: Claro, imagínate vos, uno ya le cuesta subir las escaleras del estadio para llegar a la cabina o el pupitre. Imagínate vos, ahí con 19 años, le sobra hormona para jugar un partido tras otro.
2: Sí, es cierto. Javier, aportá y lo despido al negro. Lo despido al negro, entonces. Exacto. Bueno, negro, ¿cómo es que la vendiste? Después llega Gerardo Murúa con toda la data de Colo. Qué fenómeno, negro, que sos.
0: Lo que ningún medio, ningún periodista en todo el planeta sabe, lo va a conocer en la boca de Gerardo
2: Murúa. No, por supuesto. Mandale un saludo muy especial, pero mandale vos, Ángel Mason, de 9 de julio, que el otro día me llamó preocupadísimo que no estabas en el programa. Y le digo, Angelito, está de vacaciones, negro Romero. Dedicale tu participación en el programa.
0: Oh, ya con ese nombre lo dice todo. Angelito, Angelado seguramente. Gracias por tenerme en cuenta. Un cariño enorme para él.
2: Bien, Angelito, ahí está el mensaje para vos. Negrito, la seguimos, ¿eh? Vas a estar con Eladio Rigg en la tira de la tarde.
0: Sí, sí, desde las 19, Tienen que estar con zapatos frustrados y bien peinaditos. Sí,
2: zapatitos de charol,
0: Qué lindo los zapatos de charol.
2: ¿Qué te parece? Bueno,
0: un abrazo.
2: La participación especial del negro Romero. Sí, Javier.
1: Hablando de cordobeses, Julián Álvarez, el hombre de Calchín, Córdoba, acaba de anunciar que deja la representación de Fernando Hidalgo, del conocido representante de jugadores de fútbol que ustedes recuerdan fue y es el histórico representante de Juan Sebastián Verón.
2: Vos marcaste en pleno mundial que estuvo mal asesorado por el representante.
1: Así es, y el enojo venía justamente desde ese momento. Así que deja la representación de Fernando Hidalgo, Julián Álvarez, y lo más probable es que asuma su representación Javier Pastore, otro cordobés, actual representante de Enzo Fernández. Así que estemos atentos porque en las próximas horas también puede anunciarse este nuevo vínculo de Enzo Fernández con Javier Pastore como nuevo representante. Y una perlita, porque hoy anunció su despedida del fútbol Pedro Rodríguez, aquel Pedro el Canario que fue delantero de la selección española, campeona del mundo de Sudáfrica, gran figura del Barça de Pep. Con este retiro del histórico Barça de Pep, que ganó todo en el 2011, solo queda un jugador en actividad.
2: ¿Quién?
1: Lionel Messi.
2: Muy bien, 2:00 p.m. en la República Argentina llegan las noticias.
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5: Las 2:00 p.m. en todo el país. El gobierno solicitó la evaluación de los daños en el Palacio Sarmiento. El Ministerio de Capital Humano presentó el pedido ante la justicia y reclamó que se determinen las responsabilidades de los universitarios que ingresaron al edificio. En tanto, el subsecretario de Políticas Universitarias, Alejandro Álvarez, criticó a los estudiantes y afirmó que viven en una fantasía revolucionaria. Continúa la crecida del río Paraná. El informe de Ivana Miskovsky desde Radio Nacional Rosario.
6: El río Paraná subió 74 centímetros en un mes en Rosario y todo indica que la crecida continuará durante las próximas semanas. El 7 de septiembre el hidrómetro marcaba 2,39 metros y el último registro de prefectura tomado este miércoles 7 de octubre a la medianoche ubicó la altura en 3,13 metros. El pronóstico oficial anticipa que el nivel seguirá en ascenso durante las próximas próximas dos semanas. Para Rosario, por ahora las proyecciones hidrométricas no anticipan una situación cercana al nivel de alerta, pero el comportamiento de las lluvias sobre la cuenca del Plata será uno de los factores a seguir durante la primavera y el comienzo del verano.
5: Alerta meteorológica rige para el centro norte de Neuquén y sur de Mendoza, donde se esperan lluvias persistentes. Actualizamos ahora el estado del tránsito con Ernesto Arriaga.
7: Continúa lloviendo en varias rutas de la Pampa Húmeda. Por favor, circular con precaución. Por otra parte, todo el tránsito en la General Paz a esta hora es neutral en ambos sentidos de circulación. La ruta 8 totalmente habilitada desde el peaje La Arena hacia Río Cuarto y Villa Mercedes San Luis, máximo 80 para micros y 90 kilómetros por hora para combis de pasajeros.
5: Actualizamos la temperatura en la ciudad de Perito Moreno, Santa Cruz, donde nos escuchás por AM860 y FM93.5, temperatura 14 grados 4.5, humedad 39%, cielo parcialmente nublado. En la ciudad de Buenos Aires, temperatura 18 grados 3 décimas, humedad 85%, cielo cubierto.
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0: Muy bien, estamos en la continuidad de Pasión Nacional por M870, las 48 del país y el canal de YouTube de la radio. Repasamos los datos del tiempo en la Ciudad Autónoma de Buenos Aires con la señora Nabila Jatib.
1: Sigue el cielo cubierto a esta hora con 18 grados 3 décimas. El pronóstico anuncia la probabilidad de lloviznas aisladas para esta tarde, al igual que mañana por la tarde, con una mínima de 13 y una máxima de 17. Mensajes y saludos que llegan al 11-3-870-7485. El estadio más grande de Sudamérica es el Maracaná.
0: No, no es así, es el de River.
1: Y no River, dice Elvio con seguridad. Si el presidente de la AFA habría sido uno como Francisco Cantilo, Messi no habría dejado aún la selección argentina, dice Enrique. Además, saluda Orlando. Amigos, le doy la razón a Nicolás, los que administran el club son los directivos. Lo de J. Armando era un proyecto muy faraónico, pero no llegó a tiempo. Que sigan jugando en la palita mientras muchos adherentes pagan y esperan su lugar. Pregunta Orlando, Nico, ¿hoy es tu cumpleaños?
0: El martes fue.
1: Fue el cumpleaños.
0: Hay mucha gente que piensa que es hoy y fue el martes, pero no importa, está todo bien.
1: Vos celebrás todo el mes, Nico, ¿o no?
0: Sí, por supuesto, los liberanos celebramos durante todo octubre.
1: El 17 es la fiesta, nos invita Nicolás. Hola, gente, River llorando, es un chiste. El fútbol se volvió para chetos. Saludos, dice Nico de Embalse. Buenas tardes, Nicolás, gran equipo de Pasión. En un promedio de $55,000 para comer en la estancia, buen precio. Te hicieron, Nicolás. ¡Qué bárbaro!
0: $55,000.
1: 55 mil pesos, dice Alejandro de Flores. Bueno, a ver, cuando el que cumple años recibe un regalo, ¿por qué habría de rechazarlo?
0: No, por supuesto, por supuesto. Tenemos muy buenos amigos ahí en la estancia. Bueno, vamos a saludar a Gerardo Murúa, ahí en Córdoba, palpitando lo que será la presentación, Gerardo, de todos los equipos de Córdoba con los equipos grandes.
2: Sí, señor, fin de semana, ¿cómo te va, Nico? Buenas tardes, el gran abrazo para vos, los compañeros y toda la audiencia. Fin de semana donde los cuatro cordobeses se cruzan con River, Boca, Racing e Independiente. En orden de aparición y de importancia, primero va a jugar Instituto con Boca, mañana en el Kempes, ya lo hablaban con el Negrito Romero hace un ratito nada más. Hace unos minutos me contaban que quedan unas 8.000 Gasparini todavía a la venta, de 18.500 que tiene la tribuna en su totalidad. Boca ha vendido poco más de 10.000. A esta hora falta un día y un poquito más para el duelo ante Instituto. No es lo que esperaba la gente de Instituto, aunque entienden que se van a terminar vendiendo las localidades. Las populares Artime están agotadas prácticamente desde el pasado domingo. El marco va a ser espectacular porque, por supuesto, la gente de La Gloria también ha vendido todas sus localidades, teniendo en cuenta el momento del equipo. En lo futbolístico vuelve el capitán Fernando Larcón, que cumplió una fecha de suspensión por llegar al límite de amarillas. No está Juliano Cerato, una de las grandes figuras, de hecho es el goleador de Instituto en el campeonato, tiene una lesión en el tobillo, tampoco el colombiano John Córdoba. En el caso de Estudiantes de Río Cuarto, va a visitar a River. Te decíamos, estas últimas semanas está empezando a probar a chicos más jóvenes de la reserva, el técnico Rubén Darío Forastelo, sin una formación definida, sigue dándole alternativas, pensando ya en lo que ellos entienden va a ser el campeonato de la B Nacional el año que viene, ya poniendo a chicos de la reserva que andan muy bien en el campeonato de proyección. En el caso de Belgrano, va a visitar a Racing, está en condiciones Adrián Sánchez de volver a ser titular, podría jugar Ramiro Hernández, el héroe del clásico, en lugar de González Metilli, lo más importante por el lado del celeste. Y en el caso de Talleres, la duda de poner un centro delantero o no para Omar De Felipe, lo hizo sin uno natural en el clásico, podría ingresar Dávila por alguno de los delanteros que jugaron el duelo ante Belgrano.
0: Muy bien, vamos a preguntarle al querido Jorge Godoy, la participación especial de Jorge en Pasión Nacional, si es cierto que está en duda la continuidad de Jadson Viera como técnico de Independiente. Hola, Jorge, bienvenido. Jorge. Bueno, ya vamos a recuperar la comunicación con Jorge Ode. Recordamos las vías de comunicación de nuestro programa, Nabila.
1: 11-3-870-7485. Buenas tardes, equipo. ¿Se viene una Copa América con 20 equipos y otra vez en Estados Unidos? Pregunta Matías de Bahía Blanca.
0: Es una buena pregunta, Matías.
1: Bien dicho, la hinchada de River es incondicional, llena siempre igual, dicen aquí desde Ariel, desde Río Negro. Buen día, ahora voy a ver festejar a Boca, a las gallinas lloronas y a los ingleses festejar el campeón de la Copa Anual. Vamos, Rosario Central, nunca llorones, dice Omar.
0: Le decía al amigo Jorge Godoy, con su participación especial, si es verdad, Jorge, que los dirigentes independientes están pensando en no darle continuidad a Jadson Viera como técnico. Un gran abrazo.
3: ¿Qué haces, Nico? ¿Todo bien? Un abrazo grande. Bueno, vos sabés que el otro día cuando hablábamos al aire con Santiago Lucía, había dicho, después de lo que fue la humillante derrota ante Instituto por 4-1, que tanto Grindetti, el presidente, como Giovane, el que manda en el club, en realidad, porque en lo futbolístico el secretario general de Independiente es el secretario general más nombrado de todo el fútbol argentino.
0: Pero esto es una, esto que vos venís contando desde hace tiempo, es algo inédito, que el secretario general tenga más poder que el presidente, yo no lo puedo entender.
3: Sí, sí, bueno, pero esto es así, y después de lo que fue esta derrota, fue el propio Suárez el que trajo a Jadson Viera a Independiente, y entonces, después de esta dolorosa y humillante derrota contra el conjunto cordobés, se preguntaron, che, ¿no hubiese sido mejor, lo que muchos piensan, no? Y pensaban en ese momento, ¿no hubiese sido mejor dejarlo a Mateu junto con Tuzio, claro, que vienen laburando bien en reserva? Bueno, ahora, a la luz de los resultados y de lo que ha sido evidentemente un traspié tras otro para Independiente, desde los resultados, pero también desde el rendimiento futbolístico del equipo, después de lo que fue la salida del cuerpo técnico anterior de Gustavo Quinteros, hace que estos dirigentes que ya están transitando sus últimas horas como tales en Independiente se hayan preguntado esto. Y una nueva derrota en lo que se viene, que puede llegar a ser en Córdoba, y después, recuerdo que tiene el clásico de Avellaneda en la vereda de enfrente, en la cancha de Racing, el próximo domingo 18, y luego recibir a Boca en Avellaneda, bueno, aquí son partidos que evidentemente con derrotas, con malos resultados, pueden ser evidentemente para fin de ciclo, pese a que solamente 6 partidos son los que lleva Viera, que viene ya de fracasar en Nacional de Montevideo, al frente de Independiente. Y ahora, para este partido frente a Talleres, el que recién hablaba Gerardo allí en Córdoba, que se va a jugar el próximo domingo por la noche, la variante obligada es la entrada de Millán al equipo en lugar de Maxi Mesa, que fue expulsado justamente en el encuentro contra Instituto. Pero además se van a varios cambios, no hay nada confirmado todavía, pero casi medio equipo va a cambiar, porque vuelve Arias a marcar la zona derecha de la defensa, el colombiano va a jugar en lugar de Godoy, que viene transitando partidos realmente muy flojos.
0: ¿Cómo que no juega Godoy en Independiente? Ese es todo un tema.
3: Y si no juega bien, no juega.
0: Claro.
3: Viste que además se acostumbró a ser suplente,
0: sí.
3: Que bueno, evidentemente no le da para otra cosa que para suplente. Valdés volvería al equipo, a Rayago, el pibe que no jugó el otro día por una lesión, también volverá al equipo, dice el titular el Jimmy Ávila, y también en la vuelta de Palay. Son cosas que se van hablando y trabajando en la semana, pero no hay nada concreto y confirmado respecto a la formación. Mañana tendremos un panorama seguramente un poco más claro, pero ya con tantos nombres que te estoy dando, 6 nombres te estoy dando, o sea, más de la mitad del equipo, serían cambios para el próximo domingo frente a Talleres para tratar de remontar lo que fue el dolor de cabeza sufrido el otro día y el palazo futbolístico recibido en Avellaneda contra Instituto. Dicho esto,
0: sí,
3: hablamos del movimiento político que se está transitando en Independiente de cara a las elecciones del 13 de diciembre. También había dicho, desde el día que se confirmó la fecha de la elección, que desde aquí hasta ese 13 de diciembre puede llegar a pasar cualquier cosa. Cuando Javier, creo que era que me preguntaba la semana pasada alguna posible alianza, yo le decía, puede ser que pase cualquier cosa de aquí hasta que llegue el momento de la elección. Dentro de ese marco de cualquier cosa que puede pasar, hay algún rumor de un acercamiento, esto producto de que se sacaron juntos una foto el otro día en el partido de Messi en la cancha de River, Luciano Nakis y Daniel Bertoni. Desde la agrupación de Daniel,
0: sí,
3: Bertoni, emitieron hoy un comunicado diciendo que ellos no tienen ninguna intención de asociarse, de encolumnarse detrás de Luciano Nacchi.
0: ¿Y vos qué crees?
3: Yo lo que creo es que una cosa es un comunicado de la agrupación y otra cosa es la decisión personal, claro, de Daniel Bertoni.
0: Cuando Bertoni se dé cuenta, y esto lo decimos, lo digo con mucho respeto, con toda la admiración que le tengo a Ricardo Daniel Bertoni, campeón del mundo con la Argentina y con Independiente. Cuando Bertoni se dé cuenta que a lo mejor no le alcanza para ser a presidente, a lo mejor acompaña a otra fórmula, no sé.
3: Claro, porque él quiere tener preponderante de cierto poder de decisión en Independiente, y viendo que los números por ahora lo tienen muy, muy, muy atrás de lo que son las posibilidades de Nacchi y Egaudio, bueno, claramente puede él optar por dejar la candidatura a presidente, dejando justamente la agrupación por la cual está yendo como candidato a presidente, y encolumnarse detrás de Nacchi. Lo que significaría que para la agrupación que lo llevaba a Bertoni como presidente de Independiente, bien, se busque otro candidato o vaya, qué sé yo, ponele, detrás de Gaudio o de Sacco, que son los otros dos candidatos que quedarían. Lo cierto es que a esta hora, en este momento, cada encuesta que se hace, cada sondeo de opinión que se hace dentro de los socios de Independiente, que son alrededor de 60.000 los que están en condiciones de votar el próximo 13 de diciembre, por ahora está cabeza a cabeza, en algunas gana Nacchi, en algunas gana Gaudio, pero sí es verdad, Nico, hace un mes más o menos, cuando estaba tomando fuerza el nombre de Gaudio, decíamos, Gaudio, la verdad que así, de esta manera, no tiene ninguna chance, puede sacar un 5, 10% con mucha fuerza. Bueno, el tema es que se presentó, que prometió muchas cosas, contó, además del respaldo de con el respaldo del Bocha, ni más ni menos, con el respaldo de otras agrupaciones y también de otros nombres fuertes dentro del mundo Independiente, y se transformó en un candidato bastante importante. De hecho, esto ha movilizado justamente a Nacchi, que parecía que tenía la elección ganada, que parecía que tenía la elección en el bolsillo, a buscar, a formar nuevas alianzas, por ejemplo, en este caso, con otro histórico como Daniel Bertoni, y de esta forma, si esto se llega a dar, no está confirmado, insisto con esto, por ahora es un rumor, si se llegara a dar, irían, por un lado, para resumirlo a nombres, Gaudio, y detrás de Gaudio, el respaldo de Bochini, y por el otro lado, Nacchi con el respaldo, y tal vez en la misma lista, como uno de los vicepresidentes, Daniel Bertoni. Así están las cosas a esta hora, hoy día en Independiente, pero de aquí al 13 de diciembre, repito el concepto que vengo diciendo desde hace bastante tiempo, puede pasar cualquier cosa, Nico, porque además se va a venir una campaña sucia, se van a venir,
0: por supuesto,
3: los carpetazos y un montón de otras
0: cosas. A mí me parece que el socio Independiente, por el tema de la cercanía que tiene con Claudio Tapia.
3: Los que eligen a Nacchi van por ese lado, lo van vinculando a Gaudio con gente del pasado reciente de Independiente, y es verdad, eso también hay que admitirlo. Gaudio está rodeado por gente, incluso se está hablando de la posibilidad de que Fabio Fernández, un ex Grupo Champán, también esté integrando el trinomio, y esto ya ha marcado ciertas diferencias dentro de las agrupaciones que respaldan a Gaudio. Entonces, por un lado va esa posibilidad de Nacchi, y tenemos el respaldo en todo caso de la AFA, y por otro lado está justamente aquel socio que ve con no muy buenos ojos ese acercamiento de la AFA, ese acercamiento de Tapia y lo que tiene que ver con todo ese mundillo del lado de la Asociación del Fútbol Argentino, y prefiere la promesa de los millones que trae Gastón Gaudio, diciendo que va a aportar un sponsor récord en todo nivel para Independiente, récord desde lo importante y récord desde lo económico para Independiente, para sacar al club de la crisis en la que está sumergido. Así que tenemos muchísimo todavía para hablar, para transcurrir, hasta que llegue ese segundo fin de semana de diciembre, donde se va a dirigir el próximo presidente de Independiente. Lo cierto y lo verdadero es que por ahora el oficialismo ni siquiera con el presidente, ni con ninguno de los que están así alrededor pululando desde hace tiempo en la sede de Independiente con la lapicera en la mano, pueden acercarse a ninguno de los candidatos porque son literalmente piantavotos. Y eso es realmente llamativo, porque no suele darse que el oficialismo no se presente a una elección en cualquiera de los clubes, y en este caso están lejos los oficialistas de presentarse o de acercarse a alguno de los candidatos.
0: Muy bien, te mandamos un gran abrazo. Muy completo el informe, como siempre. Jorge, gracias.
3: Saludos para todos.
0: Jorge Godoy con Independiente. Estamos con los temas de River, que vuelve a jugar Agustín Domper el fin de semana.
4: Hola, Nico. Sí, vuelve a jugar el sábado por la noche, 21:30, frente a Estudiantes de Río Cuarto. Es el partido a ganar. Después de un parate de casi 21 días, vuelve a jugar el equipo de Poncio. A esta hora, preocupación por Driussi. Otra vez con una molestia física a Driussi. Casi es la gran duda para el sábado.
0: Ha vivido lesionado desde que volvió a River.
4: Si no juega Driussi, juega Beltrán. Y la otra gran incógnita, Nico, es quién va a reemplazar a Almada, que todavía no está recuperado su desgarro. Estuvo presente el otro día en la despedida de Messi como campeón del mundo en Qatar, pero obviamente no se cambió porque no está bien físicamente. Bueno, lo pondrá al chico Mesa, ahí uno de los juveniles que ha aparecido este año. Será la sorpresa de Poncio. Bueno, todavía no lo definió, lo define en la práctica de hoy. Pero la preocupación en River, Nico, reitero, es la salud física de Driussi.
0: River es un potencial candidato a ganar el campeonato local, porque es la única competencia que tiene.
4: Claro, lo único que le queda de aquí...
5: Está fuera de los ocho por ahora.
4: Sí, porque está noveno. Si gana el sábado, seguramente termina el fin de semana dentro de los ocho. Vuelve Tobias Andrada, que ya lo habíamos anticipado, pero lo
0: reiteramos. Porque gusta mucho en River.
4: Sí, y que es muy probable, Nico, que a fin de año lo venga a buscar el Inter de Italia. Y River podría hacer un negocio redondo, comprarlo en 7 y venderlo quizás en el doble.
5: No lo tiene que vender.
4: No, bueno, coincido, no. Es un jugador muy bueno.
5: Hablando de eso, del partido de Estudiantes visitando a River, si no me equivoco, Gerardo, si Estudiantes no gana...
4: Desciende, ¿no?
5: Desciende.
0: Gerardo Murúa en Córdoba con Estudiantes de Río Cuarto.
2: ¿Escuchás?
0: Sí, ahora sí.
4: Tengo entendido que sí, Gerardo, bueno, desciende.
2: Sí, le dan los números a Estudiantes. Saben en Río Cuarto que puede ser la fecha donde pierda la categoría, tal cual lo dice Javier, lo vienen marcando incluso ellos mismos en algunas declaraciones.
5: Por eso. En el tema de promedio, ¿no?
4: Puede ser la despedida de Estudiantes de Río Cuarto en el Monumental.
5: Sería el primer descendido por promedio. Después quedaría el descendido por la tabla, por la tabla anual, ¿no? Sí. Claro. Ahí ya está más comprometido el 2 IBI, Riestra, Central Córdoba.
0: Bueno, es en la otra tabla. Tenemos la pausa, vamos a seguir hablando de River. Nos queda Rosario, nos queda recorrer el resto del país, el resto de la Argentina, y vamos a seguir hablando con Damián de Boca y de Estudiantes de La Plata.
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0: Muy bien, estamos en la continuidad de Pasión Nacional.
1: ¿Cómo canta este hombre?
0: Oh, el mejor de todos, ¿eh? Subilo, subilo un poquito más. 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
1: love. Para las delicias de la producción, mirá cómo celebra.
2: Está es la hora del brandy, esta,
1: sí,
2: siempre acá.
1: Dirían los españoles, están flipando, ¿eh?
0: ¿Qué es flipar?
1: Eso, estar alegre, estar feliz. Estar flipado, pero que flipo, viejo.
0: Ah, hablando de español, anoche, ustedes saben que a mí me gusta salir a la noche. Anoche estuve en el Gran Rex que me invitaron a ver a Diango. Tiene 86 años. A ver, voy a contar una infidencia.
1: A ver, conté de Diango.
0: Para hablar en el tono coloquial tiene un hilito de voz.
1: Sí,
0: un hilito bajito, tono bajo. Ahora, cuando canta, ahí arriba, que no lo podés creer el tono que tiene, pero como el de las mejores épocas.
1: ¿Te acordaste porque Santiago dijo, esta es la hora del brandy? ¿La cantó?
0: No.
1: ¿La del brandy no la cantó?
0: Pero habló...
2: Ah, tiene un tema del brandy, mira.
0: Habló maravillas del polaco Goyeneche, que contó la historia del polaco, que en el final de la carrera del polaco, el polaco tenía que andar cantando en tres o cuatro reductos tanqueros, y iba y cantaba tres o cuatro temas en cada lugar, para poder sobrevivir. Entonces Diango dijo que aprendió muchísimo y que una de las músicas que más le gusta del mundo es el tango.
1: El tango.
0: Y se mandó una versión de Nostalgias.
3: Hablando de eso,
0: Nati Nostalgias, ¿eh?
3: Anoche nos enteramos del fallecimiento del Tano Piero.
0: Claro.
3: Muy vinculado sentimentalmente al Club Banfield.
0: Vamos a terminar el programa con ese himno a Banfield por Piero.
3: Claro, el Tano además fue mascota.
1: De Banfield.
3: El equipo del 60.
0: Un tipo muy querido, querido, muy respetado en el mundo de la música.
1: Tiene ese himno que es mi viejo, ¿no?
0: Sí, claro, por supuesto que no tiene época, es de todas las épocas. Pero Diango cantando el tango, a ver.
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0: 86 años,
1: Wow.
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0: Él te cuenta en el espectáculo que es catalán, pero que se siente un argentino más, porque anda por todas las cantinas de Buenos Aires.
1: Fenómeno.
0: Qué tipo fenomenal, habló maravillas del polaco Goyeneche, cantó Nostalgias, realmente de una manera... Bueno, eso es lo que son los artistas, ¿no? Hoy en el programa de Adrián Corol, por ejemplo, vino Carlos Buono, que es un bandoneonista excepcional.
1: ¿Estuvo acá hoy?
0: Estuvo acá Carlos Buono hoy, le dimos permiso a Santiago que se tome un refresco y nos quedamos en el programa con Adrián Corol, pero un troema
1: total. Un troema
0: total.
1: Un troema.
0: De Junín, muy hincha de Sarmiento, Carlos Buono, que para los que no conocen demasiado... tocó el bandoneón con André Rieu en 27 países e hizo cerca de 100 shows. Digo, para los que no tienen demasiada referencia a Carlos Buono, yo siempre supe quién fue, de la importancia que tuvo en el mundo de la música, pero para los que miran el tango de reojo, hizo la gira con André Rieu, que estamos hablando de uno de los grandes de la música de todos los tiempos.
1: Un instrumento sensacional como el bandoneón.
0: Como el bandoneón, claro. Qué lindo tocar. ¿Hay algo más lindo que tocar el bandoneón en la vida? ¿Vos tenías una idea superior?
2: No, bueno, hay un montón de instrumentos, cada uno con el suyo, ¿no? Cada uno maneja.
0: Gerardo Salvano, de esta situación, por favor. Estamos a 2 minutos de las noticias, Santiago Lucía. No, lo que acaba de hacer Santiago no tiene perdón, ¿eh? No tiene perdón, Gerardo Salvano, de esta situación.
5: Bueno, salimos de ahí tocando la guitarra un poco. Mañana en la probable de instituto para recibir a Boca, vuelve el capitán Fernando Larcón, cumplió la fecha de suspensión ante el Rojo, había llegado a la quinta amarilla ante Talleres, va a entrar en el lugar de Agustín Masachesi. Adelante, en realidad en el lateral derecho, Juliano Cerotto no va a estar por el problema en el tobillo, va a ingresar Hernán de la Fuente, que convirtió el segundo gol ante Independiente, lo que muestra que el sistema de Flores sí funciona, porque hizo el gol donde jugaba Cerato y a donde llega Cerato y convirtió varios goles este campeonato. No está John Córdoba, que viene siendo suplente, pero una alternativa importante el colombiano para Diego Flores. El probable equipo con Marcos Ledesma en el arco, en el fondo Galván, Mosevich, Alacón, Cerato y Sosa por las bandas, Abregu y el hijo del muñeco Gallardo, Matías Gallardo, que está jugando realmente muy bien. Adelante Alex Luna, Matías Tisera y Jeremías Lázaro, los 11 de la gloria, para esperar a Boca en el Kempes. En Córdoba, el Instituto le ha ido muy bien durante muchos años contra Boca, desde el 82 que no gana el Llanense. Claro que hay un periodo largo donde la gloria no estuvo en primer.
0: ¿Querías aportar?
1: Sí, después lo podemos charlar en la última media hora porque estamos sobre las noticias, pero, y bienvenido si es así, le está costando soltar a Leo. Es verdad que pasó un día y medio nada más, pero no quedó en un posteo. Primero lo que dijo ayer.
0: Hoy hubo otro posteo.
1: Hubo otro posteo.
2: Sí, ahí hay que ver cuánto hay de la empresa. Que,
1: ah, de la empresa puede ser.
2: Bueno,
1: puede ser, pero
2: hay un poco de todo en cada composición. Pensá que es una cuenta de, okay, de decenas de millones.
0: Pensar
2: de
0: que la empresa de la pipa perdió a Federer y a Messi. Hay que ser muy torpe.
1: Pero para charlarlo, porque él lo dijo, es un día triste.
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7: 2:30 de la tarde en la República Argentina. Diego Santilli recibe al gobernador de Tucumán. El informe de Liliana Arias desde Casa de Gobierno.
8: Con el propósito de repasar la agenda entre la nación y las provincias, además del tratamiento en el Congreso de leyes enviadas por el Poder Ejecutivo, el jefe de gabinete, Diego Santilli, se reunirá hoy con el gobernador de Tucumán, Osvaldo Jaldo, y mañana con el de Corrientes, Juan Pablo Valdés. Oficialmente se informó que en las dos reuniones se repasarán los temas de intereses que son en común entre la nación y las provincias, y en relación a la temática parlamentaria, Santilli hará foco en la reforma electoral y también el tratamiento del presupuesto 2027.
7: Un exfuncionario kirchnerista apeló su procesamiento por enriquecimiento ilícito. Roberto Barata rechazó la medida del juez federal Julián Ercolini. En el procesamiento, el magistrado señaló que había incrementado su patrimonio en más de 4.600.000 pesos de forma injustificada entre 2003 y 2017. En ese momento, el acusado era subsecretario de Coordinación y Control de Gestión del Ministerio de Planificación Federal. Continúan las protestas estudiantiles en Francia. Se registran nuevos bloqueos, concentraciones y enfrentamientos con la policía. Los alumnos reclaman mayores recursos para la educación pública y mejores condiciones para estudiar. En tanto, el gobierno galo informó que logró la reapertura parcial de 150 centros educativos, mientras que 224 aún permanecen cerrados. El cielo se encuentra mayormente nublado en la ciudad de Buenos Aires. Temperatura 18 grados, 2 décimas, humedad 80%.
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0: Muy bien, estamos en la continuidad de Paseo Nacional. Siempre es un placer escuchar a Nat King Cole. Vamos a escuchar ahora a Mauricio Macri, el expresidente de Boca de la República Argentina, hablando sobre las sociedades anónimas deportivas en una entrevista que le dio a Infobae.
1: Yo siempre dije, como liberal, que sea opcional. No, nada, es que todo tiene que ser igual. No, ¿por qué? Si hay gente que el interior tendría mucha más representación, y por ahí ustedes no están de acuerdo, si en el interior pudiese haber gente que a su club lo compra y se queda con el club y pone la plata. Porque en el interior hay gente que pone mucho más identidad tal vez que en capital, para que su provincia esté representada. Y no le damos la oportunidad, o sea, en Talleres hay un señor que es como el dueño. Entonces funcionó, porque es bueno, porque tenía que hacer una trampa para que en la asamblea. Entonces digo, si ya los colombianos migraron, los chilenos migraron, los brasileños están migrando, ya van por la mitad de los equipos, ¿no? Digo, ¿por qué no aceptamos estas cosas modernas que funcionan? Porque la verdad que es muy difícil, ¿eh?
0: Bueno, dice Mauricio Macri que es muy difícil el tema.
2: El deporte argentino tiene un milagro reconocido en distintas partes del mundo, y ese milagro que sucede en nuestro país con las actividades, disciplinas deportivas, tienen un núcleo, y ese núcleo son los clubes. Hay que entender la estructura del deporte argentino siempre a partir de lo que pasa históricamente, en una línea histórica de hace más de 100 años en cada uno de nuestros clubes. Por eso creo que es algo que tiene que ver con lo identitario y cultural, y de una incidencia en lo diario, en lo cotidiano, importantísimo. De Ushuaia a La Quiaca. Creo que la estructura de nuestro país deportiva sin los clubes es inviable, por eso hay una defensa.
0: Bueno, mirá. A ver, yo estoy de acuerdo con el razonamiento que haces. A Macri se lo ha acusado permanentemente de que quiere privatizar el fútbol argentino. Macri fue presidente de Boca y Boca siguió siendo una asociación civil sin fines de lucro.
2: Bueno, pero es vivo. Quiero que Mauricio es vivo. Por eso él dice, no, está bien que vengan las sociedades anónimas al resto de los clubes, no a Boca. Porque sabe que si él va con esa propuesta a Boca, no tiene ninguna chance, cero.
3: Pues, vos imagínate lo importante que es ese rasgo identitario que tiene que ver con una cuestión de idiosincrasia de los clubes en la Argentina, que con lo que significa Verón para Estudiantes, algunos socios estaban disconformes por aquel planteo, que igual no era una sociedad anónima, sino una cuestión mixta con Foster, pero claro.
0: Pero tampoco una situación, gustó, ¿eh?
3: No, por eso claro. Le generó un ruido. Y es Verón, que Verón casi que puede hacer lo que quiera. Y tenés un antecedente, porque lo pusieron a consideración un referéndum en Racing, sí, donde terminó 98-2, no
2: 98%,
3: sé. 98%.
2: Claro. 98%
4: no. Y volviendo al audio puntual que escuchábamos recién, una cosa es decir, bueno, ¿por qué no va en el interior? Dijo, alguien va y compra el club, ¿no? Obviamente hablando de comprar y poner dinero para el deporte. Ahora, lo que nadie cuenta de estas historias, Nico, es qué pasa si esa compra no funciona, ¿no? Después el club tiende a desaparecer, y ahí donde es el lado B que nadie te habla de esta idea.
2: Y qué bueno que lo tenemos a Gerardo también, porque Talleres es un ejemplo, ¿no? En esto de...
4: Un club enorme igual Talleres, ¿no?
2: Un club gigante que también está atravesando esta discusión hace tiempo, ¿no, Gerardo?
5: Y claro, pero encima eligió el peor momento para ponerlo de ejemplo a Fassi. Tambalea el ciclo de Fassi como nunca en estos 10, 11 años al frente de Talleres, y los hinchas de Talleres, escuchando a Mauricio Macri decir que Vino es el dueño del club y demás, pues pusieron el grito en el cielo, claro. No gustó nada de esa declaración, porque el club sigue siendo una sociedad civil sin fines de lucro, y al hincha no le gustó ni medio que dijera que el Fassi es el dueño del club.
0: No, claro, por supuesto. Vamos a escuchar ahora a Franco Colapinto hablando de Lionel Messi.
6: No, la verdad que lo de Leo... Yo me emociono mucho en ese medio.
3: Te emocionaste, ¿no?
6: Sí, lloro. Lloré un rato. Fue obviamente un momento emotivo para toda la Argentina. Creo que el que no se emocionó con eso y con... La despedida de Leo está mal, pero nada, yo en mi caso siempre lloro un poco por boludeces. Esto no fue una boludez, así que valió la pena llorar, tuvo sentido. Pero no, una tristeza un poco grande. Después obviamente terminó el partido y ya nos enfocamos acá, ya basta de fútbol, ahora enfocados en el automovilismo y en tener un buen fin de acá en Singapur.
0: Bien, y ahora vamos a escuchar a Nicolás Tagliafico, el hombre que se retiró de la selección argentina, criticando el torneo que hay en nuestro país.
7: Ver el fútbol argentino muy poco, la verdad, porque primero por los horarios, en Europa es muy difícil, pero empecé un poco a perder ese amor por el fútbol argentino. No sé si es porque siento que empezó a bajar un poco más la calidad. No sé si es porque crecí con el apertura, clausura, 20 equipos. Y hoy es como que uno no se va dando cuenta las cosas. Grupo A, grupo B, cómo se conectan. Es como que empezás a perder un poquito de ese amor. Y volver al fútbol argentino también va un poco de la mano. También dependiendo de cómo sea de acá a futuro. Claro. La verdad que, como te dije antes, no pienso en el post, en 2 años, en 3 años, no lo pienso, pero siempre la puerta abierta va a estar.
0: Bien, y ahora otra respuesta de Tagliafico, en este caso para hablar sobre Inglaterra, el rival que tuvo la Argentina en el último mundial en las semifinales.
7: Son partidos que sabés que van a quedar en la historia. Y también tenés la sensación de que no querés fallar, que muchas veces es perjudicial, pero te dan ese plus, y que esta selección siempre lo tuvo, para dar un poco más. Y ya teníamos la experiencia no solo de las competiciones pasadas, sino de esta misma, de que a Argentina no la puedes dar por perdida hasta el minuto 97, 98. Y teníamos esa sensación de que hoy en ese partido no lo estábamos siendo, no lo estamos solamente jugando para pasar a la final, lo estamos jugando para todo el país, para la gente que realmente ya traspasa el fútbol como el deporte, sino lo vive con una pasión que es somos para mí el país que vimos el fútbol con más pasión, sí. Y sentíamos que teníamos que hacerlo también por esa gente, por la gente que, además de acompañarnos todo este proceso de 6-7 años, quería, porque hace mucho, ¿cuándo fue el último partido? ¿2002?
8: Sí.
7: Hace mucho tiempo no pasaba, sí, tampoco oficial. Y era un poco no, era muy emocionante, desde el minuto cero que escuchamos los himnos, que en realidad no se escucharon, pero tenías esa sensación de que tenías que salir a comerlos vivos del primer.
0: Bien, hasta ahí Tagliafico, Santiago, hablando de lo que fue la final anticipada de la Copa del Mundo frente a Inglaterra, ¿no? Donde dejaron absolutamente todo.
2: Sí, fue una semana donde de alguna manera volvimos todo, ¿no? En algún momento, en estos días que emocionalmente significaron tanto con la despedida de Messi, y que en su discurso el capitán de la selección también nos llevó a volver a pensar lo que pasó en aquella final. Bueno, y ahora la declaración también de Nico Tagliafico, haciendo referencia a algo que para muchos fue evidente, para otros no. Siempre es tentador creer en una teoría conspirativa en todos los ámbitos, también en el fútbol.
0: Messi la desmintió el otro día.
2: No, pero desde hace tiempo, desde el momento que terminó el partido. Aparte, creer en alguna de esas teorías, o sea, significaban de manera directa en no creer en los jugadores.
0: Mira, si uno hiciera una analogía entre lo que fue la final del último mundial con la del Campeonato del Mundo de 1990, cuando la Argentina pierde con Alemania, que llegó diezmado aquel claro. equipo de Bilardo al partido final.
4: Bueno, pero aquella vez, ya que traes muy bien el ejemplo, Nico, ¿cuál fue la teoría, si querés? ¿O de dónde nos agarramos?
0: Que Codesal le inventó un penal a Alemania.
4: Que los argentinos somos tan exitistas. No que perdimos porque el equipo estaba desarmado, todo roto, que casi no pasamos mitad
0: de
4: cancha.
0: Dicen que hubo otro penal en ese partido.
4: Sino de Codesal. Y el nuevo Codesal esta vez fue, bueno, distintas teorías.
0: ¿Qué dice?
4: Porque hubo
0: ¿qué dice? Zarratea, ¿qué cuenta?
9: Mirá si los jugadores, si pasó algo raro, lo van a reconocer los jugadores.
0: Yo creo que no.
4: Mirá, acá está el hombre de la teoría.
9: No diga.
0: ¿Vos estás con Caruso?
9: Sí. A ver, acá hay una realidad. Tagliafico
4: destruido el equipo.
9: Tagliafico
4: destruido.
9: El equipo estaba destruido.
4: Y tengo fuentes que me han confirmado, Nico.
9: ¿Qué va a decir Messi en la mitad de la cancha? Sí, la verdad que sí, nos apretaron, ¿no? No va a decir nadie.
4: No, lo dijo él mismo, no podemos. Pero quiero entender que ya el físico a él ya no le
9: daba. Acá lo grave es lo que dijo Tagliafico del torneo.
0: Claro, por
9: que
0: supuesto.
9: Lo está diciendo uno de los referentes de la selección argentina, muy que juega
0: cercano,
9: hoy en la selección argentina.
0: Muy cercano a Chiquitapia.
9: Que dice
0: también.
9: Que perdió la pasión por el fútbol argentino porque no puede seguir no sabe cómo se juegan los torneos.
0: Claro, bueno, pero viste, pareciera que. A ver. Le reconocemos a Tapia todo lo que ha hecho por la selección argentina. A mí particularmente no me gustan los torneos, no consigo que haya 30 equipos de ninguna manera. Entiendo cuando viene el dirigente Aldo Cid y me dice a nosotros nos conviene que sean 30 equipos. Por supuesto que lo entiendo al dirigente marplatense, pero no me vengan con que un torneo de 30 equipos es competitivo.
3: Ahora, tiene ganas, yo lo entiendo, Tagliafico, pero él tiene ganas de no entenderlo. El torneo no es tan complejo. Vos podés decir que tiene baja.
9: Un poquito lo que dice Tagliafico, vos también. Dale.
3: No,
9: dale,
3: no, pero es que no.
9: Dale un poquito
3: de.
0: Parece que el vino lo tomaste vos y no yo.
3: Cada endija que encuentran es para pegarle a Chiqui Tapia. No. Por ladrón.
0: No, si usted lo defiende.
3: Por el torneo.
0: Vos, él y aquel lo defiende.
3: Por eso digo.
4: Bueno, Tagliafico debería agradecerle por la noche inolvidable que vio también el otro día. Porque en rendimiento, hoy Tagliafico no sé si estaría convocado. Lo convocaron a la fiesta.
0: ¿Cómo que no? Perdóname, ¿cómo que no estaría? Por supuesto, estaría convocado y siendo el titular.
4: No, ya para mí, para el 2030 no llega, ¿en serio?
0: No, no, no sé, pero para ahora
9: hoy,
0: sí.
9: Hoy es titular.
4: El ciclo empezó ahora.
0: Pero digo, vinieron con el verso que Facundo Medina, sí. Terminando Tagliafico los partidos.
3: Bueno, los dos.
0: Jugó Tagliafico.
2: Que termine este juego de Tagliafico no desmerece a Medina.
0: No, no, por supuesto, no, pero digo, ustedes que apostaban a Tagliafico. Zaratea te saco, en esta venís conmigo.
9: No, deja. Están cambiando el foco. No interesa el nombre propio. Estamos hablando con un jugador de la selección argentina.
0: Tagliafico criticó el torneo argentino, por supuesto.
9: El Chiqui Tapia, que vos digas que el torneo es una porquería, a la noche duerme tranquilo.
0: Sí, seguro.
9: Pero que lo diga Tagliafico o X de la selección argentina, eso sí le hace ruido.
0: No lo puede decir, por ejemplo, Di María, ¿no?
4: Bueno, ¿sabes que no lo puede decir? Paredes, que es la gran figura de este torneo.
2: No, pero Di María, si Di María sale a decir que el torneo...
0: Estamos esperando el contacto con Rosero y con Santa Fe. ¿Está Facundo Paredes?
4: Ahí está.
0: Lo saludamos. Facundo, querido, te mandamos un gran abrazo. Pasan cosas muy importantes en Rosario y las queremos conocer. Te escuchamos, estás en el aire.
8: Hola, ¿cómo les va? Buenas tardes a todos por allí. Bueno, hablamos de Rosario Central, ya que mencionaban a Ángel Di María, que estuvo también en la despedida de Leo Messi, en este caso con un Rosario Central que... Hablando justamente de selección, recupera a algunos de los jugadores que no habían estado en los últimos partidos, final incluidas de Estudiantes por estar comprometidos con sus selecciones. Se trata del colombiano Hamilton Campaz, y esa clave en el equipo de Jorge Almirón, el equipo titular que estuvo varios minutos en la selección de Colombia, y el chileno Vicente Pizarro, que también sumó minutos en la selección de Chile, que incluso... anotó uno de los goles de Chile ante México en estos amistosos internacionales. Bueno, recupera a ambos jugadores el técnico Almirón de cara a lo que viene en este Rosario Central, que viene de un empate, pobre empate, 1-1 ante Banfield, donde no jugó para nada bien, pero bueno, se mantiene todavía tranquilo entre los clasificados, entre los 8 primeros. El próximo partido del Canalla será nada más y nada menos que ante Independiente Rivadavia de Mendoza, el líder de la tabla anual, donde Central también apunta allí, será el próximo domingo a las 5 de la tarde. Eso con lo que respecta a Rosario Central. En el caso de Newell's, que viene de empatar 0-0 ante Lanús, que jugará la fecha 12 ante Gimnasia y Esgrima de Mendoza, jugará en condición de visitante el próximo lunes a las 6:30 de la tarde. La preocupación que tiene Kudelka pasa por la salud de Lautaro Gianetti, que duró contra Lanús en el 0-0 solo un par de minutos nada más. Tuvo una lesión, después se comprobó que tuvo un desgarro en el isquiotibial. Bueno, todo indica que no va a llegar al próximo partido, habrá que ver, todavía no está claro cuánto le demandará la recuperación, pero todo indica que Bruno Cabrera será el reemplazante de Gianetti, que es un titular para Kudelka, que no va a estar, como decíamos, en el próximo partido de Newell's el próximo lunes ante Gimnasia de Esgrima en Mendoza.
0: Facundo, ¿qué se comenta en Rosario de la posibilidad de que Messi en algún momento de su carrera, en el final, se ponga la camiseta de Newell's, venga al fútbol argentino? ¿Se sigue hablando del tema? ¿Los dirigentes de Newell's están al tanto de esto? ¿Hacen alguna negociación?
8: Mirá, se sigue hablando cada vez menos, te diría. No, me animo a decir que las ilusiones y las esperanzas están, pero muy en el fondo, y no hay mucho más que ilusiones y esperanzas. Al presidente de Newell, Ignacio Boero, le han preguntado ya en reiteradas oportunidades, no da mayores datos, dice que está la posibilidad, que están intentando trabajar, tampoco se conoce al detalle si hay algún trabajo serio, no sé, pienso en la elaboración de algún contrato. Bueno, por ahora me parece que también las esperanzas y las ilusiones están de parte de los dirigentes, pero que no hay mucho más. Y si uno se basa en las declaraciones que ha tenido Messi, un tipo que, bueno, opina con mucha cautela sobre esta posibilidad.
0: Fíjate que no es solamente lo deportivo, porque hubo declaraciones hace un tiempito nada más del gobernador de la provincia de Santa Fe diciendo que estaban dadas las condiciones desde el punto de vista de la seguridad para que Messi jugara a Newell's.
8: Claro, bueno, sí, eso es algo de lo que labura el gobierno provincial. Pasó, se habló mucho con el caso Di María en su momento, que se había bajado, hizo tardío su retorno a Central por amenazas que había recibido. Sí, pero la verdad que no pasa de esas declaraciones y del deseo, en este caso, del gobierno provincial, por supuesto, de la dirigencia de Newell's, que hablan seguido, tienen contacto muy seguido, porque son del mismo espacio político, por decirlo de alguna manera, pero que si uno se deja guiar por las declaraciones y por algunas informaciones extraoficiales, me da la sensación de que hay poco y nada con esa posibilidad, y que dependerá a lo sumo de que algún día Messi evalúe esa posibilidad y ahí recién se pueda poner en contacto con la dirigencia, pero no hay más que eso. Hubo una posibilidad cuando le pusieron, por ejemplo, la tribuna con el nombre de Messi, una de las tribunas nuevas de Newell's, y tampoco hubo un gesto, un guiño de Messi en ese sentido. Me parece que a medida que pasa el tiempo, esas posibilidades se alejan cada vez más.
0: Bien, Facundo, ¿cómo está el tiempo en Rosario?
8: Acá está nublado, ahora se puso un poco fresco, pero está muy nublado, amagó a salir el sol de la mañana, pero después ahora está nublado, probabilidades de lluvia, así que, bueno, está complicada la cosa.
0: Te mandamos un gran abrazo como siempre, Facundo, muchas gracias.
8: Abrazo grande.
0: Facundo Paredes con nosotros, sí.
3: En relación a Messi, que le preguntabas con esta, o por esta posibilidad que siempre está satelitando, sí, la cuestión de la agenda, que da la sensación que es complejo, él tome esa decisión, más allá de lo futbolístico, por una cuestión de vida, para eso fue a Miami, me parece, ojalá que lo tengamos en el fútbol argentino.
9: Y anunció que va a continuar su vida en Barcelona, en más de una oportunidad.
3: Por eso, en función de esa situación, Santiago, yo hablaba de, che, le está costando a Messi despedirse del seleccionado, bienvenido, que siga ligado. Bueno, Javier siempre cuenta acá que puede tener algún vínculo con la selección, como un embajador, o seguir siendo la cara del seleccionado. Yo te decía esto y vos me decías, bueno, puede ser por algún sponsoreo, pero así todo, el martes fue el partido, ayer hubo un posteo bastante extenso en redes que repasamos.
9: Sí.
3: Hay una historia de Instagram donde mira al cielo y dice cómo te extrañamos hoy, en relación a Diego. Y hoy hace un nuevo posteo. Vos me decís, yo te hablo con el corazón, vos me respondés con el bolsillo, te la tomo.
9: No, que todo hay que meterlo, obviamente.
0: En esta estoy con Santiago porque acá hay un tema comercial también.
9: También. No hay que ser ingenuo desde ese lugar.
0: No puede pasar inadvertido el tema comercial.
3: Por supuesto que no, pero al mismo tiempo, si él no tuviese ganas...
9: No, porque...
0: Lo divertido de hoy, jueves 8 de octubre, es estar en contra tuyo. Sí, hoy, nada más que hoy. Sí. La última pausa y volvemos con Gerardo Murúa a Córdoba en el final del programa.

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1: Muy bien, vamos rápidamente a Santa Fe, querido Ernesto Fernández. Qué gusto tenerte en el aire, Ernesto.
2: Nicolás, ¿cómo te va? El placer de saludarte. 18 grados la temperatura en Santa Fe, tuvimos lluvia ayer por la noche, también en horas de la madrugada, bajó considerablemente la temperatura. Ayer te comentaba que teníamos 27, bueno, hoy amanecimos con 18 en la capital provincial.
1: Bueno, bajó considerablemente.
2: Sí. Vino la lluvia y vino el alivio en la capital de la provincia. Como me imagino también... buscará el alivio mañana Madelón, el técnico de Unión, frente a Defensa y Justicia, porque la situación de Unión es bastante compleja, viene de 3 derrotas de manera consecutiva. Madelón en una semana muy difícil, para mí desde las más difíciles desde que está en Unión, y mirá que lleva 5 ciclos en Unión Madelón. Esta me parece que es la más complicada, porque el plantel no le responde, porque el equipo está muy lejos de tener un buen nivel futbolístico y el técnico duda en el armado del equipo. Para jugar mañana frente a Defensa y Justicia, el equipo todavía no está confirmado, no está definido. Para mí Mancilla va a ser el arquero. La primer duda está en el lateral derecho de la defensa, si va a jugar Tobías Rubio, que es el jugador que viene de Racing, Unión lo incorporó por la lesión de Vargas. Vargas fue operado de ligamentos cruzados. Saldría del equipo Juan de Dios Pintado, que no viene teniendo buenas actuaciones, y Rubio estaría realizando su debut, en este caso con la camiseta de Unión.
3: Bien, Ernesto, te iba a decir 2 cuestiones. Juan de Dios Pintado, ex Gimnasia, tiene un mal lustro está teniendo, sí. Así que no esperes mucho. Viene teniendo, no malo 2 o 3 partidos, jugó bien 2 partidos en Gimnasia y después metió pendiente abajo, y ya lo hicimos este chiste alguna vez, pero se puede ir Madelón de Unión y puede llegar Madelón, ¿no? Porque siempre llega Madelón.
1: Dale, que hay poco tiempo, Ernesto, la seguiremos tres horas más, pero dale.
2: Se va Madelón y viene Madelón, esto pasa siempre en Unión, bueno, ya pasó 5 veces. Te decía, Mancilla en el arco, bueno, Rubio Pintado, la primer duda, Rocha, Ludueña, Ayala, en la mitad de la cancha saldría Palacios, es un cambio... si se quiere que sorprende bastante, porque Palacio venía siendo titular, jugaría Luna Dial en esa posición, Mosqueira, Menossi, Malcorra,

0: y arriba Tarragona junto con Eric Ramírez, el equipo para jugar mañana bien tarde en Santa Fe, 21:45 se va a jugar el partido en el 15 de abril frente a Defensa.
1: Bueno, mañana tendremos más tiempo, Ernesto, muchas gracias.
0: Abrazo, adiós.
1: Ernesto Fernández, el último, hoy hay que pegarle a Zárate, periodísticamente, ¿no? El último toque con Gerardo Murúa desde Córdoba, Gerard.
2: Cómo no, Nico. Recordemos, Instituto le sigue vendiendo las plateas Gasparini a Boca, 100.000 pesos el valor de las entradas en el sitio de internet, en el sitio oficial de La Gloria, continúa la venta. Le va a dar Belgrano a la popular Willington en el partido que van a jugar el domingo 18 de octubre a River. Se va a ir a jugar al Kempes, por supuesto. También Belgrano buscando hacer un peso extra, alrededor de $1,000,000, es lo que calcula recaudar. Le cobrará entre 90 y 100 mil pesos la popular a los hinchas de River. Esto es lo más importante de lo que queda aquí en Córdoba, Nico. Recordamos, Talleres va a recibir a Independiente en la vida social, en la vida institucional. La oposición busca juntar la firma de los asambleístas para una asamblea extraordinaria donde fácil de explicación.
1: Muy bien, Gerardo, muchas gracias por tu participación especial.
3: Gracias, Gerardo.
2: Nos reencontramos mañana.
4: Para mañana, Nicolás, yo te decía un mix en el comienzo de la semana contra La Gloria cordobesa. Vuelve Montero y va a atajar. Veo minutos para Dylan Gorosito. Para mí, Di Lolo, porque es pibe, va a jugar y los pibes se recuperan más rápido. Marco Pellegrino o Guairton Costa, que podrían sumar minutos, y Lautaro Blanco juega siempre. Alarcón podría iniciar,
5: mirá vos.
4: Ese es un dato. Milton Delgado, lo mismo que Di Lolo, es pibe, juega siempre, y además tuvo una lesión hace poco. Carlos Palacios.
5: No Paredes, entonces.
4: No Paredes.
1: Paredes al banco.
4: Romero Flores, Villa y el goleador Superman, Ener Valencia.
1: Muy bien, gracias a todos. Gracias, Navila, gracias, Santiago, gracias, Damián. Gracias, Nicolás, gracias, Sebastián.
6: Gracias, Piero.
1: Gracias, Piero. Ahí está, nos vamos con el himno de Banfield en el final del programa.

0: Vieron el final. Muchas gracias. 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

0: 3 de la tarde en la República Argentina. Último momento en el juicio por la muerte de Diego Maradona. La Fiscalía pidió 12 años de prisión para Leopoldo Luque. Además, solicitó 10 años de prisión para Nancy Forlini y 8 para Agustina Kosachov. También pidió la inhabilitación de todos ellos para ejercer sus profesiones, pero que no sean detenidos. Uno de los fiscales, Patricio Ferrari, enumeró algunas de las irregularidades.
1: Ese certificado fue expedido por la doctora Kosachov. Precisamente dice que Maradona estaba orientado en tiempo, espacio y en persona. Ese mismo certificado, hallado en su domicilio al momento de su allanamiento, el 2 de diciembre del 2020, fue insertado en la propia historia clínica del paciente que labraba la doctora Kosachov. Pero no es solo esto lo grave, el certificado y su inserción como documento público en la historia clínica. Lo grave es que el estado de Maradona era el inverso. Por ese entonces, como ha quedado acreditado a lo largo de los audios y la investigación, Diego Maradona estaba lejos de estar orientado, ni en espacio, ni en persona, ni en tiempo.
0: En Santa Cruz se descarriló un tren que transportaba carbón. El informe de Fabita Pérez desde Radio Nacional Río Turbio.
2: Se produjo un descarrilamiento de la formación que trasladaba cerca de 600 toneladas de carbón distribuidas en aproximadamente 37 vagones cuando se produjo el incidente. Según explicó el interventor de ICRT, Pablo Gordillo, los conductores señalaron que se habría producido una apertura de la vía a causa de un elemento ajeno. Situación que terminó provocando el vuelco de la locomotora y el descarrilamiento de 3 vagones. ICRT prevé avanzar con un peritaje externo y además realizará una consulta formal ante la Comisión Nacional de Regulación del Transporte.
0: Alerta meteorológica rige para Misiones, norte de Corrientes y este de Chaco y Formosa, donde se espera que continúen las lluvias y tormentas fuertes, algunas severas, con abundantes precipitaciones en cortos periodos y ráfagas de viento intensas que podrían superar los 90 kilómetros por hora. Actualizamos ahora el estado del tránsito con Ernesto Arriaga.
3: Continúa totalmente habilitada la ruta 34 desde Santa Fe a Santiago del Estero y a La Banda, teniendo en cuenta que empezó la nueva concesión con telepeaje en el lugar. Por otra parte, el paso Cristo Redentor está totalmente cerrado a Chile. Ya hay más de 1.600 camiones a la espera en Uspallata y en el corredor internacional. Subtes en estos momentos a horario.
0: En Las Lomitas, Formosa, donde nos escuchás por AM1270 y FM99.5, temperatura 32 grados 4 décimas, humedad 57%, cielo parcialmente nublado. En la ciudad de Buenos Aires, temperatura 18 grados 2 décimas, humedad 80%, cielo mayormente nublado.
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3: Hoy jueves, 8 de octubre, en nuestro programa, con un oído en el Evangelio y el otro en el pueblo, vamos a leer y meditar en el Evangelio de Lucas, capítulo 11, versículos del 5 al 13. Escuchemos.
4: Jesús agregó: supongamos que algunos de ustedes tienen un amigo y recurre a la medianoche para decirle: amigo, préstame 3 panes, porque uno de mis amigos llegó de viaje y no tengo nada que ofrecerle. Y desde adentro él le responde: no me fastidies, ahora la puerta está cerrada y mis hijos y yo estamos acostados, no puedo levantarme para dártelos. Yo les aseguro que aunque él no se levante para dárselo por ser su amigo, se levantará al menos a causa de su insistencia y le dará todo lo necesario. También les aseguro: pidan y se les dará, busquen y encontrarán, llamen y se les abrirá. Porque el que pide recibe, el que busca encuentra, y al que llama se le abre. ¿Hay entre ustedes algún padre que da a su hijo una piedra cuando le pide pan? ¿Y si le pide un pescado, le dará en su lugar una serpiente? ¿Y si le pide un huevo, le dará un escorpión? Si ustedes, que son malos, saben dar cosas buenas a sus hijos, ¿cuánto más el Padre del Cielo dará el Espíritu Santo a aquellos que se lo pidan? Es palabra del Señor.
3: Gloria a ti, Señor Jesús. Después de enseñarles el Padre Nuestro, Jesús nos habla de la oración a través de una parábola sencilla, pero profunda. La del amigo insistente que, aun llegando a horas inoportunas, no deja de pedir hasta recibir lo que necesita. Con esta imagen, Jesús nos presenta a Dios como alguien molesto o renuente, sino que nos invita a reflexionar sobre nuestra actitud al orar.
4: ¿Cómo debemos dirigirnos a Dios?
3: La clave del texto es la perseverancia confiada. El amigo recibe no tanto por la amistad, sino por su insistencia. Así también, Jesús nos anima a no cansarnos de pedir, buscar y llamar. Orar no es repetir palabras vacías, sino mantener un corazón que confía, que espera y que se abre constantemente a Dios, incluso cuando la respuesta parece tardar.
4: ¿Con quién compara Jesús a Dios?
3: Luego Jesús compara a Dios con un padre de familia. ¿Cómo reacciona un papá frente al pedido del hijo? Ningún papá dará a su hijo una piedra en el lugar de un pan, ni una culebra en el lugar de un pescado. Un papá no tendrá tan mal corazón de darle algo malo a su hijo. Y Jesús dice: si ustedes, que son malos, es decir, que tenemos nuestras limitaciones, que no somos perfectos, no somos capaces de darle algo malo al hijo, ¿cuánto más el Padre del Cielo, que es la bondad, la ternura, no le dará el Espíritu Santo a quien se lo pida? Con este texto, Jesús nos enseña que Dios nunca dará algo que no sea útil y saludable para quienes se empeñan en vivir este proyecto del reino.
4: Dos enseñanzas que podemos sacar de este texto de Lucas. La primera: que nuestra relación con Dios debe ser la de un amigo. A un amigo lo sentimos cercano y capaz de ayudarnos, así también debemos actuar ante Dios. La segunda enseñanza es que no debemos esperar que Dios nos solucione todos los problemas. Debemos poner todo nuestro esfuerzo y saber que Dios nos ayudará en lo que no podemos. Dios siempre nos dará aquello que sea bueno para nuestra vida. ¿Siento que Dios es mi amigo? Bendición. Que Dios Padre te bendiga y haga crecer tu confianza hacia Él. En nombre del Padre, del Hijo y del Espíritu Santo. Amén.
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0: tres efectos importantísimos, señoras y señores.
1: Quiero
0: que todos hagan palmas porque hoy estamos conmemorando dos fechas, tres fechas mejor dicho, días importantísimos. En la República Argentina, un 8 de octubre se celebra el Día del Trabajador Rural. Saludos para todos los trabajadores rurales. El Estatuto del Peón de Campo, la fecha conmemorada del 8 de octubre de 1944, cuando se sancionó en el primer Estatuto del Peón de Campo, decreto 2861 impuesto por Juan Domingo Perón desde la Secretaría de Trabajo y Previsión. Por esa razón, hoy 8 de octubre se celebra el Día del Trabajador Rural. Y la verdad que es importantísimo, ¿eh? Ganadero, agricultor, todo lo que tiene que ver el campo, saludos para ellos, ¿eh? La gente que hoy diariamente se la trabaja con los animalitos, es hoy su día. Felicidades a todos los trabajadores rurales, ¿eh? Y acá en nuestra región, especialmente la ganadería. Y también hay gente que se dedica a la agricultura, también hoy es su día, Día del Trabajador Rural. Saludando hoy a toda la gente que trabaja en este rubro. Saludos.

8 de octubre en la provincia de Jujuy. En la provincia de Jujuy, Día del Personal Administrativo y de Servicios Generales, o sea, los PCG, los porteritos. Saludos para todos los porteritos de la provincia de Jujuy que hoy están celebrando su día en diferentes instituciones con actos, con algún agasajo, con algún reconocimiento. Saludos para todos los días del personal administrativo y de servicios generales, que son los PCG, los porteritos de cada escuela. Saludos para ellos también. Instituido en la provincia de Jujuy. Los porteritos, ordenanza, personal de limpieza, administrativos de, que sostienen la labor cotidiana de las instituciones educativas. Saludos para ellos en la provincia de Jujuy. Saludos para todos los porteritos. Vamos. Y también en la República Argentina, en la jornada de hoy, se celebra el Día del Profesor de Educación Física. Saludos para todos los colegas que hoy, la verdad que tengas un pequeño apartadito en la clase, ¿no? Saludos para todos los profes de Educación Física, el origen histórico, la fecha conmemorativa de la creación o el inicio de la primera clase de la formación docente, en especial vinculado al hito como la creación de la primera Escuela Nacional de Educación Física en 1932. Objetivo, reconocer la labor de los docentes que fomentan y forman de forma integral la salud, el deporte y la recreación y los hábitos de vida saludable en niños, jóvenes y adultos. Aclaración importante, el Día del Profesor de Educación Física es el 8 de octubre, mientras que el Día de la Educación Física se conmemora de manera oficial el 30 de octubre. Señoras y señores, vamos arrancando la tardecita. Bienvenidos, bienvenidos.

para los chicos del Centro Pablo Francisco que están allí de asado y campamento, allí en el Centro de Alto Rendimiento, en Cerro. A cargo de Martín Altamirano, el baile, el acompañamiento de Carlitos Chincheros y su acompañante Gustavo Altamirano.

Ahí están en este horario disfrutando una tarde amena, luego de haber obtenido el primer puesto en las carrozas en categoría carruaje. A la gente de tránsito también acompañaron un ratito por allí. Saludos.

Dale, vamos, arriba. Arriba, arriba, arriba. Yo me imagino el fin de semana va a ser fiesta total, ¿no? Los PSG van a hacer fiesta, ya están programando con grupo y todo, ¿eh? Cena, yo auto, ¿eh? Y los profes, bueno, cada uno hace lo que puede, ¿no? Donde podemos

Buenos días, salón para el personal de servicios generales de la escuelita número 29 de Cieneguilla. Saludos a Hugo, María, Susana, Nancy, Mónica y a Gaby. Feliz día de los PCG, personal de servicios generales.

Vamos a los porteños de piel de anino, me dicen por acá, bueno, vamos, saludos. La escuela 29 de Cereillas, también saludos a Gine Elías, los PSG. Para la agenda del programa.

A ver, saludos, mándame saludos para Tolín Espinosa, que lo amo y lo extraño, para la fiesta voy a ir a verla, dice el mensaje, repito. Hola, déjeme saludito para Tolín Espinosa, que la amo y la extraño, y para la fiesta voy a ir a verla. Buenas tardes, déjeme saludos para el paraje Torre, para mis padres Aide y Luis, para mi hermana Irma, para Susi, la pequeña Ruth, decirle que estamos todos muy bien, que no se me preocupen.

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1: 15 horas 31 minutos en todo el país, 14 horas 31 minutos en el vecino país de Bolivia. Bono de fin de año para estatales anticiparon que lo definirán en diciembre. El bono de fin de año para los trabajadores estatales de Jujuy comenzará a definirse en diciembre. Así lo anticipó el ministro de Hacienda, Federico Cardoso, quien confirmó que el gobierno provincial prevé reunirse con los gremios durante los primeros días de ese mes para analizar la situación. Por ahora no existe un monto definido para el eventual pago extraordinario de fin de año. El Servicio Meteorológico Nacional extendió el alerta amarilla por fuertes vientos. Según informaron desde el organismo nacional, el área afectada durante ambas jornadas será Puna de Cochinoca, Puna de Humahuaca, Puna de Rinconada, Puna de Santa Catalina, Puna de Tilcara, Puna de Tumbaya, Yavi, Cordillera de Cochinoca, Cordillera de Rinconada, Cordillera de Santa Catalina, Cordillera de Susques y Puna de Susques. Además, recomendaron que el área será afectada por vientos del sector oeste con velocidades entre 50 y 70 kilómetros por hora, con ráfagas que pueden superar los 100 kilómetros por hora. La temperatura en este horario en la ciudad de La Quiaca y alrededores es de 21 grados, 2 décimas, cielo despejado.
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0: de la nueva, el nuevito de la agrupación Amante Savoy, en Savoy con ese tema también. A ver qué dicen los audios por acá.
1: Buenas tardes, Marcelo. Quiero mandar un comunicado para mi suegra Bonifacia Zarapura, que se encuentra en paraje Morritos. Decirle que hoy, esta tarde, estará saliendo mi suegro en Fuenquipildor desde San Salvador de Jujuy. Estará saliendo para Rinconadillas. Él estará saliendo con Cristian Morales a Rinconadillas. Y prácticamente estará llegando mañana por la mañana al campo, al paraje Morrito. Ese era el comunicado para dejarle a Marcelo. Y también quería mandar un saludo para mi madre Sofía Alejo y Salomón Alancay, que se encuentra en paraje Cortadera con su hacienda, es decir, que se cuide mucho de su salud. Y también mandar otro saludo para Santuario de Treposo, para mi tío Medardo Quipildor, se encuentra allí, y también toda la gente que me conoce también. También otro saludo para mi pueblito San Francisco de Alfarcito, para mi linda gente que me conocen ahí, y para mi compadre Lázaro Guari, que me dijo el otro día, le encontré ahí en mi pueblo, me dijo que le mande saludos. Así que para vos, compadre Lázaro, espero que te esté escuchando, y bueno, y para toda la gente que me conocen ahí. Y eso, y también otro saludo para mi hijo también, que se encuentra también ahí. Y nada, es decirle a toda la gente que estén todo bien, y muchos saludos. El saludo va de parte de Damián Alancay, desde Abropampa.
0: Ahí está el amigo Damián Alancay, también dejando sus saluditos. Saludos para toda la gente que está dejando un y otro de los mensajitos. Gracias. 3 de la tarde con 40 minutos en todita la República Argentina. Voy con saludos. Voy con más saluditos mientras la percusión me acompaña en la tarde. ¿Qué hace, DJ Papucho? Ahí estamos, Alger, estamos viendo enseguida, ¿eh? A ver. Hola, Marce, quiero mandar saludos para mi mamá Aurelia Arias, que se encuentra en el campo. Decirle que se cuide un montonazo atentamente al Cira. Soy su nieta, la Danae. Saludos allí, los que van dejando los mensajes. A ver, saluditos, ahí vamos con los audios también que dice la gente, a ver.
2: Hola, Marcelo, lo quiero saludar a mi personal, lo quiero hacer, se repite, 84 de Pijuno, dale muchos saludos, que la pasen el día, la disfruten, y también contarte que me salió una Pijuno, el día de sábado, hacen la misa, la procesión de nuestra patrona del lugar, la Virgen de la Rosa de Pijuno.
0: Todos los residentes de la tierra en el gobierno. Y también te esperamos a Octavio. Yo me pido, le por favor, de los capos, pues, o esto se cumpliera.
2: Saludos, Leito, Marcial, Marta,
0: bien,
2: que pasen un lindo día.
0: Ahí está la Susi también dejando su mensajito. El sábado por la uy. Va a estar complicadísimo, pero igual vamos a hacer lo posible de llegar con la gente de Pijuno, ¿eh? Saludos a toda la gente que está dejando los mensajes, y especialmente a las personas de servicio, a los PCG en la provincia de Jujuy, en la República Argentina, a los trabajadores rurales, que los hay, son muchísimos, toda la gente que está en el campo. Hoy está festejando su día del trabajador rural, ganadero, agricultor y en todos los ramos. A ver, también saludos para la gente que está escuchando en la provincia de Salta. Buenas tardes. Déjame saluditos muy especiales para mi super zorro, dice, que está escuchando en la radio con un temita musical del grupo Sombras, Boquito de Caramelo. Gracias, Marce, gracias igualmente a ustedes por dejar sus mensajitos y estar activos con nosotros. Otro saludo por acá, me dice, a ver. Hola, buenas tardes, déjame saludos para Cándida y Agustín Cosme, que están en el campo. Decirlo que no se me preocupen, nosotros todos muy bien. Y que hayan disfrutado del asadito y que se cuiden muchísimo. A la princesa la princesita del zorro. Este saludo le manda a su hija Marisol Cosme y su nieta Sofía Flores. Buenas tardes, ahí está saludito para ustedes. Gracias, mi gente linda. Dejando los mensajitos, a ver qué dice la gente super.

0: de tu cumbia bonita y quiero mandar un saludito ahí para... Entonces, saludos para el amigo Armando Bautista, saludos. Hoy estudia Armandito, hoy estudia,
1: Siempre primero.
0: Armando Bautista hoy estudia. A seguir poniendo el hombro al país y a esa noble profesión que ayuda muchísimo, a todas las economías. La base fundamental, el pilar de la existencia de la producción y en cuanto al consumo de la gente, ¿no? Saludos ahí para Armandito, el día del trabajador rural. Saludos allí a vos, Armando Bautista. Hoy, hola, no hay voluntarios para el festival, dice, me parece que nadie viene en los tres departamentos. Último caso, Marcelo Montiel, presidente, me dice ahí, saludos, saludos. Bueno, vamos a ver, ¿no? Ahí vamos a charlar todavía, no se preocupen.

0: Voy a recibir una llamadita, a ver quién está en línea. Buenas tardes. Hola, buenas tardes, ¿quién está en línea?
1: Hablo Valdina, quería mandar saludos para Luisoite.
0: Sí.
1: Para mi papá Elías Aparicio. Y para mi mamá Luisa Heredia. Y para mi hermanita Eliana. Decirle que los quiero mucho y que los extraño mucho. Y decirle que estamos bien nosotros. Y que no se preocupe nada, decirle a mi papá que ya hable con mi mamá y decirle a mi papá que no comente nada, que me llame directamente.
0: A ver, reiterar tu mensaje, reiterar una vez más tu mensaje.
1: Que decirle a mi papá, por ahí mi tía algo están escuchando, decirle a mi papá que no comente a nadie nada, que ya está todo bien y que sí hable con mi mamá y que mi papá que me llame.
0: Ahí está tu mensajito. ¿Algo más?
1: Nada más. Decirle a Viviana que cuide bien al Cirulay. Y bueno, nada, decirle que mi mamá va a ir más rato, dijo mi mamá, para el cerro, a mi hermanita. Y bueno, decirle que se porte bien y que cuida a mi mamá nada más. Y me pasó un tema.
0: Muy bien, ¿qué tengo que despedirnos?
1: Pasé el tema de José Rivera, que dice, sin ti no ha sido fácil.
0: Muy bien, ahí te lo vamos probando, algo de José Rivera. Dale, algo más.
1: No, eso nada más, gracias, chao.
0: Chaucito, señoras y señores, se viene. Lo pedí es deuda.

Hola, buenas tardes, Marce. Déjame saludos para el Liceo de Carmen, para mi mamá Juana Ochoa, para mi papá Nacleto Mamarín. Que tengan una linda tarde y muchas bendiciones. Un abrazo grandote a la distancia de parte de su hijo.

Sin ti no ha sido nada fácil. Buena, buena, Marcia, déjame saludos para Cándida y Agustín Cosme, que están en el campo del cielo, que no se me preocupen. Nosotros muy bien, que hayan disfrutado del asadito y que se cuiden mucho. A la princesita del zorro, este saludo le manda su hija Marisol Cosme y su nieta Sofía Flores.

que vas a esperar el colectivo de Barrancas. Estoy mandando cositas con el tío, repetí varias veces. Repite el mensajito, ese mensaje para mi mamá, que vaya a esperar el colectivo de Barrancas. Ahí estoy mandando las cositas. Pero no dice quién firma, ¿eh? ¿A qué persona están mandando este mensajito de Barrancas? Hola, buenas tardes, Marce. Déjeme un mensajito para Fran y Juan del Parque Hornaditas. Decimos feliz día del trabajador rural. Saludos, ¿sí? Saludos para todos los trabajadores rurales. Acá todo bien, la familia. Pasemos en términos suspiros. Cualquiera estaré. Yo estaré llegando hoy en horas de siempre. Saludos atentamente, Esteban.

Saludos para Fran y Juan del Paraje Ordenita. Feliz Día del Trabajador Rural. ¡Vamos! Se refiere a ambos géneros, ¿eh? Trabajadoras y trabajadores rurales. No define género, ¿eh?

el sus que dice. Contame, mi amigo Alancay, ¿no se te reventó alguna vez allí una goma inflando que estaba en mal estado? Cervecitas. Saludos para Alancay Vicente de la Gomería La Solución en Susque. Saludos. Saludos para mi mamá Barista Alejo, que se encuentra en el campo del Molino. Decirle que estoy mini, que se cuida mucho del viento con el tema de Madrecito. Saludos para el amigo Vicente Alancay allá en Susque. Saludos para todos los trabajadores rurales que hoy es su día y lo tienen que

Mandando cositas con el colectivo Barrancas para mi mamá que vaya a esperar el colectivo Barrancas. Estoy mandando con el tío Carmelo de parte de Ofelia. Ahí está, ahora se me mensaje completito. Atención. Dice Cosí, estoy mandando cositas en el colectivo Barrancas para mi mamá que va a esperar el colectivo Barrancas. Estoy mandando con el tío Carmelo de parte de Ofelia. La mamá de Ofelia va a esperar el colectivo de Barrancas. Está mandando.

0: Houston. Pronto estaremos juntitos. Pasame un temita de enlace. Vení, amorcito. Ven, ven, por favor. De parte de Noelia, repetir varias veces. Y para todas las madrecitas, para los que pidieron este tema, dice:
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0: Y la manito hacia arriba. Y dice:
1: para la señora Marina.
0: Para todos los que están madrecita, con la madrecita al lado, canten esta canción.
1: Madrecita Ricas, de todo Bolivia.

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1: Las 4 de la tarde en la República Argentina. Reiteramos, se conocieron los pedidos de condena a los acusados por la muerte de Diego Maradona. La Fiscalía pidió 12 años de prisión para Leopoldo Luque y 8 para Agustina Kosachov. Escuchamos al abogado Fernando Burlando.
2: Yo pediría un poquito más, un poquito más. O sea, nosotros pensamos en solicitar algún añito más, que es normal, esto es lógico, que quienes representan intereses, en este caso al particular damnificado, soliciten algún añito más. Con lo de España, me parece que es muy atinado de parte de la Fiscalía, ¿no? Este deber de objetividad.
1: La información deportiva con Sergio Zarratea.
3: Matías Reali dejará de ser jugador de San Lorenzo de Almagro para irse a préstamo a Independiente Rivadavia. El club mendocino abonaría $150,000 por la cesión ante el cupo que se habilitó por la lesión de Maxi Salas. La operación tendría una opción de compra de $1,500,000.
1: El tránsito con Ernesto Arriaga.
4: La ruta 9 totalmente habilitada desde la zona de San Nicolás hasta Rosario. Luego se puede tomar la A08, camino de circulación, y la 33 hacia Trenquilauquen y Bahía Blanca. Por favor, camiones, máxima 80 kilómetros por hora en la zona. Por otra parte, toda la ruta de Cañuelas, E6, Cerrichieri, hacia Las Flores por la 3, muchos camiones, por favor, para ellos hoy, máxima 70 kilómetros y micros 80 kilómetros por hora, porque hay algunas llovinas en varios sectores.
1: En San Juan, en donde nos escuchás por AM910, la temperatura es de 17 grados, el cielo está algo nublado. Aquí en Buenos Aires, 18 grados, humedad 80%, el cielo está cubierto.
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letra de Dave Oceanes. Señoras y señores, la agrupación Amante en Sparse. Déjame saluditos para mi mamá Jan Parrosa. Hoy es un día muy especial para ella, todos sus compañeros de la escuelita 366 de Loma Blanca, por el día del personal de servicio de la venta Roxy Noel. Saludos para doña Rosa Yampa y todos los que trabajan de PCG allí en la escuelita 366 de Loma Blanca.

Hola, déjame un saludito para mi mamá, Lian Barrosa, en el día de especial del PSG. Buena, buena, Marcia, déjame saludos para la señora Griselda, para mis hijas Saraí, Marilyn, para mis hermanos que están en la chaca con los animalitos. Me puede pasar un temita de Amán, del Ultimito, porfi, soy Domingo Chapur, de la localidad de Caspalá. ¿Cómo andan, amigo Domingo?

otra primavera. Hola Nacional, buenas tardes. Mediante el programa quiero mandar un gran y cordial saludito para la localidad de Loma Blanca, para mi madre Rosa Llama, por el día del personal de servicio. Decirle que lo está pasando mejor de lo mejor. Pase. Pese a su salud, que siga adelante día a día. Dios lo proteja, derrame muchas bendiciones. Sobreña, los saludos van de Jean Paul Jonathan, Mamani Verónica y Jean Paul Jocelyn. Repetir.

0: para mi gente que están dejando los mensajitos. 16 horas, 17 minutitos en la República Argentina. Ahí está mi gente dejando algunos pedidos más aquí en la tarde. Algo de Rosy Ward también se va buscando para mi gente que está dejando los mensajitos. A ver qué dicen los audios.
1: Buenas tardes, Radio Nacional. Un saludito especial para mi amor Lidia, que se encuentra en el campo. Lidia Mamani, te saluda su corazón.
0: Ahí está para Lidia Mamani, de parte de su corazón es el saludito. A ver, auspiciados en esta tarde, a ver por quién estamos en la tarde del jueves o jueves, como dicen. 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Dale un poquito más cumbia, que ya se viene algo de Gildo y su grupo Suspiros también, Gildo y su grupo Suspiros, que suena muy bien para esta jornada, esta tarde. A ver esto que dice, terco corazón, que mucha gente se identifica y suena para ustedes.

Ahí estamos con más saluditos por acá y por allá. Hola, Marce, saluditos para mi mamá Alicia Condorí, para mi papá Dawin. Saludos, saludos para la gente que está escuchando el programa. Repito, saludos para mi mamá Alicia Condorí, para mi papá Tawi. Espero que estén bien.

No puedo, hola Marce, déjame saluditos para mi mamá Gregoria Ochoa, que se encuentra en Cabrería. Saludos allí, saludos para doña Gregoria Ochoa, se encuentra en Cabrería en el

La cumbia bonita, la cumbia calada, señoras y señores. Y esta vez cantando por Euforia. Ahí va, arranqué. Buenas, buenas, mandame saludos para el Palomar, para César de Silo, que lo amo un montón. Pronto estaremos juntitos, pasa algún temita de enlace. Vení, mi amor, ven, ven, de parte de nosotros.

Marta, mándame saludos para mi hermano Delfín Kipildor por ser hoy al día del empleado general. Decirle que siga adelante en esa actitud positiva de siempre. Es el deseo y mucha energía para él de parte de su hermana Leti. Saludos para Delfín Kipildor de parte de su hermana Leti en esta jornada. En el día de los empleados de los PSG. Personal de servicios generales. Esa mujer, yo me enamoré de esa mujer. Marce, por favor, repetía saludito para mi super zorro, porfa. Saludos especiales para el super zorro que está escuchando la radio. Conteo musical del grupo Sombras, Boquita y Caramelo, gracias.

Para ti, Jujuy. Para ti, la Iqueca y sus cuatro puntos cardinales, vamos. Lenin. Para seguir.

0: Ana. Hola, buenas tardes, ¿quién está en línea? Buenas, buenas.
1: Marcelo, ahí quería mandar un comunicado para mi padre Pedro, que se encuentra en Pared, Chamba, Sucre. Decirle que mañana en el transcurso del día estarían por ahí.
0: Ahí está, repasalo una vez más.
1: Sí, decirle ahí en el paraje Chamba, Sucre, a mi padre Pedro, que mañana en el transcurso del día estarían por ahí. Seguramente él está escuchando. Y pásame algo de los mismos, que le guste seguramente ahí.
0: Muy bien. Ahí vamos por el ladito de los miembros. Gracias, Amílcar. Que tengas una buena tarde.
1: Igualmente, perfecto. Nos vemos.
0: Chau, chau. Muy bien, ahí está mi amigo Amílcar, escuchando en la radio como siempre. Mañana va a estar por el paraje Champaña, Amílcar, en transcurso de...

hoy, señoras y señores. Esperando que vaya a pasar lo lindo. Saludos para los profes en su día, educación física, para el trabajador rural. Y saludos para los personales de servicio en general, los PCG, los porteritos.

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1: 16:30 en la Argentina, 15:30 en el Estado Plurinacional de Bolivia. Cronograma de ingreso primer año 2027. Hoy finaliza la inscripción en las escuelas normales. Las familias deben realizar el trámite de manera presencial en la institución. Así lo informó el Ministerio de Educación. Hoy jueves finaliza la instancia de inscripción definitiva y presencial para estudiantes de escuelas normales que ingresan a primer año del nivel secundario. La directora de Educación Secundaria del Ministerio, Silvia Jerez, brindó detalles sobre el proceso y remarcó la importancia de que las familias estén atentas al cronograma. El punto de gestión específico durante los días 5, 6 y 8 de octubre tiene que ver con las inscripciones en escuelas normales. A diferencia de otras instituciones, en estos establecimientos las familias deben completar la gestión de manera presencial. Vamos a las actividades que lleva adelante la infancia misionera en la región. La data con la hermana Pascuala Jerónimo.
2: En nombre de la infancia misionera Nuestra Señora de la Merced. Ustedes saben que hay un grupo que está funcionando acá y que lo llevan las animadoras, yo por ahí las asesoro, ¿no? Pero lo llevan las animadoras y las madres, ¿no? Las madres, que son dos Cintias que están llevando, dos señoras que se llaman Cintia, que están llevando la infancia misionera juntamente con todas las mamás. Las mamás están muy activas en toda este grupo, ¿no?, de la infancia misionera, que es la IAM. Entonces, quería explicarles un poco que nosotros estamos en el mes de octubre. En el mes de octubre está dedicado al Rosario, ¿sí? Y entonces, así como en el mes de septiembre fue dedicado a la Biblia, entonces el mes de octubre es dedicado al Rosario, mes del Rosario. ¿Y cuál es la intención? Que desde la iglesia también se sale, la intención es rezar por las misiones, rezar por aquellos que están lejos y por aquellos que estamos cerca, que estamos acá, que nuestra vida cotidiana es una misión, ¿no? Es una eterna misión, entonces pedir por nosotros. Entonces esta actividad surge de los niños manejan el rosario misionero, que ellos lo tienen destinado a cada continente, pero ellos dentro de su aprendizaje rezan el rosario, ellos tienen que aprender a rezar el rosario, ¿no? Entonces ellos van a dirigir el rosario para esta actividad. Convocan a todos los hombres, ¿sí? A todos los hombres para que recemos, hagamos una sola vez, todos los hombres, para rezar y pedir por las necesidades de cada familia, ¿no? De cada familia, de cada uno, todo lo que tenemos que sobrellevar adelante por el trabajo, por todas las necesidades que ustedes lo saben más que nadie, ¿no? ¿Cuáles son las necesidades de los hombres? Entonces, eso. Entonces, están todos invitados el día rezo del Rosario para hombres con los niños de la infancia misionera, el sábado 10, o sea, pasado mañana, que sería sábado 10, a horas 10 en la parroquia Nuestra Señora del Perpetuo Socorro. Ahí nos encontraremos, entonces les invito a todos, ya las mamás van a salir a entregar las notitas, invitación a todas las instituciones, gendarmería, policía, municipalidad, aduana, los medios de comunicación y toda la familia, todo el pueblo de La Quiaca, que se hagan un espacio en un ratito el día sábado 10 a las horas 10 en la parroquia que nos encontramos todos. Y de verdad que la oración va a transformar nuestra vida y más que todo nuestra Madre la Virgen, que es la mayor intercesora por todos nosotros.
0: Estado del tiempo.
1: 19 grados 7 décimas la temperatura actual en La Quiaca y alrededores, la humedad es del 35%, cielo despejado.
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17: Hola, hola, ¿qué tal? ¿Cómo están? Muy buenas tardes a toda la audiencia de Radio Nacional aquí acá. Estamos aquí en este penúltimo día de la semana laboral y vamos a estar acompañándolos hasta las 18 horas. Vamos a presentar al equipo de trabajo. Allí en la consola en este horario se encuentra Cali Velázquez. ¿Qué le pasó? Le costó volver. También está nuestra compañera Liliana Daz en la área de producción. Mi nombre es Blanca Cruz y juntos te decimos que estamos saliendo en AM560, FM 92.5, página web www.radionacional.com.ar y por supuesto en la app de la radio. Datos del tiempo, vamos a ver, tenemos alerta amarilla por fuertes vientos, pero por ahora acá en la Quiaca está súper tranquilo, seguramente en algunos sectores de la Puna sí se siente el viento. Les comento la temperatura en este horario, 21 grados 7 décimas, cielo ligeramente nublado, polvo levantado por viento, viento de dirección noreste a 34 kilómetros por hora, visibilidad 10 kilómetros, presión atmosférica 670.4 hectopascales, humedad 12%. Momento de darles a conocer los titulares de cada uno de los diarios correspondientes a la fecha de hoy, 8 de octubre. Vamos a estar dando lectura del diario El Tribuno de Jujuy. ¿Qué pasa, Jujuy? Somos Jujuy y todo Jujuy. Primer titular del diario El Tribuno de Jujuy, talleres de lumbricultura, acercó a niñas y niños al cuidado del ambiente. Más titulares, obras sobre las rutas, avanzan obras en tres rutas provinciales de Jujuy. Aniversario, el Hospital San Roque cerró la semana de festejos por sus 176 años. Títulos del diario El Tribuno de Jujuy, capacitación, lanzaron nuevos cursos de la Academia de Oficios. Ministerio de Educación, 5 días sin clases en las secundarias de Jujuy. Más a titulares del diario Perico, secuestraron cocaína, marihuana y un arma. Otro de los titulares, información general, yuyos y memorias de nuestro pueblo en la Feria del Libro de Salta. Más titulares, Virgen del Rosario, una multitud renovó su fe ante la Santa Patrona de Jujuy. Virgen del Rosario, con gran emoción, fieles acompañaron a la patrona. Más a titulares, Virgen del Rosario, Abra Pampa celebró sus fiestas patronales. Aguascalientes mejoran el bienestar físico y mental. Cambiamos de diario y pasamos a ¿Qué pasa, Jujuy? Primer titular de esta tarde. Dos allanamientos y tres detenidos. El fuerte operativo que sacudió Perico. Títulos, atentos, 5 días seguidos sin clases. La buena noticia que recibieron los alumnos jujeños. Más titulares del diario que pasa a Jujuy, no se puede creer, millonario robo en Jujuy, se llevaron 17 millones de pesos, joyas y una caja fuerte. Atentos, bono para empleados jujeños que se sabe hasta ahora. Contrabando, nos sacaron todo, secuestraron la mercadería de 2 tours de compras y los pasajeros rompieron en llanto. Curiosidad, son jujeños, les preguntaron cómo se llaman los nacidos en Jujuy y las respuestas fueron insólitas. Títulos del diario que pasa Jujuy, fiel, fe y tradición. Miles de jujeños renovaron su fe en la Virgen de Río Blanco. Así fueron las honras centrales. Cambio de tiempo, Jujuy deja atrás el calor, baja la temperatura y se vienen varios días grises. Más a titulares hasta las manos, policías jujeños hicieron operativos, pidieron documentos y se encontraron con 8 sorpresas. Vamos a cambiar de diario y vamos a pasar al diario Somos Jujuy. Primer titular de esta tarde, bono de fin de año para estatales, anticiparon que lo definirán en diciembre. Ingreso a primer año 2026, este viernes las familias podrán conocer las escuelas y sus propuestas. Más a titulares del diario Somos Jujuy, los estudiantes secundarios de Jujuy tendrán 5 días seguidos sin clases. Más a titulares, ingreso a primer año 2027, este jueves finaliza la inscripción en las escuelas normales. Títulos, los fundamentalistas vuelven a tocar tras la muerte del indio y transmitirán gratis su show en Tucumán. Copa América 2028 evalúan ampliar el torneo a 20 selecciones y Estados Unidos vuelve a ser candidato. De la confirmación de Montero a la duda de Paredes, el probable equipo de Boca para visitar al puntero Instituto. Más titulares del diario Somos Jujuy, incautaron 248 kilos de hojas de coca en un camión proveniente de Jujuy. Cambiamos de diario y pasamos al último diario de esta tarde, Todo Jujuy. Primer titular, país, juicio por la muerte de Diego Maradona. Pidieron 12 años de prisión para Luque y 8 para Cosa Show. Más a titulares, Jujuy trata de personas, advierten un aumento del 25% y preocupación por los casos en Jujuy. Producción a Seminario Internacional de Litio en Jujuy hoy representa más del 10% del Producto Bruto, dijo el gobernador. Más titulares del diario Todo Jujuy, el niño en San Salvador de Jujuy, emergencias habrá, el desafío en mitigarlas, dijo Gastón Millón. Salud alerta por un juguete, ¿cuáles están prohibidos y qué hacer si tenés uno en Jujuy? Más titulares, Jujuy, 2 estudiantes jujeños fueron seleccionados para una beca internacional en ingeniería de software. Jujuy, 5 días sin clases en las secundarias, ¿cuáles son los motivos? Otro de los titulares del diario Todo Jujuy, nació con dientes, el sorprendente caso en Jujuy y por qué suceden. Jujuy, los peligros de comprar lentes de sol en calle según un especialista. Jujeñas representarán a Argentina en un mundial de gastronomía en Rusia. ¿Qué platos llevarán? Más a titulares, Jujuy, se vienen más de 5 días de lluvias en Jujuy. ¿Cuándo llegan? Jujuy Club de Leones, niños de la Puna, participaron del concurso internacional Cartel de la Paz. Saludos podólogas, jujeñas advierten sobre los riesgos del pie diabético, cómo prevenir lesiones. Estos fueron los titulares de cada uno de los diarios. Todo Jujuy, Somos Jujuy, ¿Qué pasa Jujuy? El Tribuno de Jujuy. Momento de presentarles nuestra primera canción de esta tarde.
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1: Cincuenta y tres minutos de las 16 horas, vamos a darles a conocer de qué es lo que va a pasar acá en nuestra ciudad de La Quiaca. También hay invitaciones en la ciudad de Abrapampa, en la ciudad de Villazón. Vamos a empezar con la farmacia de turno acá en nuestra ciudad de La Quiaca. ¿Qué farmacia estará de turno que no deberá cerrar sus puertas por nada del mundo? Farmacia de turno López Cazón, está ubicada en San Expedito. Farmacia de turno López Cazón, ex San Expedito. Está ubicada en Balcarce, esquina San Juan. El teléfono es 3885-422050. Reitero, farmacia de turno López Cazón, ex San Expedito. Ubicación en Balcarce, esquina San Juan. Para mayores referencias, frente a la escuela de frontera. Invitación, nos vamos a ir hacia la ciudad de Villazón porque la Universidad Autónoma Tomás Fría invita a toda la población a vivir una jornada inolvidable en la gran entrada universitaria. 20 fraternidades de todo el país, de ese país, van a estar recorriendo las calles, derrochando juventud, colorido, alegría y riqueza del folclore boliviano. ¿Qué habrá ese día? Bueno, van a estar bailando morenadas, caporales, tincos, tobas, bueno, entre otras danzas bolivianas. No se olviden, para el 17 de octubre, a partir de las 14 horas. Y les cuento que los alumnos del Instituto de Educación Superior número 1 fueron invitados y ya se están organizando para participar en esa entrada universitaria en la ciudad de Villazón. ¿Qué más tenemos? Bueno, para este fin de semana, hoy hay cine a partir de las 19 horas con entrada de 2.000 pesos. Para el sábado también habrá 3 funciones allí en el Centro Cultural Manca Fiesta. Una se va a estar proyectando a las 16 horas, Sonic 3, a las 18 horas, Hermanito, a las 20 horas, Destino Final 6, para aquellos que quieran asistir en familia. No se olviden, con entrada de 2.000 pesos allí en el Centro Cultural Manca Fiesta. Cine de todos los fines de semana. ¿Qué otras cosas tenemos? Bueno, ya comienza la Manca Fiesta 2026, viernes 16, sábado 17, gran inauguración, y domingo 18, Día de la Madre. Hay un videíto que también ya se está anticipando de qué artistas van a estar presentes en esos días, que más adelante se los vamos a estar compartiendo. Lo bueno que todo esto que va a ser gratuito para que puedan disfrutarlo. A ver qué más tenemos. Importante esta información, el Centro de Zoonosis de la Municipalidad La Quiaca nos está invitando a que podamos castrar a nuestras mascotas totalmente gratuito, sin costo alguno. ¿Qué días pueden castrar a sus animales? Martes y jueves a partir de las 8:30 horas, y por las tardes lunes, miércoles y viernes a las 13 horas. Pero deberán pedir un turno de lunes a viernes de 7 a 19 horas. Durante todo el día pueden pasar allí a guardar un turno para que de esa manera les designen el día y el horario para que ustedes puedan llevar a sus mascotas y se los puedan castrar. Reitero, para reservar el turno en el Centro de Zoonosis La Quiaca, de lunes a viernes de 7 a 19 horas. Se está castrando por la mañana y por la tarde. Y hablando de castraciones, en la ciudad de Villazón se van a aplicar las vacunas antirrábicas a los animales, a las mascotas de sus hogares. Este viernes 9 y sábado 10 de octubre, prepara tu peludito y vacunalo contra la rabia. Mantén a tus mascotas en casa para que las brigadas procedan con el protocolo de vacunación. Protégelos hoy y protege a toda tu familia. De esta manera se está comunicando a todos los que viven en la ciudad de Villazón que este 9 y 10 de octubre se va a estar aplicando la vacunación antirrábica a todas las mascotas de esa ciudad. ¿Qué más? Tenemos invitaciones a esto en marco a lo que es la Manca Fiesta. Se viene

El primer encuentro de sabores y saberes de la Manca Fiesta está programado para el sábado 17 de octubre a partir de las 12:30 en el predio de la Manca Fiesta. ¿Qué otra cosa? Expo Feria de Camélidos, 17 y 18 de octubre. Habrá stand institucionales, chacinados y fibra, exposición de llamas y ovejas a partir de las 9:00 en el predio de la Manca Fiesta frente al Galpón del Patrimonio. Allí ya lo estaban armando todo, así que bueno, vamos a poder observar todo eso. ¿Qué otras cosas? En el área deportiva tenemos Mountain Bike de las Alturas, que todavía se encuentran las inscripciones abiertas allí en Sportmetric, totalmente gratuito y con cupos limitados. ¿Cuándo se va a estar realizando esta actividad de Mountain Bike? Este 11 de octubre, este domingo 11 de octubre. Bueno, esas son algunas de las actividades que se van a desarrollar en estos días y en la próxima semana. Vamos a quedarnos con la cortinita porque se viene el servicio informativo desde LRA 1 Buenos Aires. Ya volvemos.

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1: Las 5 de la tarde en la República Argentina. Maxi, causa vialidad, Máximo y Florencia Kirchner habían solicitado a la Sala 4 de la Cámara Federal de Casación Penal suspender el decomiso de sus bienes. De esta manera la justicia negó y dejó firmes los embargos preventivos que ordenó el Tribunal Federal número 2 sobre una segunda tanda de bienes que la Fiscalía exige confiscar y está pendiente de resolución. La ministra de Seguridad, Alejandra Montioliva, dio detalles del traspaso del penal de Devoto, nos informa Liliana Arias.
2: La ministra de Seguridad Nacional, Alejandra Montioliva, calificó de histórico al traspaso de la población del penal de Devoto al de Marcos Paz. También dijo que el operativo ya fue programado, ensayado y planificado, y agregó:
3: para todo el país es fundamental porque impacta en el Servicio Penitenciario Federal y en lo que venimos haciendo, y es la mudanza y traslado de los presos que están en el penal de Devoto. Inicia una fase que es significativa en una mudanza, como toda mudanza de una cárcel que es compleja, planificada como nunca antes, con un sistema de pruebas que nunca sucedió en el país y con un comando unificado de las 5 fuerzas federales que van a estar a cargo de esta mudanza.
1: La información deportiva con Sergio Zarratea.
4: Según el diario The Times, la Copa América 2028 se jugará al igual que la edición 2024 y la última Copa del Mundo en los Estados Unidos. Conmebol tendría decidido llevar el cupo a 20 selecciones participantes, incluyendo a México y al propio Estados Unidos, junto a otros seleccionados de la CONCACAF.
1: El tránsito con Ernesto Arriaga.
5: Demoras en toda la zona del Puente La Noria debido a que un colectivo tuvo desperfectos mecánicos y hay en ese lugar demoras hacia provincia, hacia el Camino Negro llamado Perón. Por otra parte, toda la zona de la Ruta 9 ya comenzó a cobrarse peaje en la estación de servicio de Lima, después de Zárate, como así también en la zona de General Lagos hacia Rosario con telepase. Por favor, respetar las señales.
1: En Hachal, en donde nos escuchás por AM1150, la temperatura es de 16 grados, con cielo algo nublado. Aquí en Buenos Aires, 17 grados, humedad 83%, el cielo está cubierto.
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10: El valor de toda vida. Desde Lourdes, en su viaje a Francia, el Papa León XIV dejó un mensaje que interpela de lleno a nuestro tiempo. Ante miles de peregrinos, muchos enfermos en sillas de ruedas, con muletas, con lágrimas, dijo con fuerza: aquí no se rechaza ninguna fragilidad. Hay momentos en la vida en que ya no podemos hacer lo que antes hacíamos. Caminar, trabajar, comer solos, recordar, y ahí aparece la pregunta incómoda. ¿Vale menos una vida cuando necesita totalmente de los demás? La respuesta del Papa fue contundente. Ninguna vida pierde su valor por la enfermedad, el sufrimiento o la vejez. La dignidad no desaparece con un diagnóstico, no disminuye con la edad, no depende de cuánto produce una persona. Este mensaje dado en la misa del domingo 27 de septiembre en el santuario de Lourdes toca a millones de familias, al que cuida a una madre, con Alzheimer, al que acompaña a un padre enfermo, al que pasa noches en un hospital, al que envejece y empieza a depender de otros. Porque detrás de cada situación no hay una carga, no hay un problema, hay una persona. León XIV recordó que Lourdes proclama la belleza y la sacralidad de la vida justamente porque allí la fragilidad no se esconde, se acoge. La fe no promete una vida sin dolor, pero sí afirma que ninguna enfermedad puede borrar el valor de una vida. Y nos deja la pregunta más humana de todas. ¿Cómo tratamos a quienes ya no pueden darnos nada a cambio? Quizás una sociedad verdaderamente humana no es solo la que logra vivir más años, sino la que sabe cuidar, respetar y acompañar hasta el final. Porque una persona puede perder fuerzas, autonomía y salud, pero nunca pierde su dignidad.
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19: 10 minutos de las 17 horas, seguimos aquí en la tarde de Nacional La Quiaca, iniciando una nueva hora. Estaba viendo las noticias, hay mucha información con respecto a lo que es el Servicio Meteorológico Nacional, porque bueno, se extendió el alerta amarilla por fuertes vientos para este jueves, ¿no? Ya nos venía anunciando de que este jueves había alerta amarilla por fuertes vientos en algunos sectores de la provincia de Jujuy, y esta se estaría extendiendo para el día de mañana 9 de octubre. ¿Qué zonas estaría o serían afectados? A Puna de Cochinoca, Puna de Humahuaca, Puna de Rinconada, Puna de Santa Catalina, Puna de Tilcara, Puna de Tumbaya, Yavi, Cordillera de Cochinoca y Cordillera de Rinconada. También estaría Cordillera de Santa Catalina, Cordillera de Susques y Puna de Susques. A tener en cuenta ahí, ¿no? Ajustar algunas cosas que pueden, algunos objetos que pueden ser llevados por las ráfagas, así que a tener mucho cuidado. ¿Qué es lo que nos dice el servicio meteorológico? Estas áreas serán afectadas por vientos del sector oeste con velocidades entre 50 y 70 kilómetros por hora, con ráfagas que pueden superar los 100 kilómetros por hora. Así que bueno, tenemos alerta amarilla entonces no solo para esta tarde-noche, sino también para mañana viernes. ¿Y cómo va a estar la temperatura el día de mañana? Más allá de que el viento esté presente, la mínima será de 8 grados y la máxima llegará a los 20 grados. Las ráfagas de viento están programados para mañana por la tarde, con velocidades de 23 a 31 kilómetros por hora, dirección noreste, con ráfagas que podrían alcanzar de los 79 a 87 kilómetros por hora. Esto para mañana viernes acá en nuestra ciudad de La Quiaca y alrededores. Vamos a presentarles algunas de las informaciones. En este caso, nos vamos a ir hacia San Salvador de Jujuy, porque desde la Fundación Alameda están muy preocupados porque hubo un crecimiento en cuanto a la trata de personas, la explotación laboral, sexual en Jujuy y la vulnerabilidad. Y bueno, en este caso vamos a escuchar las palabras de la hermana Sara Gabriela Burgos. Ella es misionera sierva del Espíritu Santo y vinculada a la Fundación Alameda, que va a hablar sobre este tema. Aumentaron aproximadamente un 25% a nivel nacional, decía ella a través de la entrevista, y también se está hablando de una capacitación de esto de poder concientizar y demás. Así que la vamos a escuchar sobre este tema tan delicado que preocupa algún sector de la provincia de Jujuy.
20: La jornada del 14 de octubre que se va a llevar a cabo en el Colegio de Abogados es una jornada en la cual nosotros queremos visibilizar la problemática que nos aqueja a todos, en realidad a toda la humanidad, que es la trata y explotación de personas. En este caso nos va a estar acompañando Gustavo Vera, que es de la Fundación Alameda, la Fiscal Federal Lucía Orsetti y la licenciada en psicología Tamara Rosenberg, quien va a tratar el tema de la explotación en las redes virtuales. En realidad no es un actor nuevo, nosotros sabemos cómo vino a lo largo del mundo evolucionando la inserción de las redes sociales en el mundo cotidiano de cada uno de nosotros. Lo que buscamos con esta jornada, que es una jornada sumamente importante porque está atravesada por lo intersectorial, ¿no? Es una jornada que ha buscado muchos esfuerzos y compromisos, por eso participa UPCN como sindicato, la Secretaría de Trabajo como el área de los funcionarios y una fundación civil como es la Fundación Alameda. Las redes sociales son hoy, en el presente, se han convertido en los nuevos captadores de niños, de adolescentes. Nosotros hemos presentado en julio un informe donde manejamos los datos, pero estos datos van a ser de una manera oficial presentados por la Fiscalía Federal en el día de la jornada. No son menores el tema, que la mayor dificultad que estamos encontrando es que la trata, debido a las condiciones socioeconómicas que está viviendo el país, ha ido incrementándose. Sobre todo se ve atravesado en todo lo que es las las organizaciones coercitivas que crecieron en todo el país, sobre todo en la provincia de Jujuy, la explotación laboral y la explotación sexual que se da a través de estas redes sociales. Los números, aproximadamente el 25% ha crecido en todo el país, sobre un total de la cantidad de víctimas que teníamos, que eran 5.230. Obviamente que nos preocupa a todos, porque hoy es un tema de que todo el mundo tiene acceso a las redes sociales. Estas redes sociales sobre todo están en el mundo de lo que nosotros llamamos, ¿no?, de estos niños que, y adolescentes que no tienen un control, o el mal uso de las redes sociales que hacen los adultos subiendo material que no corresponde sobre los menores de edad.
19: Bien, allí la estuvimos escuchando, ¿no?, a Gabriela Burgos hablando sobre esta, sobre este tema que preocupa, y también sobre esta jornada que ella decía, ¿no?, que el 14 de octubre se va a realizar en San Salvador, allí en el Colegio de los Abogados, una jornada provincial para abordar las nuevas formas de explotación, como lo decía la hermana en la entrevista. Así que esto se va a realizar allá en la capital jujeña. Vamos con este comunicado. La dirección de la Escuela de Comercio número 1 República Argentina, turno noche, modalidad EPJA, comunica a los alumnos egresados con materias pendientes de aprobación del plan histórico y el plan perito mercantil con especialidad auxiliar en administración, decreto número 853/74, que se están recepcionando los permisos de exámenes para el turno octubre 2026. Estos permisos se van a recepcionar hasta el 12 de octubre y en el horario de 19:30 a 23 horas en Prosecretaría del establecimiento. Las mesas de exámenes se llevarán a cabo los días 13 y 14 de octubre a partir de las 19:30 horas. Así que la semana que viene, los chicos quienes hayan presentado este permiso de exámenes en Prosecretaría del turno noche van a poder rendir sus exámenes el día 13 y 14 de octubre a partir de las 19:30 horas. Momento de disfrutar nuestro segundo tema musical. En esta tarde vamos a ver qué temita sale allí. En un momento les decimos cuál es el nombre del artista y la canción.
2: Demasiado.

0: Muchísimas gracias. Feliz cumple.
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2: 21 minutos de las 17 horas, vamos a comentarles el tema musical que estuvimos escuchando allí. Fue a Turf junto a Milo J, Pasos al Costado. Vamos a presentarles la segunda información, nos vamos a ir con esta linda invitación porque Maimará en horas de la mañana tuvieron una conferencia de prensa en la que participaron distintos funcionarios del municipio maimareño, estuvo la intendenta, estuvo el director de cultura, estuvo el director de turismo, estuvo una asadora que fue ganadora del último concurso de asadoras, también estuvo allí, estaba viendo a ver una de las jurados que va a ser parte de esta actividad, así que bueno, ¿de qué les estoy hablando? Este 10 de octubre se va a realizar la tercera edición del concurso de las asadoras y vinos en extrema altura. Esta mañana, acerca del mediodía, mejor dicho, estuvieron allí hablando cada uno de ellos de lo que se va a tratar el evento, quiénes van a participar, cuál es el objetivo, el propósito de esta actividad que ya viene siendo la tercera edición. La última ganadora del segundo concurso de asadoras fue Patricia Cruz. Y bueno, una de las también importantes personajes va a estar ahí Tati Erika Romero, que es asadora profesional, que pertenece a una agrupación de asadoras y asadores, que también fue ganadora de un concurso, así que bueno, ella va a ser jurado y en esta conferencia de prensa explicó más o menos qué es lo que se va a estar evaluando. Seguramente muchas asadoras mujeres, estamos hablando no hombres sino mujeres, se van a estar presentando en este tercer concurso de asadoras que se va a realizar en Maimará. Vamos a escuchar entonces esta conferencia de prensa, vamos a iniciar con el director de cultura, Fernando Daniel Patagua, después la vamos a escuchar a la que va a ser jurado, Tati Erika Romero, y finalmente la vamos a escuchar a la intendenta María Susana Pietro, que también va a estar hablando sobre esta actividad.
3: Gracias a ustedes por la presencia, por venir, por acercarse y formar parte de esta conferencia de prensa que reúne a protagonistas muy importantes que son mujeres asadoras, una actividad que el municipio viene encarando ya hace 3 años, con este es el tercer concurso y como les comentaba a muchos de ustedes, hoy el tercer concurso de mujeres asadoras en La Quebrada y vinos de altura ya forma parte de la agenda cultural de la provincia y sobre todo del pueblo maimareño. Y contento de que todos ustedes sean parte también de esta jornada. Y bueno, invitarles para el día sábado 10, si bien las asadoras ya van a estar desde las 6 de la mañana trabajando, pero para el público en general, 11 de la mañana ya van a poder acercarse a disfrutar de una feria de emprendedores importante, música en vivo, danza también y vino de altura. Así que reitero la invitación para todos ustedes para esa jornada en donde el pueblo maimareño va a revalidar su título de pueblo más lindo del mundo, pero lindo, como les decía hace rato, por muchas cosas, digamos, y sobre todo por la agenda cultural que tenemos de acá a fin de año y todo lo que viene en el 2027. Así que bueno, nos vamos a estar viendo muy seguido con todos ustedes y contentos siempre de poder recibirlos.
4: Buenos días a todos, gracias por acompañarnos. Es un orgullo formar parte de esta nueva edición de Concurso de Asadoras de La Quebrada, un evento que convoca a la familia y sobre todo celebra la visibilidad y la fuerza de nuestras mujeres jujeñas y emprendedoras también. Maimará no es solo un pueblo hermoso y lleno de historia, hoy se consolida como epicentro de las asadoras de La Quebrada y del país, donde reivindicamos el arte y la maestría del fuego de las manos femeninas. En esta competencia, el jurado evaluará el manejo y el fuego y la técnica de cocción, el sabor, el gusto de la carne y la presentación. También habrá premio al mejor stand y vestimenta tradicional. premiando el primer y segundo y tercer puesto de la jornada. Y queremos agradecer a toda la comunidad por el enorme respaldo que nos dio en las ediciones anteriores y en este tercer año redoblando la apuesta para que locales y visitantes vivan una fiesta inolvidable y sean testigos del talento que demuestran nuestras cocineras.
5: Muy buenos días a todos. Buenos días a prensa que un año más nos acompaña. La verdad que muy agradecida por este día tan magnífico y sé que el sábado también vamos a tener el hermoso sol. Agradecer a Tatiana por estar siempre presente, por guiarnos, por orientarnos y por seguir acompañando, ¿no?, en esta tercera edición de Las Asadoras. La verdad que es un gran apoyo. Agradecer también a Fer, que él es el director de cultura, en donde también le puso todas las energías para que se logre esto, juntamente con las direcciones y secretarías de la municipalidad. Y también aquí lo tenemos al director de turismo, en donde él también va a estar presente por el tema de que muchas familias van a venir a visitarnos el sábado, más allá de tener el concurso, seguramente que van a venir tempranito, y bueno, van a tener también la parte de guía de turismo para que conozcan nuestro pueblo, porque muchas familias vienen a diferentes actividades y también pasan por nuestro pueblo para ver los lugares estratégicos que Maimará los espera. Bueno, acá tenemos a doña Patricia, que está presente. La verdad que fue una de las últimas ganadoras del concurso, de la segunda edición concurso de asadoras. Gracias, Patricia. Como hacía al vicepresidente del Consejo Deliberante, que ellos también desde el Consejo nos acompañan con las ordenanzas para cuidarnos, en este caso, de esta tercera edición de asadoras. Desde el municipio, uno de nuestros ejes más importantes, podría decirles, que es el empoderamiento de la mujer, no solo para cubrir, insertarlo a la sociedad, sino para que ellas se puedan manifestar desde diferentes puntos del conocimiento que tiene cada mujer. Inclusive esto de las asadoras hace de que aquella mujer que es ama de casa o que trabaja y hace un rico asado, y bueno, tiene esta posibilidad de poder dar a conocer cómo lo elabora, ¿no? Porque las mujeres, ellos ponen su valor agregado, que más allá de la dedicación, cómo lo va haciendo, también le pone a la tradición, a nuestra cultura, de cómo se va realizando. Ese es el valor importante que también se tiene en cuenta, que es muy diferente a otros lugares que lo realizan, y la verdad que, y aún todo este tiempo que ha pasado en este tercer año, también se ha convocado con este trabajo que venimos realizando de la gestión, de trabajar todos, porque todos en la sociedad maimareña tenemos esa responsabilidad de que nuestro pueblo siga produciendo, siga teniendo ese circuito económico nuestro, me refiero a lo local. En este caso se agrega, sí, y con orgullo quiero nombrar a los vitivinicultores, porque en una mesa, como ustedes lo verán, cuando tenemos un asado, tiene que estar el vino. Y Maimará se caracteriza por eso, ¿no? Porque ya tenemos varios viñedos y bueno, hoy en día ellos nos van a acompañar. Va a trabajar el sector privado y el sector público, el cual es un gran paso que da la gestión para seguir haciéndolo. Como así también decirles que en el mes de enero, juntamente con el director de cultura, y vamos a hacer, le doy una primicia, ¿sí? Vamos a hacer la noche de los vinos de altura. Así que nos vamos preparando para ello. La verdad que de poder trabajar con los vitivinicultores es enaltecer lo que se produce, porque todo productor, todo agricultor que trabaja en la tierra es loable, es valorable, porque no es un trabajo fácil, es un trabajo que lleva demanda, compromiso, responsabilidad y todo, ¿no? Entonces, cómo no poder trabajar con ellos haciendo estas actividades para que podamos generar esto, este circuito económico que va a quedar para nuestro pueblo y que todos podamos trabajar, porque va a haber mucha gente, va a estar en la hostería, van a estar en el mercado municipal, van a poder visitar diferentes lugares, va a haber un movimiento. Siempre la gestión tiende a que Maimará siga teniendo ese movimiento. Somos como las hormiguitas, que caminamos, caminamos, pero generamos cambio. Y eso es bueno. Gracias. Y los esperamos el día sábado a las 10 de la mañana, ¿sí? En la explanada de la terminal, ¿sí? Con música, y vamos a tener a Tomás Lipán como uno de los cantores que va a estar junto a nosotros, en donde la familia podrá disfrutar, ¿no?, de un hermoso sábado en Maimará. Muchas gracias.
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6: 17:30 en la República Argentina, 16:30 en el Estado Plurinacional de Bolivia. Información para las estatales de la provincia de Jujuy luego del cronograma de pagos de la semana pasada. El Ministerio de Hacienda de la provincia, a través de Federico Cardoso, indicó que el bono para estatales se va a discutir recién en diciembre, luego del anuncio de varias provincias acerca de un bono para los trabajadores estatales. Según el gobierno jujeño, la discusión con los gremios por el bono comenzará en diciembre, analizando diversas posturas. El día de mañana, San Pedro llevará adelante el primer torneo provincial de paratletismo. La actividad se desarrollará este viernes en San Pedro, en horas de la mañana, desde el portal de las Yungas, conocido como La Mielera. En el torneo, destinado para personas con discapacidad, está prevista la participación de representantes de toda la provincia. Desde la Puna jujeña estarán docentes como la profesora Celia Centeno acompañando a los competidores.
7: Estamos viajando a San Pedro, a un torneo de atletismo adaptado. Se va a realizar el viernes, este viernes, mañana, y entonces estamos viajando a la madrugada. En esta oportunidad estamos yendo, son chicos mayores, porque no, bueno, habían tres categorías, pero bueno, completamos seis personas mayores. Son tres de acá del CEAR, que es Luján, Nico y está Elber. Y de la escuela Papa Francisco, que son Gustavo, Martín y Carlos. Son seis personas que van a participar. De acuerdo al CUD que ellos tienen, vos vas viendo que en qué clasificación se los pones. Por ejemplo, parálisis cerebral, que es PC, intelectual, síndrome de Down, pues el motor, esas son las que el reglamento que ellos te mandan. Entonces vos los inscribís en esas pruebas y en esa clasificación. Después ellos hacen el sembrado y participan con chicos con esa clasificación que tienen. Aproximadamente hasta ahora me dijeron que hay 150 chicos que van a participar. Bueno, nosotros, como sabrán, empezamos hace poco, hace un año atrás. Entonces sí, dos veces a la semana, a veces la inclemencia del tiempo, las enfermedades que ellos tuvieron, se practicó poco, pero se practicó. No decimos. El profe mundial me dijo que también ellos estaban practicando. Vamos a hacer experiencia, vamos a ver en qué mejorar, lo importante y el fuerte que ellos tienen. Ahora estamos inscriptos para hacer 800 metros, lanzamiento y salto al bono. Entonces, para ver ese tema también, porque no sabemos con qué nos vamos a encontrar, no conocemos a los otros competidores tampoco. Esa es nuestra experiencia que vamos a ir a hacer. Agradezco al intendente que siempre está predispuesto para estas actividades. Él nos está brindando la traffic para el refrigerio, nos están entregando unas remeras para que todos estemos identificados. Así que de la dirección de deportes también nos van a dar agua, fruta, alguna colación. Y sí, siempre ellos están colaborando y apostando al deporte adaptado. que es poco que salimos o se ven eventos de esta, de este índole, pero siempre están apoyando. Gracias a Dios siempre están ahí.
1: Estado del tiempo.
6: 18 grados la temperatura actual en Abrapampa, capital de La Puna, la humedad es del 30%, cielo despejado. El pronóstico indica viento para la región, para jueves y viernes, para toda La Puna jujeña.
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2: Cuarenta minutos de las 17 horas, tenemos efemérides en la fecha. Vamos a ver, hoy 8 de octubre es el día del portero. Saludamos a todos los porteritos que mantienen limpio los establecimientos para que, bueno, la actividad se pueda desarrollar con absoluta normalidad. Así que feliz día a todos los porteritos y las porteritas. ¿Qué otra fecha importante tenemos el día de hoy? Por ejemplo, en nuestro país, Cada 8 de octubre se celebra el Día del Profesor de Educación Física. El Día de Educación Física, bueno, hay dos fechas, ¿no? Primero, se celebra el Profesor de Educación Física el día de hoy. También hay Día de Educación Física que se conmemora el 30 de octubre, o sea, más adelante. Pero hoy está dedicado pura y exclusivamente a los profesionales, ¿no? Aquellos que decidieron abrazar esta linda profesión. Así que bueno, saludamos a todos los profesores acá. En la Puna tenemos muchos profesores de educación física y que a muchos de los alumnos les encanta tener educación física porque es un momento de relajación, de estiramiento, es un momento de recreación, también lo vamos a decir, porque bueno, a todos nos gusta educación física y los profesores hacen que nos llegue a gustar. Así que bueno, felicidades a todos los profesores. A ver, ¿qué otra fecha tenemos acá? Por ejemplo, hoy 8 de octubre es el Día del Trabajador Rural en nuestro país. Se instituyó históricamente el Día del Trabajador Rural recordando la sanción del 8 de octubre del año 1944 de primer estatuto de peón de campo mediante decreto 28.169 del gobierno de facto presidido por el general Delmiro Farel, dice. Así que bueno, entonces hoy es el Día del Trabajador Rural en Argentina. Tenemos muchos trabajadores también y que seguramente están escuchando Radio Nacional aquí acá y a nosotros nos encanta hacerles la compañía. Así que bueno, tres fechas importantes: Día del Trabajador Rural, también Día del Profesor y Día del Porterito y Porterita. Vamos a presentarles esta nota, nos vamos a ir hacia la ciudad de Abrapampa porque bueno, hay una nota dedicada especialmente a lo que estuvieron viviendo el día de ayer. Ayer tuvieron todos los abrapampeños sus fiestas patronales, muy tempranito se estuvieron reuniendo, compartieron un desayuno comunitario, estuvieron recorriendo las calles, esto en honor a la Virgen del Rosario, patrona de esa ciudad. Vamos a escuchar las palabras de uno de los feligreses, también del padre. Finaliza este mensaje pidiendo por muchas personas. Así que vamos a escuchar, vamos a compartir de lo que fue el día de ayer en la ciudad de Abrapampa.
20: Para que podamos acompañar a aquel joven, a aquel niño, a aquella familia que más lo necesita, ya que es la tarea de todo cristiano, ya que todos somos bautizados, y no solo es un deber acompañarnos, sino que también es un derecho el poder recibir, ¿no?, ese acompañamiento de aquellas personas que realmente pueden hacerlo. Y no está mal de que cada uno de nosotros, que por ahí tenemos en nuestros hogares algo que nos sobre, por ejemplo, a veces tenemos 10 zapatillas y no nos ponemos, apenas nos ponemos dos. Estaría muy buenísimo que por lo menos una o dos pares demos a aquella persona que más lo necesita. Entonces, aprendamos también a ser solidarios con todos nuestros vecinos. Por eso vamos a decir, Dios te salve María, llena eres de gracia, el Señor es contigo. Bendita tú eres entre todas las mujeres y bendito es el fruto de tu vientre, Jesús.
21: Santa María, Madre de Dios, ruega por nosotros los pecadores, ahora y en la hora de nuestra muerte. Amén.
20: Vamos a pedir a nuestra Madre también, por todos aquellas personas que nos están acompañando hoy, las fuerzas de seguridad, policía de tránsito, el SAME, bomberos. Vamos a pedir por todos ellos para que bendigas este servicio, su trabajo, para que le des fuerza y lo sigan haciendo con todo empeño. Dios te salve María, llena eres de gracia, el Señor es contigo, bendita eres entre todas las mujeres, y bendito es el fruto de tu vientre, Jesús.
21: Santa María, Madre de Dios, ruega por nosotros los pecadores, ahora y en la hora de nuestra muerte. Amén.
20: Dios te salve María, llena eres de gracia, el Señor es contigo, bendita tú eres entre todas las mujeres, y bendito es el fruto de tu vientre, Jesús.
21: Santa María, Madre de Dios, ruega por nosotros pecadores, ahora y en la hora de nuestra muerte. Amén.
20: Vamos a pedir también a nuestra Madre del Rosario por todos los niños que nos están acompañando hoy de la catequesis, para que aquellos que tengan que recibir el sacramento de la comunión y la confirmación lo hagan con conciencia y lo hagan con un corazón preparado. También vamos a pedir por todos los papás de los niños de catequesis que están acompañando, para que no decaigan en su fe y los sigan guiando en este camino de la fe. Vamos a pedir también por todas las instituciones de nuestra parroquia. Vamos a pedir por los misioneros, vamos a pedir por los legionarios, por los jóvenes, vamos a pedir por la infancia misionera que están acá, que nos están acompañando con su alegría y está bien, por los animadores, por todos, ¿sí? Para que sigan prestando ese servicio de dar a conocer, ¿no?, que Cristo está vivo, está entre nosotros, y cada vez que tengamos alguna dificultad, vamos a pedirle a Él para que nos anime y nos siga guiando en este caminar. También vamos a rezar por nuestro padre, ¿no?, el padre Manuel, por nuestros obispos, por el obispo Félix y por nuestro obispo emérito, ¿no?, que siempre nos ha acompañado, que era el padre Pedro Olmedo, ¿sí?, que desde España manda sus saludos, obviamente, para toda la comunidad.
2: Bien, allí está parte de lo que se vivió en la ciudad de Abrapampa. 47 minutos de las 17 horas. Vamos a ponerle música en esta tarde. Vamos a escuchar a Amaral Chetes, Si tú no vuelves.

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1: 52 minutos de las 17 horas, ¿cómo pasó el tiempo? Gracias a Dios pudimos salir, porque bueno, como estaba pronosticado viento para la Quiaca también, así que bueno, gracias a Dios me pareció que el día de hoy transitamos de manera normal, con absoluta tranquilidad, ojalá que el día de mañana también esté así. La temperatura en este horario, 21 grados 3 décimas, cielo ligeramente nublado, viento dirección noreste a 25 kilómetros por hora. Visibilidad 30 kilómetros, humedad 11% y presión atmosférica 670.2 hectopascales. Para mañana viernes la mínima será de 4 grados y la máxima llegará a los 20 grados y también vamos a tener

0: que se han capacitado a lo largo del año 2025, parte del año 2026, así que están todas ellas invitadas.
1: Estamos ya con la programación para lo que va a ser el día 15 de octubre en esta jornada intensiva que consideramos que va a ser una capacitación muy importante para todos los que son emprendedores, ya que se va a trabajar todo lo que tiene que ver con emprendedurismo y finanzas. Va a realizarse acá en el Complejo Cultural. Como ustedes ven, es una jornada extensa de 9 de la mañana a 12 del mediodía y de 14 a 17. Estamos contando con el acompañamiento de la Secretaría de Empleo y Trabajo, quien va a garantizar en este caso a lo que son los docentes que van a venir a dictar esta capacitación. Y sobre todo hacemos foco en todos los que son los emprendedores de La Quiaca y sus zonas aledañas, así también los emprendedores que hemos podido capacitar en esta última, en este último semestre del 2025 y el primer semestre del 2026 desde la Oficina de Empleo, que ustedes saben estuvimos con muchos cursos y muchas capacitaciones, así que queremos aprovechar ya en esta instancia el 15 de septiembre, brindarle herramientas para lo que tenga que ver con unidades de negocio, de cómo transformar y utilizar, ¿no?, el tema de las redes en lo que tiene que ver comercialización y marketing, y también sumarles a eso que ese día también se va a hacer acá una jornada de exposición de estos emprendedores. ¿Sí? Aclarar que no solamente es para los emprendedores que trabajaron con nosotros y se capacitaron con nosotros, sino que es abierta a todos los emprendedores, tanto para participar de la capacitación como así para poder, en este caso, estar en lo que es la exposición de productos acá en el Complejo Cultural. Tienen que inscribirse de lunes a viernes en la Oficina de Empleo. Esta se encuentra ubicada en lo que es el puente de Ruta 5, lo que conocemos como DIAT o USMA. Ahí tenemos la Oficina de Empleo. De 8 a 13 pueden inscribirse. Tenemos el cupo para lo que son emprendedores que puedan, en este caso, visibilizar sus productos, de aproximadamente 60 por el espacio, y para los que puedan participar de la capacitación, el cupo de las butacas, 209, ¿sí? Y es totalmente gratuita, no tiene ningún tipo de costo.
0: Totalmente gratuito, no tiene ningún costo, así que bueno, hay que aprovecharlo, ¿no? Así que no se olviden, este 15 de octubre, como decía la licenciada Moore, están invitados todos los emprendedores. Obviamente que se tienen que anotar antes. Vamos con este anuncio, ya llegamos a la parte final. 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Hasta aquí llegamos a la parte final de la tarde de Nacional aquí acá. Vamos a agradecer a nuestro operador Cali Velázquez, a nuestra productora Liliana Das. Mi nombre es Blanca Cruz y si Dios lo permite, el reencuentro será el día de mañana. Que tengan un buen descanso. Vamos a dejarles con la última canción. Chau, chau.

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1: 6:00 p.m, 2 minutos en la República Argentina. Imputaron a 2 alumnos que publicaron fotos de compañeras desnudas usando inteligencia artificial. La madre de una de las adolescentes dio detalles del caso.
2: Lo que nos enteramos es que había 4 chicos del colegio que habían intervenido con IA, fotos de chicas también del colegio, todos menores, haciendo desnudos, videos pornográficos, y todas las fotos, todas de origen, todas desnudez. Lo vendían, lo compartían con otros colegios de la zona también, con varios colegios. También lo subieron en páginas porno.
1: La información deportiva con Agustín Domper.
3: El partido de River en Junín el miércoles próximo tendrá 1.500 entradas más. Esto se acaba de confirmar luego que se agotaran las primeras 3.000 entradas disponibles. Aprevide habilitó nuevas localidades para los hinchas de River en el partido del próximo miércoles 14 de octubre.
1: El tránsito con Ernesto Arriaga.
4: En estos momentos, demora hacia General Paz, mano a alinearse a la avenida Rivadavia con demora de 5 minutos para bajar a Provincia. Aeroparque sí se opera con normalidad, los trenes Sarmiento con pequeñas demoras de 10 minutos y Aeroparque opera con normalidad hasta ahora.
1: En Islas Malvinas, en donde nos escuchás por AM780, la temperatura es de 10 grados, cielo despejado. Aquí en Buenos Aires, 15 grados 8 décimas, humedad 87%, el cielo está cubierto.
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5: 18:05. Continuamos presentando la programación de LRA 16 Radio Nacional Aquiaca, correspondiente al día jueves 8 de octubre. Reiteramos, jueves 8 de octubre del año 2026. En instante presentamos la información de la Quiaca, de la región y del resto de la provincia a través del panorama de noticias elaborado por el equipo de LRA 16 Radio Nacional Quiaca hasta las 18:45. Desde ese horario hasta las 19, junto a nuestra cabecera Radio Nacional Buenos Aires, presentamos el panorama federal. Desde las 19 hasta las 20, Pasión Nacional, lo mejor del deporte desde la Ciudad Autónoma de Buenos Aires y las 49 emisoras de todo el país. A partir de las 20, presentamos el programa La Noche de Radio Nacional.

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4: Señoras y señores, tengan ustedes muy buenas tardes. 18:12. Momento de presentar la actualidad de nuestra ciudad, de la región y del resto de la provincia a través del panorama de noticias de LRA 16 Radio Nacional Aquiaca, correspondiente al día jueves 8 de octubre. En operación técnica y producción, Humberto Juan Mogro. La página deportiva, Marcelo Montiel. Y en la conducción, Ricardo Tolaba. Hasta las 18:45 con el panorama de noticias de nuestra emisora. A partir de ese horario y por el término de 15 minutos, el panorama federal que llega desde Radio Nacional Buenos Aires. Continuando con la programación de la presente jornada, desde las 19 hasta las 20, Pasión Nacional, lo mejor del deporte, a través de las 50 emisoras de todo el país. Desde las 20 en adelante, la presentación del programa de interés general, La Noche de Radio Nacional. Si usted desea comunicarse con nuestro servicio de noticias, puede dejar su mensaje en el siguiente número de celular, 3885-478095, o bien llamar a las siguientes líneas telefónicas, 42-23-56 y 42-34-38. 18:13, presentamos los títulos del panorama de noticias de Radio Nacional Aquiaca correspondiente al día jueves 8 de octubre, recordando el Día del Profesor de Educación Física, Día del Trabajador Rural, Día del Estudiante Solidario y Día del Personal de Servicios Generales en nuestra provincia. Manca Fiesta 2026, el Servicio Nacional de Sanidad y Calidad Agroalimentaria SENASA, con asiento en nuestra ciudad, realizó una inspección en el predio ferial, donde año tras año se realiza la tradicional Manca Fiesta. Durante la supervisión se verificaron las condiciones estructural y sanitaria que deberán reunir este evento ancestral. Recambio de antiguas cañerías. A personal perteneciente a la empresa estatal Agua Potable Sociedad del Estado, desde hace días atrás viene realizando trabajo de recambio de cañerías de agua y cloacas en una de las calles más antiguas de la ciudad de Abrapampa. Del mencionado trabajo participan obreros de la Quiaque y de aquella ciudad, y el mencionado recambio se realiza luego de más de 50 años de vida. La familia van a la escuela. Este viernes 9 de octubre el Ministerio de Educación de Jujuy llevará adelante la jornada Las Familias Van a la Escuela, destinada a quienes tienen hijos e hijas que finalizarán el séptimo grado de las escuelas primarias y comenzarán el ciclo lectivo en el nivel medio en el año 2027. 18:15, la página deportiva con Marcelo Montiel. Colega, felicidades en el Día del Profe de Educación Física. Buenas tardes.
5: Muy buenas tardes, Ricardo, y a toda la audiencia. Muchísimas gracias. También hacemos extensivo el saludo a todos los profesores de Educación Física por esta noble labor de educar, de infundar normas, reglas de convivencia y, sobre todo, hábitos saludables. Vamos a hablar de lo que va a venir este fin de semana. Exclusivamente arranca el viernes con este encuentro de paraatletismo con personas con discapacidad que va a reunir la ciudad de San Pedro este 9 de octubre, donde la ciudad de La Quiaca estará participando con un contingente de 6 atletas. En este caso, por parte de la escuela municipal, estará yendo Nicolás Oliva, también lo estará haciendo Luján Vilcacolqui, Elber Cardoso, y por el centro Papa Francisco de nuestra ciudad lo estará haciendo Martín Altamirano, Carlos Chincheros y Gustavo Sotar. Será el contingente que estará participando este 9 en las Olimpiadas que tiene de paraatletismo en San Pedro. Por otra parte, también destacar que otros deportistas como Jazmín Carrillo y Luciana Álvarez en el taekwondo participaron en este campeonato del sur argentino taekwondo que tiene con miras a lo que es rumbo al Mundial Irlanda 2028, donde pudieron celebrar con una medalla en el primer puesto. De Jazmín Carrillo estamos hablando, oro, con danes de 10 y 11 años hasta 45 kilogramos. Su instructor Ariel Corrillo. Luciana Álvarez, campeona nacional, que tiene que ver con este campeonato también, con miras al Mundial de Irlanda 2028, donde ha participado en Río Gallegos, Tierra del Fuego, orgullo que aquellos que estamos hablando en este momento. Y otro tema que vamos a actualizar en este momento tiene que ver con el encuentro de tenis en la ciudad de La Quiaca con la escuela municipal de nuestra ciudad. Tendrá versus el Lawn Tennis Club de Jujuy, que va a llegar este fin de semana desde el sábado a las 10 de la mañana y va a culminar el domingo al mediodía. Será un encuentro de confraternidad en ambos clubes, tanto la escuela municipal de tenis como la gente de Jujuy con el Lawn Tennis Club.

0: Hasta aquí con el deporte a cargo de Marcelo Montiel en nuestro servicio de noticias que está en el aire los días martes, miércoles y jueves a partir de las 18 horas y por el término de casi 45 minutos, presentando la información de La Quiaca, de la región y del resto de la provincia. En este horario la temperatura en La Quiaca es de 19 grados 9 décimas, 15% la humedad, la presión es de 672.2 hectopascales, corren viento a dirección noroeste a 25 kilómetros por hora, el cielo de La Quiaca se encuentra ligeramente nublado. Para mañana viernes está prevista una mínima de 4 grados sobre cero y una máxima de 20 grados. Esta otra información tiene que ver con el ámbito local, actividades que organiza la parroquia Nuestra Señora del Perpetuo Socorro. En esta oportunidad vamos a escuchar declaraciones de la hermana Pascuala Jerónimo, responsable del grupo Infancia Misionera y sus distintas actividades.
1: En nombre de la Infancia Misionera Nuestra Señora de la Merced, ya saben que hay un grupo que está funcionando acá y que lo llevan las animadoras. Yo por ahí las asesoro, ¿no? Pero lo llevan las animadoras y las madres, ¿no? Las madres, que son dos Cintias que están llevando, dos señoras que se llaman Cintia, que están llevando la infancia misionera juntamente con todas las mamás. Las mamás están muy activas en toda este grupo, ¿no? De la infancia misionera, que es la IAM. Entonces, quería explicarles un poco que nosotros estamos en el mes de octubre. En el mes de octubre está dedicado al Rosario, ¿sí? Y entonces, así como en el mes de septiembre fue dedicado a la Biblia, entonces el mes de octubre es dedicado al Rosario, mes del Rosario. ¿Y cuál es la intención? Que desde la iglesia también se sale, la intención es rezar por las misiones, rezar por aquellos que están lejos y por aquellos que estamos cerca, que estamos acá, que nuestra vida cotidiana es una misión, ¿no? Es una eterna misión, entonces pedir por nosotros. Entonces esta actividad surge de los niños manejan el rosario misionero que ellos no tienen destinado a cada continente, pero ellos dentro de su aprendizaje rezan el rosario, ellos tienen que aprender a rezar el rosario, ¿no? Entonces ellos van a dirigir el rosario para esta actividad. Convocan a todos los hombres, ¿sí? A todos los hombres para que recemos, hagamos una sola de todos los hombres para rezar y pedir por las necesidades de cada familia, ¿no? De cada familia, de cada uno, todo lo que tenemos que sobrellevar adelante por el trabajo, por todas las necesidades que ustedes lo saben más que nadie, ¿no? ¿Cuáles son las necesidades de los hombres? Entonces, eso. Entonces, están todos invitados el día. Rezo del Rosario para hombres con los niños de la infancia misionera el sábado 10, o sea, pasado mañana, que sería sábado 10, a horas 10 en la parroquia Nuestra Señora del Perpetuo Socorro. Ahí nos encontraremos, entonces les invito a todos, ya las mamás van a salir a entregar las notitas, invitación a todas las instituciones, gendarmería, policía, municipalidad, aduana, los medios de comunicación y toda la familia, todo el pueblo de La Quiaca, que se hagan un espacio en un ratito el día sábado 10 a las horas 10 en la parroquia que nos encontramos todos. Y de verdad que la oración va a transformar nuestra vida y más que todo nuestra Madre la Virgen, que es la mayor intercesora por todos nosotros.
0: 8 minutos y serán las 18:30. El próximo fin de semana se va a desarrollar en la comunidad de Maimará, en la quebrada de Humahuaca, el tercer concurso de asadoras y vinos de altura. En la organización está el municipio de aquella ciudad quebradeña y por lo tanto vamos a dialogar con Fernando Patagua, director de Cultura. Fernando, desde Radio Nacional de Quiaca, el servicio de noticias, panorama de noticias, nuestra emisora, ¿cómo te va? Buenas tardes.
2: Hola, ¿cómo les va? Buenas tardes. Bueno, ante todo agradecido a ustedes por el espacio y bueno, saludo a toda la comunidad. Y como vos decías, el sábado 10 los esperamos a todos al tercer concurso de asadoras en La Quebrada. Y este año le sumamos la impronta de los vinos de altura. Así que va a ser una jornada que hoy tiene 8 asadoras ya inscriptas, todavía sigue la inscripción hasta mañana inclusive. Así que bueno, lo importante es destacar la participación de la mujer en todo el proceso de la cocción de la carne, desde la leña, desde el fuego, no puede participar el varón. Uh-huh. ¿No? Bien. Y este año la protagonista es la carne de cordero. Uh-huh. Y he cocido la cocción a la estaca.
0: Qué bien. 8 mujeres por ahora únicamente de la quebrada.
2: Sí.
0: Este evento es
2: único. No, tenemos del Valle, tenemos de la Puna. Ah, okay. Una del Ramal.
0: Sí.
2: Tenemos de varias, de las 4 regiones de la provincia tenemos representantes este año.
0: Bueno, perfecto. Fernando, te están escuchando mujeres de acá de La Puna y también del lado boliviano, digamos. Están a tiempo
2: que
0: para...
2: Que se animen, sí, están a tiempo las chicas de poder animarse, porque es cuestión de animarse, de participar, y sobre todo de mucho aprendizaje, porque viene gente, viene la Asociación de Mujeres Asadoras del país, que son las juezas de campo y las que ayudan a todas las participantes al proceso de cocción. Y aprenden mucho porque las juezas de campo ya las ayudan mucho y transmiten mucho conocimiento. Así que las que ya han participado se van muy contentas porque aprenden nuevas técnicas, nuevas formas de cocción. Así que se animen, que se animen todas para que puedan sumarse a este importante evento.
0: Bien, ¿cómo hacen caso de la provisión de los elementos? O sea, el tema de herramientas se tienen que llevar las concursantes, las asadoras. ¿Ustedes de qué le proveen, por ejemplo?
2: Nosotros lo que le proveemos es la leña, la estaca y el espacio. Lo que tienen que traer ellas es el cordero. Ajá. En este caso, que es lo que se va a evaluar. Que tiene que ser entre 7 y 10 kilos el corderito. Ese es uno de los reglamentos, digamos, ¿no?
0: Uh-huh. Un contacto, por favor, para aquellas mujeres que, bueno, en este momento se están informando de este evento. ¿Algún contacto o se llega directamente
2: sí,
0: a Maimara?
2: No, el contacto es 388-576-7786.
0: Uh-huh. Reiteramos, por favor,
2: ¿cómo es? 388-576-7786. Y como recién les decía, si viene el protagonista de la carne de cordero, pueden hacer todo tipo de carne para vender. Uh-huh. Vacuno, cerdo, pollo, llama, porque después está la venta, digamos, de las chicas que venden la cocción de toda la producción que ellas hacen, digamos. Uh-huh. Por ejemplo, una asadora pone 8 corderos, ya nos informó, 8 corderos, 3 costillares de vaca y 2 de cerdo.
0: Qué bueno.
2: Porque además la cantidad de gente que viene es muchísima. Uh-huh. Y nos pasó años anteriores en donde son las 2 de la tarde y se acabaron todos los platos. Por eso este año las chicas se están preparando bastante bien para que nadie quede sin degustar y sin comer carne asada.
0: Por supuesto. Y más, se trata de un fin de semana largo por el feriado del lunes 12 de octubre. Así que la afluencia y la expectativa turística para ustedes debe ser interesante.
2: Sí, la verdad que sí, porque además del tema gastronómico también tenemos feria de emprendedores, música en vivo, danza, lo tenemos a Tomás Lipán como artista exclusivo del concurso de asadora, así que va a estar cerrando tipo 4 de la tarde todo este evento. Uh-huh. Y bueno, y varios grupos musicales también, así que contento, y bueno, y esperando a toda la gente, esperando que la gente se sume, que en familia, y pueda venir a vivir una linda tarde a partir de las 11 de la mañana acá en Maimará, en la avenida Belgrano, en la explanada de la terminal de ómnibus.
0: Ah, ajá, bien, interesante. Bueno, decía que este año se agregó vino de altura, digamos, ¿cómo sería la característica?
2: Este año sumamos, siendo Maimará una de las localidades que más bodegas tiene, y bodegas de renombre como Dupont, como Jesús Vilte, como El Valle, la verdad que todas se sumaron a medida que le planteamos la propuesta. Todas dijeron que sí, y ellas van a estar todas las bodegas con sus vinos ese sábado para venderlos en copa o en botella, que alguien quiera comprar en botella.
0: Uh-huh. El concurso de asadores, de asadoras, mujeres, digamos, sí. ¿Es competitivo?
2: Es competitivo, sí, es competitivo. Uh-huh. Tenemos un primero, segundo y tercer premio.
0: ¿Y en qué consisten los premios, Fernando?
2: Los premios consisten, primero, el primer año que me entregué un trofeo, que está, cuando lo ven, el trofeo todo, la galería del trofeo, es una sorpresa. Y luego este año para el primer premio tenemos una cocina brasero horno. Está, no saben lo que es, todo hecho por la gente que acá en Mimera tenemos un área que es reciclado y todos los premios que se hacen para todos estos eventos son hechos por la área de reciclado. Así que cuando vean ese horno parrilla, lo van a querer todo, ¿no? Hasta
0: Seguro.
2: yo ya le dije, che, muchachos, háganme uno para mí, porque
0: Perfecto.
2: está genial, digamos, ¿no? Y luego, bueno, los dos braseros, el clásico, eso que se hacen con el tacho. Ese es el segundo y el tercer premio también.
0: Qué bueno. Y sobre los vinos de altura es simplemente participativo.
2: Es participativo, ellos acompañan, como siempre digo, no hay como un buen maridaje entre la carne y el vino, así que ellos participan vendiendo sus productos. Y también, mira, te doy una primicia que hoy la anunciamos en la conferencia de prensa. En el mes de enero estamos realizando la primera noche de los vinos aymareños.
0: Ufa, que va a estar buenísima.
2: Un evento que va a reunir, que va a ser a la noche, que va a reunir gastronomía, danza, música y todas las bodegas maimareñas, inclusive bodegas de zonas cercanas como Tilcara, que ya pidieron por favor participar. Y así que contento con esa propuesta que estamos preparando para el mes de enero también.
0: Qué bueno, interesante. Así que vamos a seguir de cerca la agenda turística, gastronómica, etcétera, etcétera, el Maimara. Pero volviendo al tercer concurso de asadora,
2: Asadora, sí.
0: la fecha, por favor, lugar y hora para la gente que está ya interesada en este evento.
2: Sábado 10 de octubre a las 11 horas de la mañana, los esperamos a todos acá en la Avenida Belgrano, en la explanada de lo que era la terminal de ómnibus. Así que va a ser una jornada linda de mucha música, sabor, baile, gastronomía. Así que bueno, están todos invitados y ya los esperamos también a ustedes que puedan llegarse y comer ricas, ricas porciones de asado.
0: Así es, porque nosotros ya somos conocedores de lo que es, por ejemplo, el asado, a la cancana de cordero, que es del cordero de acá, de Pozuelo, de Cieneguilla, de esa zona, ¿no? Pero vamos a ver si llevan cordero de otro lugar, carne de cordero de otro lugar.
2: Tal cual, tal cual, tal cual. Digamos, sus corderos tienen muchas referencias, así que muchas de las chicas traen los corderos de ahí también para hacerlos acá.
0: Qué bueno, qué bueno.
2: Así que ya los esperamos y que bueno, a toda la familia, a toda la gente que esté por la zona y que pueda venir a disfrutar de una linda tarde.
0: Perfecto. Luego, digamos, de este evento, prepare los tecitos que usted ofrece a los visitantes, porque va a hacer falta un
2: Claro,
0: tecito,
2: la casa de
0: digamos.
2: té. Estamos al frente nosotros porque
0: Claro.
2: el evento es al frente de la casa de té, así que ahí están todos invitados. Después de comer el postre, pasa por la casa de té de Ferpatagua.
0: Perfecto, completito todo, Fernando. Un abrazo,
2: Tal
0: suerte en este
2: cual.
0: evento, ¿eh?
2: Igualmente, abrazos chicos. Chao, muchas
0: Chao,
2: gracias a
0: chao.
2: todos. Saludos.
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16: Con 18:35, retomamos panorama de noticias de LRA 16 Radio Nacional, aquí acá, correspondiente al día jueves 8 de octubre. En operación técnica y producción, Humberto Juan Mogro, la página deportiva con Marcelo Montial, y en la conducción, Ricardo Tolaba. La temperatura en nuestra ciudad es de 19 grados, 9 décimas, 15% la humedad, la presencia del viento en este horario, dirección noroeste a 25 kilómetros por hora, cielo ligeramente nublado. Momento de repasar los títulos del panorama de noticias de Radio Nacional Aquiaca correspondiente al día de la fecha, recordando el Día del Profesor de Educación Física, Día del Trabajador Rural, Día del Estudiante Solidario y Día del Personal de Servicios Generales en nuestra provincia. Manca Fiesta 2026, el Servicio Nacional de Sanidad y Calidad Agroalimentaria SENASA, con asiento en nuestra ciudad, realizó una inspección en el predio ferial donde año tras año se realiza la tradicional Manca Fiesta. Durante la supervisión se verificaron las condiciones estructurales y sanitarias que deberá reunir este evento ancestral. Recambio de antiguas cañerías. Personal perteneciente a la empresa estatal Agua Potable Sociedad del Estado, desde hace días atrás viene realizando trabajo de recambio de cañería de agua y cloacas en una de las calles más antiguas de la ciudad de Abrapampa. Del mencionado trabajo participan obreros de la Quiaque y de aquella ciudad, y el mencionado recambio se realiza luego de más de 50 años de vida. La familia van a la escuela. Este viernes 9 de octubre el Ministerio de Educación de Jujuy llevará adelante la jornada La Familia van a la escuela, destinada a quienes tienen hijos que finalizarán el séptimo grado de las escuelas primarias y comenzarán el ciclo lectivo 2027. 18:37, Día Nacional del Profesor de Educación Física, y vamos a saludar en esta oportunidad al profesor Gabriel Flores, coordinador de la carrera del Profesorado de Educación Física del Instituto de Educación Superior número 1, con asiento en nuestra ciudad. Profesor Gabriel, ¿cómo está usted? Buenas tardes.
17: Buenas tardes, don Tolaba, acá, bueno, en el instituto.
16: Así es, felicitación, hoy es el Día del Profesor de Educación Física y queríamos celebrar este día hablando con ustedes.
17: Bien, muchas gracias, sí, un 8 de octubre, Día del Profesor de Educación Física. Un saludo también va para todos los colegas, ¿no?, que trabajan acá en la zona aledaña, que sé que la Radio Nacional llega a todos lugares, así que un saludo muy cordial a todos los profesores de Educación Física.
16: Bien, esta fecha coincide con el inicio de Olimpiadas allí en el profesorado, acá en La Quiaca, profesor.
17: Así es, que dimos inicio hoy por el Día del Profesor de Educación Física, las Olimpiadas de Educación Física del profesorado. Está a cargo de los alumnos de gestión deportiva conjuntamente con mi persona, y participan los alumnos de primer año a cuarto año del profesorado de educación física.
16: Bien, ¿en qué disciplina se va a disputar estas olimpiadas? ¿Por cuánto tiempo se va a llevar a cabo este evento?
17: Bien, está programado que se lleve a cabo 4 días. Tenemos hoy, se dio inicio a partir de las 17 horas con el fútbol 5, que es la modalidad todos contra todos, donde los alumnos hacen de árbitro, planilla, jueces, y llevan la modalidad del campeonato, y es masculino y femenino. El día de mañana, en la cancha católica, se va a jugar vóley, que es el tema de doble eliminación, y bueno, de ahí saldrá también un cambio, y después se va a jugar básquet, que es eliminación directa. El próximo jueves tenemos planificado handball acá en el 10 a partir de las 16 horas y culminando el día viernes 15, si no me equivoco, con natación, ¿sí?, con los 4 estilos, crawl, mariposa, espalda y pecho, y nos vamos a la pista de atletismo haciendo resistencia 2000 metros, 100 metros, salto largo y lanzamiento de jabalina. La modalidad es que, bueno, en todas las disciplinas va a haber un campeón, pero el campeón de las Olimpiadas va a ser el que más puntos suma, siendo ganador en las diferentes disciplinas.
16: Así es, qué interesante, profesor. ¿Habrá una premiación a los ganadores o únicamente es de calidad participativa?
17: Sí, se le va a dar medallas, y bueno, estamos también en busca de colaboración, ¿no? Para aquellos que quieren sumarse y poder donarnos medallas para que esto salga más interesante y que los chicos, más allá de una premiación, que ellos se diviertan y pongan en juego los conocimientos adquiridos durante los 4 años en su estancia acá.
16: Bien, ¿este es el primer año de estas Olimpiadas o ya se vino haciendo en años anteriores?
17: En los años anteriores se hacían juegos recreativos y por ahí uno que otro deporte. A partir de este año instalamos con los alumnos de cuarto año que a partir del 2027, el 8 de octubre, va a dar inicio a las Olimpiadas de los años que prosiguen.
16: Bueno, de fondo se escucha, digamos, la presencia de los alumnos, que me imagino han comenzado con muchas expectativas.
17: Así es, siempre mentalizando a los chicos que lo importante es participar, jugar, y después, bueno, si podemos ganar, mucho mejor. Pero lo importante es la amistad y poder compartir, que estos 4 años nos llenan de experiencia y después que ellos puedan replicar en las diferentes escuelas para que puedan ser y poner todo lo aprendido en práctica.
16: Profesor Javier Flores, coordinador del Profesorado de Educación Física del IESA en La Quiaca, en el Día del Profesor, dando cuenta sobre el inicio de estas Olimpiadas de Profesorado de Educación Física que van a finalizar la próxima semana. Profe, un abrazo y felicitaciones nuevamente.
17: Muchas gracias y gracias por difundirnos este evento.
16: Y la última información es una información regional, tiene que ver con la presentación oficial de una canción creada por un compositor, intérprete y músico de la quebrada de Humahuaca. Se trata de Forita de Maimará, quien en forma exclusiva para nuestro servicio de noticias presenta su versión dedicada al Papa León, que vendrá a nuestro país, que visitará la República Argentina en el mes de noviembre.
18: Esto por ahí forma parte de mi cultura. Yo soy maimareño, soy cuya, y bueno, entre distintas culturas que tenemos de la copla, el carnaval, nuestras tradiciones, folclore, el fútbol, todo lo que forma parte de nuestra cultura está la religión, ¿sí? Soy católico, sé también que hay de otras religiones, en nuestra región de Quebrada y Puna. Soy católico y he vivenciado, digamos, nuestra religión. Y cuando me enteré que viene el Papa, digo, qué lindo sería escribirle una canción de bienvenida al Papa. Entonces me puse a buscar información, porque hay que buscar información para escribir una letra. Después pensar qué ritmo podría ser. Primero hice una canción, después dije, no, creo que el huayno es más alegre, más festivo, transmite alegría y forma parte de nuestra cultura. En un huayno puedo poner un charango, una guitarra, una quena, una zampoña. Así que bueno, todo eso me llevó, digamos, a escribir este huayno al Papa León XIV a la Argentina.
16: Bien, ¿cuándo nace este proyecto? Digamos, ¿es un proyecto, digamos, a través de un pedido de un sacerdote, de la parroquia, o es un proyecto tuyo, personal, este Forita?
18: No, es personal, porque como te digo, formo parte de mi cultura, es personal, era un desafío que lo tomé y de a poquito fue avanzando, y se fueron sumando amigos músicos y se fue sumando la voz de Jessica Gasco, que una reconocida artista jujeña, y creo que se fueron dando distintas cosas, y bueno, después me gustó la canción, y bueno, llegamos a esta realidad hoy que esté publicada en todas las plataformas digitales como Spotify, YouTube, y bueno, donde todo el mundo puede acceder para escuchar la canción de Bienvenida al Papa León. Y sumado a que hice una versión sicuri, ¿no? Los sicuri que son tan importantes para nuestra cultura, de tanto de la quebrada como de la puna, así que bueno, hay una versión sicuri. Con eso también saludar a todo el pueblo sicuri de Abrapampa, a todas las bandas.
16: Claro, todas las bandas de sicuri que bueno, hace tiempo, digamos, nos vienen acompañando durante el rezo de la novena. Hoy es la víspera, mañana es el día de la Virgen del Rosario de acá de la ciudad de Abrapampa. Pero volviendo a lo tuyo, digamos, ¿cuál es el título de esta creación dedicada al Papa León?
18: El título de la canción se llama Bienvenido Papa León. Así, la pueden buscar como Bienvenido Papa León, Forita de Maimará, y la van a encontrar. Ponen en el Google y le va a salir Bienvenido Papa León de Forita de Maimará.
16: Bien, son dos versiones, me decías.
18: Tres versiones.
19: La música expresa la dimensión afectiva de la oración. Como afirma San Agustín, cantar es propio del que ama. Y esa disposición ayuda a abrir el corazón a Dios y a dejarse modelar por Él.

0: Felicitaciones al intérprete Forita de Maimará, presentando en forma exclusiva para el panorama de noticias nuestra emisora la canción dedicada al Papa León XIV con motivo de su próxima visita a la República Argentina. Es la única versión musical en la provincia de Jujuy, un hecho inédito, importante dentro de la visita del jefe de la Iglesia Católica Apostólica Romana a la República Argentina. Y en este horario le ponemos el punto final al desarrollo de la actualidad de la Quiaca, de las regiones de la provincia, a través del panorama de noticias. La comunicación ahora con nuestra cabecera, Radio Nacional Buenos Aires y el panorama federal.
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2: ...18:45 en la República Argentina.
3: En la ciudad de Buenos Aires la temperatura es de 15 grados... cielo cubierto con llovizna.
2: Estas son las voces del día.
4: Inicia una fase que es significativa en una mudanza, como toda mudanza de una cárcel que es compleja, planificada como nunca antes, con un sistema de pruebas.
5: Que se pueda hacer este traslado después de tanto tiempo, la verdad es muy importante. Y es un gran conjunto, entre nación y ciudad.
6: Que se imponga al imputado Leopoldo Luciano Luque la pena de 12 años de prisión. Se imponga 8 años de prisión a la doctora Agustina Cosacho.
7: Yo pediría un poquito más, que es normal, esto es lógico, que quienes representan, en este caso al particular damnificado, soliciten algún añito más.
8: Que habían intervenido con IA, fotos de chicas también del colegio, todos menores, haciendo desnudos, videos pornográficos.
9: Crecí con el apertura, clausura, 20 equipos, Y hoy es como que uno no se va dando cuenta las cosas, grupo A, grupo B, cómo se conectan.
3: Por la muerte de Diego Maradona, la fiscalía pidió entre 12 y 4 años de prisión para los 7 imputados.
2: Los fiscales Cosme Iribarren y Patricio Ferrari pidieron esas penas luego de culminar con sus alegatos.
3: De esta forma, el fiscal Ferrari detallaba las penas solicitadas para cada acusado.
6: Que se imponga al imputado Leopoldo Luciano Luque la pena de 12 años de prisión más la inhabilitación por 10 años para ejercer la medicina. Se solicita que se condene a Nancy Forlini a la pena de 10 años de prisión. Se imponga la pena de 8 años de prisión por la misma calificación en relación a la doctora Agustina Cosacho. Se imponga al licenciado Carlos Ángel Díaz la pena de 5 años de prisión. Finalmente, se imponga la pena de 4 años de prisión para los señores Mariano Perroni y Ricardo Almirón.
2: Durante otro pasaje del alegato, el fiscal Patricio Ferrari aseguró que a Diego Armando Maradona lo dejaron morir.
10: El trágico final de Maradona, de esa humanidad que dio, mostró la cara inversa. Una asimetría de poder caracterizada por un servicio médico absolutamente deficiente, que no lo consideró siquiera humano. Para decirlo en pocas palabras, al tipo más conocido del mundo no le dieron ni un papagayo. No tengo ninguna duda que en cualquier salita de la provincia de Buenos Aires a Maradona lo hubiesen salvado. La pregunta es, si era Maradona, ¿qué le queda al resto?
3: Fernando Burlando, abogado de Dalma y Yanina, admitió que hubiese querido penas más duras.
7: Yo pediría un poquito más, un poquito más. O sea, nosotros pensamos en solicitar algún añito más, que es normal, esto es lógico, que quienes representan intereses, en este caso al particular damnificado, soliciten algún añito más. Con lo de España, me parece que es muy atinado de parte de la fiscalía, ¿no? Este deber de objetividad.
2: Verónica Ojeda, ex esposa de Diego Maradona, se mostró confiada en los jueces.
11: Tenemos justicia y va a haber justicia. No puedo decir mucho porque son un montón de sentimientos encontrados, como siempre, pero yo creo en los jueces y sé que va a haber una buena justicia.
3: Anuncian el cierre de la cárcel de Devoto.
2: Los internos de ese penal serán trasladados al complejo penitenciario de Marcos Paz en el marco del plan Ley y Orden.
3: Más información con Liliana Arias.
12: Luego de encabezar la firma del traspaso de la población del penal de Devoto al penal federal de Marcos Paz, la secretaria general de la presidencia, Karina Milei, calificó este gesto como importante y señaló
5: que la verdad que se pueda hacer este traslado después de tanto tiempo, la verdad es muy importante. Y es un gran conjunto, es un gran conjunto entre nación y capital, ciudad. Así que la verdad es muy importante.
12: Asimismo, hizo referencia a la visita del Papa León XIV al penal de Devoto, donde quedará un pabellón especial para poder recibir al sumo pontífice.
5: Se va a empezar, cuando venga el Papa se va a parar, porque es obvio, y después se determinará.
3: Alertas meteorológicas por precipitaciones.
2: Rige para Misiones, norte de Corrientes y este de Chaco y Formosa, donde se espera que continúen las lluvias y tormentas fuertes, algunas severas, con abundantes precipitaciones en cortos periodos y ráfagas de viento intensas que podrían superar los 90 kilómetros por hora.
3: Otra alcanza al centro norte de Neuquén y sur de Mendoza, donde se esperan lluvias persistentes.
2: Rechazaron el recurso de Máximo y Florencia Kirchner para suspender el decomiso de sus bienes.
3: La Cámara de Casación rechazó los recursos de los hijos de Cristina Kirchner para frenar el decomiso de bienes.
2: El proceso busca recuperar unos 685 mil millones de pesos en la causa por la que la expresidenta cumple una condena de 6 años de prisión.
3: Aunque los hijos de Cristina Kirchner no fueron condenados en el juicio, parte de su patrimonio quedó alcanzado por las medidas judiciales debido a su vinculación con bienes que la justicia considera provenientes de la maniobra delictiva investigada.
2: Crece el escándalo en un colegio de Lomas de Zamora por la divulgación de fotos creadas con inteligencia artificial.
3: Alumnos del colegio modelo Lomas viralizaron imágenes creadas con inteligencia artificial.
2: Las fotografías de unas 40 chicas fueron manipuladas y difundidas en sitios para adultos con sus nombres y apellidos.
3: La acusación recae sobre 4 alumnos de cuarto año del secundario que fueron apartados y finalizarán el presente ciclo lectivo de forma remota.
2: Micaela, madre de una de las víctimas, confirmó que las fotos con inteligencia artificial llevaban el nombre de las chicas y eran comercializadas en sitios pornográficos.
13: Lo que nos enteramos es que había 4 chicos del colegio que habían intervenido con IA. Fotos de chicas también del colegio, todos menores, haciendo desnudos, videos pornográficos, y todas las fotos, todas de origen, todas de nudez. Lo vendían, lo compartían con otros colegios de la zona también, con varios colegios. También lo subieron en páginas porno.
1: Deportes.
3: La información con Eladio Arregui. ¿Cómo estás, Eladio?
14: Hola, Jimé, hola, Belo, hola a todos. Bueno, Boca llegó a Córdoba mañana a las 19:30 con transmisión de Nacional desde las 7 de la tarde. Visitará Instituto de Córdoba en un partidazo en el Mario Alberto Kempes con público Xeneize. Tendrá la mitad del estadio el público de Boca, así que han viajado de todas partes de la Argentina para presenciar este encuentro. En River, Driussi no está lesionado y será titular el sábado ante Estudiantes de Río Cuarto, transmite Radio Nacional. Gran premio de Fórmula 1 de Singapur, mañana a las 5:30 comenzará la actividad, clasificación sprint 9:30, la carrera sprint el sábado a las 6 y el domingo a las 9 la carrera principal de la Fórmula 1 con Franco Colapinto, el argentino participando con Alpine. Por último, Nico Tagliafico, futbolista argentino, dijo que le va perdiendo el gusto, el sabor, porque no hay muchos equipos en primera división, y agregó.
9: Empecé un poco a perder ese amor por el fútbol argentino. No sé si es porque siento que empezó a bajar un poco más la calidad. No sé si es porque crecí con el apertura, clausura, 20 equipos. Y hoy es como que uno no se va dando cuenta las cosas. Grupo A, grupo B, cómo se conectan. Es como que empezás a perder un poquito de ese amor. Y volver al fútbol argentino también va un poco de la mano. También dependiendo de cómo sea de acá a futuro. Pero siempre la puerta abierta va a estar.
2: AISA vuelve a manos privadas.
3: El informe de Alejandra Gallo.
15: La información económica de la tarde tiene que ver con la apertura de sobres por la licitación de AISA. El Ministerio de Economía informó que hubo 2 consorcios que se presentaron, el consorcio Rowin y el consorcio Rocio. En unos días se va a conocer cuál será finalmente.

0: alterados, América Latina se sacudió y Argentina fue de todos los países latinoamericanos la que menos subió el embate y, por cierto, terminó la ronda en positivo. El Congreso prepara el debate por el presupuesto 2027.
1: Nos informa Gastón Fiorda.
2: El debate por el presupuesto 2027 comienza a tomar forma en la Cámara de Diputados. En la previa del tratamiento formal, el oficialismo y los bloques aliados de la oposición mantuvieron una reunión a puertas cerradas con el secretario de Hacienda, Carlos Guberman, para analizar los principales aspectos del proyecto enviado por el gobierno. La Comisión de Presupuesto y Hacienda ya tiene previsto iniciar formalmente el tratamiento el próximo martes 13 de octubre con la presencia de funcionarios del área económica. Vale recordar que entre las principales variables macroeconómicas, el presupuesto establece una inflación para el próximo año de 18%, un crecimiento del PBI del 4% y un dólar a 1.847 pesos.
0: El gobierno solicitó la evaluación de los daños en el Palacio Sarmiento.
1: El Ministerio de Capital Humano presentó el pedido ante la justicia y reclamó que se determinen las responsabilidades de los universitarios que ingresaron al edificio.
0: En tanto, el subsecretario de Políticas Universitarias criticó a los estudiantes y afirmó que viven en una fantasía revolucionaria.
1: Alejandro Álvarez los acusó de asaltar un edificio público y aseguró que se trató de una protesta política.
0: Continúa cerrado el paso Cristo Redentor.
1: El informe de Victoria Lupu desde Radio Nacional Mendoza.
3: El paso internacional a Chile continuará cerrado hasta nuevo aviso. La decisión responde a las condiciones climáticas en la alta montaña. Escuchamos el informe de Osvaldo Valle, vocero de Gendarmería Nacional en Cordillera.
4: Va a haber nevadas, lo que imposibilita la transitabilidad segura. Hay unos 1.850 camiones esperando del lado de Mendoza. Hay un metro de nieve en la zona de los Libertadores, como también en el complejo Roque Carranza y la zona limítrofe con las cuevas.
0: Advierten que las enfermedades no transmisibles son la principal causa de muerte en la Argentina.
1: Compartimos el informe de Diana Costanzo.
5: Las enfermedades no transmisibles, como las cardiovasculares, el cáncer, la diabetes y afecciones renales, siguen siendo la principal causa de muerte en la Argentina. Así lo confirmó el Ministerio de Salud en un reciente informe. Especificó que las patologías del corazón son las que más fallecimientos causan. La tendencia se replica desde 1997, con excepción del periodo de la pandemia.
1: YPF producirá por primera vez combustible sustentable para aviones.
0: La petrolera de banderas es un acuerdo de largo plazo con Total Energies que comprará de forma anticipada la totalidad de la producción orientada a la exportación.
1: La iniciativa requiere una inversión de $400 millones para la transformación del complejo santafesino de San Lorenzo y aprovechar su ubicación sobre la hidrovía.
0: Se prevé una producción cercana a 170.000 toneladas anuales de combustible de aviación sostenible y aceite vegetal hidrotratado.
1: La inflación porteña fue del 1,8% en septiembre.
0: En los primeros 9 meses del año acumuló 23,7 puntos y 32,9 de forma interanual.
1: En la ciudad el índice subió una décima porcentual frente a agosto.
0: Fue impulsado por los aumentos en vivienda, agua, electricidad, gas y otros combustibles, 2,3%, alimentos y bebidas no alcohólicas, 2,1%, salud, 2,2% y educación, 2,9%.
1: Subió la temperatura del Océano Pacífico y puede anticipar el Niño récord.
0: La Organización Meteorológica Mundial pronosticó que podría alcanzar entre octubre y diciembre de 2026 el nivel más alto desde que existen registros.
1: El indicador central para seguir a El Niño, conocido como índice Niño 3.4, promediaría una anomalía de más de 3 grados respecto de los valores normales.
0: Los expertos prevén que el fenómeno se fortalezca en los primeros meses y alcance su máxima expresión cerca de diciembre, antes de mantenerse activo hasta febrero de 2027.
1: Cientos de miles de estudiantes tomaron la Plaza de la Bastilla en París.
0: Los jóvenes, acompañados por otros sectores, se manifestaron en esta mítica plaza para defender la educación pública y exigir más inversión en los servicios esenciales.
1: La rebelión estudiantil se extiende por todo el país, a la que se plegaron docentes, sindicatos y productores agropecuarios.
0: En varias oportunidades, la policía intentó sin éxito desalojar la plaza, tras lo cual se produjeron serios incidentes en medio de la represión.
1: La escritora Anne Carson ganó el Premio Nobel de Literatura.
0: Poeta, ensayista, traductora y especialista en literatura.

0: literatura clásica, la autora canadiense de 76 años. Cuenta que su obra desafía las fronteras entre géneros y combina la mitología griega, la filosofía, la poesía y la narrativa contemporánea.
1: La Academia Sueca destacó su audaz e inventiva obra, que en diálogo con la tradición clásica creó nuevas formas para la literatura contemporánea.
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0: Hola, hola, hola, hola, pero ¿cómo les va? Qué gusto saludarlos. Muy, pero muy buenas tardes. Aquí estamos comenzando Pasión Nacional en esta jornada de este jueves 8 de octubre. Mi nombre es Eladio Arregui. Me acompaña el Chelo Marín en los controles, Patricia Brañeiro en la producción, Charlie Simbile, el Chelo Díaz en el control central, Sergio Zarratea aquí a mi lado, en Córdoba, el negro José Luis Romero, y todo el equipo de Pasión Nacional, más los oyentes, que se van a ir comunicando al 11-38-70-74-85. 11-38-70-74-85. ¿Estás con muchas ganas de ver fútbol este fin de semana, de escuchar las transmisiones? Bueno, tremenda expectativa en Córdoba para ver a Boca, que ya está en Córdoba. Mañana transmisión de Nacional desde las 7 de la tarde. Boca jugará a las 7:30. ¿Cómo anda Sergio Zarratea?
1: Bienvenido. ¿Cómo le va, Eladio Arregui? ¿Qué cuenta? ¿Todo bien?
0: Muy bien, muy bien. Bueno, ¿qué títulos tienes de San Lorenzo de Almagro a esta altura? Porque creo que hay algunas novedades importantes.
1: Sí, a ver, ¿un jugador se puede ir o no? Ya, ahora.
0: ¡Apa!
1: Lo vamos a estar charlando.
0: ¿Si va a vender San Lorenzo a un jugador?
1: O lo va a ceder a préstamo, o no. Lo vamos a charlar. Después, San Lorenzo estrena camiseta este fin de semana. La cuarta en la temporada.
0: Cuarta camiseta. Pero ¿por qué tantas?
1: Porque el marketing esto es así.
0: Está bien.
1: El marketing es así.
0: Pero ¿se venden las camisetas?
1: Yo creo que esta se va a vender mucho.
0: ¿Se renueva la camiseta? Creo, sí, la vi hoy en la camiseta nueva.
1: Esta se va a vender mucho. Sí, es una modelo retro. Después le voy a contar el precio. Y lo anticipaba en el programa de Mundo. Me llegó la información hace un ratito para la gente que está escuchando, el futbolero que está escuchando. La plataforma LPF en próximas horas anunciarán que pasa a ser paga.
0: ¡Apa! Ah, está bien, claro.
1: Le voy a dar el costo y todo.
0: ¿Me va a dar el costo ahora?
1: El valor de lo que van a cobrar.
0: Bueno, ahora lo saludo al negro Romero y ya vuelvo contigo, Sergio Zarratea. Hola, negro Romero en Córdoba, ¿cómo estás? Preparar la billetera, negro, para ver el fútbol del ascenso.
2: Si no tengo un mango. ¡Hola, Eladio! ¡Hola, Sergio! Compañeros, a la audiencia, muy bien. Che, bueno, esperando que se venga la lluvia aquí en Córdoba, 17 grados la temperatura, la humedad 66%, así que no, todo hay que pagar, la camiseta retro, todos los días te sacan una camiseta, todo lindo, viste, es hermoso tener, pero no hay billetera que aguante.
0: Bueno, sí, la verdad que podríamos preguntar eso que dice la gente, ¿no? Si está en condiciones de seguir pagando o no por el fútbol. Pero bueno, vamos a preguntarle a la gente al 11-38-70-74-85 de esta fecha que se viene, ¿qué equipo puede ser el que se quede con la tabla anual? Porque estamos ya en la parte final, ¿no? Queda pocas fechas y vamos a ver, puede pasar.
1: Queda un mes de fútbol a todo trapo.
0: Sí, claro.
1: Un mes,
0: claro.
1: Más o menos.
0: Sí.
1: El primero día de noviembre ya
0: es todo. En noviembre ya estamos con, el primer fin de semana de noviembre ya estamos con el clásico Boca-River.
1: Y después queda una fecha
0: y después ya vienen los playoffs. Bueno, Boca viene muy bien porque tiene la Copa Argentina en semifinales y posiblemente también tiene las semifinales de lo que es la Copa Sudamericana. Tiene la posibilidad de salir campeón en la tabla anual, tiene posibilidad de salir campeón de la... en todos los frentes tiene posibilidades. Sí. Boca puede ganar 4 títulos de acá a fin de año, ¿eh? Y esos títulos le darían, a su vez, un montón de posibilidades de seguir jugando.
1: De los 8 títulos que hay en juego en el fútbol argentino, salvo el que ganó Belgrano ya, los otros 7 los podía tener Boca.
0: Exactamente. Es decir que está muy bien posicionado Boca para lograr en el mejor año de la presidencia de Riquelme.
1: Boca como puede ser cualquiera, ¿eh?
0: Sí, está bien. No, pero no cualquiera, es decir, los que pueden...
1: Sí, ya, los que siguen en competencia.
0: No, pero ya me parece que el único que tiene chances es Boca. ¿Por qué? Porque Estudiantes se ha quedado fuera de la Copa Argentina.
1: No, por eso digo, de los que siguen en Copa Argentina,
0: claro,
1: son los que...
0: Está bien, pero
1: todos.
0: Ya quedó fuera Estudiantes de la Copa Argentina, tiene la Copa Libertadores, que es mucho más importante que la Copa Sudamericana. Si Estudiantes sale campeón de América, va a opacar a Boca, si sale campeón de la Copa Sudamericana.
1: Obviamente.
0: Lógicamente eso, pero no lo va a opacar si gana 3 o 4 torneos que le dan la posibilidad a Boca de jugar ya.
1: Me refiero a los 8 de la Argentina con el nuevo torneo que se va a jugar la temporada que viene, que va a ser de esta... El triangular.
0: Sí. Ah, sí.
1: O sea, es Boca, sí, pero cualquiera que empiece a ganar a partir de ahora puede seguir ese camino también.
0: ¿Y cómo está el clima en Córdoba con el partido de mañana, Negro? ¿Lo vas a relatar por streaming ese partido?
2: Sí, mañana estaremos firmes. Bien, esperando que los hinchas de Boca terminen de completar la Gasparini. No deja de llamar la atención. Está bien, viste. Uno no se mete.
0: ¿Todavía no la completaron a la Gasparini? ¿Todavía quedan entradas? Pa.
2: No, quedan, sí, quedan entradas. Cuestan 100 mil pesos. La popular, te había dicho.
0: La popular ya se había agotado, sí.
2: Sí, ya se habían agotado. Queda porque le dieron toda la Gasparini.
0: ¿Es cierto que es la mitad cada uno de lo que se puso en venta mañana? ¿Mitad para el local, mitad para la Gloria, mitad para Boca? El estadio, sí, la capacidad.
2: A ver, va a tener, si lo completa, va a tener unos mil hinchas más Boca tendría. Porque la Gasparini tiene más localidades, más lugares que la Ardiles. Porque la Ardiles, piensen ustedes, está todo el palco de prensa, están las cabinas, están los palcos, y ahí entra menos gente. Bueno, y la Ardiles es para la hinchada de Instituto. Y los de Instituto van a ir a la popular Wellington. En cambio, los de Boca van a ir a la Artime y a la Gasparini, que la Gasparini es completa para butacas, digamos, para hinchas. En cambio, la Ardiles tiene menos lugar. La Gasparini tiene 18.000 y la Ardiles debe tener 15.000, una cosa así.
0: Bueno, acá me... con respecto a la gente que va para que participe, ¿no? La gente dice, bueno, acá un oyente hincha de San Lorenzo, que es Jorge... me manda un mensaje, pero de audio. Jorgito, escribilo, no seas vago, porque no te puedo escuchar en este momento.
1: Claro, no se puede.
0: No se puede. Una pregunta que le hago a la gente. A ver, ¿qué jugador de tu equipo tiene más marketing que fútbol? Viste que dicen, este juega y cuando lo ponen, no pasa nada. ¿Qué jugador tiene más marketing que fútbol? En Atlanta debe haber varios, ¿eh?
1: Los 11. No, para ahí estamos 3 puntos del puntero, ¿eh?
0: No digas eso.
1: A ver si todavía el año que viene lo tienen acá. Tenés que hablar de Atlanta.
0: Tenés que hablar de Atlanta. ¿Por qué no? Hace mucho que no. ¿Cuánto hace que Atlanta no está en primera?
1: Y del 82.
0: ¿82?
1: 82, 83.
0: 40 y pico de años.
1: Sí.
0: Bueno, perfecto. Ya, acá un oyente pregunta si llega Thiago Almada para el partido con los de Río Cuartenses. Ya vamos a estar con Agustín Domper en un ratito nada más, con las novedades. Es una fecha muy particular, Negro, esta, la que tienen los equipos cordobeses, porque juegan contra los 4 grandes. El único que no juega con un equipo cordobés de los grandes, de los 5 grandes, de los famosos 5 grandes, es San Lorenzo, que juega
1: con Riestra.
0: Exactamente, así que tremenda expectativa.
1: El clásico con Riestra.
0: Tremenda expectativa este fin de semana. De San Lorenzo, así te dejo en libertad, Sergio.
1: A ver, número uno, la camiseta que se presentó hoy, que va a ser estrenada ante Riestra el domingo 14:45, es una camiseta blanca con detalles retro, imitando las viejas camisetas suplentes de San Lorenzo de otra época. Busqué si hay un modelo igual anterior, no hay ninguno igual, idéntico, que haya imitación, pero sí, recordamos que antes la camiseta de San Lorenzo era de esa textura, con ese escudo, con esa tipografía, y tenía más blanco que otra cosa. Esta es toda blanca, con en los hombros tiene el azulgrana. La camiseta a la venta está a 150 mil pesos.
0: ¿Es lo que se maneja ahora esos precios? ¿Es caro,
1: sí,
0: o barata?
1: Sí, más o menos. No, está en precio. Está, hay alguna más precio. Cara y hay alguna más barata.
0: Está bien. Acá está el oyente que recién me mandó un mensaje, hincha de San Lorenzo. Dice,
1: ¿qué dice?
0: Soy Jorge, el vago de San Lorenzo, Isidro Casanova. Dice, el jugador que hoy es puro cuento es Cuello. En San Lorenzo.
1: Duro,
0: Jorge.
1: La camiseta gustó mucho en el hincha, por lo menos lo que he palpado, le gustó mucho. Pero bueno, es la cuarta equipación de San Lorenzo para esta temporada.
0: Perfecto. Bueno,
1: el jugador.
0: El jugador que se va.
1: Independiente Rivadavia tiene un cupo por Maxi Salas.
0: Exacto. Claro.
1: Llamaron a Matías Reali.
0: Perfecto.
1: Ex jugador de Independiente Rivadavia, el caso famoso.
0: ¿Un
1: año y pico? Dos años.
0: Y fue cuando asumió Moretti.
1: Claro.
0: A comienzo del 2000.
1: Fue en enero, febrero casi, mitad de enero, el comprobante trucho y Moretti asumió en diciembre.
0: Claro.
1: Reali le plantea a la dirigencia, me quiero ir porque acá no tengo, no tengo chance últimamente, me quiero ir. La operación es un año a préstamo, $150,000 el préstamo, con una opción de compra de $1,500,000.
0: ¿Incluyendo los 150? O
1: incluyendo los 150.
0: ¿Se descuenta de ahí?
1: Que sería más o menos una cifra similar en la operación, si se da la compra...
0: De lo que lo pagaron.
1: De lo que lo pagó San Lorenzo en su momento. ¿Cuál es la cuestión?
0: Recupera la inversión, sí.
1: Dos años después, ¿no?
0: Sí, sí, está bien.
1: ¿Cuál es la cuestión? En las últimas horas, Independiente Rivadavia tanteó a otro jugador.
0: Ah, ¿se sabe quién es?
1: Sí, señor. Yo digo... No creo que le den a este jugador.
0: Claro.
1: El jugador es de Tigre.
0: De Tigre. No creo que sea ruso.
1: Y el jugador es Nacho Russo. No, yo no creo que Tigre le dé a Nacho Russo.
0: Se lo puede dar, pero se lo va a vender.
1: ¿En este momento? ¿Ahora?
0: Y sí, ¿por qué no?
1: ¿Para cerrar la temporada?
0: Y por qué no, se lo puede vender. Pero lo que pasa es que hay que ver cuánto pide. ¿Cuánto puede pedir Tigre por Russo? Es un jugador caro ya.
1: ¿Y?
0: ¿3 millones?
1: Dos y medio, tres.
0: 2 millones, si estamos hablando del doble de lo que es Reali, ¿no?
1: Sí.
0: Lo que...
1: Pero lo que me llama la atención es que son dos jugadores distintos. Uno es un delantero y otro es un volante, un extremo por izquierda, si querés. No juegan de lo mismo.
0: No, es delantero. Para mí es delantero Reali. Lo que pasa es que en San Lorenzo lo ponían de volante.
1: Pero delantero por afuera.
0: Bueno, está bien, pero es un delantero. No, lo ponían en un lugar que no correspondía.
1: Puede ser, pero bueno, en definitiva...
0: Cuando lo trajiste vos, Independiente de Mendoza, ¿de qué jugaba Reali?
1: Por afuera, por izquierda.
0: Y bueno, delantero.
1: Extremo.
0: Sí, bueno, entonces...
1: Una cosa es un 9 y otra cosa es un extremo.
0: Está bien, pero es un delantero, puede llegar al gol, más allá que
1: Nacho Russo es un goleador.
0: Claro, es un goleador, sí. Es un más 9.
1: Por eso
0: el pibe que lo acompañaba, que está ahora en el fútbol italiano, también jugaba ahí.
1: Retegui. Retegui, dice usted.
0: No. El que se fue al Parma, el Romero es.
1: Ah, sí, Romero.
0: Romero, que también jugaban los dos muy bien. Bueno, entonces eso es, habrá
1: así
0: que ver.
1: Que estaba todo cerrado de palabra.
0: Y levantó el pie.
1: Y Independiente Rivadavia está viendo la opción Nacho Russo. Veremos
0: perfecto.
1: Cuál de las dos termina siendo.
0: Perfecto. ¿Cuánto va a costar?
1: LPF tiene...
0: LPF.
1: Hoy solamente lo podés ver si estás suscripto, pero suscripto gratis.
0: Claro.
1: Registrado. Va a valer $15,000. Vas a poder verlo en dos dispositivos al mismo tiempo. Cosa que las plataformas de streaming, para ver en otro dispositivo más, tenés que pagar más. Esto va a tener dos dispositivos. Va a ser dentro de 15 días la habilitación de este sistema pago. Y la plataforma tiene hoy registrados, usuarios gratuitos, 600,000.
0: Uh-huh.
1: ¿Cuántos pagarán los 15,000?
0: No lo sé. Yo creo que cuando es gratis te registrás. Y cuando tenés que pagar ahí más en este momento, la situación, no sé, creo que van a quedar el 50%.
1: Con mucho, yo pensé menos todavía.
0: Con mucho viento a favor, ¿eh? Capaz que un 40%, 200,000.
1: Pero en los cálculos originales, antes de que se lance la plata, un año antes, los cálculos que hacía la AFA era con 200,000 pagos.
0: A ver, entonces,
1: si son 200,000, creo que salen empatados.
0: Salen empatados. ¿Está bien? De cualquier forma, no se ve bien.
1: No.
0: No se ve bien. La pelota no se ve bien, no. Es decir, la imagen parece que como que fuera saltito, ¿viste?
1: Sí.
0: Como que por ahí es más rápida, por ahí es más lenta. La calidad de imagen...
1: ¿Depende
0: de
1: la cancha?
0: Sí, la calidad de imagen es mala, pero no solamente la LPF, sino también el
1: fútbol. No, la Liga Profesional. El otro día me enteré por qué.
0: ¿Sabés por qué?
1: El cambio de...
0: No, el problema está en que si vos lo haces si la señal no es buena, la que emite, entonces tienen que mandarlo cada vez menor
1: calidad.
0: Menor calidad.
1: Para que no se le corte, porque lo transmite por internet.
0: Exactamente.
1: Antes era por fibra.
0: Claro.
1: Y ahora, como es todo por internet, tienen que bajarle la calidad para que no se les cuelgue, para que no se les clave la señal.
0: Es decir, que estamos...
1: Entonces le bajan la calidad a la imagen.
0: De 1080, el Full HD que salió antes del Mundial de 2010 en Sudáfrica, que revolucionó, cambió la televisión, ahora estamos en 780. Sí. O 720.
1: 720.
0: 720.
1: 720 por 480.
0: Claro. Bueno, hemos bajado a la mitad.
1: Sí.
0: Sí, se sigue viendo.
1: Y lo que pasó también...
0: Mejor que se veía antes. Pero no es lo que...
1: No
0: es la imagen que viene...
1: a verse en un momento.
0: No es la imagen que viene de Europa.
1: Sí. Es más...
0: Es curioso, ¿eh?
1: Es más, también ha cambiado, si uno ve imágenes del mismo estadio, la posición de las cámaras.
0: Claro.
1: Y utilizan cámaras mucho más arriba de lo que se usaban antes.
0: Exacto.
1: Por lo cual el plano más lejos todavía.
0: Claro, entonces vos lo ves de arriba los partidos, no lo ves del costado como se veía antes.
1: Se nota mucho, hay muchos planos. No, usan este ejemplo, la cancha de Independiente.
0: La cancha de Independiente, la cancha de Estudiantes La Plata, la cancha. Es tremendo. No sé, Negro, tu opinión acerca de la. Vos, por ejemplo, que estás relatando más viendo los partidos, peor todavía.
2: Sí. Se nota con el mejorar, digo, con el avance de la tecnología, qué sé yo, por una cuestión de costos, yo supongo. Bajando considerablemente el servicio, la calidad. Es decir, para cobrar, espectacular, sí. Pero lo que te dan, lo que te brindan, es cada vez menos. A ver, sí quieren implementar tal cosa, pero si no hay, a ver, quieren para tal una elección, no van a tener los resultados, yo recuerdo hace 10 años atrás, van a tener los resultados a las 18.01, a las 18 cierran las urnas, 18.01, con la nueva tecnología. Era las 12 de la noche, todavía no había ni siquiera el resultado de una urna. ¿Por qué? Porque en las escuelas acá de la provincia no había wifi. Entonces, ¿de qué te sirve? Es decir, pagar el servicio de una empresa que de software. Si, hermano, no me estás dando nada y me estás cobrando.
0: Vos sabés que el otro día, por ejemplo, hasta la Fórmula 1 tuvo un problema con el software, que ahora se lavaron las manos.
1: Tuvieron que actualizar en medio de la carrera.
0: Se le pararon todos los autos, no podían cargar. Ahí los tenés. Bueno, ¿qué te queda, Sergio?
1: Nada más. Hablando de elecciones, el fin de semana anterior hubo elección en Ferro.
0: Claro.
1: 10 mesas. 12:30 de la noche se empezaron a ver los resultados. 12:30 de la noche. Cerró a las 7 de la tarde la votación, imagínense. 10 mesas.
0: Ahí los tenés. Gracias, Sergio Serratea. Con todas las novedades, va a estar el fin de semana relatando varios partidos aquí en la radio, yendo y viniendo por todos lados. Vamos ahora a ¿cómo vienen las transmisiones de Radio Nacional? Chelo, a ver.
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0: Seguimos en Pasión Nacional, segundo tiempo, vamos a hablar de River, estamos con Agustín Domper. Bueno, va a jugar River este fin de semana, ¿no? Porque ya nos olvidamos que juega River, que está participando del torneo. 21 días se van a cumplir el día de el próximo sábado, pasado mañana, ¿va?
5: Hola, Eladio. Sí, tal cual, una de las pausas dentro de la competencia, ¿no? Claro, está más larga de la historia de River sin competir 21 días. Esto tiene que ver, bueno, con la postergación del partido de el próximo miércoles en Junín frente a Sarmiento. Déjame repetir una información que dábamos hace un ratito. Va a haber 1.500 entradas más. Se agotaron las 3.000 para los hinchas de River en Junín el miércoles que viene y se acaban de agregar, luego de la aprobación de la Previde, 1.500 más. Va a haber casi 5.000 personas, entre allegados y demás, viendo al millonario que viene llevando gente de visitante en los últimos partidos y no será la excepción el próximo miércoles, pero antes está el sábado.
0: De acá en más lleva a todos los partidos de visitante, salvo con Boca.
5: Exactamente, que se confirmó que va a ser el domingo a las 15 horas.
0: El domingo 1 de noviembre.
5: Primero de noviembre. Bueno, en cuanto a lo de hoy, Almada evoluciona bien del desgarro, Ojo que lo vieron mucho mejor de lo que pensaban. No lo descarto para ir al banco el sábado, aunque sea. El que está bien es Andrada, el chico de Vélez, que va a ser titular. Y en caso de que no juegue Almada, veremos quién lo reemplaza. Quizás Mesa, o a uno de los...
0: Jueguen unos boletitos a Pereira.
5: O Pereira, a mí me gusta Pereira también. Entre Mesa y Pereira está el reemplazante. Almada no va de entrada, como contamos. Y atención a lo que pueda pasar con Driussi, que hoy hizo, te diría, casi todo el entrenamiento, pero reguló un poco en el final, y ya sabemos que Drussi tuvo un año muy complejo con las lesiones. Hay que ver si Poncio, que lo conoce muy bien, fue compañero de él, decide arriesgarlo también de titular, o lo pone a Beltrán y lo resguarda para este partido del próximo miércoles. Para River, teniendo en cuenta que no hay otra competencia, son todas finales.
0: Sí.
5: Si River gana el sábado y va Junín y gana, bueno, de acá una semana, en la previa al otro fin de semana, estaremos hablando de un River seguramente con grandes chances de clasificar, no solamente a los playoffs de este torneo, sino a llegar con chances de Copa Libertadores a las últimas fechas.
0: Sí, River tiene que ganar todos los partidos, por lo menos intentar eso. A lo sumo perder puntos con algunos. Quizás el partido más duro que tiene es Boca, sin ninguna duda, el clásico, porque además lo juega de visitante.
5: Y se juega mucho Poncio ese partido.
0: Pero después los otros partidos, sí, podés perder con cualquiera, lógicamente, el fútbol argentino, pero bueno, sos River y tenés que ir a buscar el triunfo.
5: Sí, por la historia, pero yo me refería también de que asumió Poncio, había un cálculo interno de que podías perder un partido y a lo sumo empatar otro.
0: Perdiste uno.
5: Claro, en esto de la Libertadores, ¿no? De que River estaba muy lejos de la... Ahora...
0: si es así, te queda un empate.
5: Empatar con Boca, ponele, claro. En el peor de los casos. Por eso sí o sí necesita ganar el sábado.
0: Bueno, si no gana el sábado, miércoles. Si no gana el sábado directamente ya...
5: Totalmente.
0: No podemos seguir hablando. Es un equipo que si empata o pierde está descendido.
5: Está descendido. Y aparte le va a venir bien después de esta mini pretemporada que ha hecho Poncio arrancar con los 3 puntos. Así que bueno, así está River, que había ganado 3 partidos seguidos con Poncio. Parecía que todo se encaminaba, sufrió ese revés con Huracán. Recordemos, ¿no?
0: Y merecido para mí la
5: derrota. Y merecido, pero sí. También con los accidentes, las lesiones,
0: sí,
5: ¿no?
0: Sí,
5: porque
0: sí, sí, sí.
5: Hubiese sido otro partido, me acuerdo que estuvo en la cancha, si no se lesionaba Andrade y Almada tan rápido. Pero bueno, ya lo suplió, ya pasó el tiempo, y sí, como te decía recién, River saca adelante estos 2 partidos con victorias, no solamente que va a llegar mejor anímicamente a los partidos como contra Boca, sino que va a llegar con chances reales de meterse, aunque sea en el repechaje de la Libertadores, que... en un momento el ciclo Coudet parecía muy lejano, ¿te acordás que River no le ganaba a nadie en un momento? Bueno, ahora tiene que ganar estos 2 partidos y se encamina un poco esa posibilidad y obviamente clasificarse entre los 8 mejores para llegar a fin de año con una competencia por un título, ¿no?
0: Perfecto, Gabriel Rodríguez se fue.
5: Se fue Gabriel Rodríguez de inferiores.
0: Encargado de las divisiones juveniles de River.
5: Era el encargado general.
0: Sí,
5: de todas
0: el encargado
5: las
0: general. Coordinador general, digamos.
5: Pero recordemos que hace
0: después
5: un mes...
0: de tantos años.
5: Hace un mes llegó Mostaza Merlo.
0: Sí.
5: No sé si al mismo cargo, pero como una figura también importante en las inferiores. Gabriel Rodríguez se había ido a San Lorenzo, después volvió a River, pero sí. Está hace muchos años, o estuvo hace
0: y
5: muchos años.
0: Y bueno, fue el que le hizo la prueba a Gallardo.
5: Entre otros.
0: Como jugador, ¿no?
5: Como jugador, exactamente.
0: La seguimos, Agustín.
5: Hasta mañana.
0: Abrazo. Seguimos en Pasión Nacional hasta las 8 de la noche.

0: Los oyentes que se van comunicando al 11-38-70-74-85, ya vamos a estar con Jorge Godoy para hablar de Independiente. ¿Qué bien le haría al fútbol argentino un campeón de Libertadores y un campeón de Sudamericana el mismo año? Dice Enzo. Gracias, Enzo, por comunicarte. Buenas tardes, ¿cómo andan? Les consulto. ¿Cómo le ha ido a Boca jugando en el Kempes en los últimos años, en las diferentes competencias? ¿Tiene algún dato estimativo? Pregunto esto porque creo que Instituto está resignando fuerte a sus chances de ganar el partido por ganar en el negocio. En Alta Córdoba tenía todas las posibilidades y está ante una ocasión histórica de luchar la punta hasta el final. No sé, me parece, ¿qué opinan? Dice Pablo. ¿Qué opinás vos? ¿Pierde Negro Instituto jugando de local en el Kempes?
1: Instituto es muy, muy Alta Córdoba. Es muy, muy, muy Alta Córdoba. Como lo mismo es Belgrano en Alberdi. Ha logrado el técnico Flores con un escaso presupuesto. Mirá vos, está puntero en su zona y nadie puede objetar ni discutir ese lugar. No tiene grandes figuras. Alex Luna es el más sobresaliente. Tiene buena gambeta, buena técnica. Por ahí se excede, ¿no?, en el individualismo. Pero después, por ejemplo, le está dando gol al Instituto. Pero el gol de dónde tiene, viene de los laterales. Es decir, Cerato, después de Luna, es el que más ha anotado. Le ha encontrado el lugar en el campo de juego. Y mirá vos, los otros días no estuvo Cerato, que casi jartado para mañana.
0: A ver, Negro, te estamos perdiendo. No sé qué pasó, pero te estamos perdiendo.
1: A ver, para que
0: mejoremos un cachito nada más. 19:27 minutos. Acá el oyente preguntaba cómo le había ido a Boca en el Kempes. Yo tengo algún dato sobre Boca con la Gloria, con el rival. El último partido que jugó en el Kempes lo empató 1-1. Fue en el torneo Clausura 2006. Es la última vez que jugó con Instituto en el Kempes. El anterior también había empatado 2-2 y el anterior 1-1. Tenemos que remontarnos para que Boca haya perdido un partido con Instituto en el Kempes en la temporada 80 y el 15 de junio del 88, que ganó el equipo cordobés 3-2. Estos son los últimos partidos que jugó Boca, insisto, siempre hablando del rival con Instituto, no con cualquier equipo cordobés. Con Instituto en el Kempes tenemos que remontarlo al último, la última derrota de Boca en 1988. Estamos hablando de 38 años que han pasado ya de esa última derrota jugando con el equipo de Alta Córdoba. Bueno, estamos aquí en Pasión Nacional. Ya en un ratito vamos a comunicar con Jorge Godoy para saber las novedades. Vamos a ir con las novedades de la academia. Está Fabián Codevila. Hola, Fabi, bienvenido, te escuchamos atentamente. Novedades de Racing. Se fue Rojo, ¿no? Finalmente.
2: Hola, Eladio, ¿cómo estás? Un gusto saludarte a vos, a los compañeros y los oyentes de Nacional en todo el país para hablar de la academia que el próximo domingo recibirá 19:15 en Avellaneda, Belgrano, con, por lo menos hasta hoy, podría ser la misma formación que viene de triunfar en Córdoba ante Estudiantes de Río Cuarto, aunque por ahí se deslizó el rumor que podría ingresar Colombo y armar una línea de cinco. Poco claro todavía, mañana tendremos más certezas al respecto. Lo que sí se puede confirmar es que hoy firma la rescisión de su vínculo con Racing Marcos Rojo. Finalmente se cumplirá su deseo y el de la gente de Estudiantes. Recalará en el Pincha, club que lo vio nacer, para jugar las semifinales de la Copa Libertadores. A Racing el resarcimiento económico, $500,000, más una deuda que Racing posee con los jugadores de otros $500,000, de las cuales se haría cargo Estudiantes de La Plata, y un bonus que tendrá que ver con la posibilidad de que Estudiantes llegue a la final y termine consagrándose campeón, por lo que recibiría Racing otros $500,000 más. Eso es lo que se deslizó del arreglo para que en definitiva Racing lo libere y de esta manera Marcos termine jugando para el Pincha, teniendo en cuenta la importancia para Estudiantes de lo que viene, ¿no? El rival Flamengo y obviamente la posibilidad de acceder al partido definitorio de la Copa Libertadores. Lo cierto es que Racing entonces, Eladio, necesita volver a la victoria, sumar puntos, porque de cara al futuro, el año que viene de la tabla general, se le retirarán 70 puntos y eso complica si es que no logra sacar buenos resultados de aquí hasta que finalice el campeonato. Con respecto al año que viene, quedará, no digo con riesgo, pero sí mirando de reojo la zona de permanencia o la posibilidad de estar entre los que miran la zona baja con mayor avidez. Así que ahí está el Racing de el técnico interino, ¿no? Chirola Romero, recordemos, hicieron cargo junto al Lulia Webb, técnicos de reserva que sacaron campeón justamente a la reserva de Racing después de 63 años. Un abrazo grande para todos.
0: Abrazo grande, Fabián, gracias por todas las novedades. José Luis, antes de escucharlo a Gerardo Murúa con todas las novedades de los equipos de Córdoba, Instituto, esta fecha va a continuar siendo primero de la tabla del Grupo A, porque le lleva 4 puntos a Vélez. Es una campaña tremenda, como bien lo decías vos. Tiene 25, Vélez 21, al igual que Defensa, que también está cumpliendo una muy buena campaña. Boca 20, Lanús 17, al igual que Newell's, Gimnasia e Independiente, están todos con 17 puntos. Estudiantes está mucho más despegado, que va noveno en la tabla, que está quedando afuera de los playoffs, tiene 13 puntos y juega el sábado ante Central Córdoba de Santiago del Estero. Así que es un partido muy importante para, si vuelve a conseguir un resultado, si no pierde, en este caso el equipo de Alta Córdoba, seguirá llevando, habrá que ver cómo le va a Vélez y a Defensa, pero a Boca le seguirá llevando 5 puntos de diferencia, ¿no? Cuando cada vez faltan menos fechas.
1: A ver, por ahí que no lo ve seguido Instituto, a ver, y qué sé yo, porque por ahí no se prende, ve a su equipo, ¿viste? Uno por ahí no ve todos los partidos. Tiene una línea de 3 Instituto, que integran habitualmente Mosevich, Jonathan Galván y Alarcón. Son 3 duros que te pegan hasta en el paladar. Es decir, es una defensa muy rocosa, muy áspera, muy dura, con línea de 3. Y después tiene 2 laterales bien adelantados. Por la izquierda va Sosa y por la derecha va Juliano Cerato. En el medio tiene a Abregú, que vino de Tucumán, que muchos lo tuvieron que googlear cuando llegó, ¿de dónde viene este Abregú? Y después el otro, que era el hijo del Muñeco Gallardo, uno de los hijos del Muñeco Gallardo. Pero con el correr de los partidos, Gallardo era suplente, y era suplente de Lodico, aunque Lodico ya había perdido el puesto. Se lo había ganado Gallardo. Y ahora ya nadie habla de que es el hijo del Muñeco Gallardo. No, hablan de Gallardo porque está jugando muy bien. Entonces Gallardo juega un poquito más suelto, Abregú está más en la marca, después Alex Luna se vuelca más por la izquierda. Como te decía, Cerato siempre sorprende jugando libre, flotando, en un 4, juega de 8, de wing derecho, y después juega Quisera. Y está el pibe Lázaro, que es un chico, qué sé yo, a ver cómo te puedo decir, como el Hernández que tiene Belgrano, son de estos flaquitos, viste, que son hábiles, que son, viste, que le dan mucha frescura, y ese es el equipo de Flores. Y a lo mejor alguien va a decir, sí, pero, y no tiene grandes figuras, pero él logró un buen funcionamiento.
0: Claro, después, exactamente, no sé, sí, porque además...
1: Después no sé hasta dónde irá a llegar. Lo mismo dice el Instituto, dice, por ahí nosotros clasificando a la Sudamericana, ya estamos chocho, un torneo internacional, que por ahora lo está logrando. Dice, bueno, pero... no sé si nos va a dar la nafta para ser campeón, pero...
0: Lo que tiene el fútbol argentino también es que los futbolistas que están en la Argentina, todos tienen nivel para jugar en primera división, a excepciones. Cuando un equipo va obteniendo resultados y funcionamiento y gana confianza y se da cuenta que puede, bueno, puede llegar a cumplir una muy buena campaña y coronarse campeón, como fue Platense en su momento, con futbolistas que parecía que era imposible que lograran un título, lograron. Belgrano, no digo de Belgrano porque Belgrano tenía jugadores consagrados ya a nivel, tres futbolistas que han jugado en todas partes del mundo, como Salarrayán, el mudo Franco Vázquez, o bien Emiliano Rigoni, más otros, por ejemplo, Lisandro López, el defensor. Es decir, tenía un plantel ya de futbolistas hechos, que han brillado en otras partes. Por eso estuvo bien la campaña y hasta se coronó campeón. Lo de Instituto, como decís vos, es algo que se está viendo, pero te da confianza y estás peleando. Así que bueno, veremos hasta dónde llega. Vamos a ir con, hablando de Estudiantes de La Plata, de Central Córdoba, de Santiago del Estero, está Daniel Carranza para saber las novedades del equipo ferroviario y más de los equipos santiagueños. Hola, Daniel.
3: Eladio, el placer de siempre de saludarte a vos, a todos los compañeros y a toda la audiencia. Hablar de Central Córdoba, el conjunto ferroviario, el equipo de Sebastián Domínguez, que va a recibir este sábado desde las 17 horas en el Estadio Único Madre de Ciudades a Estudiantes de La Plata. Trabajó hoy por la mañana pensando ya en este encuentro. Las novedades más importantes es que Santiago Moyano no llegará para este partido debido a una lesión que lo dejó afuera también a los 15 minutos del primer tiempo allá en el partido contra Riestra. La otra novedad más importante es que Horacio Tijanovic ya trabaja a la par de sus compañeros y será tenido en cuenta por Sebastián Domínguez para este sábado. Después de la práctica tuvimos la posibilidad de conversar con el colombiano que debutó con Central Córdoba la fecha pasada. Hablamos del defensor, de Felipe Aguilar, que habló con nosotros y esto es lo que decía. Escuchemos.
4: Creo que lo intentamos en el segundo, pronto nos faltó un poco más de juego. Ellos, al hacer un juego tan físico, de tanto pelotazo, realmente nos complicaron en el sentido de la disputa, porque se volvió un partido muy friccionado y al final, de pronto, en el segundo no jugamos o no fue tan fluido como en el primer tiempo.
5: Si bien Estudiantes de La Plata, Felipe, un equipo que seguramente va a ser la alternativa porque tienen Copa Libertadores entre semana, ellos la próxima contra Flamengo, pero bueno, digo, seguramente poco importa eso, sino lo que importa es que Central Córdoba vuelva a mostrar un buen juego y tratar de ganar de local.
4: Sí, Estudiantes es un equipo que tiene dos, tres jugadores por posición de mucha categoría. Independiente de quién venga, nosotros trataremos de hacer nuestro juego, volver a la victoria, que hace rato no logramos una victoria aquí en casa y la necesitamos.
3: Bueno, esas eran las palabras de Felipe Aguilar, el defensor central, el colombiano, perteneciente a Central Córdoba, hablando de lo que se viene, que va a ser el partido frente a Estudiantes de La Plata el día sábado en el Estadio Único Madre de Ciudades. Esto ha sido la información desde Santiago del Estero. Les mando un abrazo grande.
0: Abrazo grande, Daniel. Ya volvemos. Vamos a la pausa y después continuamos en la parte final de Pasión Nacional, segundo tiempo, aquí en la más grande del país.
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0: Pasión Nacional, segundo tiempo. Bueno, se viene también negro Independiente. Y en Independiente hay muchos rumores, porque Independiente va a estar jugando con Talleres este fin de semana allá en Córdoba. Y algunos dicen que podría ser el último partido de Jadson Viera. Y para saber si esto es así, tenemos al mejor, que es Jorge Godoy, que está buscando, recalando información para verificar o no este rumor, esta versión. Hola, Jorge, bienvenido.
1: Pero qué presentación, ¿qué haces, Eladio? ¿Todo bien? Un abrazo grande, saludo para el negro también y para todos los compañeros de todo el país. Bueno, lo veníamos hablando en los últimos días, la semana anterior decíamos que Jadson Viera estaba en la mira de los dirigentes de Independiente, porque no era lo que pensaron algunos, en especial el secretario general de Independiente. Siempre cuando se habla de la dirigencia, qué sé yo, Racing es Milito, Boca es Riquelme, River es su presidente, siempre, más allá del nombre en el que esté, ahora Di Carlo, pero qué sé yo, de la época de Daviche, siempre era Daviche, Pasarela, Pintado, el que sea, y en todos los, en San Lorenzo ni hablar, siempre es presidencialista todo club, en cuanto al dirigencial, en cuanto a las decisiones deportivas, futbolísticas. En Independiente se habla más del secretario general, que es Daniel Scioboni, que del propio presidente. Cuando la gente canta en contra de la dirigencia y personaliza y nombra a algún dirigente, es a Daniel Scioboni. Bueno, Scioboni es el encargado del fútbol y el que trajo justamente esta propuesta de Jadson Viera a través de su representante. Y ahora estaban, después del 1-4 contra Instituto del otro día, en donde Independiente fue realmente una sombra desde lo futbolístico, más allá del 1-1 parcial, ya era superado futbolísticamente por Instituto ampliamente, y el resultado marcó las diferencias que hay hoy entre uno y otro. Entonces, han dicho, bueno, si hubiésemos dejado a Tuccio y a Mateu, que es la dupla técnica de la reserva y que estuvo en el mejor partido de Independiente de los últimos tiempos, que fue justamente el de la victoria contra Lanús, que dirigieron ellos cuando se fue Gustavo Quinteros. Entonces digo, si Talleres le gana el partido a Independiente, ¿seguirá Jadson Viera de cara a lo que viene? Sabemos que es muy poco lo que queda desde aquí hasta el final del campeonato, pero dentro de eso muy poco está la posibilidad de Independiente de jugarse por la clasificación a octavos, que por ahora se está agarrando con las uñas esa clasificación, y ve cada vez más lejos la posibilidad de meterse en una copa mediante la tabla anual. Entonces, después de este partido contra Talleres viene ni más ni menos que Racing en el cilindro, y después, jugando como local en el Libertadores de América, Boca. Y Viera acusó recibo de todo esto que se estuvo hablando en las últimas horas. Porque, por lo que se vio en la práctica de hoy, como mínimo va a meter 5 cambios, si no 6, en el partido frente a Talleres en Córdoba el próximo domingo. Millán, por Mesa, el cambio obligado. Y aquí hay que decir que Maxi Mesa fue el autor de los últimos 2 goles de Independiente, que perdió todo poderío de gol, sobre todo después de la ida del paraguayo Ábalos al fútbol del exterior. Además, Arias volvería a jugar, el colombiano, por el lateral derecho, un enorme problema que tiene por esa banda Independiente. Ninguno de los dos se establece como titular, ni Arias ni Godoy. Bueno, Arias volvería a jugar por ese sector. Valdés vuelve, después de haber sido suplente, a la zaga central, para completar con el chico Arrayago, que el otro día no jugó en el partido contra Instituto. Jimmy Ávila aparece con la posibilidad de volver a ser titular después de la lesión, y Palais estuvo peleando allí por un puesto, pero por ahí permanece en el banco. Pero lo cierto es que el equipo con el que trabajó hoy es Rey en el arco, Arias, Valdés, Arrayago, y aquí otra de las modificaciones, Vanegas como titular, el ex jugador de Tigre, que tiene un par de entrenamientos desde la semana pasada con Independiente, ya sería titular por la punta izquierda de la defensa. El doble 5, Pérez Cursi y Marcone, que llega, atención con esto, al límite de las amarillas. Una amonestación lo deja fuera del clásico contra Racing. Cabral, uno que reaparece después de muchísimo tiempo. Muchos se preguntaban, che, ¿Cabral sigue estando? Bueno, sigue estando y ahora aparece como titular. Montiel, Abaldo y el Chini Ávila. Este sería el equipo de Independiente para jugar el próximo domingo en Córdoba. Y vos me decís, Eladio, si sigo hablando de Independiente, porque esto es lo futbolístico inmediato, pero de la política de Independiente hay cosas para hablar también, aunque sea a modo de vítimas.
0: Bueno, ¿me haces algo cortito de la política?
1: Sí, te digo, simplemente ayer lo anticipábamos ahí en el estudio, que viste que en el partido de la selección argentina se sacaron una foto juntos.
0: Nakis y Bertoni.
1: Claro, Luciano Nakis y Bertoni, que son dos candidatos a presidente. La agrupación que lleva como candidato a presidente a Bertoni sacó hoy un comunicado diciendo que ellos no van a hacer ningún tipo de alianza con nadie. La agrupación, lo que no quita a que Bertoni tome la decisión personal de decir, bueno, yo me bajo de mi candidatura y me voy por el lado de Nakis porque sí que tengo más posibilidades de llegar a ser parte de la dirigencia independiente, siendo segundo de Nakis, siendo cola de ratón que siendo cola de león que cabeza de ratón,
0: claro,
1: que hoy por hoy está lejos en cualquier tipo de encuesta. Así que se encamina la elección a una polarización total entre Luciano Nakis y Gastón Gaudio, uno con el apoyo de Bertoni, otro con el apoyo de Bochini, y Sacco quedaría relegado. Hay que ver, falta todavía mucho, Eladio.
0: Claro, porque es diciembre recién.
1: 13 de diciembre, y como lo veníamos diciendo en las dos ediciones de Pasión Nacional, tanto el mediodía como aquí a la tarde-noche, van a pasar todavía un montón de cosas en esto que tiene que ver con la campaña de Independiente para la presidencia.
0: Te mando un abrazo, Jorge.
1: Abrazo para todos.
0: Jorge Godoy con las novedades de Independiente. Voy a ir con Gerardo Murúa para saber con respecto a lo que está ocurriendo con los equipos de Córdoba que van a jugar con los grandes del fútbol argentino, salvo San Lorenzo, que juega con Riestra. Un oyente preguntó cómo le había ido a Boca en los últimos partidos en el Kempes. El último partido que jugó en el Kempes lo ganó 1-0, fue el 2 de abril de este año a Talleres. El anterior fue el 11 de febrero de 2023, Talleres ganó 2-1 a Boca. El 1 de agosto del 2021, 0-0 con Talleres. El 6 de diciembre de 2020, 0-0 con Boca. Y el 2 de febrero de 2020, ganó Boca 2-1 por la extinta Superliga. Claro, son los partidos que jugó Boca en el Kempes, todos con Talleres, porque Talleres es local en el Kempes, no Belgrano y no Instituto, que ahora sí, ocasionalmente, lo va a hacer así por un tema económico. Gerardo, todo tuyo.
2: Buenas tardes, Eladio, gran abrazo para vos, los compañeros y la audiencia de Pasión Nacional Segundo Tiempo. Arrancamos el repaso de los cordobeses. Mañana Instituto recibirá a Boca en el Kempes desde las 19:30. El conjunto cordobés le cedió dos tribunas a Boca, agotó rápidamente las populares al Llaneyse, pero todavía hay a la venta plateas Gasparini a 100.000 pesos en el sitio oficial de Instituto en Internet. Sorprende que Boca no haya vendido la totalidad de las 18.500 ubicaciones en Gasparini. Hasta el día de hoy se llevaban vendidas alrededor de 11.000. En lo futbolístico vuelve Fernando Larcón en lugar de Agustín Masaches, y en defensa el capitán y referente cumplió una fecha de suspensión por llegar al límite de 5 amarillas en el clásico ante Talleres. Estará ausente Juliano Cerato porque tiene una lesión en el tobillo, lo reemplazará Hernán de la Fuente. Tampoco estará John Córdoba, que sigue con problemas musculares, aunque venía siendo suplente en las últimas jornadas. El probable de la gloria con Marcos Ledesma, Mosevic, Galván y Alarcón. Por las bandas, Hernán de la Fuente y Sosa. En la mitad de la cancha, Brebu y Matías Gallardo. En la delantera, Alex Luna, Tisera y Jeremías Lázaro. El sábado, Estudiantes de Río Cuarto va a visitar a River 21:30. Si gana el dosier de Mar del Plata, Estudiantes de Río Cuarto estará obligado a sacar todos los puntos para tener alguna chance de permanecer en la categoría. Si pierde, directamente concretará su descenso a la B Nacional. El conjunto de Rubén Darío Forestelo tendría al pibe Luciano Herrera en el arco. En la línea de fondo, Gonzalo González, Valenti, Maffini, Ojeda y Fernando Rodríguez. En la mitad de la cancha, Tomás González, Cabrera, Alanis, César y Mauro Valiente. En el caso del domingo por la tarde, Belgrano visitar a Racing, es el que más claro tiene las cosas, viene de ganar el clásico y está en un muy buen momento. Podría jugar Ramiro Hernández en lugar de González Metile, pero el resto sería el equipo que le ganó a Talleres el clásico. Va a volver obviamente Thiago Cardoso en lugar de Vicentini, llegó en la jornada de ayer y se suma a las prácticas en el día de mañana. Thiago Cardoso en el arco, en la línea de fondo Leo Morales, Lisandro López, Alexis Maldonado y Adrián Esporle. En la mitad de la cancha, Adrián Sánchez, el Mudo Vázquez, Rigoni, Celarrayán, González Metili o Hernández y Lucas Pacerini, el 11 del Pirata. Finalmente, Talleres va a recibir a Independiente el domingo 21:30 en el Kempes, con algunas dudas teniendo en cuenta que podría incluir al 9, Valentín Dávila, el único que tiene disponible de Felipe, podrían salir de Pietri o Diego Baloyes, en defensa Alexander Maidana o Gabriel Báez. El probable con un 6 en el arco es Choc, Catalán, Riquelme y Báez o Maidana. En la mitad de la cancha Galarza, Esfuerza, Cristaldo. Podría jugar Giovanni Baroni, aunque la probabilidad es menor. En la delantera Rick Lima Moraes, De Pietri y Valentín Dávila o Diego Baloyes.
0: Excelente, Gerardo Murúa, ahí están todas las novedades de los equipos de Córdoba. Bueno, tengo acá la probable formación de Boca también para el partido de mañana, ¿no? Porque parece que va a haber muchas modificaciones, Negro. Álvaro Montero, Braida, Di Lolo, Pellegrino y Blanco, que juega siempre, Alarcón, Delgado, Palacios, Flores, Ener Valencia y Sebastián Villa, la probable formación de Boca para jugar contra la Gloria mañana, José Luis.
3: Vos sabés, Eladio, que recién cuando repasaba los antecedentes, ¿no? A pedido de un oyente de Instituto Boca en el Kempes.
0: Sí, en el Kempes.
3: La primera vez que jugaron en el Kempes, vos sabés que tuve la suerte de estar en ese partido. Fue 0-0, me acuerdo. Era un 24 de mayo, algo así, el 81. Allá de mi zona, de mi pueblo, vinimos muchos. Yo era, ¿cuánto habré tenido? 15 años, 16 años. Porque fuera de Boca o no fuera de Boca, era porque venía Maradona.
0: Claro, claro, claro.
3: Claro, imagínate vos lo que era el fenómeno de Maradona. Se lo quería ver, como cuando, qué sé yo, el River del 86 que ganó todo, mucha gente vinimos para verlo a Francesco, por ejemplo, ¿no? Viste que por ahí hay jugadores que te atraen, más allá que vos no seas hincha, claro. Che, cómo me gustaría verlo, cómo me gustaría verlo.
0: ¿Vos decís que empataron 0-0 ese partido?
3: Sí, empataron 0-0.
0: Bueno, acá yo tengo un dato del gráfico que dice que habían jugado antes, el 16 de septiembre del 79... y ganó Boca 1-0, mira vos, en el 79. Y el partido que decís vos de Maradona, empataron 0-0. Ah, pero ese fue en la cancha de Instituto, tenés razón vos. En sí, la cancha, sí, el primer partido que jugaron en el Kempes, tenés razón vos, fue 0-0.
3: En ese Boca atajaba, bueno, ahí atajó la Rodríguez, la Pantera Rodríguez.
0: La Pantera Rodríguez, tenazas.
3: Claro, jugaba Pernía, Mousso. Ruggeri, que era el chico Ruggeri, Cacho Córdoba.
0: Sí, el equipo Benítez, que salió campeón de Boca, que Brindisi era el 9, por ejemplo.
3: Claro, sí, Krasowski, sí. Maradona, claro. Perotti.
0: Ese
3: Boca era.
0: Ese Boca que estuvo disputándose palmo a palmo con Ferrocarril Oeste el torneo metropolitano de ese año, que le gana, que ahí se escapa cuando le gana 1-0 en la cancha de Boca con gol de Perotti. Y que está la imagen de una de las avalanchas más espectaculares de la historia de la avalancha cuando hace el gol Perotti para Boca, detrás del arco de Casa Amarilla, ¿no? Bueno, vamos claro, a...
3: Y en el récord de Varicio, ¿te acordás que no había
0: fuera
3: de Varicio?
0: Claro,
3: y
0: claro.
3: Se lo hizo el Tigre Bravo de Talleres, le rompió un récord que creo que no se batió más.
0: 1000 y pico minutos, ahora lo buscamos el récord de Varicio. Estamos hablando de muchos años, ¿no? Pero bueno, hay que están los videos también, hay algunos videos todavía desteñidos, pero están. Bueno, mañana entonces a las 7 de la tarde relata Martín Perazo el partido entre Instituto y Boca desde el Kempes para todo el país a través de Radio Nacional. Voy a Santa Fe, está Diego Terenciani. Hola Diego, bienvenido, contanos.
4: Hola, ¿cómo les va? Un gran saludo desde Santa Fe. Aquí, novedades en Unión, que juega mañana, ya llega la definición de la formación de parte de Madelón, que se juega una parada difícil y al mismo tiempo clave para su futuro. En la noche de ayer hubo una reunión entre el técnico y el presidente Luis Spahn. Se bajaron un poco las tensiones, se puso paños fríos a la situación. Recordemos que el viernes, después de perder ante Boca, Madelón puso en duda su continuidad como entrenador tatengue. Veremos qué pasa, de todas maneras, si recibe un revés en la noche de mañana frente al Halcón de Varela. En principio, la cosa estaría dada para que Madelón siga independientemente de lo que pase mañana, pero habrá que esperar. Justamente para mañana, el técnico ordenó hoy una nueva práctica de fútbol, ya definitoria, movimientos tácticos más que futbolísticos, con la definición de un equipo que va a tener modificaciones y decisiones, algunas tienen que ver

0: según evaluaron los médicos, lo va a obligar a perderse varios encuentros de aquí al final del clausura. Dudan si podrá estar en condiciones de jugar en los últimos partidos o si Unión logra clasificar a los playoffs, ya no está en la consideración del entrenador. Por eso entra Emilio Giacone al equipo, pero el que sale, teniendo en cuenta que ya Menossi no había jugado en el partido anterior, el que sale de la formación inicial es Julián Palacios, y esta modificación tiene un tinte extradeportivo porque Palacios finaliza su contrato en diciembre, no hay renovación del vínculo para él, no se pusieron de acuerdo las partes y la dirigencia en esta reunión que mantuvo ayer con el entrenador, bueno, le transmitió la orden de no tenerlo en cuenta a Palacios, por lo menos como titular. Veremos si después ocupa un lugar en el banco de los suplentes, teniendo en cuenta que ya en diciembre quedará con el pase libre. Y la otra modificación, son tres los cambios en el equipo, es ya una decisión del técnico de volver a las bases, al 4-4-2, colocar un delantero más. Eric La Perla Ramírez será la posibilidad para él desde el arranque, ingresa por Cuello, y de esta manera, la formación de Unión, pensando mañana en Defensa y Justicia, Mancilla en el arco, Rubio, Rocha, Ludueña y Ayala, Lunadiales, Giacone, Mosqueira y Malcorra, Ramírez y Tarragona el equipo tatengue. En Colón no hay mucho misterio, Iván Delfino en la práctica de hoy repitió el mismo equipo que viene de ganarle Estudiantes de Caseros, y Colón, que viajará a Santiago del Estero para jugar ante Mitre el próximo domingo a las 5 de la tarde, formaría con Jiménez, Peinipil, Thaler, Rasmussen y Casted, Lertora, Marcioni, Toledo, Antonio Lago y Bonancea. Un gran abrazo.
1: Perfecto, gracias Diego. Vamos a ir ya con Nacho Sansó porque nos comen los albatros, como se dice habitualmente. Nos queda poco tiempo, Nacho. Novedades, equipos rosarinos.
2: El abrazo grande para todo el equipo del segundo tiempo de Pasión Nacional, nuevamente con información del fútbol de la ciudad de Rosario. Arrancamos con Newell's Old Boys, que ya piensa en su próximo compromiso en este torneo clausura. La Lepra visitará Gimnasia y Esgrima de Mendoza el próximo lunes desde las 18:30 en el estadio Víctor Antonio Legrotaglie por una nueva fecha del campeonato. El plantel conducido por Kudelka realizó hoy una nueva práctica a puertas cerradas en Bellavista, donde el entrenador comenzó a definir la formación que enfrentará al conjunto mendocino. La principal incógnita está en la línea defensiva. Lautaro Gianetti, que quedó descartado por una lesión, su lugar sería ocupado por Bruno Cabrera, quien ya tuvo participación en el último partido ante Lanús. Kudelka recibió una buena noticia. Nicolás Goitea, también defensor, ya está a disposición y será el técnico quien determine si integrará la delegación que viajará a Mendoza. La Lepra llega a este encuentro clasificando a los playoffs, acumula 17 puntos, los mismos que Gimnasia de Mendoza, por lo que este enfrentamiento tendrá un valor directo por la lucha en la clasificatoria. Se juega el día lunes un partido que también marcará el debut de Juan Cruz Robledo como árbitro principal en primera división, mientras que Héctor Paleta estará al frente del VAR. Por el lado de Rosario Central, cruzando la vereda yendo hacia la zona norte, el plantel continúa bajo los trabajos de Jorge Almirón, con la mira puesta en el compromiso clave. El próximo domingo, 5 de la tarde, va a recibir Independiente Rivadavia de Mendoza en el Gigante de Arroyito. Será un duelo ante un rival directo y con antecedentes recientes que no son alentadores para el canalla. El último enfrentamiento por el torneo Apertura Central sufrió ante el equipo conducido por Alfredo Berti, que logró imponer condiciones y dejó en evidencia las dificultades del conjunto rosarino. Almirón todavía no consigue encontrar respuestas sostenidas y a esta altura del campeonato el margen de error se reduce considerablemente en esta pelea que es la tabla anual. En cuanto al plantel, la mala noticia continúa siendo la lesión de Gaspar Duarte, que hablábamos ayer, pero como contracara, el regreso de Hamilton Campas y Vicente Pizarro, quienes se reincorporan a los entrenamientos después de participar con sus respectivas selecciones durante la fecha FIFA. De esta manera, Almirón prepara un equipo con modificaciones para recibir al equipo mendocino el día domingo 5 de la tarde. Facundo Tello será el árbitro principal y José Carreras estará a cargo del VAR. Compañeros, la seguimos. El abrazo grande desde la cuna de la bandera con la información del fútbol rosarino, Nacho Sansó.
1: Excelente, Nacho. Bueno, acá los oyentes siguen, no están de acuerdo, un oyente del Chaco porque dice que estamos elogiando mucho a Boca, y otro oyente dice que le llamó la atención que Montiel no estuvo en la despedida. Sí estuvo en la despedida, estuvo inclusive estuvo en el campo de juego, no participó del partido, pero sí estuvo Montiel, estuvo Di María, estuvo también en este caso Acuña. El único que jugó de los fue Otamendi, que se despedía de la selección. Negro, nada más, la seguimos el lunes, ¿te parece?
3: Sí, sí, grave incidente hoy en la reserva, que Atlético Tucumán le ganó 2-0 a Talleres. Mírenlo, por favor.

0: Fue tremendo.
1: Sí, fue tremendo, fue tremendo. Ahí habló Acosta de lo que pasó, así que bueno, no tuvimos tiempo de tocarlo al tema, pero sí. una pena realmente. Gracias, José Luis. Buen fin de semana, buen partido mañana. Mañana transmitimos con Martín Perazo a partir de las 7, Instituto Boca. Nada más, chau, gracias.
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3: Las 8 de la noche en la República Argentina. Nuevo acto por el ataque de Hamas a Israel hace 3 años, el informe de Liliana Arias.
4: Al cumplirse el tercer aniversario de la masacre del 7 de octubre en Israel, la AMIA, la DAIA y la Organización Sionista Argentina realizaron un acto en memoria de las víctimas, esta vez en el espacio Fitzroy Familia Vivas. Fue la embajadora de Israel en la Argentina, Ahuva Spieler-Reyev, quien advirtió que el terrorismo no se detiene.
5: El terrorismo no se detiene en una frontera. El ataque contra Israel no fue solamente una tragedia israelí. Fue un ataque contra la vida humana, contra las familias, contra los valores occidentales más profundamente y contra la posibilidad misma de vivir en libertad y seguridad.
3: Última despedida a Piero. El velatorio se lleva a cabo hasta las 20 en la sala Lázaro Costa. El cortejo fúnebre partirá mañana a las 11 de la mañana hacia el cementerio de la Recoleta. Alertas meteorológicas por precipitaciones. Rige para Misiones, norte de Corrientes y este de Chaco y Formosa, donde se esperan que continúen las lluvias y tormentas fuertes, algunas severas con abundantes precipitaciones en cortos periodos. La otra alerta alcanza el centro norte de Neuquén y sur de Mendoza, donde se esperan lluvias persistentes. La información del tránsito con Ernesto Arriaga.
6: Continúa con demora la General Paz, a esta hora, mano a Liniers, hacia Rivadavia, mano a Ricchini, mano a Puente La Noria. Recordemos también que la ruta 8 está totalmente habilitada desde Pilar a Río Cuarto y Villa Mercedes. La ruta 5, con muchos camiones a La Pampa y después a Neuquén, a Vaca Muerta, por favor, para ellos, máximo 80 kilómetros por hora.
3: En Rosario, en donde nos escuchás por AM 1300, la temperatura es de 17 grados, cielo nublado. Aquí en Buenos Aires, 14 grados 2 décimas, humedad 90%, el cielo está cubierto.
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7: 20 horas con 4 minutos. 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

0: Hoy jueves 8 de octubre, en nuestro programa, con un oído en el Evangelio y el otro en el pueblo, vamos a leer y meditar en el Evangelio de Lucas, capítulo 11, versículos del 5 al 13. Escuchemos.
1: Jesús agregó: supongamos que algunos de ustedes tienen un amigo y recurre a la medianoche para decirle: amigo, préstame tres panes, porque uno de mis amigos llegó de viaje y no tengo nada que ofrecerle. Y desde adentro él le responde: no me fastidies, ahora la puerta está cerrada y mis hijos y yo estamos acostados, no puedo levantarme para dártelos. Yo les aseguro que aunque él no se levante para dárselo por ser su amigo, se levantará al menos a causa de su insistencia y le dará todo lo necesario. También les aseguro: pidan y se les dará, busquen y encontrarán, llamen y se les abrirá. Porque el que pide recibe, el que busca encuentra, y al que llama se le abre. ¿Hay entre ustedes algún padre que da a su hijo una piedra cuando le pide pan? ¿Y si le pide un pescado, le dará en su lugar una serpiente? ¿Y si le pide un huevo, le dará un escorpión? Si ustedes, que son malos, saben dar cosas buenas a sus hijos, ¿cuánto más el Padre del Cielo dará el Espíritu Santo a aquellos que se lo pidan? Es palabra del Señor.
0: Gloria a ti, Señor Jesús. Después de enseñarles el Padre Nuestro, Jesús nos habla de la oración a través de una parábola sencilla, pero profunda. La del amigo insistente que, aun llegando a horas inoportunas, no deja de pedir hasta recibir lo que necesita. Con esta imagen, Jesús nos presenta a Dios como alguien molesto o renuente, sino que nos invita a reflexionar sobre nuestra actitud al orar.
1: ¿Cómo debemos dirigirnos a Dios?
0: La clave del texto es la perseverancia confiada. El amigo recibe no tanto por la amistad, sino por su insistencia. Así también, Jesús nos anima a no cansarnos de pedir, buscar y llamar. Orar no es repetir palabras vacías, sino mantener un corazón que confía, que espera y que se abre constantemente a Dios, incluso cuando la respuesta parece tardar.
1: ¿Con quién compara Jesús a Dios?
0: Luego Jesús compara a Dios con un padre de familia. ¿Cómo reacciona un papá frente al pedido del hijo? Ningún papá dará a su hijo una piedra en el lugar de un pan, ni una culebra en el lugar de un pescado. Un papá no tendrá tan mal corazón de darle algo malo a su hijo. Y Jesús dice: si ustedes, que son malos, es decir, que tenemos nuestras limitaciones, que no somos perfectos, no somos capaces de darle algo malo al hijo, ¿cuánto más el Padre del Cielo, que es la bondad, la ternura, no le dará el Espíritu Santo a quien se lo pida? Con este texto, Jesús nos enseña que Dios nunca dará algo que no sea útil y saludable para quienes se empeñan en vivir este proyecto del reino.
1: Dos enseñanzas que podemos sacar de este texto de Lucas. La primera, que nuestra relación con Dios debe ser la de un amigo. A un amigo lo sentimos cercano y capaz de ayudarnos. Así también debemos actuar ante Dios. La segunda enseñanza es que no debemos esperar que Dios nos solucione todos los problemas. Debemos poner todo nuestro esfuerzo y saber que Dios nos ayudará en lo que no podemos. Dios siempre nos dará aquello que sea bueno para nuestra vida. ¿Siento que Dios es mi amigo? Bendición. Que Dios Padre te bendiga y haga crecer tu confianza hacia Él. En nombre del Padre, del Hijo y del Espíritu Santo. Amén.
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0: 20 horas con 14 minutos. Muy buenas noches a todos nuestros queridos oyentes de un clásico de este horario que comienza, digamos, en esta temporada 2026 y una linda historia de los programas que se emiten en Radio Nacional Aquiaca de hace casi 60 años. Y hoy con un nuevo desafío, en este año, con un nuevo desafío, intentando, digamos, presentarle un nuevo formato dentro de la radiofonía de la Quiaca y de la Puna de Jujuy. Es un intento que significa esfuerzo, sacrificio, perseverancia, presentar un trabajo nuestro, digamos, marca registrar. Realizado este programa por quienes integramos la noche de Radio Nacional, lunes, martes y miércoles, junto a René Fabiano Capiña, Humberto Juan Mogro y mi persona. Humberto y mi persona, nosotros te acompañamos hasta los días viernes, jueves y viernes, toda la semana, desde este horario hasta las 22 horas. Muchas gracias por aceptar esta nueva propuesta. Estamos en el aire a través de amplitud modular a 560, llegando bien lejos, profundamente, hacia lugares inhóspitos donde, por supuesto, la única compañía es Radio Nacional, en el lado argentino y en el lado boliviano. Buen sonido, excelente compañía a través de FM Nacional 92.5 y, por supuesto, elevando el nombre de la Quiaca y de Radio Nacional a todo el mundo a través de la página www.radionacional.com.ar. Ahí está nuestro amigo Manu Estrada, un jujeño de pura cepa, uno de los grandes artistas que tiene el folclore de nuestra provincia. Y en un momento menos pensado vamos a hablar con Manu Estrada, que él ya tiene conocimiento que este programa ha decidido, digamos, poner en el aire a consideración del público su tema, Una Noche de Jujuy. La Noche de Jujuy, ¿sí? Que es muy bueno, que es muy interesante, por supuesto. Pero bueno, la gente nos está llamando en este horario. Vamos a ver de quién se trata. ¿Cómo le va? Buenas noches.
1: Buenas noches.
0: Buenas noches. Buenas. ¿Cómo está usted? Buenas noches.
1: Sí, bien.
0: Bien. ¿Tu nombre?
1: Quería mandar un saludo.
0: Dame tu nombre, el lugar de donde nos está llamando.
1: Me llamo Ada y estoy mando salud para mi mamá desde San Salvador.
0: Bien.
1: Mi mamá Gerardo Flores.
0: Alba me dijiste, ¿no?
1: Sí.
0: Perfecto, Alba, desde San Salvador de Jujuy para saludar a la mami Gerarda. ¿Dónde se encuentra la mami, por favor?
1: Ella ahora se encuentra en el campo.
0: Muy bien. ¿En qué parte? ¿En qué parte ubican?
1: En Cusicusi.
0: Ahí en el pueblo, de Cusicusi.
1: No, está en el cerro. Está en el cerro ahí.
0: Ah, bueno. Está muy lejos de ahí, de Cusicusi. ¿Cuánto hay que caminar?
1: Sí, yo es lejos.
0: Es lejito.
2: Es lejito.
1: Sí.
0: Mira, tenemos un eco ahí. ¿Está escuchando la radio allá en San Salvador a través de la aplicación, Alba?
1: No, aún no. No, mi hermana escucha, pero yo no.
0: Ah,
1: yo ahí mando saludos.
0: Bueno. ¿Qué le vas a decir a tu mami, a doña Gerarda, allá en el campo, en la zona de Cusicusi?
1: Decirle que se cuide mucho, que espero que esté bien, que no se preocupe por nosotros.
0: Uh-huh.
1: Y bueno, que ella siga orando, nosotros vamos a seguir orando por ella, que la esperamos, en algún momento va a tener que venir para Día de la Madre.
0: Claro, está cerca el Día de la Madre, ¿sí? Es el próximo fin de semana, de este sí. Fin de semana al próximo.
1: Sí, pues la esperamos. Aquí también mi sobrino Tiziano también quiere saludar.
0: Bueno, está ahí toda la familia haciendo fila para saludar a doña Gerarda, ¿eh? Bueno, a ver, uno de los, ¿será? Un sobrino, dice. ¿Cómo te va, querido sobrino? ¿Cómo andas? Buenas noches.
2: Juan Nacional.
0: ¿Cómo te va, amigo? ¿Tu nombre?
2: Tiziano.
0: Tiziano. Vas a saludar a doña Gerarda. ¿Qué le vas a decir?
2: A mi abuela Gerarda.
0: Sí. ¿Qué le vas a decir a la abuela?
2: Que se cuida mucho.
0: Bien. Perfecto. ¿Qué más? ¿Te queda algo más? ¿Que la quieres un montón? ¿Que la extrañas?
2: Que le quiera mucho.
0: Bueno, muy bien, Tiziano. ¿Se emocionó, Tiziano? Qué lindo, qué lindo. Bueno, muy bien, chicos. ¿Alguien más por hablar ahí? Desde San Salvador de Jujuy, porque doña Gerarda también está emocionada, allá en el campo, en la zona de Cusicusi. Bueno, Alba, ¿alguien más queda por ahí? Por favor.
1: Sí.
0: ¿Quién queda?
1: Blanca. Mi nombre es Blanca.
0: Ah, hola.
1: Buenas noches.
0: ¿Cómo anda, Blanquita?
1: Todo bien.
0: Bueno.
1: Quería mandar saludos a ella, uh-huh. A mi mamá, espero que esté bien, y que no se preocupe mucho por sus hijos, uh-huh. Que todos estamos acá bien. Estamos orando por ella, por mi papá, por mi abuela, uh-huh. Que están ahí escuchando la radio.
0: Ah, bueno, o sea, está tu papá, tu mamá y la abuela, todos juntos escuchando la radio allá en el campo.
1: No, mi mamá está en el campo y mi papá está en Cupusi con mi abuela.
0: Ah, bien, muy bien. Todos juntos escuchando Radio Nacional, qué lindo. Los mensajes, por favor, ya para ir cerrando.
1: Sí, hasta...
0: Hola.
1: Buenas,
0: Sí.
1: Buenas, bueno, nada más ahí de parte de todos mis hermanos y de mis sobrinos, más que nada.
0: Listo. Digo, ¿algún tema, algún tema que le guste a doña Gerarda? ¿Le gusta a tu mamá, a tu abuela, para compartir y acompañar en la noche?
1: Ah, mi abuela. Sí, mi abuela no, no escucha mucho Radio Nacional ahí.
0: Ah, bueno. Pero... Sí.
1: No, nada, ningún tema,
0: tema
1: cristiano, nada más
0: era. Ah, bueno, es de la comunidad cristiana, como se dice, ¿no? Bueno, vamos a buscar algún tema lindo, ¿sí? Hay muchos temas lindos de las comunidades cristianas. Vamos a buscar uno para acompañarlos a ellos. Bueno, querida Alba, te mando un gran saludo. Estamos comenzando el programa y, bueno, sentí sonar el teléfono de la radio y dije, vamos a atender a esta familia. Así que, bueno, muchas gracias, ¿eh?
1: Bueno, gracias a ustedes.
0: Chao, hasta luego. 20:22, los protagonistas de cada noche, la familia que nos llaman de distintos lugares para saludar a sus seres queridos, a otros familiares que están aquí en la Puna de Jujuy y escuchando Radio Nacional. Enseguida te comento cómo está el tema del tiempo, pero musicalmente arrancamos, como siempre, con artistas del folclore de nuestra provincia. Son hermanos ellos. José Simón, por un lado, y sus hermanas, la música de la quebrada, y que esta versión se la dedicamos a los vecinos, a las familias bien llaveñas de pura cepa.

Una versión única, escuchada dentro del folclore de nuestra provincia, José Simón y las hermanas Simón, la llaveña o la llaveñita, ritmo de carnavalito, por supuesto, para saludar a toda la familia de ese bonito pueblo histórico de Llavi y también de su jurisdicción, ¿no? Como Llavi Chico, La Falda, El Portillo, por ejemplo, que todas estas comunidades que son netamente familias de agricultores, lo estamos saludando y con buena música. En este horario, estas familias del campo, ya descansando y escuchando Radio Nacional. Buenas noches, muchas gracias. El saludo para todas las comunidades, para todos los pobladores. Hoy bajaron ya los docentes porque han trabajado ayer, ¿sí? Muchos de ellos han trabajado el día de ayer en la parte rural, no en la parte urbana, como La Quiaca, Brapán, Pumahuaca, San Salvador. El día de ayer fue un día no laborable, fue, digamos, un día no laborable en la parte administrativa, en la parte educativa y también en la parte bancaria. No hubo actividad bancaria en La Quiaca y como así también en el resto de la provincia. Las escuelas rurales, a través de la determinación de sus directores, bueno, deciden, digamos, trabajar el día no laborable. Entonces, ya hoy jueves empezaron a salir de sus escuelas y a rumbear hacia sus respectivos domicilios. Van a tener un fin de semana realmente extra largo, es decir, el descanso bien merecido para nuestros docentes del nivel inicial, primario y secundario de la parte rural, va a comenzar mañana ya, viernes, sábado, domingo, el lunes, feriado nacional. Van a regresar a sus actividades recién el día martes 13 de octubre del año 2026. Un saludo para todos ustedes, para todas las instituciones que están trabajando en este horario, como el caso de Radio Nacional, que su programación comienza a las 6 de la mañana y se extiende hasta la medianoche. ¿Cómo está el clima en nuestra ciudad? La noche con una temperatura primaveral, 16 grados 8 décimas, 22% la humedad. Tenemos vientos, tarde de viento, noche de viento, porque ya estaría finalizando alerta amarilla, ¿no? Que se ha pronosticado para la jornada de hoy y posiblemente mañana continúe. Vamos a estar atentos antes de la medianoche para saber si el Servicio Meteorológico Nacional ratifica o no esta alerta amarilla, que consiste en fuertes vientos en todas las comunidades que están en la Puna de Jujuy. En este horario, en La Quiaca, tenemos viento a dirección noroeste a 15 kilómetros por hora, la visibilidad buena. La máxima de hoy estaba entre 20, 21, 22 grados, o sea, tarde de calor y de por medio el viento, ¿sí? De toda manera, las ráfagas de viento no impidieron que se interrumpa la transmisión de Radio Nacional. Así que la transmisión de la tarde se ha desarrollado con total normalidad. Estamos muy cerca ya de las 20:30 y una recordación muy importante, digamos, de un baluarte de la música popular argentina, como es el caso de Piero, porque su nombre verdadero era Piero de Benedicti, conocido artísticamente como Piero. Este artista murió el día de ayer, justo en el día de la Virgen del Rosario, a los 81 años. El cantautor, cuya obra unió la canción popular con una mirada social, con una mirada política, dejó títulos que atravesaron generaciones como Mi Viejo, Para el Pueblo Lo Que Es del Pueblo, Llegando, Llegaste, Pedro Nadie, y que se vayan ellos. Así que bueno, es parte, digamos, de esta gran trayectoria de Piero, el cantautor del pueblo argentino, y que bueno, nosotros lo queremos recordar porque muchos, ustedes y nosotros, por sobre todas las cosas, lo recordamos a través de la versión Mi Viejo, porque cuando llega el Día del Padre, las peticiones musicales, siempre está ahí el pedido musical de Piero, Mi Viejo, el recuerdo del programa La Noche de Radio Nacional.

0: Piero, nacido como Piero Antonio Franco de Benedictis, el 19 de abril de 1945, en la región italiana de Apulia. Y llegó a la Argentina, llegó a nuestro país cuando tenía 3 años junto a su familia. Primero vivió en Banfield, en el sur del conurbano bonaerense, y luego se instaló en Allén, Río Negro. Es el recorrido entre la inmigración, el interior patagónico y la vida urbana de Buenos Aires formó parte de un universo que más tarde aparecería en cada una de sus canciones. Piero, el Piero de Argentina, el Piero de América, presente en esta recordación.
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0: Y allá en el sur comenzó la escuela primaria y tuvo sus primeras experiencias musicales. Más adelante ingresó al seminario con paso por Viedma y Villa Devoto. Allí se acercó a una formación religiosa que convivió con inquietud artística y con una sensibilidad orientada hacia los problemas sociales. De ahí que nace la canción Para el Pueblo, lo que es del pueblo, porque su debut profesional ocurrió en el año 1964 en programa de televisión como Remate Musicale, donde interpretaba solamente canciones italianas, y durante esos primeros años grabó sencillo y se presentó en distintos escenarios de Buenos Aires, todavía dentro de un repertorio melódico. Pero aquí les presentamos este otro éxito que tiene una mezcla del aspecto social y político, Para el Pueblo, lo que es del pueblo.

0: una voz singular, y el homenaje nuestro a raíz del fallecimiento el día de ayer de Piero, otro de los tantos referentes de la música popular argentina. Muchas gracias, Piero, por tantas recordaciones y tantas interpretaciones bonitas. No podía estar ausente una figura así, de esta naturaleza, de esta envergadura, de esta talla. Piero, el Piero de la música popular argentina.
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0: 20:34. Reiteramos la temperatura en La Quiaca, 16 grados 8 décimas, nochecita de viento, dirección noroeste a 15 kilómetros por hora, cielo ligeramente nublado. Para mañana viernes está previsto una mínima de 4 grados sobre cero y una máxima de 20 grados. Y luego se avecina un fin de semana largo por el 12 de octubre, que vuelve a esa histórica denominación. 12 de octubre, Día de la Raza. Pero bueno, será motivo de hablar también en esta edición o en las próximas ediciones sobre esta nueva edición, y también escuchando a voces de pueblos originarios acerca de esta fecha histórica. Por esta razón, el día lunes 12 de octubre, Día de la Raza, de acuerdo a la disposición del actual gobierno nacional, es feriado en la República Argentina. Reitero entonces, para mañana viernes está prevista una mínima de 4 grados sobre cero y una máxima de 20 grados. Tenemos tres temas, tres contenidos espectaculares, realmente únicos dentro de la radiofonía de La Quiaca y de La Puna. Enseguida vamos a hablar acerca de un gran acontecimiento nacional donde van a participar artistas con discapacidad. Y lo organiza esta fundación que se llama Ecos de Luz. Entre sus integrantes se encuentra un quiaqueño, conocido por su danza, por el amor que siente por su tierra, llevando siempre el nombre de La Quiaca a través de las danzas, pero en esta oportunidad formando parte de la Fundación Ecos de Luz. Se trata del profesor Carlos Burgo. Profe, ¿cómo anda usted? Buenas noches, muchas gracias por atendernos.
1: Hola Ricardo, ¿cómo estás? Muy buenas noches. No, gracias a vos, lo contrario, por ayudarnos a visibilizar todas estas actividades que se realizan para las personas con discapacidad, ¿no?
0: Así es, en forma sintética, ¿qué es la Fundación Ecos de Luz, profesor?
1: Bueno, la Fundación Ecos de Luz es un grupo de jóvenes y adultos con discapacidad. Trabaja desde hace 10 años, este año cumplimos 11. Ajá. Y que tenemos por objetivo visibilizar el trabajo de los chicos, más que trabajo, digamos, las calidades y cualidades artísticas de ellos a través de la danza y visibilizar su discapacidad, ¿no? Qué bueno. Tenemos más de 60 integrantes en la fundación que vienen de todos lados, vienen de San Pedro, El Carmen, Monterrico, Palpalá, San Pedro y, bueno, desde acá de Capital San Salvador, que para nosotros cada vez es una bendición poder tener más jóvenes, más adultos con discapacidad y disfrutar, como vos decías al principio, ¿no?, de lo que uno tanto ama, que es las artes escénicas.
0: Bueno, y esta fundación, digamos, que ha recorrido el país, digamos, a través de las danzas, ¿no?
1: Sí, hemos tenido la oportunidad de estar en los festivales de Cosquín, estar en Buenos Aires, en varios encuentros, viajar a Tarija, a Tupiza, y también, bueno, estuvimos en el Vaticano, en el cual ha sido una bendición enorme poder bailar para nuestro querido Papa Francisco, bueno, que en paz descanse, pero ha sido un viaje larguísimo que valió muchísimo la pena, y saber que contamos con el apoyo de la familia creyente, de la familia de la fe. Uh-huh. Nos obliga a nosotros a prepararnos con más fuerza para poder seguir adelante con ellos, ¿no?
0: Qué antecedentes, profesor, realmente muy lindo. Y ahora con este desafío, que no es la primera vez, no es el primer año, se llama Festival Nacional de Artistas con Discapacidad.
1: Sí, es un encuentro, el octavo encuentro nacional de artistas con discapacidad. Hace 8 años lo realizamos, primero fue con la intención de convocar instituciones amigas, conocidas, y hagamos como una especie de muestra artística de los chicos. Pero bueno, hemos llegado muy lejos, muy, muy lejos, que y hoy en día viene gente de toda la provincia, vienen instituciones de distintos lugares de la provincia. Del Carmen, esta mañana nos confirmaron de Abrapampa. Uh-huh. Vienen el Centro de Discapacidad de Abrapampa, de Humahuaca y de otras provincias como ser Córdoba, Salta, ya confirmó, Tucumán también. Así que bueno, mira, muy contento porque estas posibilidades que tenemos nosotros de darle a las personas con discapacidad, ayudarlos a transitar en el mundo del arte, nos fortalece, como dije anteriormente, y nos llena de orgullo y de placer.
0: ¿Es un festival puramente de danzas o también de canto y de otras expresiones culturales, profesor?
1: Son diversas expresiones culturales. Tenemos que la danza, bueno, que es la que más prevalece en diferentes ritmos y géneros, ¿no? Uh-huh. Que va desde lo folclórico hasta lo árabe, hip hop, ritmos urbanos. Después, bueno, tenemos cantantes con discapacidad visual, músicos con discapacidad visual, artistas con autismo que van a estar haciendo un trabajo en vivo.
0: Claro. ¿Profesor?
1: Era una linda experiencia dentro del proyecto de este.
0: Ajá, uy, se nos está perdiendo.
1: El sábado 24 a partir de las 17 horas en el cine municipal Celic.
0: Ajá, es un solo día, el día 24 de octubre, nada más, profesor.
1: El día 24 decidimos hacerlo, bueno, uno que tiene que ver por la situación económica. Uh-huh. Que atravesamos todo y sobre todo que golpea mucho, ¿no?, a las instituciones con discapacidad por decisiones con decisiones unilaterales. Quien de hoy en día es nuestro presidente, es una pena que deje y suelte la mano a toda la atención que tiene que ver la discapacidad y no podamos no tengan una mejor calidad de vida.
0: Uh-huh. Profesor, en la Quiaca tenemos dos instituciones, digamos, una oficial y otra como una organización no gubernamental. Es el centro del Papa Francisco, digamos, por ejemplo. Y luego tenemos una escuela de educación especial que tiene otro nombre, le pusieron otro nombre en estos años, pero tiene las mismas características, que contiene también a chicos con distintos grados de discapacidad, digamos, en este caso. Se los ha invitado, es posible que puedan ir, nos están escuchando, hay tiempo.
1: Hay tiempo, tenemos tiempo. Para nosotros sería, y sobre todo para mí, un orgullo tremendo, tremendo de que venga instituciones de la Quiaca. Sabemos lo que es el Papa Francisco porque tenía contacto con una profesora, bueno, que ahora por situaciones laborales está trabajando acá en San Salvador de Jujuy, pero sin embargo le hice llegar una invitación al intendente de la Quiaca, diciéndole si existía la posibilidad de que traiga una institución, pero bueno, quedó en la nada, ni siquiera una respuesta, pero bueno, cada uno sabe en esa cuestión, pero yo a través tuyo, querido Ricardo, quiero hacer extensiva la invitación a las instituciones de la Quiaca, a la del Pacífico y a la escuela especial, si se animan y si pueden dentro de sus situaciones acercarse y disfrutar un sábado que va a ser maravilloso, te digo, mira. Va a ser maravilloso porque ya hemos disfrutado desde hace 8 años este lindo proceso, este lindo encuentro y cada vez con más energía y sobre todo aceptación de la sociedad que es con la que realmente nos fortalece, ¿no?
0: Claro, eso es lo más importante, profesor. Perfecto. ¿Y es un festival participativo, competitivo? ¿Qué características tiene en este aspecto?
1: Es un encuentro participativo, competitivo, ¿no? Pero sí es participativo, y en la cual también ahí distinguimos a varios artistas con discapacidad y los nombramos abanderados de la cultura y música. Tienen un reconocimiento por medio de la institución. El año pasado, bueno, de la Quiaca vino Usagasti, que estaba a cargo del ballet La Cautiva, una persona con síndrome Down. Y bueno, este año hemos distinguido también gente de Palpalá, de San Pedro, y están dentro de las proposiciones y propuestas que cada institución quiere que se los distinga a cada uno, ¿no?
0: Qué bueno, qué interesante. En el caso de los organizadores, ¿ustedes son los únicos organizadores o hay otras instituciones que colaboran, acompañan esta iniciativa, profesor?
1: No, nosotros somos los únicos realizadores, los que gestionamos y organizadores de este encuentro. Si bien es declarado de carácter legislativo y municipal, También contamos con el apoyo, digamos, de sponsor, en el caso del Chaqueño, de Andina Construcciones, que son empresas chaqueñas que este año dijeron, bueno, Carlos, nosotros no podemos dejar pasar por alto esto. Bueno, el Chaqueño de hace años está, pero y está Yuma, Panchamama, de acá, de Avellino, bueno, varias empresas que saben lo costoso que es tratar de ofrecer de la mejor manera posible y ser serviciales con las distintas instituciones que vienen de todos los lugares. Imagínate lo que es la atención a más de 200 artistas con discapacidad.
0: Es importante. Así es. Sí, ¿y en qué va a consistir el programa? ¿Únicamente el festival o previamente tienen otra actividad de integración, de intercambio de experiencia, conocimiento? ¿Cómo?
1: Eso lo tenemos que terminar de cerrar porque queremos ver si se quedan hasta el día domingo algunos y tratar de ver, de hacerlos conocer algunos la parte que corresponde por el tren solar. Así que al día siguiente sería eso, pero el encuentro se realiza el día sábado, en el que nos juntamos todos, luego tenemos un brindis, recepción con todos los artistas, y el día domingo, los que se quedan, bueno, estaríamos viendo la posibilidad de hacer un paseo, ya sea al nuevo Museo Lola Mora, o también la posibilidad de compartir momentos en el tren solar.
0: Profesor, ¿cuál es el mensaje para nosotros, los que conformamos esta sociedad acá en el norte, digamos, sobre el tema de las personas con discapacidad? ¿Cuál sería, profe?
1: Bueno, lo que sí podría decirles es que la inclusión tiene que ser aceptada como un nuevo valor. La inclusión no solo de las personas con discapacidad, estamos hablando de la inclusión en su totalidad, de adultos mayores, de mascotas, una inclusión que realmente despierte, ¿no? Despierte y tenga un aprecio por la sociedad y de la sociedad para con todos, ¿no? Así que bueno, ese sería mi mensaje, que tratemos de entender que la inclusión no es solamente sale de un gesto, sino que tiene que ser ya un valor. Tiene que estar tomado como un valor.
0: Qué lindo, qué interesante. Profesor, cuente con el apoyo de nosotros, de Radio Nacional, para seguir promocionando y dando a conocer la característica de este 8º Festival Nacional de Artistas con Discapacidad que organiza la Fundación Eco de Luz de San Salvador de Jujuy. Felicitaciones, profesor, y siempre nuestros invitados en este programa, digo, complaciendo, una forma de retribuir su atención musicalmente. ¿Algún tema de su preferencia para cerrar esta charla, profe?
1: Y me gustaría escuchar un tema de mi querido amigo Brunito Arias, ¿puede ser?
0: Cómo no.
1: Será... Jujeñito, que realmente tiene que estar cantado en distintos idiomas. Sí. Me encanta el tema ese, cada vez que estamos fuera de, qué sé yo, de la provincia, de otros lugares, escuchar este tema y sobre todo de la parte, en una de las frases que dice, cuando nombra a la quiaca a Bruno, no sé, es otro país la quiaca, claro. Es la República de la Quiaca, lo sabemos todos. Sí, sí. Y agradecerte, Ricardo, por estar siempre atento, apoyándonos, no solamente en las actividades, sino también en todo lo que tiene que ver la cultura, y felicitarte por el trabajo incansable que tenés de difundir, transmitir todos nuestros acervos culturales y sobre todo el patrimonio de lo que es nuestro pueblo, ¿no? Así que bueno, muchísimas gracias por todo.
0: Gracias, profesor. Vamos a ver si podemos coordinar, ya sea con el Centro Papa Francisco o con la Escuela de Educación Especial número 14. El municipio está ayudando, la verdad que está ayudando el municipio. Por ejemplo, ayuda grande lo hizo a los estudiantes, sí, cuando los llevó a San Salvador de Jujuy para la fiesta, para la elección de la embajadora nacional. O sea, se nota que hay recursos, se puede. Si el intendente nos está escuchando, o alguien del Ejecutivo nos está escuchando, queremos tener un representante de la Quiaca en este Festival Nacional de Artistas con Discapacidad. Ojalá que nuestro mensaje llegue y sea precisamente como una política de Estado presente dentro de la parte de las personas con discapacidad. Profe, le mando un gran abrazo, realmente. Gracias, como siempre.
1: Muchísimas gracias, Ricardo, y un abrazo para vos también.
0: Así es. 11 minutos van a ser las 21 horas en la República Argentina. Un tema que, bueno, tiene que ver con la inclusión y que se lo canaliza a través de esta actividad, porque hay una variedad de actividades inclusivas que tienen que ver con las personas con discapacidad. Muchas veces se limita a las personas con discapacidad, de llevarlo a un centro, de llevarlo a una escuela y se acabó la historia, ¿no? Nosotros queremos tener dos instituciones acá en La Quiaca, que la felicito de corazón, sinceramente, por trabajar con personas con discapacidad, pero hay que abrir más la puerta, más la cancha. Hay que empezar a integrarlo a estos niños, adolescentes y jóvenes, digamos, a distintas actividades, porque La Quiaca puede, La Quiaca puede, está en condiciones, desde el municipio, porque todas las veces se habla de La Quiaca, del municipio, de traslado de delegaciones, que roga muchos gastos, digamos, ¿cómo no darle una mano, digamos, ya sea al Centro Papa Francisco o a la Escuela de Educación Especial número 14, que hoy tiene otro nombre, pero que sigue siendo, que sigue teniendo la misma cara, no cambió nada, cambió el nombre nada más. Sabemos que ahí hay educadores con mucha vocación de servicio, con mucha fuerza y con mucha capacidad, digamos, de inclusión, ¿sí? No queremos desmerecer la tarea, simplemente el nombre nada más. Se cambió de nombre y sigue siendo, digamos, teniendo la misma modalidad dentro de la educación para personas con discapacidad. Y complacemos al profesor Carlitos Burgo, que cuando genera alguna actividad y actividad así de esta naturaleza, el abrazo, el agradecimiento siempre desde Radio Nacional. Escuchando a Bruno Arias, complaciendo a nuestros entrevistados.
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0: nosotros lo abordamos de otro punto de vista, digamos, más de sensibilización, de instalar el tema, como por ejemplo de la discapacidad en nuestra sociedad. Porque muchas veces somos indiferentes, ¿eh? Nos llenamos la boca de ser empáticos, solidarios, de tener sentido común, pero cuando aparece una persona con discapacidad muchas veces hacemos la vista gorda, ¿no? O sea, ni un gesto de salud, absolutamente nada, por ejemplo. Y es una asignatura pendiente para todos nosotros. En el caso de las lenguas de señas, el de por ejemplo encontrarnos con una persona sorda muda, por ejemplo, no sabemos, no conocemos, no sabemos cómo reaccionar, por ejemplo. O sea, son temas pendientes que bueno, debe nacer desde el primer seno que tenemos nosotros, que es la familia, y que luego, digamos, estos gestos o esta actitud o conducta de inclusión deben continuar en la escuela, en el nivel inicial, en el nivel primario, en la escuela secundaria, en el nivel terciario. Hablar de este tema de la discapacidad, pero no se habla, lamentablemente. Sé que algunos educadores se van a enojar conmigo, pero no se habla, ¿sí? Incluso muchos reniegan, no todos, ¿eh? Incluso hay algunos educadores que reniegan de tener alumnos con discapacidad. Reniegan porque no están capacitados, se los entiende, no están preparados. Entonces el sistema educativo de la provincia, digamos, también tiene esta asignatura pendiente, que es de capacitar, preparar, formar educadores para atender a personas con discapacidad en la escuela común, me refiero, en la escuela común, ¿sí? No en las escuelas de educación especial, que por supuesto hay profesores que tienen título específico para atender a las personas con discapacidad. Estamos cerca ya de las 21 horas en la República Argentina. Tengo dos cosas lindas. A ver, no dos cosas lindas, sino sería una de cal y otra de arena. La linda es que, bueno, este mensaje dice así: buenas noches, Nacional. Mensaje para Campo Grande de Bacoya. Esto es en Salta. A mi papá Máximo Cruz, avisarle que estaré yendo el día domingo para realizar los trabajos ya acordados. Firma Adrián Cruz. Por favor, repetir. Muchas gracias. Reiteramos este mensaje para Campo Grande de Bacoya. Para el señor Máximo Cruz, don Maxi, presta atención. Avisarle que su hijo estará yendo el día domingo para realizar los trabajos ya acordados. Todo trabajo de campo. Y vos sabés que hoy es el día del trabajador del campo. Es el día del trabajador rural. Les enviamos un gran saludo y enseguida le vamos a explicar. No explicar, sino darle a conocer por qué en un día como hoy se recuerda, digamos, el día del trabajador rural. Tengo, digamos, este otro mensaje con un video incluido, digamos, de segundos sobre una denuncia pública acerca de una institución de La Quiaca. O sea, un video que compromete a una institución oficial, estatal de La Quiaca. ¿Sí? Vamos a esperar, digamos, las noticias con Radio Nacional Buenos Aires y luego, digamos, vamos a dar a conocer este mensaje. ¿Qué dice este mensaje? De una vecina que precisamente con la cámara de su celular detecta, digamos, a personal de una institución estatal realizando supuestamente o cometiendo supuestamente irregularidades dentro de su función, ¿sí? Es muy fuerte el tema, es muy delicado el tema. Espérenos, por favor, porque tenemos muchas cosas para contar. Además, hoy es el Día Mundial de la Visión. ¿Te acordaste vos de este tema? De esta recordación, nosotros sí. Y vamos a hablar con una profesional sobre el tema de la visión. ¿Sabés cuál va a ser la otra perlita del programa? Vamos a hablar con una familia de Tucumán que se dedica a la venta de leche de burrita, que se dedican, no, que no lo hace como lo hace nuestro burrerita, ¿vio? En la tacita o en el jarrito, no, directamente ya industrializado, la leche de burra desde una provincia del noroeste argentino. Las noticias con Buenos Aires y enseguida estamos con ustedes.
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2: Las 9 de la noche en la República Argentina. Ley de Tierras, la Corte Suprema de Justicia se reunirá mañana para tratar un nuevo caso sobre la Ley de Tierras. El expediente que tiene para resolver el máximo tribunal incluye un pedido de una medida cautelar que, si la Corte lo concede, pondría nuevamente en vigencia restricciones a la compra de campos por parte de extranjeros. La inflación porteña fue del 1,8% en septiembre. En los primeros 9 meses del año acumuló 23,7 puntos y